0: día tú lo fortalezcas. Porque aquí no hay edad para servirte, mi Dios. Aleluya. Que todavía tienes tus siervos de mucha edad avanzada y todavía te sirven, todavía. Tú los usas con poder. Aleluya, Señor amado, fortalécelo. Abre puertas, Señor, que tú levantes más pastores, más obras, se puedan levantar, Padre mío. Aleluya, pero eso pasará, Dios amado, si tú tocas las vidas, para que te sirvan muchas vidas con llamado. Y no te quieren servir, quieren servirte a su manera, aleluya. Y no es a la manera nuestra, Dios, sino como tu palabra dice que las cosas tienen que hacer, Dios mío. Glorifícate, Padre amado, también. Aleluya, nuestros familiares también. Tú les rompas las cadenas, Padre amado. Cállate para ti. Aleluya. Que puedan ver más allá. Puedan ver el ámbito espiritual, lo que les espera. Puedan, Padre Santo. Aleluya. Verdaderamente tienen una experiencia contigo. En la noche ahí, Dios mío. Algunos no, a veces no pueden dormir. No pueden, aleluya, conciliar el sueño, quizás. Tienen temores en sus vidas, que ahí tú le hables, que ahí tú le digas, Padre mío, que te sirvan, que se humillen a ti, Padre amado, en el nombre de Jesús de Nazaret. Visítalos, Padre amado, la noche, Dios, en silencio de esa noche, Dios amado, puedan escuchar tu voz y tu llamado, Señor amado, para tu gloria y para tu honra, Señor amado. Te pedimos por Israel también, que lo fortalezca, que le dé fuerza. Lo ayudes a seguir hacia adelante, Dios, como tu palabra lo manda, lo hacemos, que pidamos por ello, que los bendiga, aleluya, los bendigamos y no los maldigamos, como muchos hacen, muchos líderes, mucha gente, Padre amado, aún cristianos maldicen a Israel, Padre mío, porque no ignoran las escrituras y por eso erran, Señor amado. El nombre de Jesús de Nazaret. Glorifícate también en la guerra, aleluya, en Medio Oriente, Señor, pon tu mano de poder. Que más vidas no perezcan, Dios. Que seas tú obrando, Señor amado, pero siempre y cuando sea tu voluntad. Porque hay cosas, Padre mío, que no podemos cambiar porque tú quieres que sean así. Porque están acelerando, aleluya, los tiempos finales para tú venir a buscar su iglesia. Y si ciertas cosas no acontecen, entonces tú no, tu palabra no se cumpliría, pero nuestro, aleluya, de trabajo, dime, orar y pedirte misericordia, y tú haces como tú quieres. Glorifícate, que el nombre de Jesucristo, todas las guerras que hay, Dios mío, alabado Dios, también Rusia y Ucrania, muchos siguen muriendo, aleluya, también, Señor amado, los desastres naturales que han habido, Señor amado, que esos lugares tú tocas a las vidas para que te sirvan. Nepal, aleluya, Japón, Dios mío, todos esos lugares. Suramérica, Señor amado, que está viendo desastres naturales terribles, Dios, puedan nuevamente a ti humillarse. Venezuela, aleluya, Colombia, Perú, todos esos lugares, Padre amado, en el nombre de Jesús, y que sobre todo venga un avivamiento sobre esos lugares, que las vidas reconozcan que tú eres Dios, que tú eres el Salvador. Aleluya, mi alma te alaba, Jesús. Cada petición de cada vida que haya en este lugar, en cada hermano en sintonía,
1: poderoso Dios,
0: tú la conteste conforme sea tu perfecta voluntad, Padre amado. Glorifícate, mi Dios, porque tú eres el que lo hace, Padre amado. Suple a aquel que no tiene alimento. Bien, forma tus riquezas en gloria. Aleluya. Cada día sigue supliendo las necesidades de cada uno de tu iglesia. Del ministerio jadial sigue tú supliendo las finanzas. Sigas usando a cada hermano, cada programador, conforme tu voluntad también. Aleluya. Y que puedan llegar más programadores, pero que sean siervos tuyos de verdad.
1: Aleluya.
0: Que te amen y que te sirvan. Y que prediquen tu palabra por amor al pecador, por amor a la iglesia, Dios amado. En nombre de Jesús de Nazaret. Glorifícate en cada gobierno, Señor. Dale sabiduría. Aleluya. A cada presidente de esta nación, aleluya, presidente de todas las naciones, Padre amado.
1: Aleluya.
0: Especialmente aquellos que han decidido, Dios amado, aleluya, y ser aliado de la iglesia, Padre amado, tú los ayudes y los bendiga. Y que mientras estemos en esta tierra, Padre, tú permitas, Padre amado, que pueda, y aleluya, fluir tu evangelio, Padre amado.
1: Santo eres, Jehová.
0: muchos lugares, muchos líderes diabólicos, endemoniados, aleluya, no quieren el evangelio, no quieren la iglesia, Padre mío, la persiguen, aleluya. Mi alma te alaba, Dios. Tú pongas tu mano, Señor amado. Vemos tu misericordia, porque a muchos tú los has sacado. No serán los únicos que tú vas a sacar. Seguirás sacando más líderes corruptos. Aleluya. Mientras quede poco tiempo aquí. Porque tú quieres, mi Dios, que ese evangelio se siga expandiendo. Y ellos son piedra de tropiezo. Aleluya para eso, Señor amado. En el nombre poderoso de Jesucristo. Glorifícate, Padre mío, en esta noche. Aleluya, que no sea una noche más, sino una noche de bendición, de fortaleza, de sanidad, de milagros, Señor amado. Aleluya, y fortalecimiento, aleluya, espiritual, Padre amado, aleluya, en esta hora. Seas tú, Padre mío, hablando a través de esta palabra que vamos a leer en el devocional y también en el mensaje de esta noche, o sea, de estudio, lo que tú tengas para cada uno de nosotros, nos uses a todos, conforme tu voluntad. Y a todos nos dé sabiduría, mi Dios amado. Bendice a cada uno de los matrimonios, los niños. Aleluya. La juventud sean bendecidas por ti en este día, mi Dios amado. Aleluya. Y los mantengas unidos cada día para la gloria de tu nombre, Señor. Por eso, Señor amado, pedimos todo esto creyendo que está hecho en el nombre del Padre, del Hijo y del Espíritu Santo. Amén. Gloria a Jesús.
2: Gloria a Dios, santo eres.
0: Jehová. Busca la palabra en Jeremías 16.
2: Aleluya.
1: Santo eres Jehová.
2: Gloria a Dios.
0: Gloria a Jesús. Santo aleluya. Aleluya. A Dios sea la gloria. Poderoso Dios.
1: Santo eres Jehová.
0: Gloria, gloria a Dios. Aleluya. Santo es el Señor.
1: Vive, vive Dios, poderoso Dios.
0: Santo, aleluya. Poderoso Dios. Aleluya.
2: Gloria a Dios.
0: Aleluya. Vive Jesús. Santo Jesús.
2: Gloria a Dios.
0: Aleluya, mi alma te adora, Dios. Santo Jehová, aleluya. Gloria al que vive, aleluya. Bendito Jesús.
2: Gloria a Dios.
0: Santo. Aleluya. Poderoso Dios. Bueno, le damos lectura así en el nombre del Padre, del Hijo y del Espíritu Santo.
1: Amén.
0: Vino a mí palabra de Jehová diciendo: no tomarás para ti mujer, ni tendrás hijos ni hijas en este lugar. Porque así ha dicho Jehová acerca de los hijos y de las hijas que nazcan en este lugar, de sus madres que los den a luz, y de los padres que los engendren en esta tierra, de dolorosas enfermedades morirán, no serán plañidos ni enterrados, serán como estiércol sobre la faz de la tierra, con espada y con hambre serán consumidos, y sus cuerpos servirán de comida a las aves del cielo y a las bestias de la tierra. Porque así ha dicho Jehová: no entres en casa de luto, ni vayas a lamentar, ni los consueles, porque yo he quitado mi paz de este pueblo, dice Jehová, mi misericordia y mis piedades. Morirán en esta tierra grandes y pequeños, no se enterrarán, ni los plañirán, ni se rasgarán, ni se raerán los cabellos por ellos, ni partirán pan por ellos en el luto para consolarlos de sus muertos, ni les darán a beber vaso de consolaciones por su padre o por su madre. Asimismo, no entres en casa de banquete para sentarse con ellos a comer o a beber. Porque así ha dicho Jehová de los ejércitos, Dios de Israel: he aquí que yo haré cesar en este lugar delante de vuestros ojos y en vuestros días toda voz de gozo y toda voz de alegría y toda voz de esposo y toda la voz de esposa. Y acontecerá que cuando anuncies a este pueblo todas estas cosas, te dirán ellos: ¿por qué anuncia Jehová contra nosotros todo este mal tan grande? ¿Qué maldad es la nuestra? ¿O qué pecado es el nuestro que hemos cometido contra Jehová nuestro Dios? Entonces les dirá, porque vuestros padres me dejaron, dice Jehová, y anduvieron en pos de dioses ajenos, y los sirvieron, y ante ellos se postraron, y me dejaron a mí, y no guardaron mi ley. Y vosotros habéis hecho peor que vuestros padres, porque he aquí que vosotros camináis cada uno tras la imaginación de su malvado corazón, no oyéndome a mí. Por tanto, yo os arrojaré de esta tierra a una tierra que ni vosotros ni vuestros padres habéis conocido, y ya serviréis a dioses ajenos de día y de noche, porque no os mostraré clemencia. No obstante, he aquí vienen días, dice Jehová, y que no se dirá más. Vive Jehová que hizo subir a los hijos de Israel de tierra de Egipto. Sino, vive Jehová que hizo subir a los hijos de Israel de la tierra del norte y de todas las tierras a donde los había arrojado, y los volveré a su tierra, la cual di a sus padres. He aquí que yo envío muchos pescadores, dice Jehová, y los pescarán, y después enviaré muchos cazadores, y los cazarán por todo monte y por todo collado, y por las cavernas de los peñascos, porque mis ojos están sobre todos sus caminos, los cuales no se me ocultaron, ni su maldad se esconde de la presencia de mis ojos. Pero primero pagaré al doble su iniquidad y su pecado, porque contaminaron mi tierra con los cadáveres de sus ídolos, y de sus abominaciones llenaron mi heredad. Oh Jehová, fortaleza mía y fuerza mía, refugio mío en el tiempo de la aflicción. A ti vendrán naciones de los extremos de la tierra y dirán: ciertamente mentira poseyeron nuestros padres, vanidad y no hay en ellos provecho. ¿Hará acaso el hombre dioses para sí? Mas ellos no son dioses. Por tanto, he aquí les enseñaré esta vez, les haré conocer mi mano y mi poder, y sabrán que mi nombre es Jehová. Amén, gloria a Dios.
3: Aleluya, aleluya.
0: Aleluya, gracias te damos, Señor, por esta palabra. Ayúdanos, Padre mío, ponerla por obra, hacerlo sobre de ella y que otros la puedan también recibir. Que esta palabra, cada guía que la escuche, Dios mío, pueda ser cambiado por tu palabra, Dios, porque tu palabra cambia si la obedecemos y si la escuchamos detenidamente lo que tú nos estás hablando, Padre amado. Que el nombre de Jesús de Nazaret, mi Dios, te damos gracias en esta hora. Amén. Gloria a Dios. Vamos a alabar al Señor en esta hora. Gloria a Dios. Gloria, gloria a Jesús. Santo. Aleluya. Poderoso Dios. Donde quiera que voy, el Señor conmigo va. 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

contigo. 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

Nosotros estamos, Él está conmigo, contigo hermano, aleluya, su abrigo. Nosotros estamos, Él está conmigo, aleluya, aleluya, debajo de su abrigo. 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Aleluya. 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

Nosotros estamos conmigo, contigo, hermano. Aleluya. Nosotros estamos, Él está conmigo, contigo, hermano. Aleluya. De su abrigo, nosotros.

0: aleluya. Santo Jesús, aleluya. Santo.
1: Aleluya.
0: Aleluya. En el principio Él es

0: alma te alaba, Jesús.
1: Gloria, gloria.
0: ¡Aleluya!
1: Amén, gloria a Jesús. Señor. Aleluya. Hemos orado y ha bajado.

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dorado. ¡Aleluya! 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Santo.

bajado y ha bajado el poder de Dios. ¡Aleluya! ¡Gloria a Dios! ¡Oh, gloria es santo! ¡Dorado y ha bajado el poder de Dios! ¡Aleluya! ¡Aleluya!

0: Que Dios le bendiga más. Estamos acá, aleluya, en esta hora para servir al Señor y vamos a continuar, aleluya, con lo que estamos hablando en el profeta Isaías. Y a cada uno de los que le va a tocar, pues ya te sabe. Gloria a Dios. Amén. Así es que vamos a orar por esta segunda parte para que Dios del cielo se glorifique y haga conforme su santa y divina voluntad. Señor, te damos gracias, Padre amado, en esta hermosa noche, una vez más, ante tu divina presencia. Porque sabemos, Padre mío, que todas las oraciones que hacemos, todas las peticiones, Dios mío, son contestadas por ti. Porque tú no ignoras a tu iglesia. Somos tu iglesia, Padre, que te amamos. Aleluya. Y queremos, Jehová, que tú te glorifiques, que tú hables, que tú uses cada hermanito que va a exponer una porción de tu palabra en esta noche. Que nos use a todos, Padre, para la gloria de tu nombre, como solamente tú sabes hacerlo, papá. Y que las vidas que están en la sintonía les bendiga y les cuide. Que se mantengan ahí, papá, escuchando tu santa y poderosa palabra. Todo, todo para tu gloria y tu honra. En el nombre del Padre, del Hijo y del Espíritu Santo. Aleluya. Aleluya. Aleluya. Aleluya. Aleluya. Y a su nombre. Y a su nombre. Y a su nombre. La gloria es del Señor, amado, con una lluvia de texto. Tome su lugar en esta noche. Gloria, gloria al que vive. Aleluya.
1: Poderoso Dios.
2: Santo eres Jesús.
0: Vamos a ver dónde nos quedamos, si se acuerdan. Le tocó a la hermana Claribel Nieves. Adelante, hermana Clara.
3: Ajá. Bendito Dios. Aleluya. Aleluya. Dios les bendiga.
0: Amén.
3: Dios les bendiga más.
0: Amén.
3: Aleluya. La palabra se encuentra en Isaías capítulo 8, versículo 1. Y dice así: en el nombre del Padre, del Hijo y del Espíritu Santo. Amén.
0: Amén.
3: Me dijo Jehová: toma una tabla grande y escribe en ella con caracteres legibles tocante a Maed, Salat, Asbat. No sé. Eso es lo que dice.
0: Ahed, Salat y Asbat. Amén. Explíquese, hermana, ¿qué dice ahí?
3: Pues que, y aquí lo que dice es que el Señor, que le dijo el Señor que tomara una tabla y escribiera en ella con caracteres legibles tocante a Maed, Salat y Asbat.
0: Amén.
3: ¿Verdad? Aleluya. Que escribiera.
0: Sí, amén. Sigue que Dios dando instrucciones.
3: Ajá, por ahí para abajo dirá que escribieron.
0: Amén. Sigue, amén. Sigue dando instrucciones.
3: Amén.
0: Y la instrucción que le da aquí, como dice la hermana, ¿verdad? Aleluya. Me dijo Jehová, el profeta. Aleluya. Toma una tabla grande. Aleluya. No pequeña, grande. Y hay que estar claro en eso. Cuando Dios dice una cosa, tiene que ser como dice Dios. Para que se pueda cumplir y las cosas se puedan hacer como Dios dice. Así que hay una tabla grande y escribe en ella, aleluya, con caracteres legibles. Quiere decir que va a escribir que se pueda leer. Porque si tú te mandan a escribir y cuando tú escribes no entiendes lo que lees, como me pasa a mí a veces, que tomo notas y cuando las voy a leer, ¿qué será? Aleluya. Cuando estaba en la universidad me pasaba mucho eso. Aleluya, porque había que tomar notas y atender a la vez y había que hacer un trabajo rápido. Y cuando yo iba a estudiar decía: Dios, ¿qué dice aquí? Y entendí una palabra por la otra, pero nada, siempre me la arreglaba, gloria a Dios, aleluya, para poder estudiar. Si no encontraba nada, ahí me iba el libro. Que lo bueno es eso, que tiene un libro de texto, y en el libro de texto lo que el profesor estaba diciendo en la conferencia que estaba dando ese día, aleluya, lo mismo estaba en el texto. Y aquí también en la iglesia, en la Biblia. Cuando el Señor, aleluya, nos usa que abramos algo, está en el texto. Y yo quiero aclarar algo en el día de hoy, antes de continuar, porque a mí me gustan las cosas claras. Y yo sé que en el día de hoy, mientras estábamos en el programa radial,

0: Aleluya, pues yo dije algunas cosas. Y a lo mejor usted se extrañó lo que escucharon. Pero yo cuando lo oí de nuevo, yo dije eso. Aleluya, mi alma te alaba. Así que habla la Biblia, ¿verdad? Cuando habla de la Odisea, que yo dije que era Apocalipsis, ¿qué? Éfeso, y Apocalipsis 3:15. Aleluya. Eso es una de las cosas que el texto yo lo sé de memoria, pero me lo de momento pues se me transfundió y dije otro texto que no era. Sí, por eso. Aleluya. Es para Odisea, no para Éfeso. Y amén. Y que los tibios se salvarán. Yo dije eso. Yo no entiendo. Eso sí es verdad que yo no. Bueno, cuando venga la gran tribulación, aleluya, los tibios van a estar echados ahí dentro. Y también van a estar echados los fríos. Pero el Señor habla bien claro y dice, ojalá fuera frío o caliente. Pero por cuanto eres tibio, será vomitado de mi boca. O sea, los tibios van a estar ahí. Aleluya. Y los fríos. Los fríos tienen una bendición y es que van a aceptar a Cristo como Salvador en ese tiempo. Yo no sé si yo dije eso o fue lo que yo quería manifestar. Aleluya. Pero ahí lo van a aceptar y van a tener que dar la cabeza porque van a ser perseguidos hasta la muerte. Algunos se esconderán y todo eso, pero siempre una gran mayoría de ellos van a morir por la causa de Cristo. Claro, si lo aceptan ahora, no hay problema porque nos vamos con la iglesia. Por eso es que los que somos la iglesia de Cristo, cuando el Señor venga a levantar la iglesia, nos vamos a ir. Por eso es que vale la pena mantenerte dentro de la iglesia de Cristo, porque la soberanía es la iglesia, que es soberana. Aleluya. Y el poder y la misericordia de Dios viene a favor de la iglesia, que es la amada mía, perfecta mía y paloma mía del Señor. Aleluya. Y también la otra cosa era, aleluya, amén, eso era todo. Amén. Así que en la gran tribulación, amados hermanos, pues van a estar ahí, ¿quiénes? Aleluya, los tibios. Aleluya, los tibios. Los calientes no, los calientes vamos para arriba, porque los calientes es la iglesia. Pero los, aleluya, por eso dice, ojalá fuera frío o caliente. Pero por cuanto eres tibio, será vomitado de mi boca, porque los calientes nos vamos con Cristo. Y los tibios van a tener que pasar la gran tribulación. Y van a pasarla todita y se van a perder como quieran, porque son tibios. No, no hay cambio para ellos, ¿sabes? Ahí dentro no, porque ellos no buscaron a Dios. Aleluya. Lo dice la Biblia, me han dejado a mí que soy fuente de agua viva y han cavado para sí cisternas rotas que tienen agua. Pues es importante, hermano, entrar en el grupo de los calientes. Sin problema. Pero si eres tibio, vomitado de la boca de Dios. Y si eres frío, vas a aceptar a Cristo. ¿Pero a dónde? En la gran tribulación. Pero vas a pasar por la gran tribulación. Porque, aleluya, porque ningún frío se va para el cielo. Para el cielo se van los calientes nada más. No sé si me entendieron. Eso era. Amén. Bueno, por si acaso. Gloria a Jesús. Mira, bebé. Bebita, qué macho. Oh, ahí, está contenta ella hoy. Esa niña siempre está contenta alabando a Dios. Feliz de la vida. ¿Verdad que sí? Alábalo, alábalo. Aleluya. Aleluya. Arriba ahí. Gloria a Dios Santo. Aleluya. Gloria a Dios. Amén. Así que eso es lo que hay llamado en ese versículo. Aleluya. Dice que me dijo ahora, toma una tabla grande y escribe en ella con caracteres legibles tocante a Majer, aleluya, Salat y Ashdak. Aleluya. Sea el nombre de Jehová bendito. Así que esto es, de acuerdo a la palabra, esto es el despojo. El despojo. Vamos a hablar de también a escribir sobre eso. Bien, ¿a quién le toca el próximo? Amén. Hermana Clarían. Amén.
1: Estamos en Isaías 8, versículo 2, y dice, y junté conmigo por testigos fieles a sacerdote Urías y a Zacarías, hijo de Jeberequías. So, cuando él tomó las tablas para escribirla, pues tuvo dos testigos de cuando él iba a escribir las tablas. Amén.
0: Amén. ¿Y quiénes eran? Dos.
1: Dos sacerdotes.
0: Amén. Urías
1: y Zacarías.
0: Y Zacarías era hijo de Berequías. Amén. El próximo. Evangelio. Gloria a Jesús.
2: En el versículo 3 y dice: y me llegué a la profetisa, la cual concibió y dio a luz un hijo. Y me dijo Jehová: ponle por nombre Maersalar Hasbaz. Amén.
0: Aleluya. Amén.
2: Gloria
0: ahí
2: a Dios.
0: Solito se entiende. Bueno, dice aquí, y me llegué a la profetisa. Aleluya. La cual concibió y dio a luz. Aleluya. ¿Quién se llegó a la profetisa? Pues el esposo. Aleluya. Bueno, no fue Isaías, porque si fuera Isaías, acuérdate que es el profeta y lo diría así, así, de esa manera. Esto como que no tiene una claridad, ¿verdad? Verbal de lo que está hablando, pero lo dice bien claro. Aleluya. Y me llegué a la profetisa, la cual concibió y dio a luz un hijo. O sea, que a la que se llegó era una profetisa. Gloria a Dios, aleluya. Y dio a luz un hijo. Y ahí está el nombre y todo eso. Vamos para el otro, porque si vamos a dar mucha candela a eso, nos cogemos fuego el cerebro y no vamos para ningún lado. Gloria a Dios.
3: Amén. Amén. La palabra se encuentra en Isaías, aleluya, 8:4, y dice así: en el nombre del Padre, del Hijo y Espíritu Santo. Amén. Porque antes que el niño sepa decir Padre mío y Madre mía, será quitada la riqueza de Damasco y los despojos de Samaria delante del rey de Asiria. Aleluya. Aquí estamos viendo, ¿verdad? Cuando,
0: Santo Jesús.
3: Cuando el Señor está poniendo temor a ellos, a esa gente. Y está diciendo que cuando empiece a decir el bebé, va a decir Padre mío y Madre mía. Aleluya. Va a ver cómo se le quitará la riqueza en Damasco.
0: De Damasco
3: y de los despojos de Samaria delante del rey de Asiria. O sea, que el mismo rey de Asiria se va a quedar como sorprendido de lo que Dios hace. Oye, pero cuando el Señor hace juicio es terrible. Aleluya.
0: Los juicios de Dios.
3: Bendito sea Dios. Aleluya. Como estábamos leyendo la palabra ahorita. Aleluya. Que el Señor cuando se enoja y te despoja y te saca y te dice: Ya estoy cansado de ti, ya no voy a hacer más misericordia contigo.
0: Aleluya.
3: Por eso es que es importante que nosotros seamos obedientes, porque si no, el Señor se va a cansar de nosotros. Amén. Y entonces, decirle al Señor misericordia, ¿verdad? Amén. Pero ahí el Señor no tuvo misericordia cuando ya dijo ya. Y así, amén, que tenemos que tener mucha cuenta.
0: Cuando Dios dice fo, es porque ya apestó.
3: Demasiado.
0: Aleluya, ya no hay rey.
3: Pues entonces, aleluya, aquí, amén, el rey de Asiria estaba viendo las situaciones que estaban pasando en Damasco y en Samaria. Uh-huh. Y yo me imagino él sentado y viendo todas esas situaciones y dice: wow, pero cómo Dios está haciendo todas esas cosas en, uh-huh, presencia de ellos, ¿verdad?
0: Amén.
3: Pero Dios es justo y Dios hace justicia. Amén.
0: Eso es así. Y la justicia de Dios es perfecta. Y a tiempo lo hace. Amén. Aquí le toca. Aleluya. Amén. Gloria a Dios.
1: Dios les bendiga. Amén. Gloria a Jesús. Amén. Aleluya. Bendecida. Me tocó del 5 al 8.
0: Ajá.
1: Aleluya. Dice así la palabra en Isaías 8, 5 al 8. Otra vez volvió Jehová a hablarme diciendo: por cuanto desechó este pueblo las aguas de Siloé, que corren mansamente, y se regocijó con Resín y con el hijo de Remalías. He aquí, por tanto, que el Señor hace subir sobre ellos aguas de ríos impetuosas y muchas. Esto es al rey de Asiria con todo su poder, el cual subirá sobre todos sus ríos, y pasará sobre todas sus riberas, y pasando hasta Judá, inundará y pasará adelante, y llegará hasta la garganta, y extendiendo sus alas, llenará la anchura de tu tierra, oh Emmanuel. Uh-huh. Aleluya, gloria a Jesús. Bueno, por lo que yo entiendo, aleluya, por cuanto Judá rechazó, ¿verdad?, la protección de Dios y confió en hombre, en los humanos.
0: Ajá.
1: Y hizo alianzas con el hombre, aleluya, dice que Dios le advierte de su juicio. Dios va a traerle el juicio sobre ellos utilizando las aguas. No sé si eso es como una metáfora o pastor me dice.
0: No es, es agua.
1: Amén.
0: Amén.
1: Utilizando que las, diciendo que las aguas impetuosas del río Éufrate, aleluya, lo va a arrasar. Esto va a venir, aguas impetuosas y muchas. Uh-huh. Y este era el rey de Asiria con todo su poder y pasará sobre todas las riberas. Y pasando hasta Judá, inundará, pasará adelante y llegará hasta la garganta. O sea que eso va a ser terrible, aleluya, muchas aguas. Habrá un juicio y los destruirá, pero no totalmente, dice. Aleluya. Porque este pueblo, aunque este pueblo era así, Dios estaba con ellos. Uh-huh. Y iba a destruir una porción, pero siempre iba a quedar alguien. No los iba a destruir totalmente, sino que Dios siempre preservaría un remanente.
0: A ver, está contando la niña, contando los versículos.
1: Amén, hasta ahí, pastor, añádale usted lo que sea.
0: Está bien. Ya lo que usted dijo está bien, vamos a seguir por ahí para abajo. Es que mi gargantita no está muy buena.
2: Amén, hermano, Dios le bendiga. Estamos en el 8:9. Isaías 8, versículo 9. Gloria al Señor.
0: 8:9.
2: La palabra se lee en nombre del Padre, del Hijo y del Espíritu Santo. Amén. Amén. Reuníos, pueblos, y seréis quebrantados. Oíd, todos los que sois de lejana tierra, ceñíos y seréis quebrantados, disponeos y seréis quebrantados. Estamos viendo aquí que Dios lo va a quebrantar a todos ellos, ¿verdad? Por cuanto ellos siguen haciendo la maldad, ellos no quieren corregirse, bendito Dios. Ellos siguen haciendo la maldad y por eso los ríos y todo eso se van a salir. Exacto. Porque ellos no hacen caso, ellos no obedecen la palabra del Señor.
0: Yeah. Amén. Las personas desobedientes son los que van a recibir los castigos por su desobediencia. También ahorita cuando hablamos de aguas, cuando se habla de aguas se habla de multitudes de personas también. Amén. Pero aquí el caso no es ese, aquí el caso es otro. Gloria a Dios, aleluya. Habla de aguas. Gloria a Dios, porque habla de que van a llegar hasta el cuello el agua. Amén. Gloria a Dios, aleluya.
4: Jesús.
0: Mi alma te alaba. Sí, sí. Y eso es una profecía para este tiempo, aquel tiempo, pero hoy día la humanidad está siendo víctima de eso, aleluya, de las aguas, aleluya. Claro, si hubiese sido el hombre, como la Biblia habla, que somos pueblos muchos de hombres y lenguas, muchas aguas en la Biblia, pero aquí está hablando de aguas naturales. Amén. Hermana Clara, amén, otra vez.
3: Me tocó, amén.
0: Clarivelnieves.com, ¿verdad?
1: Isaías 8, versículo 8, capítulo 8, versículo 10. Dice así: en el nombre del Padre, del Hijo y del Espíritu Santo. Amén. Amén. Tomad consejo y será anulado. Proferid palabra y no será firme, porque Dios está con vosotros. Nosotros, amén.
0: Con nosotros, amén.
1: Bueno, ahí le está dejando, le dice que tomen consejo y será anulado. Proferir palabra y no será firme, porque Dios está con vos, nosotros. Dios estaba con ellos. Y lo que le pediera que cogieran el consejo. No sé si es para que no llegara el juicio o hacia ellos. I don't know.
0: Sí, si cogen consejo, los juicios no van a llegar
1: a ellos.
0: Porque la palabra te aconseja y te dice Por ejemplo, si el Señor dice, como hablaba la Biblia, habla la Biblia, el Antiguo Testamento, que no cruces el torrente de Cedrón, ¿verdad? Que el día que lo cruces, morirás. ¿A quién le dijo eso? Aleluya, aquel hombre, gloria a Dios, aleluya, que estaba metido ahí porque no hizo las cosas bien, no siguió el consejo divino de Dios. Ahora tenía que seguirlo. Y lo siguió, hermano. Hasta que vino alguien y le dijo una mentira. Y la mentira se habla por ahí donde quiera. Las mentiras están por ahí choretas, como decía mi mamá. Aleluya. Pero la mentira que el diablo inventa para que los hijos de Dios caigan de la gracia de Dios es el enemigo. Tanto el que las dice como el enemigo, hermano. Aleluya, no quiere la salvación tuya, de tu alma. Pero tú y yo la queremos. Por lo tanto, tenemos que tener cuidado lo que repetimos y lo que decimos. Aleluya. Y lo que hacemos. Tiene que haber un ejemplo claro y contundente entre lo que tú hablas, lo que tú vives, aleluya, y lo que piensas. Las tres cosas tienen que estar unidas. Si tú piensas una cosa y haces otra, yo no entiendo. Yo no entiendo. Aleluya, porque entonces está desajustado de la cabeza. Yo he visto gente que están desajustados y hablan cosas. Aleluya. Por ejemplo, yo conocí en la escuela estudiantes que estaban medio desajustados. Aleluya. Y decían una cosa que no tenía nada que ver, aleluya, como el ser humano que era. Y hacía cosas que no tenía nada que ver con el ser humano que era. ¿Sabes lo que hacía? Veníamos de la escuela superior a pie, por el puente, pasamos por el hospital y había una guagua escolar que le dejaron de llave pegar. Yo no sé por qué le dejaron esa llave pegar a esa guagua. Se montó, la prendió y la daba para atrás y para adelante. ¡Ah! Y nosotros nos desaparecimos de allí porque iba a venir alguien. Aleluya, y nos va a achacar que andamos con este loco. Aleluya, y si tú quieres ser loco, anda solo mejor. Aleluya, aleluya, porque no quiero que me confundan contigo. Aleluya, y la gente que hace la voluntad de Dios, que viven para Dios, a esos hay que seguir, hay que imitar, hay que a buscar compañía de ellos. Pero la gente que no hace la voluntad de Dios, no los busque, hermano, porque te van a llevar a la perdición. No te van a ayudar en nada para que tú hagas la voluntad del Señor, y menos para que seas obediente a la palabra divina de Dios. Va a ser desobediente y punto. Amén. ¿Quién le toca?
1: Amén.
0: Amén.
1: 8, estamos en Isaías 8 y me toca el 11 y el 12 y dice así: porque Jehová me dijo de esta manera con mano fuerte y me enseñó que no caminase por el camino de este pueblo, diciendo: no llaméis conspiración a todas las cosas que este pueblo llama conspiración, ni temáis lo que ellos temen, ni tengáis miedo. Amén. Uh-huh. So, esto básicamente en el versículo 10, pues él dijo tomar consejo, porque Dios está con nosotros. So, el Señor le dijo, y dice con mano fuerte, que no fue nada más diciéndoselo, se lo está diciendo con firmeza. Uh-huh. Y le enseñó que no importa dónde camine este pueblo, que no que no camine por ese camino, tampoco que llame las cosas conspiración, lo que ellos llamen conspiración, y si ellos tienen miedo, que no tengan miedo, porque Dios está con ellos.
0: Amén.
1: Pero a veces nosotros, hasta nosotros mismos, el Señor nos dice, no temáis, que yo tengo el control, y más rápido tenemos miedo y no creemos en Dios.
0: Amén. Sí, como que le da una bocachera natural, no y espiritual, no una bocachera normal, cuando la gente se ahuma y dice, se ahumó ese, y bebe, que se van de los lados y caminan por otro sitio. Pues hay muchas personas, amados, que aún dentro del evangelio caminan a otros lugares que Dios no le dice. Usted tiene que estar cónsono con lo que Dios te dice, estar atento a lo que Dios te habla y hacer lo que Él te dice, punto. Porque ahí es que te va la victoria. Pero cuando tú te desligas de la fraseología de Dios para que tú camines en pos del galardón que Él tiene preparado para ti y para mí, aleluya, y lo haces a sabiendas que Él te lo ha dicho, pues tienes problemas. Aleluya, por eso es que esta gente tenía que hacer la voluntad de Dios.
2: Gloria a Dios.
0: Por eso es que la palabra te lo dice bien claro, está en el versículo 12, ¿verdad? No llaméis conspiración a todas las cosas que este pueblo llama conspiración. No lo hagas tú. Ni temáis lo que ellos temen, ni tengáis miedo. Ahí te lo está diciendo completamente. Porque nosotros tenemos que vivir la vida como creyentes que somos. No podemos vivir la vida que otro vive. ¿A quién tiene miedo? Tú no vas a tener miedo. ¿A quién tiene temor y camina como le da la gana? Tú no vas a hacer eso. Tú tienes que ser diferente. Y en el versículo que sigue, el 13, a Jehová de los ejércitos, a él santificar. Nada más. Sea él vuestro temor y él sea vuestro miedo. Él, nadie más. Aleluya. A Dios le damos la gloria. Mi alma te alaba. Amén. Vamos a buscar primera de Pedro, que lo pueda conseguir por ahí alguien. Aleluya. Primera de Pedro 3, 14 y 15. Ajá. Primera de Pedro 3, 14 y 15. Vamos a leerlo. Amén.
2: Amén. Dios le bendiga. Amén. Mas también si alguna cosa padecéis por causa de la justicia, bienaventurados sois. Por tanto, no os amedrentéis por temor de ellos, ni os conturbéis, sino santificar a Dios el Señor en vuestros corazones, y estar siempre preparado para presentar defensa con mansedumbre y reverencia ante todo en os demande razón de la esperanza que hay en vosotros.
0: Amén. O sea que tenemos que tener calma y estar preparado para manifestar una defensa de lo que están diciendo, pero con mansedumbre. Aleluya, no con una pistola, mira, así no, mansedumbre. Aleluya. El Señor quiere que la iglesia sea mansa, hermano. Por eso que la palabra desde el Antiguo Testamento, a través de los profetas, te habla de esa mansedumbre. La mansedumbre, aleluya, es una característica que pocos humanos exhiben. Y máxime cuando aquellos seres humanos se creen ser algo sin ser nada y se engañan. La mansedumbre tiene que ser parte de tu vida y de la mía. Y cuando yo, aleluya, no como una hermana que me decía a mí allá en otro lugar que yo fui a predicar, yo soy mansa pero no mensa. Aleluya. Hay que ser manso. Aleluya, y no decir nada. Tú sé manso y ya. No tienes que hablar nada. Solamente sé lo que la gente te mire y sepa quién tú eres. No tiene que hablar nada. A veces las palabras, aleluya, los hechos dicen más que las palabras. Lo que sucede con tu vida. Amén. ¿A quién le toca?
2: San. Amén. Yo te leyó el 3, o sea, voy a brincar al 14.
0: Amén, amén. Amén.
2: Gloria a Dios. Sí, entonces, él será por santuario, pero las dos casas de Israel, por piedra para tropezar y por tropezadero para caer, y por lazo y por red al morador de Jerusalén. ¿Ven? Dice las dos casas porque está hablando ahí de Judá y de, entiendo yo, ¿verdad?
0: Jerusalén.
2: Judá y Jerusalén, que fueron divididas.
0: Amén.
2: Gloria a Dios. Y vamos a poner el 15 porque, para que tenga un poco de sentido con eso.
0: Amén.
2: Y muchos tropezarán entre ellos y caerán y serán quebrantados y se enredarán y serán apresados.
0: Aleluya.
2: Anunciando el juicio que venía.
0: Gloria a Dios. Un juicio que es como el juicio que va a venir a esta tierra, que nadie lo puede despintar. Y de paso, o sea, que usted me puede conseguir por ahí algún hermano. Este versículo, gloria a Dios, aleluya, que le voy a dar ahora. Primera de Pedro 2:8. Aleluya. Si alguien me lo puede conseguir, pues me lo lee. Aleluya. Sí, se puede coger los 3, 7 y 8.
2: Aleluya.
0: Para que te hable, te exprese bien. Amén. ¿Usted lo quiere leer, hermano Eddie? Amén. El micrófono. Aleluya.
2: Dios le bendiga otra vez, aleluya. Amén. En primera de Pedro 2, 7 y 8, aleluya. Para vosotros, pues, lo que creéis, Él es precioso. Pero para los que no creen, la piedra que los edificadores desecharon han venido a ser la cabeza de ángulo y piedra de tropiezo y roca que hace caer, porque tropiezan en la palabra siendo desobedientes, a lo cual fueron también destinados.
0: Amén. La piedra que hace caer, ¿quién es? Jesús. Usted dice, pero Jesús vino a buscar esa palabra que se había perdido. Pero si tú no sigues la directriz que te da en la palabra, pues te caes. Aleluya. Y entonces tropiezas y te caes. Dios no quiere eso, pero la gente lo hace voluntariamente. Porque le da la gana, aleluya, porque sabemos la palabra, sabemos lo que dice la Biblia, que el que haga tal cosa morirá, que el que haga tal cosa morirá, se perderá, y el que haga tal cosa se salvará, pues ya sabemos eso. ¿Qué tenemos que hacer? Hacerlo de acuerdo a lo que Dios nos indique. Aleluya. ¿A quién le toca?
3: Amén. Dice así en Isaías 8:16: atad el testimonio, sella la ley entre.
0: Ata. Si no atad, sino ata.
3: Ata el testimonio, sella la ley entre mis discípulos. Espera pues a Jehová, el cual escondió su rostro de la casa de Jacob, en él confiaré. Amén. Bueno, yo estaba buscando aquí en Hebreo, que dice Hebreo 2:13, que ve lo que dice aquí, dice, pues, ¿a cuál de los ángeles dijo Dios jamás, siéntate a mi diestra hasta que ponga a tus enemigos por estrado de tus pies? Aleluya.
0: ¿A quién? ¿A ninguno?
3: Aleluya. Pues por eso que decía aquí que atara la palabra. Que atara la palabra.
0: Y que no se cambie. No se altere. Que la ate. Que sea la palabra verdadera y genuina. No cualquiera. Porque la palabra verdadera y genuina es como cuando tú tienes un billete de 100 pesos que lo encontraste y te lo metes en el bolsillo. Para que no se pierda. Pero si el bolsillo está joto, adiós 100 pesos. Aleluya. Se pierden, pero fíjate, si esas son 100 pesos menudas, te van a perder. Pero si es un billete, difícilmente, porque el billete no busca el joto, el hueco, lo que el menudo sí, pero te va a mantener firme si buscas a Dios. Te va a mantener firme si hace la voluntad de Dios. Te va a mantener firme, aleluya, si ejecuta los mandamientos y estatutos que Él te ha dado, para que así la salvación venga a tu vida. Y el pueblo de Israel es un pueblo terrible. Por eso mismo es que Dios, aleluya, pues siempre que habla ahí, le habla de castigo. Gloria a Dios, aleluya. ¿A mí? ¿A quién le toca? La hermana.
1: Una. Amén.
0: La hermana María Esther.
1: Isaías 8:18 dice así: he aquí yo y los hijos que me dio Jehová somos por señales y presagios en Israel de parte de Jehová de los ejércitos, que mora en el monte de Sión.
0: Amén.
1: Y tiene aquí una referencia en Hebreos 2:13, lo mismo. Dice, y otra vez yo confiaré en él, y de nuevo, he aquí yo y los hijos de Dios, que Dios me dio. Amén, aleluya. Está hablando de los hijos que Jehová le dio, que son como señales, no sé qué quiere decir en sí, presagios.
0: Señales, y un presagio es como un presentimiento. Aleluya. Que se presagia una cosa, tú presientes esa cosa, y esa cosa que tú presientes va a suceder. Aleluya. Si no sucede, pues no era de Dios, ¿verdad? Naturalmente, es como las profecías. Una profecía que se cumple, ¿de quién es? De Dios real. Pero una profecía que no se cumple es de la carne. Aleluya. Entonces no se puede. Por eso hay que probar los espíritus, dice la Biblia. En primera de Juan capítulo 4, versículo 1, probar los espíritus y son de Dios, porque muchos falsos profetas han salido por el mundo. Y ahí usted le pregunta, y usted no hace mal si alguien le habla en profecía a usted o en lengua y le traduce las lenguas, que usted le pregunte, Jesucristo vino en carne. Usted no hace mal, porque la Biblia lo dice que tiene, que debe hacerlo para probar los espíritus. Y si le dice en espíritu, ya usted sabe que es del diablo, usted lo va a reprender enseguidita, no va a esperar. Pero si dice en carne, ¿qué usted va a hacer? Rapidito, usted sabe que eso es lo que dice la Biblia, que es el verdadero profeta de Dios, que lo habla de verdad. Aleluya. Esa niña avanza. Óigame, ella está aquí, el jato está por allá abajo, con una velocidad que si ella cuando pueda caminar bien derechita para arriba, camina así, no hay quien la encuentre con el camino. Gloria a Dios. Aleluya. Mi alma te alaba. ¿Ven? ¿A quién le toca?
2: Amén.
0: Amén. Hermano Eddie.
2: Isaías 8, 19 dice así. Uh-huh. Y si os dijeren, preguntar a los encantadores y a los adivinos que usarán hablando, responded, no consultará el pueblo a su Dios, consultará a los muertos por los vivos.
0: Uh-huh.
2: Estaba viendo, ¿verdad?, que aquí ya está hablando como un poco de la brujería, o están yendo con los adivinos, ¿verdad?, hablando sobre ellos. Y ellos, ¿verdad?, le dicen que tiene que consultar con Dios, ¿verdad?, con el pueblo, con Dios, el bendito Jesús. Con Dios, bendito Dios, aleluya.
0: Exacto.
2: Y que no le responda, ¿verdad? Pues después dice, consultará a los muertos por los vivos, como si pueda él hablar de los vivos.
0: Mm. Es que los muertos no se pueden consultar. La Biblia lo dice. Si están muertos, se murieron. Ya no, como decían en el campo, ni para pul ni para banca sirven. Gloria a Dios, aleluya. Ya se murieron. Y si murieron fuera de Cristo, van para el infierno. Si murieron en Cristo, van para el cielo. Eso es. Pero aquí te dice, el 19, ¿verdad? Preguntad a los encantadores y a los adivinos. ¿Quién le va a preguntar a esos? Si esos son diabólicos. Ellos no van a decirte los sueños, que sueñes de Dios, porque Dios no le va a dar sueños a ellos. Los sueños que tienen son de la carne. Y si son adivinos, pues adivinan. Aleluya, son adivinos y encantadores, no son de Dios, automáticamente lo dice, que no son de Dios los adivinos. Gloria a Dios, aleluya. Así que, y dice que, y a los adivinos que susurran hablando, aleluya, responder, porque van a susurrar, porque hablan, pero no para que se entere nadie, es un susurro. Aleluya. Yo me acuerdo una vez que yo estaba dando física allá en Corozal, en una escuela, y yo regañé a un estudiante porque estaba allá atrás y estaba conversando. Y cuando yo lo regañé, hizo, yo, ¿qué tú dices? Habla duro. Habla duro. Aleluya. Y entonces, no, que yo lo que le quiero decir a usted es que yo vengo de Estados Unidos, donde los estudiantes funcionan de la siguiente manera, y es que cuando un maestro pues se portaba mal o lo regañaba, nos juntaban los todos y le caímos encima. ¡Ah! ¿De veras? Pues ven, vete mano, vete, échame acá para el frente, le dije. Yo en el tiempo no le servía a Cristo. Si ese para, imagínate ese sembronazo que va a quedar allá afuera. Pero no, se quedó allá, dijo, ven acá. Nada. Y miren lo que pasó. Se paniqueó de tal manera, aleluya, que cuando venía por acá estaba así y se fue derechito. No lo vi más nada. Un día fui al cojeo a buscar las cartas al apartado, y el cojeo que estaba en el pueblo quedaba a los apartados para este lado, y yo iba a buscar mi apartado, que era el 46 allí, que era en esa área, y cuando él me vio puso los ojos así, mira, ven acá que yo voy a hablar contigo, y se metió por debajo, casi por debajo de mí salió. Nunca lo volví a ver más, ni fue a la escuela más nada, se dio de baja. Sí, se dio de baja ese muchacho. Yo digo, ¿qué pasaría ahí? Lo que quería era a ver si había muchachos que pudieran y allí, pues yo le dije, vente hermano, vente, vente, hace que quiera, aleluya. Pero hay gente así, hermano, que hablan mucho y hacen poco. Le costó que se fue. Yo no lo voté, él se fue solo. Gloria a Dios. Y después yo decía, y mire, fulano de tal, no, ay, mister, no ha vuelto más nada. Decía, no fue a ninguna clase mía ni a ningún más. Se fue de la escuela, se fue y punto. Gloria a Dios, amén. Bien, ¿a quién le toca? A la hermana Claribel.
1: Amén. Está en esa allá, 8, versículo 20. Así, a la ley y al testimonio, si no dejaren conforme a esto, es porque no les ha amanecido.
0: Amén.
1: Eso dice.
0: Ajá. Amén. Si no dijeran las cosas conforme a la ley y al testimonio, no le ha amanecido. En otras palabras, no son nada. No le ha amanecido porque no está diciendo la verdad, que tiene que ser de acuerdo a la palabra y a la ley. Aleluya. Amén. Aleluya. ¿A quién le toca? Hermana Clarian, hermana Clarian. La beba la va a ayudar por ahí, fue por ahí para ayudarla.
4: Poderoso Dios.
0: Aleluya. Santo Jesús. Aleluya.
1: Ok. Ajá. Estamos en Isaías 8:21 y dice: y pasarán por la tierra fatigados y hambrientos, y acontecerá que teniendo hambre se enojarán y maldecirán a su rey y a su Dios, levantando el rostro en alto. Wow. Porque pues a través del juicio pues Martín, van a pasar van a estar fatigados, hambrientos, acontecerán que van a tener hambre, y como el Señor le dijo anteriormente, cojan consejo, y por no coger consejo, pues tuvieron que pasar por todo este juicio y tribulaciones, y ahora están maldiciendo al Señor cuando no tiene nada que ver, porque el Señor le aconsejó al principio. Es cuando nuestros abuelos, nuestros padres nos decían: te estoy aconsejando para que no te pase esto y esto y esto, pero uno no hacía caso y después venía: ay, tú tenías razón. Uh-huh. Y así mismo le está pasando a este pueblo.
0: Sí. No, y no decían: tú tenías razón. A veces buscar la forma de coger la pelota y batearla, aunque sea de foul, pero...
1: No, pero a veces nos decía: yo te lo dije.
0: Ajá.
1: Pues uno cogía la segunda capa, porque imagínese.
0: Sí, porque eso es, porque uno tiene que aprender a coger consejo.
1: Sí, es que no coge consejo, no llega viejo.
0: Amén. Pero hay aquellos que recibe consejo y no de mí, dice el Señor. Sí, para añadir pecado a su pecado. Esos son los que no cogen el consejo divino de la palabra de Dios. ¿Cuántos hay por ahí así? Los que transversan la palabra, los que la cambian, aleluya, para poder sentirse mejor, aleluya. Tú le preguntas: ¿y usted cómo está, hermano? ¡Oh, estoy perfecto! Y tiene una gestre de pecado atrás, como cuando usted llena, o sea, el cajito ese de cuando una persona se casa, que le ponen a latas y guindalejo, y se va por ahí para abajo sonando, así están. Que el guindalejo dice que no son lo que piensan ni lo que quieren ser, o lo que quieren decir que son. Aleluya. Amén. La otra, hermano.
2: Amén.
0: Gloria a Jesús. El último que nos toca de ahí.
2: Amén.
0: Ah, pues terminamos.
4: Sí, pero después de...
0: No, pero digo yo, estoy hablando. El último es el de hoy.
2: Amén, gloria a Dios. Dice el 22.
0: Ajá.
2: Y mirarán a la tierra, y he aquí tribulación y tinieblas, oscuridad y angustia, y serán sumidos en las tinieblas.
0: Aleluya, ahí está.
2: Hablando también, ¿verdad?, el futuro, porque también, uh-huh, eso tiene, entiendo yo, que tiene que ver con la gran tribulación.
0: Uh-huh.
2: Porque dice: y mirarán a la tierra, y estará en tribulación y tinieblas, oscuridad y angustia, y serán sumidos en las tinieblas.
0: Aleluya, santo.
2: Y ese gran día, uh-huh, tendrán que pasar ese pago por su extravío, por no haber aceptado a Cristo.
0: Amén. Aleluya. El que no acepta a Cristo como Salvador para servirle, porque también hay gente que lo acepta, pero no para servirle, sí, sencillamente para salir del paso. ¿Cuántas veces yo he visto eso en lugares que yo he ido a predicar la palabra? Que la persona acepta a Cristo para salir del paso. Tú preguntas por ello y ni en las ínsulas lo va a ver en la iglesia. ¿Por qué? Porque no han creído, aleluya, no han tenido un encuentro con Dios verdadero. Pero cuando pasan al frente y uno está ministrando, ahí le toca a uno como ministro del Evangelio, que ellos tengan una experiencia.
2: Amén.
0: Yo, por ejemplo, cuando estoy orando en campaña que yo voy a dar en los lugares que yo he ido, que empiezo a orar desde mucho antes de llegar a ese lugar, y cuando llego a ese lugar también, le pido que esas personas tengan un encuentro con Dios verdadero, sí, y genuino.
2: Bueno,
0: que aunque pasen al frente sin ganas y sin deseos, aleluya, pero que cuando estén ahí al frente, Dios los toque. Para que tengan esa experiencia, porque Dios lo hace, ¿sabes? Porque Él es real y verdadero, y Él es grande, aleluya. Y cuando salen de allí, bajan llorando. ¿Cuántos yo he visto que no quieren pasar y pasan así como jaquetones? Aleluya, pero que de momento, cuando están ahí dentro, el Señor los agarra. Inclinan el rostro, hermano, y las lágrimas se van solitas. y miran a uno así con esa tristeza, como quien dice, está bueno esto, como con gusto, como cuando la vaca se está comiendo el pasto, que te mira a ti así también, como que tiene más pasto por ahí para darme. Gloria a Dios, aleluya. Yo busco para abajo, le digo, gloria a Jesús, amén. Así que, amado, la palabra de Dios, pues, no completa, nos llena. Ya mañana estaremos entrando en el capítulo 9. Aleluya. Nacimiento y reinado del Mesías. Ahí viene la profecía del Mesías. Está ahí completita. Y nos vamos a gozar. Eso nos va a tocar a nosotros el domingo. Aleluya. Gloria. A menos, como le digo, que siempre me curo en salud. Que Dios no quiera otra cosa.
2: Amén, gloria a Dios.
0: Porque ya a veces agajó el micrófono y tengo algo en mi mente y de repente y viene papá, ahí va eso. Y yo me gozo. Porque tenemos que hacer la voluntad de Dios. Ella va a tocar el piano para allá abajo. La nena. La niña, que lo bendiga esa niña. Así que, amados, pues, ahí terminamos. Vamos entonces a ver los hermanos que estuvieron en sintonía, porque ustedes tienen un compromiso conmigo ahorita. ¿Verdad? Ajá. Sí, sí, compromiso bien serio. Bien serio.
2: De alta envergadura.
0: Amén. Aleluya. Santo Jesús.
2: Amén, gloria a Jesús.
0: Amén.
2: Estuvieron en sintonía en esta noche. Y Rosalía Jiménez Vega.
0: Dios bendiga a la hermana Rosa, que entró primero hoy. Aleluya. Dios te bendiga, hermana Rosa, y bendiga a tu esposo Juan, a tus hijos Darren y Kyo, a tus hijas a Lady, Gigi, Solmarí y Heidi. Aleluya, y la bebé, que Ilian, que Dios me los cuide y me los proteja ahí en Silver Creek, Nueva York. Aleluya, estamos orando mucho, yo estoy orando para que vengan pronto para acá y estén cerca de nosotros. Aleluya, más cerquita de este mes. Ah, pues ya mismo la vamos a tener por acá, qué bueno. La gloria es del Señor, amén.
2: Meris Ochoa Bello.
0: Dios bendiga a nuestra hermanita de Cali, Colombia, Meris Ochoa Bello. Dios te bendiga, sierva del Señor, que siempre está por ahí también entrando y buscando palabras del Señor, aleluya, y siempre comenta cosas bonitas por ahí también, aleluya. Dios te bendiga y te cuide y bendiga toda tu parentela allá, aleluya, en Cali, Colombia, amén, gloria a Dios.
2: Noel Rosario.
0: Dios te bendiga, mi sobrino Noel Rosario, hijo de mi hermana Wanda. Dios te bendiga, Dios lo bendiga todito, bendiga a tu esposa Nairín y bendiga a tus tres varones y la bebecita pequeña que tiene. ¿Ya tiene cuántos meses ya? Casi un año tiene ya. Allá debe estar igual que la de aquí, así más o menos, casi son contemporáneos. Gloria a Dios, qué bueno. Así que Dios te bendiga, Noelón, Dios te guarde, y para adelante y para el cielo sin curvita. Gloria a Dios, amén. Santo, y Wanda, sí, mi hermanita Wanda. Estaba yo, no sé si fue un sueño esta mañana con Wanda, mi hermana. Yo estaba en casa de mi mamá, allá en la casa de Mara estaba, y ella bajaba de allá arriba, como siempre bajaba por allí, y yo le dije algo, no me acuerdo qué fue, y ahí desperté. No sé si me despertaron o yo desperté. Tú no me despertaste, mi amor. A veces yo estoy soñando sueños bien bonitos y alguien me despierta, o el teléfono. Aleluya. Y yo no me acuerdo tampoco. Cuando estoy en el momento, sé que son bonitos sueños, pero cuando llega la hora, ¿y qué soñaste? Ve tú a saber que yo soñé. Gloria a Dios. Amén. Exacto.
2: Edith González.
0: Dios te bendiga, hermana Edith. Está por acá, ¿verdad? Todavía, hermano.
4: Sí, yo voy a bajar para hacer
0: 5 años. Pero no se va a hacer. Aleluya. Bueno, vamos a ver por acá. Qué bueno, hermana Edith. Dios te bendiga mucho y bendiga a tu esposo Héctor. Y bendiga, aleluya, a toda, aleluya, a tus hijos, hijas, nietos y nietas. Y todas las gallinas que tienen esto ahí criando. Que Dios las bendiga también. Siempre que yo voy para allá, esto me da una gallina. Aleluya. Santo. Gloria a Dios. Gallina del país. Buenas que son.
2: Gladys Cruz.
0: Dios bendiga a nuestra hermanita Gladys Cruz. Aleluya, de la ciudad señorial de Ponce. Y Dios bendiga a sus dos hijos especiales, Kevin y Gerald. Que Dios los cuide mucho, hermana. Siga para adelante. Aleluya, porque para atrás ni para tomar el impulso. Siga ahí buscando de Dios. Y con Radio Unción Fe y Poder pegada. Aleluya, encima, para que siga escuchando palabras divinas de Dios. Aleluya. Gloria a Jesús. Amén.
2: Wanda Janet Negrón.
0: Aleluya. Dios te bendiga, hermana Wanda Janet Negrón. Dios te bendiga y te cuide. Y bendiga a toda tu parentela, a toda tu familia. Y una vez más agradeciéndote la gentileza tuya de estar con nosotros escuchando Radio Unción Fe y Poder. Y yo le digo a la gente que están escuchando Radio Unción Fe y Poder que pasen la voz para que otros que no están escuchando oigan Radio Unción Fe y Poder también. Bien. Aleluya. Santo.
2: Familia Mendoza.
0: Dios bendiga la familia Mendoza de Brownsville, Texas. La hermana Juanita Mendoza, su esposo, su hijo. Aleluya. Y qué bueno, gloria a Dios, que la hermana está mejorando y que va a seguir bien en el nombre de Cristo. Y ya que estamos ahí, vamos a saludar a nuestros pastores allí. José y Rodríguez Jr. Chilo y su amada esposa Gracie Rodríguez y toda la congregación, todos los hermanos que han saludado desde ahora hasta el año completo, hasta que se termine el año y empiece el año completo. Gloria a Dios. Amén.
2: Vive a Dios. Neri Ramírez.
0: Dios te bendiga, hermana Neri Ramírez. Dios te guarde. Aleluya y gracias por estar con nosotros escuchando palabras del Señor a través de Radio Unción Fe y Poder. Aquí estamos para hacerle de utilidad y cualquier cosa que usted no entienda o algo, nos puede llamar. Ahí aparece el número telefónico mío. Aleluya, que es el 610-515-4162. Y yo no tengo límites. Usted me puede llamar cuando quiera, en el momento que usted quiera. Aleluya. Ya cuando yo no pueda contestarlo, digo, no me llamen porque no puedo. Pero ahora todavía puedo contestar los teléfonos y orar por los que me piden oración a través de la línea telefónica. Amén. Gloria a Dios.
2: Carlos Gómez.
0: Dios te bendiga, hermano Carlos Gómez. Dios te guarde y bendiga a toda tu familia y te cuide también a ti porque, aleluya, el Dios del cielo es el que nos cuide y nos protege. Él es, no hay más nadie. Aleluya. Aleluya. Amén.
2: Chuyita Solano.
0: Dios bendiga a nuestra hermana Chuyita Solano de Tijuana, México, y Dios bendiga a su esposo Rosario Lomeli, y Dios bendiga a todos sus hijos, hijas, nietos, nietas, yernos y nueras. Aleluya, que Dios me los bendiga. Eso es Baja California o Tijuana, México. Amén, ese es el lugar. Dios los bendiga. Amén.
2: María González.
0: Dios bendiga a nuestra hermanita María González. Hace tiempo que yo no la veía por ahí a la hermana. Aleluya, ¿dónde estaba usted, hermanita? María González, acá en Doñame. Aleluya, mi alma te alaba. Así que Dios te bendiga, hermana María González. Dios te bendiga, bendiga a Fini, su mamá. Qué bueno, saludos de... Esa es la mujer de las almendras, de los nueces y de todas esas cosas. Gloria a Jesús. Y a Joel, su hijo, y todos sus hijos allá en Orlando, Florida. Que Dios me la bendiga y me la cuide mucho. Amén. Gloria a Dios.
2: Evangelista Maribel Vélez.
0: Dios bendiga a nuestra hermana y amiga, compañera de milicia, evangelista Maribel Vélez. Dios bendiga a su papá Federico, su mamá Margarita y su hijo Adiel Gabriel, allá en ese hermoso litoral, en esa hermosa montaña. Aleluya. De las Marías, en Puerto Rico. Que Dios me los bendiga mucho a todos. Amén.
2: Aleluya. Gloria a Jesús. María y Samuel.
0: Dios bendiga a nuestros vecinos que quedan por aquí, se quita de nosotros. María y Samuel. Dios me los bendiga y me los cuide, mis hermanitos. Dios los guarde a ustedes y a toda su distinguida familia. Amén. Pues sin más nada, vamos entonces a ponernos de pie, porque tenemos una agenda por ahí que realizar ahorita. Aleluya. Y la vamos a realizar en el nombre de Cristo, esa agenda. Gloria a Jesús, ya está todo preparado para que la agenda camine. Gloria a Dios. Y va a caminar sola. Gloria a Dios, aleluya. Y nadie que le empuje. Gloria a Jesús. Así que vamos a orar, hermano. Levante sus manos si tiene alguna petición al Señor y vamos a orar. Padre, en el nombre poderoso, aleluya, de Jesucristo, recibe toda la gloria y toda la honra en esta hermosa noche y siempre. Porque estamos aquí para eso, Señor, para tu gloria y para tu honra. Bendice la iglesia, Padre mío, que levanta sus manos aquí y en sus hogares, los que estuvieron en la sintonía y todos los que están ahí levantando la mano. Bendícelos y cuídalos, Señor, ayúdalos, fortalécelos, sánalos si están enfermos, Padre mío, y dale bendiciones espirituales y materiales. Glorifícate en cada uno de ellos, Señor. Bendice también al dador alegre que trajo sus ofrendas, sus diezmos al alfolí, y multiplícale, Señor, al 100 por 1. Ahora, Padre amado, te suplicamos que nos lleves en paz a nuestros respectivos hogares, libre de accidentes y de peligro, con la bendición del Padre, del Hijo y del Espíritu Santo. Sin santidad
2: nadie va al Señor.
0: Y la iglesia del Señor dice:
5: amén.
0: Así que Dios me los bendiga, amado, Dios me los guarde. No te olvides que volvemos a estar con ustedes el próximo domingo, aleluya, de las 11 de la mañana en adelante. Y no te olvides de escuchar a nuestros pastores asociados esta noche a las 10:30 en el programa Vuelve a la Senda Antigua. No te lo pierdas. Dios te bendiga, Dios te cuide. Y señor técnico, disponga de las cámaras y de los micrófonos. Amén. Amén. Aleluya. Santo.
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Dios le bendiga a todos, Dios le guarde en esta preciosa hora del Señor. Tú, amigo y hermano que me escuchas en esta hora, gloria a Jesús. Primeramente recordándote que estás en la

0: sintonía a través de Radio Unción Fe y Poder. Gloria a Dios, 17:10 AM. Gloria al nombre de Jesucristo. Originando transmisión desde Bethlehem, Pensilvania, y al mundo entero a través de Radio Unción Fe y Poder.com. Y en esta preciosa gloria al nombre de Jesucristo. Y ahora le damos la gloria al Señor por permitirnos estar en esta hora con cada uno de ustedes en este tu programa. Aleluya, vuelve a la senda antigua. Gloria a Jesús. Con tus hermanos en Cristo, Clarián y Ángel Ortiz, este servidor. Gloria al nombre de Jesucristo, que en esta hora te saluda en el amor de Jesús. Así que gloria a Dios, aleluya. Y saludamos a cada uno que esté en sintonía. Y vamos así, voy a pedir a mi madre esposa que nos salude por ahí para así continuar con el programa. Ven.
1: Amén, hermano, que el Señor le bendiga. Espero que se gocen. Gloria a Dios, aleluya, con la santa y poderosa de palabra del Señor. Estamos aquí para predicar su palabra y ser obediente a ella. Gloria a Dios, aleluya. Amén.
0: Gloria a Jesús. Amén, amén. Gloria a Dios. Tiene mi madre esposa. Queremos saludar a nuestros pastores y presidente, Miguel y Nisa Marreo. Dios me los bendiga y Dios los cuide también, a nuestros pastores. Y Dios bendiga a cada uno de los hermanos de la congregación. Gloria al nombre de Jesús. Queremos saludar, gloria al Señor, aleluya, a nuestros hermanos Eddie Varela, pastora María Esther Varela también. Dios bendiga, gloria a Dios, a nuestros hermanos Eduardo y Carla Santiago, evangelista de nuestra iglesia. Dios bendiga, gloria a Jesús, a la hermana María, al hermano Guillermo y a sus hijos, ¿verdad? Hijos de los hermanos Santiago, Ezequiel y Eliseo. Dios me los bendiga a todos. Dios bendiga al hermano Ismael Dylan. Dios bendiga al hermano José. Dios bendiga a Evelyn Cruz. Dios bendiga, gloria a Jesús, a nuestra hermana Caribe Nieve, mi suegra también.
1: Gloria a Dios, aleluya.
0: Y Dios bendiga a cada uno que está en sintonía. Amén, María y Samuel, Dios los bendiga y los guarde también.
1: Poderoso Dios.
0: Poderoso Dios, aleluya.
1: Mi alma te adora, Jehová.
0: Así que gloria a Dios. Dios es bueno y para siempre su misericordia.
1: Amén.
0: También queremos saludar a los hermanos que nos escuchan de distintas partes del mundo, ¿verdad? Gloria a Dios.
1: Santo
0: saludamos
1: Jesús
0: a la evangelista Maribel Vélez, que nos conoce desde Puerto Rico, las Marías Puerto Rico. Dios bendiga a María y Papolo. Dios bendiga a María González desde Florida.
1: Santo
0: gloria
1: Jesús,
0: a Jesús,
1: aleluya.
0: Y su mamá también, Finín. Dios bendiga también.
1: Gloria a Jesús.
0: Gloria
1: aleluya
0: a Dios. A Marisela y a su esposo Edwin. Dios bendiga a su familia también.
1: Vive
0: Dios bendiga
1: Dios
0: al evangelista,
1: aleluya,
0: Fernando Soto. Gloria a Dios. Dios bendiga a hermana Rosaide Jiménez Vega desde Silver Creek, Nueva York, y a toda su familia. Dios bendiga a los pastores Virginia y Pedro desde Yonkers, Nueva York, y a toda su familia también. Dios bendiga también a los pastores Ani José desde Dunkirk, Nueva York. Dios bendiga,
1: gloria a Dios,
0: a los pastores también de Texas, hermano José Rodríguez. Alabanzas a Dios y a su esposa Gracie y a toda la congregación.
1: Santo eres,
0: gloria a Dios.
1: Aleluya.
0: Y a todos los programadores también. Gloria a Dios, uno lo mencionaba, pero a cada uno queremos saludarlo. Gloria a Dios, en esta
1: aleluya
0: hora. Bendito el nombre de Jesucristo. Y gloria en esta hora, gloria a Dios, vamos así. Aleluya, a hacer una oración para que sea el Señor el que se glorifique de una manera especial.
1: Amén.
0: Poderoso Dios, aleluya. Eso está tan digno disturb, ¿verdad? Gloria a Dios, amén. Estamos en vivo, amado, gloria a Dios. Bueno, en vivo, estamos en la grabación, pero no queremos que nos interrumpan el programa. Y por eso es que, porque así es, amado, cuando uno está en programa, pues la gente se antoja de, aleluya, interrumpir. Esa época no están, gloria a Dios, escuchando, gloria a Jesús. Aleluya, Dios es bueno para siempre su misericordia. Gloria a Dios. Así que vamos a, aleluya, gloria a Dios, ahora para que sí se glorifique el Señor en este programa, en esta hora. Gloria a Dios. Y Dios es bueno y para siempre su misericordia. Así que oremos. Aleluya. Amantísimo Dios y Padre Celestial, te damos la gloria y la honra, Señor amado. Te damos las gracias porque tú eres Dios y fuera de ti no hay otro, Señor amado. Gracias te damos, Señor amado, por todas, aleluya, las bendiciones que nos da, Dios mío. Mi alma te alaba, tanto espiritual primeramente como material, Señor amado. Gracias, Señor amado, por cada una para la gloria de tu nombre. Gracias a todos, Dios mío, porque los cuidaste a todos en este día, Señor amado, y de accidente y de peligro. Aleluya, gracias porque tienes misericordia de nosotros cada día. Tu misericordia son nuevas, porque Dios mío, tienes misericordia aún de los de nuestros familiares que quizás no te sirven, Padre Santo, quizás no hacen tu voluntad, quizás, aleluya, murmuran de nosotros, pero así aún, Dios mío, tienes misericordia de ellos, Padre mío. Alabanzas a Dios y te pedimos que tú los libertes, por eso, Dios mío, para que te reciban en su vida, Dios mío, y te sirvan, aleluya, en espíritu y en verdad, Padre Santo. Oh, gloria a Dios, Señor, glorifícate, Señor amado, y nuestros pastores y presidentes. Miguel Inisa Marredo, dale fuerza, dale unción, dale poder, dale fuerza, Padre mío, de una manera especial, fuerza nueva, Señor, y rejuvenécelos como el águila. Aleluya, y te presentamos tus planes de por venir, dime, el futuro, que tú te glorifiques en todo ello, en su viaje a Puerto Rico y en todos los, aleluya, los viajes que están en este año, Dios mío, en el nombre de Jesús. Aleluya, y suple sus necesidades, Señor amado.
1: Sí, Señor,
0: aleluya. Como tú lo sabes hacer, poderoso Señor, conforme a tus riquezas en gloria, Señor amado. Gracias te damos, porque tuyo es el poder, el honor y la gloria, Señor. Aleluya, y te pedimos que en este programa tú te glorifiques, sigas supliendo las finanzas de este ministerio radial. Sigas, Padre mío, gloria a Dios, aleluya. Y usando los programadores con poder y unción y gloria, lo mantenga firme, Señor amado, llevando tu palabra como está escrita, Señor. Y que añadas tú más programadores que lleven el mensaje como está escrito, mi Dios. El gloria y la honra tuya, Señor. Y de todo lo que tú hables en este programa, te daremos la gloria porque usted la merece. Por eso te pedimos en esta hora que tú nos des sabiduría, Señor. Porque reconocemos, Padre Santo, que sin ella nada podemos hacer, Padre. Necesitamos de tu sabiduría en esta hora. Pero si tu palabra lo dice, que esté falto de ella, pídala. La pida a ti que tú la das, Señor. En el nombre de Jesús. La gloria y la honra es tuya. Te pido que amables a mí primero. Y también, aleluya, a cada vida que va a estar escuchando en esta noche, Señor. En el nombre de Jesús. Amén. Gloria a Jesús. Amén, amado. Le damos toda la gloria a Dios. No te habían dicho que usted. Aleluya. Habían dicho a Aruya donde podían sintonizarnos. Ven, no. Queremos recordarte, ¿verdad? Que puedes sintonizarnos en Tuning Radio. Puedes sintonizarnos en la aplicación. Puedes sintonizarnos en Facebook. Puedes sintonizarnos a alabanza a Dios al número telefónico, que es el 605-313-0591, 605-313-0591. Gloria a Dios, aleluya.
1: Poderoso
0: así que
1: Dios,
0: gloria al nombre de Jesús. Y tú puedes, ¿verdad?, sintonizarnos. Si tu internet no está bueno, no está funcionando bien, pues nos sintoniza vía telefónica. Aleluya. Aunque siempre, ¿verdad?, hace tiempo que no lo decimos, pero también queremos recordarle que algunas compañías, pues, han decidido hacer un cobro por usar ese servicio, ¿verdad? Y eso está fuera de nuestro control.
1: Santo.
0: Aleluya, no podemos ahí, ¿verdad?, hacer nada. Si no, pues gloria a Dios. El que tiene una compañía con el decoro, pues amén. El que no, pues entendemos. Aleluya, pero casi todos los teléfonos, pues ahí tienen
1: poderoso
0: internet.
1: Poderoso Dios, aleluya.
0: Gloria a Dios. Y si no tiene, pues por lo menos, algunos no tienen, pero por lo menos usted puede usar el Wi-Fi de su casa.
1: Tu nombre, Jesús.
0: O si no tiene en su casa y su vecino le da Wi-Fi, no importa, pero escuchen, busque la forma.
1: Amén,
0: gloria,
1: aleluya,
0: al Señor. Porque según, ¿verdad?, yo escucho de la gente de antes, ¿verdad?, pues gloria a Dios, pues la gente se inventaba la forma para escuchar las novelas que daban por radio y para escuchar las noticias, porque a veces no tenían ni televisión, eso.
1: Amén,
0: ni gloria a Dios, ni radio en su casa, pero iban al vecino. Gloria
1: Santo
0: a Dios.
1: Eres Jesús,
0: pero
1: aleluya.
0: Aleluya, escucha la palabra de Dios en esta hora. Gloria al nombre de Jesucristo.
1: Alabado sea tu nombre, Jesús.
0: Aleluya.
1: Aleluya.
0: Y gloria a Dios. Dice la palabra de Dios que la misericordia de Dios nueva cada mañana.
1: Sí, Señor.
0: Gloria a Dios.
1: Aleluya.
0: Por esa razón, mi amado hermano, gloria a Dios, que la misericordia de Dios, al ser nueva cada mañana, aleluya, Él sigue teniendo misericordia de nosotros. Gloria a Dios. Porque si su misericordia no fuera cada mañana, gloria a Dios, como la del hombre no es, pues el hombre vivía si mañana no es, aleluya. El hombre puede tener misericordia y mañana no tiene misericordia, porque es así. Gloria a Dios. Esto conforme a la búsqueda que nosotros tengamos a Dios.
1: Sí, Señor. Aleluya.
0: Gloria a Dios, aleluya. De cualquier demás, una mirada para al lado, y en un gloria a Dios, menos segundo, medio segundo, usted, una fracción de segundo, usted puede perder la salvación del alma.
1: Santo Jesús.
0: Puede, aleluya. Podemos, todo, porque ninguno estamos exentos a perderla. Y gloria a Dios.
1: Bendito Dios, aleluya.
0: No podemos estar llevando la palabra como si nosotros fuéramos la última pesicola del desierto. Gloria a Dios. Santo creyéndonos Jesús. Lo que nosotros no estamos exentos, ¿no, Señor? La palabra dice que mire, que esté firme, mire que no caiga. Porque aleluya. Todos podemos caer sin descuidar, gloria a Dios. Porque nadie es fuerte por su propia fuerza, dice la palabra de Dios.
1: Santo Jesús.
0: Pero qué pena que a veces nosotros nos creemos que somos fuertes. Gloria a Dios por esto y por lo aquello, porque
1: poderoso eres,
0: porque
1: Jesús,
0: aleluya, porque ayunamos mucho, porque oramos mucho, o porque sabemos mucho la escritura, y eso, todo eso es bueno, eso hay que hacerlo.
1: Aleluya.
0: Pero no eso no significa que usted, porque haga todo eso, usted es invencible. Uh-huh. Usted es Superman, ¿no, Señor?
1: Bendito Dios, aleluya.
0: Aleluya, por eso que la palabra dice velar y orar.
1: Santo.
0: Dice velar y orar. No dice orar nada más, porque a veces nosotros oramos, pero ¿qué pasa? Gloria al nombre de Jesucristo. No estamos, ¿verdad? Oramos por una rutina, ¿verdad?
1: Santo,
0: no oramos
1: Jesús.
0: Porque, ¿verdad? Pues, aleluya, buscar esa profundidad con Dios. Entonces,
1: bendito,
0: ¿qué pasa?
1: Dios.
0: La oración, gloria a Dios, aleluya, también, ¿verdad? La oración tenemos que hacerla, pero hay que aleluya. Estar velando. Velar y orar, porque la palabra lo dice así. Porque a veces quieren meterse cositas que no son de Dios. Y aunque tú hayas orado, tienes que estar velando que eso no se, que esas cosas no se metan. Gloria a Dios, aleluya.
1: Santo eres Jehová, aleluya.
0: Pero claro, y gloria a Dios. Y velar como cuando usted está velando, usted está despierto.
1: Jesús.
0: Gloria a Dios. Está despierto, aleluya. Esperando, ¿por dónde viene velar? Porque a veces la cosa está como un tiempito de bonanza. La cosa se ve tranquila, pero ahí cuando más tenemos que velar, mi amado hermano. Se vienen victorias a tu vida, pero espera que por ahí viene la otra. Pasaste esa prueba y Dios te dio la victoria, pero viene otra por ahí. Por eso es que hay que estar a la expectativa siempre de algo.
1: Amén, aleluya.
0: Alabanzas a Dios.
1: Poderoso Dios.
0: A la expectativa
1: Dios.
0: De que va a venir una prueba en un momento dado, la cual tenemos que estar preparados.
1: Aleluya.
0: Gloria al nombre de Jesucristo.
1: Poderoso
0: porque
1: eres
0: no porque
1: Jehová.
0: Tengamos una bendición, oh, vamos, ya está, ya Dios me bendijo. Fíjate de eso, ya ni correr tanto.
1: Santo.
0: Ya ni que buscar a Dios tanto. No, hay que orar, hay que hacerlo más para que Dios nos ayude. Gloria al nombre de Jesús. Porque ahora mismo, gloria al nombre de Jesucristo. A ver si nosotros,
1: aleluya.
0: Gloria a Dios, me casé. Ya Dios me dio la bendición, o gloria a Dios, o Dios me dio el trabajo que yo necesitaba, ¿verdad? Y ya no tengo que orar tanto, no, Señor.
1: Santo.
0: Aleluya, no nos podemos acomodar, porque Dios nos bendiga. Gloria
1: Santo
0: al Señor.
1: Jesús.
0: A veces nos pasa eso, que Dios nos bendice, estamos orando años y años por algo que Dios nos da. Aleluya, ¿y qué pasa? Cuando Dios nos lo da, bajamos la guardia, a veces hasta dejamos de buscar a Dios. Gloria al nombre de Jesús.
1: Orar sin cesar.
0: Amén. Orar sin cesar, como dice mi esposa.
1: Santo eres Jesús.
0: Gloria a Dios. ¿Por qué razón, mi amado? Porque así es. Por eso Dios sabe cuándo le da las cosas al hombre. Cuándo te va a dar lo que tú le pidas.
1: Amén. Aleluya.
0: Mi alma alaba a Dios. Entonces, y gloria a Dios, el hombre se empeña. Entonces nosotros nos empeñamos en cosas que no es el momento de Dios. Aleluya.
1: Digan
0: usted, si usted analice usted en este pensamiento, si muchas cosas que Dios te dio hoy te las hubiera dado quizás años atrás, ¿qué hubiera pasado contigo? Te hubiera quizás perdido. Yo, gloria a Dios.
1: Santo.
0: Porque Dios sabe cuánto te va a dar las cosas. Gloria al nombre de Jesucristo. Si el Señor me hubiera dado.
1: Aleluya. escucha.
0: Gloria a Dios, a mi esposa, rápido que yo me convertí al Señor, no hubieran sido las cosas igualadas. Quizás hoy en día, pues no, que sabe Dios que hubiera hecho. Mm. Pero porque el Señor sabe del momento, el amén. Tiempo de Dios, aleluya. Es perfecto. Aleluya, el Señor me dio a mi esposa, Dios. Pues como novio empezamos en el 2016, ya llevaba más de 2 años en el Señor, como 6, 3 años. Y permitió que nos casaran en el 2018.
1: ¿Okay? Gloria a Dios.
0: Porque aleluya. Ese fue el momento de Dios.
1: Amén, aleluya.
0: Pero a algunos pues se apuran. Gloria a Jesús. Algunos dicen, ay, yo no puedo estar solo ya. Aleluya, porque yo necesito una compañera, un compañero. Y que no cuando tú digas, mi amado hermano.
1: Santo eres.
0: Gloria a Jesús.
1: Aleluya.
0: Porque ahora el compañero tuyo es Jesucristo.
1: Amén, aleluya.
0: Hay que estar enamorado de Jesús primero. Para entonces, aleluya, ver que Señor, ¿verdad? Nosotros estemos preparados para eso.
1: Sí,
0: para,
1: Señor, aleluya.
0: Para estar casados, porque algunos no, de hecho, se enamoran y si Dios, y Dios para el lado. Aleluya. Mi alma te alaba a Dios. ¿Por qué razón, amado? Porque, aleluya. Por esa razón es que no es no nos da cosas, porque entonces vamos a poner eso primero que a Dios y vamos a dejar de buscar a Dios. Es como ese hermano que cuenta nuestro hermano, hermano pastor del ministerio, hermano Chilo, José Rodríguez Chilo, de un hijo de un pastor que estaba contando cuando predicó acá hace poco, que él dijo que Dios le había dado una casa, pero como Dios se la había dado, que él tenía que disfrutar la casa y no ir al culto. Mira eso.
1: Santo.
0: Hay gente que son sabios en su propia opinión. ¿En qué cabeza cabe eso? Aleluya. No, ahí cuando Dios te bendijo con una casa y cuando más tienes que buscar a Dios.
1: Amén.
0: Aleluya. Poderoso Dios. A veces la gente dice, oh, Dios me permitió tener una casa y no puedo ir al culto porque tengo que mudarme o gloria a Jesús o tengo mucho trabajo en la casa. Yo voy después, de aquí a 2 o 3 semanas. No, Señor. No puede ser así, mi amado hermano.
1: Santo
0: Gloria a Jesús.
1: Aleluya.
0: Yo me acuerdo cuando el Señor nos dio la casa a mi esposa y a mí, nuestra casa. Y había que, ¿verdad? Aleluya. Hubo que, ¿verdad? Hacer mudanza y todas esas cosas. También que organizar muchas cosas, claro, porque eso es normal cuando uno se muda.
1: Amén, aleluya.
0: Y trabajamos también. Aleluya. Ella no trabajaba en ese momento, pero yo trabajaba. Algunas cosas pues tenía que hacerlas yo. Aleluya. Y gloria a Jesús, pero nunca faltamos a un culto por eso. Mi alma te alaba a Jesús.
1: Santo eres Jesús.
0: Y íbamos hasta 2 cultos domingo en Staten Island a gozarnos.
1: Amén, aleluya.
0: Pero si llega a ser otro, vamos a poner una excusa, pastor. No vi el culto de Staten Island porque tengo que hacer muchas cosas en la casa, que me mudé ahora mismo. Y excusa que la gente pone. Gloria al nombre de Jesús.
1: Y las excusas satisfacen las que las da.
0: Amén. Eso es así. ¿Cómo es que las recibe? Por esa razón, mi amado hermano,
1: aleluya.
0: Gloria a Dios, una bendición que Dios supuestamente te da no puede apartarte de Dios. O sea que no añade tristeza al corazón la bendición de Jehová.
1: Santo eres.
0: Aleluya.
1: Jesús, aleluya.
0: Poderoso Jesús. Por eso, amado hermano, aleluya.
1: Bendito sea
0: si
1: tu nombre, Jehová.
0: Orando a Dios por algo y todavía no ha llegado, llevo muchos años esperando, pues pregúntate a ver, ¿por qué será? Seguirás esperando, porque estás, aleluya, con la mirada puesta en la bendición y no en el que te va a dar la bendición. Aleluya,
1: Santo
0: gloria a Jesús.
1: Jesús, aleluya.
0: Todo lo que pasa.
1: Bendito
0: gloria
1: Dios.
0: Al nombre de Jesucristo. Y así es, amado hermano. Y Dios quisiera, ¿qué tanto quisiera bendecir Dios a nosotros? En grande.
1: Amén.
0: Todo lo que necesitaba. Señor, nosotros le pedimos algo, Señor, necesito esto. Así, asá. Amén. Toma, mi siervo, aquí está. Dios quisiera hacer eso, usted cree que yo no quisiera, pero lo que pasa es que a Dios no le importa que tú, aleluya, tengas todo en esta tierra, no, sino que tú tengas la salvación de tu alma. Gloria a Jesús.
1: Santo eres
0: Jehová. Yo quisiera que tú tuvieras todo lo mejor de este mundo, ¿verdad?
1: Poderoso
0: pero
1: Dios.
0: No, pero ¿sabe por qué no te lo da? Porque no lo puedes recibir. Gloria al nombre de Jesucristo, aleluya. Hay cosas que apartan de Dios, amado hermano. Gloria a Dios. Y Dios ni quiere que sus hijos estén en necesidad. Pero ¿qué pasa? Muchas veces es necesario. Porque si vamos a pagar necesitan, aleluya, pues no nos acordaron de Dios. Ay, aleluya. Y por eso Dios las permite.
1: Santo
0: alabanzas
1: Jesús.
0: A Dios. Por ese momento altas y bajas en el Evangelio, ¿verdad? Cuanto a aleluya, a lo que lo de Tejena se trata aquí, aleluya.
1: Santo
0: eres. Pero es para que nosotros, aleluya, clamemos a Dios, aleluya, y no nos olvidemos de Dios.
1: Amén.
0: A veces hay momentos donde hay escasez económica, hay momentos donde hay abundancia, aleluya. Pero ¿por qué? Porque Dios sabe, aleluya, nuestro corazón. Dios sabe, aleluya, que nosotros, que el hombre de por sí, alabanzas a Dios, es, aleluya, descuidado muchas veces. Uh-huh. Y por eso que Dios va a poder atacar hasta aquí, porque esta persona tiene que, ¿verdad? Este me le tiene que buscar a mí. Aleluya, y si sigo dándole, se olvida de mí. O sea, ahí permite a Dios que vengan las situaciones a tu vida. Gloria al nombre de Jesucristo.
1: Poderoso eres Jehová.
0: Aleluya, pero así es, amado. Dios quisiera bendecir. Más cuando Dios, si Dios vio que tú estás solo, quisiera darte un compañero ahora mismo, ¿verdad? Pero Dios sabe que no te conviene. Te conviene conocer el tiempo de Él. Pero amén, nosotros también, aleluya, tenemos que poner de nuestra parte. Porque no es sentarnos a esperar a Dios. Ay, Señor, yo quiero un compañero. Y no orar ni hacer nada. Alabado Dios, aleluya. No, porque entonces tú tienes que estar preparado para esa bendición.
1: Amén, aleluya.
0: Gloria al nombre de Jesucristo.
1: Poderoso Dios.
0: Porque a veces nosotros, y aleluya, tenemos la lengua larga.
1: Bendito Dios.
0: Y Dios, aleluya, tiene que tratar con eso. Dios tiene, amén, que controlar, aleluya, nuestra lengua. Dios tiene, poderoso, que controlar nuestro carácter. Alabanzas a Dios, tratar con, aleluya, nosotros. Y a través de la búsqueda de Él es que Él lo puede hacer.
1: Amén.
0: En la, aleluya, carne no se puede hacer, no se puede lograr de esa manera.
1: Poderoso Dios.
0: Por esa razón es que si nosotros no estamos listos, Dios no lo va a hacer. Porque, ¿qué pasa? Si Dios te da un compañero, aleluya, ahora mismo, con tu lengua larga, lo vas a, aleluya, lo vas a estropear todo, lo vas a dañar.
1: Santo.
0: Y eso va para los dos, tanto para compañera como compañero, ¿verdad? No importa, estoy hablando con los dos sexos, gloria a Dios.
1: Amén, aleluya.
0: Aleluya, y es así, amado hermano. Y es con todo y eso cuando el Señor lo da y tenemos que cada día controlarnos también. No podemos descuidarnos tampoco.
1: Jesús.
0: Porque entonces, aleluya, también podemos, aleluya, dañar la cosa. Gloria al nombre de Jesús.
1: Bendito Dios.
0: Que nosotros tenemos que pedirle al Señor que cada día nos ayude.
1: Amén, aleluya.
0: A ser mejores parejas, como esposo y esposa, para, ¿verdad? Mi alma te alaba a Dios.
1: Santo,
0: poder hacer, cuidar.
1: Jesús.
0: Gloria a Dios, aleluya, lo que Dios nos dio.
1: Amén.
0: Poderoso, aleluya. Dios, aleluya. Y todo en un momento tenemos que pedirle eso a Dios, porque no somos, aleluya. Alabanza, no somos perfectos, amados, y a veces le fallamos a nuestras parejas.
1: Santo,
0: gloria a Dios.
1: Jesús, aleluya.
0: Pero es necesario, mi amado hermano, que nosotros no desejemos de buscar a Dios, porque ahí es que el Señor nos va a fortalecer y ayudar. Entonces, por esa razón, mi amado hermano, es que usted no, ¿verdad? No ha recibido porque no es el tiempo.
1: Amén,
0: todo en un momento dado tenemos algo que le hemos pedido al Señor. ¿Ve? Quizá el Señor dice sí, pero espera, tienes que esperar. Quizá dicen no te conviene, porque entonces eso te va a apartar de mí. Gloria al nombre de Jesucristo. Y a veces nosotros tenemos buenas intenciones en nuestra vida,
1: aleluya,
0: pero no es la voluntad de Dios. Dice un dicho, ¿verdad? Es un refrán, que el infierno está lleno de buenas intenciones. Aleluya. ¿Por qué razón? Porque mucha gente que tenía buenas intenciones estaban en el infierno. Porque las buenas intenciones no le iban a salvar. Son de ese dicho, no sé quién se inventó ese refrán, pero que se lo inventó, pues lo gloria a Dios. Pues lo le dio el clavo ahí, porque a lo mejor era cristiano el que lo inventó, no sé.
1: Santo.
0: Gloria a Dios, pero es así. Entonces muchos tienen buenas intenciones. Suena lindo, pero no es lo que Dios quiere. Alabado Dios, aleluya. Poderoso Dios. Por esa razón, amado, es que siempre tenemos que buscar la guianza de Dios, porque a veces,
1: amén,
0: metemos la pata en todo. Gloria al nombre,
1: poderoso
0: de Jesús.
1: Dios.
0: Aleluya. Y por eso es que su misericordia es nueva cada mañana.
1: Aleluya.
0: Aleluya. Dice la palabra, con que nosotros somos infieles, permanece fiel.
1: Amén.
0: Por esa razón, mi amado hermano, que nosotros no podemos enojarnos. No podemos, aleluya, desquitarnos con Dios porque no le ha contestado lo que queremos.
1: Amén, aleluya.
0: Aleluya. Y lo va a hacer a su tiempo. Pero mientras tanto, no te descuides, no mires a, no mires a la derecha ni a siniestra, gloria a Dios. Si no, mira, mira para arriba. Mira lo lindo que Dios ha sido contigo. Aleluya, amén, mira aleluya. La salvación que te ha dado.
1: Poderoso eres.
0: Es la palabra que eres, buscar el reino de Dios, su justicia. Y las demás cosas o serán añadidas. ¿Ves? Te va añadiendo lo demás. Pero en su tiempo.
1: Gloria aleluya. A Dios.
0: Y cuando Él lo hace en grande.
1: Amén, aleluya. Aleluya.
0: Por esa razón vale la pena esperar en Dios. Aunque con la boca es un mame, como decimos. Pero cuando llega ese momento, aleluya, nos gozamos.
1: Gloria a Dios, aleluya.
0: Mi alma te alaba, Jesús.
1: Poderoso
0: así que,
1: Jesús.
0: Aleluya, pacientemente esperen en Jehová, dijo el salmista, y él me oyó. Gloria a Dios.
1: Aleluya.
0: Pacientemente que esperar en Dios.
1: Amén, aleluya.
0: Qué difícil es, porque a veces eso se tarda años. Pacientemente esperan en Jehová. Aleluya.
1: Gloria a Dios. Aleluya.
0: Bendito el nombre de Jesús. Pero si ya él ha hablado que lo va a hacer, hay que creerle a él.
1: Amén.
0: Nuestra la fe tiene que ser probada, porque a veces nosotros, pues Dios nos dice, ay, qué bueno, y queremos que ya al otro día ya creemos que Dios vaya a hacer lo que nos dijo que iba a hacer. No. Quizá puede ser en un par de meses, puede ser en un año, en años.
1: Amén.
0: No sabemos cuándo. Pero lo que sabemos que él lo va a hacer.
1: Amén.
0: Siempre y cuando nosotros no lo dejemos a Dios. ¿Eh?
1: Sí, Señor.
0: Que Dios te puede hablar muchas cosas y tú te apartas de Dios. Eso nada de eso se va a cumplir.
1: Bendito sea tu nombre.
0: Eso es diferente. Alabado dijo, o tú cambias o cambias la doctrina, o te vas al liberalismo, como mucha gente ha pasado, pues creen que es así, ¿no? Hay gente que Dios le ha dicho, vas a ser pastor, pero hoy andan en un evangelio liberal, que no es el de la Biblia. Y entonces todavía están con eso de que Dios les dijo que iba a ser pastor. No, pero acuérdate, ¿cuándo fue que Dios te dijo que tú ibas a ser pastor? Cuando tú vivías en la santidad de Dios, conforme a su palabra.
1: Aleluya.
0: No, ahora que está el carnú, que vives una doble vida, que la iglesia me voy con él y hay que vivir en santidad, hay que buscar a Dios, pero te vas, cruzas el charco y te vas para otro lado y ya está, aleluya, dándote la bailadita, dándote el traguito por ahí escondido.
1: Santo.
0: No, eso no tiene que ver nada contigo, con avances a Dios. ¿Por qué razón? Porque ya tú, ya ese llamado contigo no va, porque tú te alejaste de Dios. Tienes que volver al primer amor, tienes que volver a lo que has aprendido para que entonces Dios pueda hacer esa obra en ti.
1: Amén, aleluya.
0: Pero así hay gente que sé que son usando su propia opinión, están en esas congregaciones liberales cuando habían creído en la verdad. Y hoy en día aparece por ahí una congregación que necesita un pastor, porque ellos los consiguen, ellos cogen y ponen, quitan y ponen como a ellos les parece. Aleluya. Entonces dije, que este fulano, Dios me dijo que iba a ser pastor aquí, vamos, yo quiero esa congregación. Yo tengo teología, yo estudié. Aleluya. Pero ¿sabes qué? No tienes el llamado de Dios.
1: Santo
0: lo tenías.
1: Jesús, aleluya.
0: Aleluya. Pero lo tienes, si buscas, si guardas, te convirtieres otra vez. Gloria a Dios, aleluya. Porque así el Señor le tuvo que decir alabanzas a Dios a Jeremías un momento dado, si te convirtieres. Gloria al nombre de Jesucristo.
1: Santo,
0: y así Dios nos dice a nosotros, si te convirtieres, aleluya, yo hago lo que yo te prometí contigo. Pero estás desconvertido ahora.
1: Dios.
0: Aleluya, porque anda con la puerca de Juan Bobo. Mi alma te alaba a Dios. Estás desconvertido. Gloria al nombre de Jesucristo.
1: Sea tu nombre, Jesús.
0: Porque eres un adúltero. Estás desconvertido. Gloria al nombre de Jesús. Porque vive una doble vida. Entonces, alabanzas a Dios. ¿Y qué ejemplo pues, podemos dar a los demás de esa manera? Es de un pastor que esté desconvertido. ¿Qué ejemplo le va a dar a la congregación? Una congregación desconvertida también. Gloria a Dios. Y hay muchos por ahí de esa manera. Aleluya, poderoso Dios. Y qué tristeza, mi amado hermano. Yo creo que eso es caso en que nosotros, aleluya, aunque se dañe quien se dañe, nosotros no podemos dañarnos.
1: Amén.
0: Yo por eso siguen dañando a la gente y cambiando. Pero aleluya, no te vayas con la corriente, sino aleluya, navega en contra de esa corriente. Gloria al nombre de Jesús.
1: Gloria aunque a Dios.
0: Esa
1: aleluya.
0: Corriente. Sea tan fuerte que como poderoso un río que va, aleluya, con velocidad, amén, por una quebrada, gloria a Dios, Espero que tú puedas, aleluya, la tengas las fuerzas espirituales para poder ir en contra de esa corriente.
1: Sí, Señor.
0: Así es.
1: Aleluya.
0: En un momento estamos en un río que viene con corriente, con fuerza. Aleluya. A tratar de arrasar con nosotros. Pero nosotros tenemos al Todopoderoso Dios, al Cristo de la gloria,
1: Dios,
0: que nos
1: aleluya.
0: Ayude y nos da la fuerza. Aleluya.
1: Alabado sea tu nombre.
0: Para nadar contra esa corriente.
1: Aleluya.
0: Aleluya. Poderoso Dios.
1: Alabado sea
0: por
1: tu
0: eso,
1: nombre.
0: Aleluya. Vale la pena servirle a Dios, amado.
1: Sí,
0: vale,
1: Señor.
0: Vale la pena.
1: Aleluya.
0: Gloria a Dios, aleluya. Y gloria a Dios que Él, aleluya, nos haya salvado, haya roto nuestras cadenas. Verdaderamente vale la pena, mi amado hermano. Gloria
1: Santo
0: a Dios. Pero qué pena que muchos no lo ven. Estamente solamente, aleluya, con sus ojos en lo que puede Dios darle, no en lo que ellos pueden hacer por Dios, no en que Jesucristo lo salvó, que lo libró del pozo de la desesperación, del lodo cenagoso. Aleluya. No, si no ven, ¿qué Dios me puede dar? Aleluya. Yo vine al Evangelio ahora, Dios tiene que darme un novio, una novia, pero yo estoy sirviendo, eso no es así. ¿Cuándo es el día que lo va a hacer?
1: Amén, aleluya.
0: Aleluya, ¿quién te crees tú para decirle a Dios eso? No. Dios sabe cómo lo va a hacer. Aleluya. Y Dios te va a probar a ver si es la que tú lo buscas porque para que te dé un novio, o para que te dé un trabajo, para que te dé una casa, o para que te dé un carro. No, Dios se busca porque eres Dios. Y porque nos necesitamos nuestras vidas cada día. Y porque necesitamos cada día, gloria a Dios, y aleluya, de Él. Mi alma te la, porque sin Él nada podemos hacer. No podemos vivir sin Cristo, amado hermano. Gloria a Dios. Aleluya, pero muchos creen que sí pueden. Y cuántas cosas Dios ha hecho por muchas vidas. Hoy en día no están. Hoy en día son unos mercaderes del Evangelio. Mucho Dios sacó su matrimonio. Lo libró de las drogas. Aleluya. Rompió sus cadenas. Lo libró del alcoholismo. De tantas cosas Dios libró a tanta gente hoy en día.
1: Amén.
0: Aleluya, pero hoy en día no son agradecidos con Dios. Aleluya. Porque andan viviendo, aleluya, en otro evangelio. Otro evangelio que es anatema, porque el apóstol Pablo dijo, si algún ángel o uno de nosotros nos trae otro evangelio diferente, sea anatema. ¿Eh? Y que hoy en día hay un evangelio diferente, no un evangelio bíblico. Gloria a Dios. Pero qué pena que muchos no lo entienden. Gloria al nombre de Jesús. Qué pena que muchos nos ven a nosotros como unos pájaros raros.
1: Santo Jesús.
0: Aleluya. Como que nosotros, aleluya, y somos de otro planeta. Bueno, sí somos de los cielos, porque estamos aquí, pero no somos de aquí.
1: Aleluya.
0: Pero así la gente, aleluya, nos ven hoy en día. ¿Verdad? Y los que se ven, los que se hacen llamar cristianos especialmente, que viven, aleluya, un evangelio, gloria a Dios, aleluya, donde se puede hacer todo. Gloria al nombre de Jesús. Y no te vas por el infierno así. No, seguro que te vas. Gloria a Dios. No podemos vivir, gloria a Dios, de una manera de gloria a Dios como el mundo vive. Alabanzas a Dios.
1: Sea tu nombre, Jehová.
0: No, mi amado hermano. Gloria a Jesús.
1: Aleluya.
0: Estás equivocado. Por esa razón tienes que volver
1: bendito
0: nuevamente. Aleluya. Muchos no nos gusta escuchar esto, pero y gloria a Dios, hay que volver a lo que hemos aprendido.
1: Amén.
0: Hay que dejar ese orgullo de ese que dirán.
1: Aleluya.
0: Que dirán que mira, ahora después que yo andaba como la puerca, ahora volví a ponerme la falda larga. No, olvídate de eso.
1: Gloria
0: preocúpate
1: a Dios. Aleluya.
0: Que tu nombre esté escrito en el libro de la vida.
1: Amén. Aleluya.
0: ¿Cómo lo vas a hacer? Cambiando.
1: Poderoso Dios.
0: Porque pisas y no arrancas. Vas a seguir teniendo pruebas y batallas. Porque aleluya, ha dejado, gloria a Dios, el dador de la vida. Gloria a Dios. Mi alma te alaba a Dios. Por eso, aleluya, vas a seguir cogiendo palo, como decimos nosotros. Gente que cogen palo y siguen en la misma vida, gloria a Dios.
1: Bendito sea.
0: Aleluya. Porque tu gozo, tu paz, tu felicidad no la vas a encontrar en un hombre, ninguna mujer, ni gloria a Dios, ni teniendo dinero, nada de eso se encuentra ahí.
1: Santo
0: se encuentra Jesús. Solamente en Jesús. Aleluya.
1: Bendito sea tu nombre.
0: En Jesús se encuentra nuevamente. Eso es lo que se encuentra. Alabado Dios, la felicidad y el gozo y la paz.
1: Amén.
0: Aleluya. Por esa razón, mi amado hermano, gloria a Dios, aleluya. Espera en Dios, pero sigue alabándole, sigue buscándole. No lo dejes, porque no te ha contestado lo que tú quieras que te conteste. Pero aleluya, analízate por qué. Analízate de las cosas. Nosotros a veces tenemos que analizarnos qué falta, qué cosas en mi vida tiene que Dios que cambiar para darme esa bendición.
1: Amén, aleluya. Y
0: ahora como estoy, es probable que lo dañe. Alabado Dios, aleluya.
1: Aleluya.
0: Mi alma te alaba a Dios.
1: Poderoso eres
0: Jesús. Gloria al nombre de Jesucristo. Es necesario que seamos moldeados, que seamos procesados para entonces estar listos para eso.
1: Amén, aleluya.
0: Gloria a Dios. Los escuelos ministerios igual. Hay que estar preparado para recibirlo. Son el que Dios me va a Dios, voy a ser evangelista y pastor. Y ya. Gloria a Dios. Y Dios me llamó. O me llamo, como dicen algunos. Gloria a Dios. No, es que eso hay que pasar Dios con un proceso. Nosotros tenemos que alcanzar una madurez espiritual.
1: Amén,
0: tenemos que gloria a Dios, ¿verdad? Es buscar a Dios siempre. Gloria a Dios, aleluya.
1: Avanzas a tu nombre.
0: Si nosotros,
1: Dios,
0: Dios nos da, ¿verdad? Que vamos a hacer un ministerio.
1: Oh, santo eres.
0: Pero nosotros no ayunamos ni oramos. Aleluya.
1: Pues
0: no vamos a poder lograrlo. Ni conocer ni verdad, ni leemos la escritura, no sabemos qué dice la palabra. No vamos, ¿cómo vamos a poder tener nuestra boca llena para hablar la palabra?
1: Amén, aleluya.
0: Gloria a Dios, aleluya. Pues primero es que para nosotros hacer cualquier cosa para Dios, hay que ser lleno del Espíritu Santo.
1: Sí, Señor, aleluya.
0: Aleluya, para nosotros tener la guianza de Dios y no dar palos a ciegas. Aleluya. Gloria a Jesús.
1: Alabado,
0: esa es la razón, mi amado hermano. Gloria al nombre de Jesucristo. Aleluya. Y muchas veces es la razón por la cual Dios no nos usa como Él quiere usarnos, porque tenemos que cada día buscar más de Él.
1: Amén,
0: y tampoco nos ponen la mano lo que Él ha dicho ponernos, porque no estamos preparados. Gloria a Jesús. No estamos preparados ni quizás para esa bendición espiritual o esa bendición material, cualquiera de las que sean, que tú le estés orando a Dios. Aleluya, Él no la puede hacer todavía. Eso es que es importante.
1: Gloria a
0: aleluya,
1: Dios.
0: Cada día procurar ser mejores hijos de Dios, mejores siervos de Cristo, para que Él pueda hacer lo que Él quiere en nosotros.
1: Aleluya.
0: Aleluya. Por eso es que cada día hay que pedirle su socorro y su ayuda.
1: Amén.
0: Porque nosotros, aleluya, nos necesitamos cada día, gloria a Dios.
1: Sí, Señor.
0: Necesitamos
1: aleluya.
0: De Dios, necesitamos de su presencia, necesitamos de su fuerza.
1: Oh, gloria a Dios.
0: Aleluya, su guianza. Así que, amado hermano,
1: ¿a
0: quién está preciosa ahora? Gloria al nombre de Jesús. Quiero que mi esposa diga algo también.
1: Gloria a Dios. Ven,
0: gloria a Dios.
1: Bueno, mi amado esposo dijo todo. Gloria a Dios, aleluya. Para la gloria y honra del Señor. Es así. Gloria a Dios, aleluya. Yo me pongo de ejemplo, gloria a Dios, aleluya. Hay muchas bendiciones por la que yo le he pedido al Señor, gloria a Dios, aleluya. Y a veces
0: gloria
1: hay momentos en el proceso que nuestra fe flaquece, gloria
0: Santo
1: a Dios,
0: Jesús.
1: Aleluya. Y tenemos que acordarnos cada uno que sin fe no podemos agradar a Dios, aleluya. Y como dice Eclesiastés, si no me equivoco, 3:1, que todo tiene su tiempo bajo el cielo. Gloria a Dios, aleluya. Y sí, Eclesiastés 3:1. Y todo tiene su tiempo, amada hermano. Gloria a Dios, aleluya, como mi esposo estaba diciendo, porque a veces uno quiere las cosas a la ligera y no sabemos cómo bregar, como decimos nosotros, nos ponemos lucido y no sabemos cómo bregar con la situación. Gloria a Dios, aleluya, como mi esposo dijo, que si a lo mejor el Señor me daba, como esposa, gloria a Dios, aleluya, tuvimos que esperar dos años fue, gloria a Dios, aleluya, pero noviazgo, él tuvo que esperar por lo menos 3 años, gloria a Dios, aleluya, yo un poco más, gloria a Dios, aleluya. Pero en ese tiempo el Señor, gloria a Dios, aleluya, a mí, gloria a Dios, aleluya, me mordió, gloria a Dios, aleluya, me mordió mi carácter, mi forma de ser, gloria a Dios, aleluya. Ya muchos de ustedes han escuchado mi testimonio de que yo me sentía como una leona por mi carácter, gloria a Dios, aleluya, que rápido prendía en el fósforo y yo me encendía, gloria a Dios, aleluya. Y yo veía a mi esposo, mi amado esposo, como una ovejita, gloria a Dios, aleluya, bien calmado. Ahora habla por un tubo y siete llaves, gloria a Dios, aleluya. Oh, ya la timidez, todavía sí. Tiene un poco de timidez, pero gloria a Dios, aleluya, pero se ha desarrollado, gloria a Dios, aleluya. Poderoso Dios, gloria, Él lo sabe que yo lo hago, lo digo con mucho amor, gloria a Dios, aleluya. Amén. Poderoso Dios. Y es un proceso, amado hermano. No todo, gloria a Dios, aleluya, que nosotros deseamos, gloria a Dios, aleluya, nos va a caer en un abrir y cerrar de ojo, amado hermano. Nosotros tenemos que ser probados como el oro para saber si damos el quilate, gloria a Dios, gloria, aleluya, a Dios, para poder obtener lo que necesitamos, gloria a Dios, aleluya. Porque si vamos a hacer un oro de esos tririrí, gloria a Dios, aleluya, de esos falsos, gloria a Dios, aleluya. Amén. Que un día somos y el otro día no somos, pues ahí estamos fallando y nunca, gloria, vamos a obtener esa bendición. Amén. Que queremos, gloria a Dios, aleluya. Y acuérdese, en cada momento, gloria a Dios, aleluya, cualquier cosa que usted haga o nosotros hagamos, tenemos que tener el respaldo de Dios al 100%, gloria, en el momento, aleluya, y todo, gloria a Dios, aleluya. No que el Señor me habló, tengo, como estaba diciendo mi esposo, gloria a Dios, aleluya, el Señor me dio el llamado de pastor, gloria a Dios, aleluya, me voy a meter a pastor porque esta congregación necesita un pastor. No, si el Señor no te dice ahora es tu momento, no te metas de payaso, gloria a Dios, aleluya. Bien. No te metas donde nadie te llamó, gloria a Dios, aleluya. Espera el momento de Dios, gloria a Dios, aleluya. Por propia experiencia, y yo sé que muchos, gloria a Dios, aleluya, que han esperado en el Señor, sabe que el tiempo de Dios es perfecto. Bien, gloria a Dios, aleluya. Y si no metemos, gloria a Dios, aleluya, de agentado, de prontado, gloria a Dios, aleluya, nosotros metemos la pata y dañamos la bendición. Amén. Gloria a Dios, aleluya. Gloria a Dios. Lo que hacemos es atrasamos más las cosas, gloria a Dios, aleluya, porque queremos todo a nuestra manera y no es en la manera de nosotros, gloria a Dios, aleluya. Acuérdate que cuando tú le diste tu vida al Señor, cuando yo le di mi vida al Señor, el Señor ahora obra en mi vida y me ciña a mí. Yo no me mando, tú no te mandas, gloria a Dios, gloria, aleluya, a Dios. Todo es en el tiempo de Dios, aleluya, gloria, poderoso Dios. Dios, no en el momento tuyo, porque, amado hermano, yo he sabido yo meter la mano en situaciones y salgo mordida, aruñada, pateada, con dolor de corazón y todo, gloria a Dios, aleluya. Y después el Señor me habla: no esperaste mi momento, gloria a Dios, aleluya. Gloria a Dios. Y yo tengo que echarme para atrás, gloria a Dios, aleluya, y pedirle perdón al Señor y dejar que Él tome dominio de la situación, gloria a Dios, aleluya. Pero a veces queremos hacerlo por nuestras faltas, por nuestros pantalones, porque hoy en día muchos no quieren soltar los pantalones para ponerse falta ni traje, gloria a Dios, aleluya. Y queremos hacer las cosas y metemos las patas bien, bien profundo en el hoyo, amado hermano, y tenemos que dejarnos guiar por el Señor, y más si queremos bendiciones, gloria a Dios, aleluya, como mi amado esposo dijo, no es solamente querer, gloria a Dios, aleluya, porque querer, muchos queremos, gloria a Dios, aleluya, pero estás dispuesto, gloria a Dios, aleluya, después que tenga la pareja, tener, soportar todo lo que viene con un matrimonio, gloria a Dios, aleluya. A veces muchos de nosotros estamos esperando un hogar, tener una casa propia. ¿Estás dispuesto, gloria a Dios, aleluya? ¿Estás dispuesta a soportar lo que viene luego de tener un hogar, lo que es mantener un hogar, gloria a Dios, aleluya? Tener una familia, gloria a Dios, aleluya. A lo mejor tú no estás preparado en el momento. Espera el tiempo de Dios, gloria a Dios, aleluya. Porque todas las piezas, gloria a Dios, es como un rompecabezas. todas las piezas, gloria a Dios, tiene su área, tiene su hueco, gloria a Dios, aleluya. Tú no tienes, puedes poner una esquina en el medio, amado hermano, gloria a Dios, de un rompecabezas, gloria a Dios, aleluya. Gloria. Todo tiene su momento, gloria a Dios, aleluya. Cada cosa tiene su espacio, gloria a Dios, aleluya. No ruines ese espacio que el Señor tiene para tu bendición, gloria a Dios, aleluya. No te adelante, gloria a Dios, aleluya, al Señor, gloria a Dios, gloria, aleluya. Dios. Porque acuérdate, el momento de Dios es perfecto y tu bendición ya viene. Solamente tienes que esperar el momento. Amén. Y acuérdate, el Señor habla con sí, espera y no. Gloria a Dios, aleluya. Poderoso Dios, no te moleste, gloria a Dios, aleluya, cuando el Señor te diga que tienes que esperar, gloria a Dios, aleluya.
0: Amén. Gloria a Dios.
1: Tú te pones y dices, amén, Señor, si es tu voluntad que yo espere, así mismo voy a hacer, gloria a Dios, aleluya. Solamente dame fuerza para yo poder mantenerme en tus caminos, esperando pacientemente, gloria a Dios, aleluya. Gloria a Dios, aleluya, porque no hay nada más hermoso que esperar el momento de Dios, aleluya. Y si el Señor te dice que no, es que no, amado hermano. No te enojes porque te estás enojando con la persona equivocada. Gloria a Dios, aleluya. El Señor sabe el más allá, gloria a Dios, aleluya, de lo que puede suceder con nosotros. Gloria a Dios, aleluya, si no obedecemos ese no. Gloria a Dios, aleluya. Podemos perder la salvación de la vida, de nuestra salvación. Gloria a Dios, aleluya. Puede pasar un caos. Venga. Gloria a Dios, aleluya. Y el gloria Señor lo que está haciendo es tratando de guardarnos. Gloria a Dios, aleluya. Tenemos que ser más obedientes a la palabra y lo que el Señor nos dice para nosotros ganarlo esa corona de la vida, amado bendito hermano. Dios. Gloria a Dios, aleluya. Venga. No dejemos de orar, no dejemos de ayunar, no dejemos de congregarnos, no dejemos de buscar al Señor, porque en estos momentos difíciles el enemigo está buscando a quien devorar, gloria a Dios, aleluya. A quien él puede, gloria a Dios, aleluya. Débil de mente, débil de todo, gloria a Dios, aleluya. Vete caer, gloria a Dios, aleluya. Y nosotros tenemos un Padre Celestial todopoderoso que nos ayuda y nos mantiene fuerte. Nosotros tenemos que mantenernos en esa roca fuerte, gloria a Dios, aleluya. Como buen soldado del Señor, gloria a Dios, aleluya. Poderoso Dios, que cuando el enemigo quiera darte con... Yo me río porque yo me acordaba, mi primo en Puerto Rico, mi primo Kevin, que Dios me lo bendiga, que a veces uno estaba parado bien derecho y él venía y nos daba detrás de los rodillas, y yo soy una que me paro bien para, gloria a Dios, aleluya. Y él me decía, pues tú sirves de soldada, gloria a Dios, aleluya. Y así mismo debemos hacer, estar bien parado en la roca, que cuando el enemigo quiera darnos ese cantazo, no pueda tumbarnos con nada, gloria a Dios, aleluya. Y nosotros proclamar la palabra del Señor y decirle, Satanás, te equivocaste, gloria a Dios, aleluya, porque en el nombre de Jesús yo soy una soldada del Señor, un soldado del Señor, y yo voy a seguir para adelante, en el nombre de Jesús. No se olvide que todo es en el nombre de Jesús, porque sin el Señor no podemos hacer nada, gloria a Dios, aleluya. Toda la gloria es del Señor. Amén, aleluya.
0: Amén, gloria a Dios, sí es, gloria a Dios, aleluya. Bienvenido a mi madre esposa en esta hora.
1: Aleluya.
0: Y así es, amado. Dios conoce a todos. Y a veces, algo, ¿verdad?, que es muy cierto, es que no es lo mismo nosotros servirle al Señor y trabajar a la vez. Uh-huh. No es lo mismo servirle al Señor y tener una familia. No es lo mismo servirle al Señor y tener que ¿verdad?, que mantener un hogar, que hay muchas,
1: amén,
0: cosas.
1: Aleluya.
0: Gloria a Dios. Y yo entiendo, ¿verdad?, que el Señor, para tratar con mi vida, yo tuve que estar sin trabajar bastantes años. Gloria al nombre de Jesús.
1: Aleluya.
0: Para que el Señor, ¿verdad?, bregara en mi vida. Gloria al nombre de Jesús.
1: Dios, aleluya.
0: Pero gloria a Dios. Y por eso es que Dios sabe lo que hace.
1: Gloria a Dios.
0: Aleluya. Porque si te conviertes a Cristo y pierdes tu trabajo, pues quizás Dios quiere que tú tengas más tiempo para Él.
1: Amén, aleluya.
0: Gloria a Dios. Poderoso Él te va a dar Dios. Trabajo, pero hoy quiere que tú lo busques a Él primero, que tú tengas ese tiempo para buscarlo a Él.
1: Amén, aleluya, poderoso.
0: Gloria Dios. A Dios, pero no es lo mismo, amado hermano. Gloria a Dios.
1: Jehová,
0: tampoco es lo mismo usted trabajar normal que trabajar de más.
1: Santo
0: hay gente que vuelven loco haciendo overtime. Gloria a Dios.
1: Gloria a Jesús.
0: Y ya en la caja tan cansado que no puede ni siquiera, aleluya, orar a Dios. Dios también. Así que también, nombre, ¿verdad? Jesús, hay que tener aleluya. Cuidado. Y
1: amén,
0: así llegar por el Señor. Aleluya. Por esa razón, amado, es que lo que Dios quiere que entendamos es que, aleluya, Él nos conoce más que a nosotros mismos.
1: Aleluya.
0: Nos conoce. Por eso es que Él le sabe cómo obra con nosotros.
1: Si Dios nos escogió desde el vientre de nuestra madre, ¿cómo Él no va a saber? A veces eso es lo que nosotros a veces pensamos, que sabemos más que Dios. Y no es así, porque Dios nos escogió desde el vientre de nuestra madre para escogernos a hacer un propósito en este mundo.
0: Sí, no. A veces como usan la palabra de contexto para reclamarle a Dios, Señor, pero para un compañero, una compañera, vamos a poner el ejemplo, dice, Señor, pero tu palabra dice que mejor quedarse que quemarse. No, pero es que gloria al nombre de Jesús. Aleluya. Dios no puede manipular a Dios. Aleluya. Eso la palabra lo dice, pero como quiera, aleluya. Si te casas con quien no tienes que casarte, pues como quiera te vas a quemar, porque puede ser que termine fuera del evangelio y te vaya al infierno. Aleluya. Pero ¿qué hay que hacer? El ayuno.
1: Amén. Aleluya.
0: El ayuno. Aleluya. Es que el Señor nos fortalece en esa parte, en esa debilidad. Alabanzas a Dios que vive. Porque cuando yo me convertí a Cristo, yo estaba soltero, era más joven. ¿Verdad? Gloria al nombre de Jesucristo. Hay tentaciones, hay todas esas cosas, pero aleluya, ¿cómo yo pude vencerlas? En oración, en ayuno. El ayuno, ahí fue que yo sentí una fortaleza en mí sobrenatural. Que avances a Dios, puede dejar muchas cosas que en mi vida, gloria a Dios, me tienen atado. Aunque iba aleluya al templo, pero hay cosas que todavía me quedan atado. Aleluya, mi alma te alaba a Dios. Y es por eso, amado, que aleluya, de esa manera que usted puede humillar la carne. Alabanzas a Dios que vive. Mi alma te alaba a Dios. Usted era un promiscuo en el mundo, que usted era un mujeriego. Y el enemigo lo tienta bien terrible, pues primeramente evita, ¿verdad? Como nuestro papá siempre nos ha dicho, si usted es mujeriego, ni monte ni una escoba en el carro. Gloria a Dios.
1: Gloria a Dios.
0: Pero además de eso, aleluya, métese en ayuno por eso,
1: amén,
0: para que
1: Dios
0: ayude a vender, aleluya, someter la carne. Que cuando veas a una doncella en la calle no se te vuelvan los ojos. Ni es porque el enemigo es así, el enemigo es astuto.
1: Santo.
0: Si el enemigo sabe que en el mundo te gustaban las jubias, te las va a presentar todas las jubias, cada rato, aleluya, la jubia más bonita, como uno dice, ¿verdad?
1: Santo.
0: Para que tú caigas de la gracia de Dios, y mire, pues no tienes que mirar. Pero ¿qué pasa? Cuando la carne está sometida en ayuno y oración, aleluya, esos ojos se mantienen mirando hacia el frente, no mirando hacia el lado, como tenemos que mirarlo.
1: Amén.
0: Gloria al nombre de Jesucristo. O sea, esa es la diferencia de las almas y de las almas espirituales, como las usamos. Aleluya. Y así es la recomendación que nosotros te damos, amado, el consejo que te damos.
1: Amén.
0: Que hay gente que dice, yo no puedo vencer mi carne, pero con otro, pero ¿cuándo fue la última vez que tú ayunaste? Yo no sé ni lo que es eso. Gloria a Dios.
1: ¿Saben lo que es?
0: No sé ni lo que ayuno. Dice, yo ayuno una vez nada más cuando empecé. ¿Y qué está pasando ahora?
1: Santo.
0: O algunos que tienen la lengua larga, son boquisucios. Se les zafan los ajos y la cebolla.
1: Santo.
0: Gloria a Dios. Y dice, pero que me dicen ayuno, pues yo nunca he ayunado. Soy ayuno una vez, creo que fue, y no me acuerdo ni cuándo fue. Por eso está así.
1: Santo.
0: Gloria a Dios.
1: Aleluya.
0: Porque el ayuno que somete la carne.
1: Amén. Aleluya.
0: Esa es la palabra que Jesús dijo. Este género no sabe con ayuno y oración. Ese género que tú tienes de malicia encima, tienes con ayuno y oración.
1: Santo.
0: Esa malicia de hablar malo, de mirar lo que no tienes que mirar. Todas esas cosas. Ese es el ayuno. Gloria al nombre de Jesucristo. Hay que alabar a Dios también, que le dé la palabra, pero el ayuno para la carne es vital.
1: Santo eres.
0: Esa carne esté, gloria a Dios, sometida. Gloria al nombre de Jesucristo.
1: Dios.
0: Aleluya. Y puedes empezar, mi amado hermano. Gloria al nombre de Jesucristo. Si usted está, si usted escucha esta emisora radial con nosotros, pues únase con nosotros los domingos en el ayuno congregacional. Empieza desde ahí para que tú veas que Dios te va a dar fuerza para,
1: gloria,
0: aleluya,
1: Dios,
0: poder ayunar.
1: Aleluya.
0: Gloria al nombre de Jesús, porque tristemente, si muchos dependemos de las congregaciones hoy en día, como muchos dependen, a veces ayunan una vez al mes, bendito, ¿para qué sirve eso?

0: aleluya, y bueno, usted lo hace fuera del templo. Nuestro pastor habló de eso el otro día.
1: Santo, ¿verdad? Jesús, aleluya.
0: No es que la condenamos esa conducta, siempre y cuando, ¿verdad? No es que usted esté, mientras está el culo, usted esté haciendo friando al capuji, algunas hermanitas a veces, no, porque entonces tú no te estás acusando del culto. Gloria al nombre de Jesús. Eso es así.
1: Pasando hambre.
0: Por eso es, amado hermano. Entonces, ¿qué pasa? Pues así hay congregaciones que no hacen por eso.
1: Gloria a Dios.
0: Aleluya. Hacen el ayuno hasta las 12. O hasta las 12 del mediodía. Y ahí la actividad. Gloria a Dios. Pero, aleluya. Bendito. Eso es un cuarto de día de ayuno. Eso no ayuda para nada eso. Gloria al nombre de Jesús. Aclaro. Siempre y cuando usted no sea una persona, ¿verdad?, que tenga problemas, condiciones, diabetes, ¿verdad? Y si está en condiciones, pues usted no puede estar mucho tiempo sin ayunar, es otra cosa. Y aún así se puede, con la ayuda de Dios.
1: Amén.
0: Aleluya. Pero ¿qué pasa? Que así es, amado. Entonces, mucha gente por eso. No se puede ayunar porque no se vende la actividad. Alabado Dios, aleluya.
1: Poderoso Dios.
0: Mi alma traba a Dios. Y eso es lo que pasa, amado. Gloria a Dios. Pero, aleluya, ya casi las congregaciones no ayunan. Una vez al mes. Gloria a Dios. Y nadie, no aparece casi nadie. Aparecen algunos hermanitos nada más. Gloria al nombre de Jesucristo. Y eso es lo que pasa. Pero ¿qué vamos a hacer? Nosotros hacer lo que nos toca.
1: Amén, aleluya.
0: Hace con nosotros. Domingo, en ayuno. Gloria a Dios, aleluya.
1: Poderoso eres, Jesús.
0: Mi alma alaba a Dios. Porque, aleluya, todo lo puede en Cristo que me fortalece. Se puede con la ayuda de Dios.
1: Amén,
0: todo lo podemos.
1: Aleluya.
0: Y así tú vas a ver el cambio en tu vida.
1: Santo,
0: como la carne,
1: Jesús,
0: se somete a Dios. Pero no es que sea invencible, como decimos al principio. Después que usted ayuna en el día no lo va a atacar. Al contrario, vienen más ataques. Pero, aleluya, Dios te da la fuerza para poder así vencerlo.
1: Amén, aleluya.
0: Que Dios te bendiga y Dios te guarde. Este fue tu programa. Vuelve a la senda antigua. Aleluya. No sé si mi hermana esposa quiere decir algo más.
1: No es suficiente.
0: Gloria a Dios, y que Dios me los bendiga a todos.
1: Gloria a Dios.
0: En esto de 2 o 3 minutitos, es un programa grabado de nuestro pastor a las 11:30 de la noche. Así que Dios te bendiga, Dios te guarde, y a todos, ¿verdad?, los saludamos. Mencionamos todos los nombres, aleluya. Al principio, los hermanos que siempre están por ahí, y algunos no los saludamos, pero discúlpenos, ¿verdad? Pero sabe que le amamos y Dios les bendiga y Dios les guarde. Que Dios les bendiga. Vamos así a orar. Amantísimo Dios y Padre Celestial, te damos la gloria y la honra, Señor, porque tú eres Dios. Gracias, Padre Santo, por tu amor y tu misericordia con nosotros. Ayúdanos, Dios mío, a esperar en ti, Señor amado. Aleluya. Como dices, alabanza, esperar en ti, difícil de ser, pero gloria a Dios. Aleluya. Tu palabra nos manda que tenemos que esperar en ti. Tenemos que ser pacientes en ti para esperar. Ayúdanos, Señor, danos fuerza. Y aunque viene esa bendición, ayúdanos a mantenernos firmes. Ayúdanos a servirte, ayúdanos a cada día. Aleluya. Esforzarnos más para ti, Señor. Danos fuerza porque necesitamos, Dios mío. Sin ti nada podemos hacer, mi Dios. Bendice a cada vida que esté en sintonía, Padre Santo. En el nombre de Jesús, bendícelos a todos y cuídalos. La gloria de tu nombre y de sueños placenteros a todos. Un grato amanecer, mi Dios. En el nombre de Jesús, gracias te damos, Señor. Amén. Dios te bendiga, Dios te guarde. Este fue tu programa. Vuelva a la senda antigua. Así que manténte en sintonía. Aleluya. Y gloria a Jesús. Sí, aleluya. Quieres ir a oración, recuerda que puedes sintonizarnos, ¿verdad? Llamarnos, perdón, al número 610-515-4162. 615-4162. O también nuestro número personal, 610-713-1110, para oración.

0: vive Dios. Aleluya. Dios me lo bendiga, mis amados hermanos. Dios les guarde en esta hermosa tarde del Señor. Aquí estamos en el programa de Todo Un Poco con este su hermano y amigo Miguel Ángel Marrero Sr., pastor de la Iglesia Pentecostal Filadelfia de Fe y Poder. Aleluya, que radica en la 548 de la Broadway en Bethlehem, Pensilvania, y presidente del Ministerio de Evangelismo Sin Frontera de Fe y Poder y el Ministerio Radial Radio Unción Fe y Poder, dándole la gloria a nuestro bendito Salvador Jesucristo por esta oportunidad que nos da de poder adorarle, de poder alabarle y poder servirle. Aleluya. Porque para eso estamos aquí, para su gloria y para su honra. Por eso vamos a orar inmediatamente para que este programa de Todo Un Poco sea de bendición a sus vidas. Y estamos diciéndole a usted que estamos originando transmisión a través de las 17:10 AM Radio Unción Fe y Poder en Bethlehem, Pensilvania, y al mundo entero a través de la www.radiounciónfeypoder.com. También, aleluya, a través, gloria a Dios, de el teléfono nos puede sintonizar marcando el 515-605-5658. Aleluya. Y nos puede escuchar ahí inmediatamente. También a través de las páginas sociales, Tumin, YouTube, Facebook, Google Plus, aleluya, e Instagram. Aquí estamos para servirte y esperamos que Dios te bendiga y te cuide en esta hermosa tarde del Señor. Y vamos a hablar hoy sobre el tema Santidad a Medias. Vive Dios. Vamos a leer la palabra y luego vamos a orar. Aleluya. Para que así tengamos todo claro y entonces después que terminamos de orar comenzamos a predicar. La palabra se encuentra en 1 Tesalonicense capítulo 3, verso 13. 1 Tesalonicense capítulo 3, verso 13 dice así, en el nombre del Trino Dios.
1: Amén.
0: Para que sean afirmados vuestros corazones irreprensibles en santidad, aleluya, delante de Dios nuestro Padre, en la venida de nuestro Señor Jesucristo con todos sus santos. Vive Dios. Amén. Así que vamos a orar ahora. Padre, en el nombre de Jesús de Nazaret, te damos gloria y honra en esta hermosa tarde, porque tú te la mereces. Tú eres el Dios vivo y maravilloso, que estás con nosotros día tras día y que merece toda la gloria y toda la honra, porque te mueve en nuestros corazones y en nuestras almas. En esta hora te pido perdón, Señor amado, porque sin querer podemos fallarte de palabra, pensamiento u obra, y que está clarito, Dios mío, no queremos fallarte en nada, Jehová. Por eso nuestras vidas siempre están siendo reconciliadas ante tu presencia, por si acaso, Jehová bendito. Glorifícate en esta hora, Padre mío, en cada uno de los hermanitos que nos están sintonizando, en mi amada esposa que está aquí conmigo, Padre mío, en nuestra hermana Mariester también, que está con nosotros acá abajo, Señor amado. Glorifícate en todos y cada uno de los hermanitos que ya están entrando, aleluya, escuchar este ministerio radial en esta hermosa tarde. Que cada uno sea bendecido de una manera especial y sobrenatural. Te pido, Padre mío, por la Iglesia Pentecostal Filadelfia de Fe y Poder, que radica en la 548 de la Broadway, la cual para la gloria tuya y la honra presidimos y pastoreamos mi amada esposa y este humilde siervo tuyo, mi Dios.
1: Gloria a Dios.
0: Que tú engendres en ellos la nueva criatura, que tú los salves, los libertes, los sanes, los toques, Dios mío, para que te sirvan, que aprendan a discernir lo que es la santidad de tu espíritu y a buscar de ti, hasta que tú vengas en gloria a buscarnos. Que te glorifique y siga añadiendo a la iglesia lo que han de ser salvo, supliendo las necesidades, primero las espirituales y luego las físicas, porque tu palabra lo dice, que tenemos que buscar primeramente el reino de Dios y su justicia y las demás cosas serán añadidas. Te doy las gracias, Padre mío, en esta hora. Gracias porque tú eres Dios. También te pido por la iglesia Pentecostal Filadelfia de Fe y Poder, que radica la carretera 821, kilómetro 1.4 del barrio Abra, del término municipal de Corozal. Que bendiga a nuestros pastores allí, mi amada hija Mari y su esposo Jonathan. Que los bendiga, que los cuide, que los proteja, que los mantenga firme haciendo tu voluntad sana y perfecta. Que supla todas sus necesidades y que le dé fortaleza espiritual y material para que sigan rindiendo una buena labor, excelente, para que así, Padre mío, tu nombre sea glorificado. También te pido, Padre mío, por sus hijos, Misael, Yadiel y Jonathan Samuel, que los bendiga, que los cuide, que los proteja, que los ayude a seguir hacia adelante y sobre todo mantenerlos sanos. No permita que el enemigo los toque, mi Dios amado, que tu mano poderosa los alcance y los proteja. También te pido por la iglesia que ellos pastorean en Puerto Rico, Iglesia Pentecostal Filadelfia de Fe y Poder, por cada uno de los hermanos, por nombre y apellido, tú los bendigas, que los cuide, que los proteja, que supla todas sus necesidades y que los ayude a seguir hacia adelante de una forma especial y poderosa, Padre mío, porque tú eres el Señor grande y maravilloso. Y sigue añadiendo a la iglesia a los que han de ser salvos.
1: Gloria a Dios.
0: Porque tú eres Dios, Señor amado, y a quién iremos si solamente en ti hay palabra de vida eterna. Gracias por ello. Cuídalos y protégelos, Señor amado. También te pido por mi amado hijo, Miguel Ángel Marrero Jr., por su amada esposa Yesenia Marrero, por sus hijos, aleluya, Mikey, Michael y Jeremiah, por la iglesia que ellos pastorean, aleluya, en Allentown, Pensilvania. Que tú les provea, que les supla, que les dé sabiduría, entendimiento, que les dé fortaleza, que los mantenga firmes, que tú los cuides de todo, de cosa negativa, de todo lo que venga contra ellos. Tú los cuides y los proteja. Ayúdalos, Padre mío de la gloria, a hacer tu voluntad, porque la gloria y la honra es toda tuya. Sé con ellos de una forma especial y poderosa, protegiéndolos y cuidándolos y ayudándolos. En el nombre de Jesucristo también te pido por la iglesia Pentecostal Filadelfia de Fe y Poder, que radica en la 240 de Park Hill, apartamento 1P, en Staten Island, Nueva York. Que bendiga a nuestros pastores allí, María Estel y Ernesto Sánchez, que les proteja, que les cuide, que les ayude, que les fortalezca, que les llene, Dios mío, y que los sane, Padre Santo, y que los siga usando con poder y gloria. Que siga añadiendo a la iglesia a los que han de ser salvos, y que bendiga a todos y cada uno de los hermanos, aleluya, que forman parte de esa congregación, que esté con ellos siempre, cuidándolos, protegiéndoles, dándoles sabiduría, entendimiento, y sobre todo engendrando en ellos la nueva criatura, y añadiendo a la iglesia los que han de ser salvos, papá, y bendícelos a toditos, todos los que de una forma u otra colaboran con este ministerio. Multiplícale al 1,000 por 1, papá, para que sigan hacia adelante haciendo aquello para lo cual tú los has llamado. También te pido por nuestros técnicos de ahí, que son parte de este ministerio, nuestro hermano Ángel Ortiz Jr., aleluya, y nuestra hermana Clariel Nieves. Glorifícate en ellos, cuídalos y protégelos, porque tú eres Dios. Gracias por ello. Supre sus necesidades, primero la espiritual y después la física. Gracias por cada uno de ellos. Bendícelos y cuídalos. En el nombre del Trino Dios, te lo pedimos y lo declaramos hecho, Señor. Amén. Vive Dios. Aleluya. Dios les bendiga, amados hermanos. Los que sintonizaron tarde, quiero recordarles que está en el programa, aleluya, de todo un poco, a través del Ministerio Radial y Televisivo, Radio Unción Fe y Poder. Saludos a todos los que nos están viendo, saludos. A los que nos están escuchando, saludos. Y a todos los que están en diferentes lugares, oyendo la palabra por teléfono, oyendo la emisora, aleluya, por cualquiera de las páginas sociales, y también, aleluya, a través de la 1710 AM localmente, aquí en Bethlehem, Pensilvania. Así que, mis amados hermanos, quiero ir a la palabra. La palabra que voy a hablar hoy se llama Santidad a Medias. Ese fue el tema que me dio el Señor y el tema que yo voy a traerles a ustedes para la gloria y la honra de nuestro bendito Salvador Jesucristo. La Biblia dice que tenemos que estar en paz y santidad. Hebreos 12:14 dice, seguir la paz y la santidad, sin la cual nadie verá al Señor. ¡Aleluya! Y naturalmente la santidad nace en el corazón. La santidad es ese deseo ardiente de vivir para Dios, de servirle a Dios, de estar comprometidos con Él, y que todo aquello que nos impida hacer eso, lo podamos quitar y lo podamos eliminar. Pero lamentablemente eso no sucede. Hoy en día estamos pasando por diversas pruebas y señalamiento, donde podemos ver que no todo el que dice Señor, Señor, entrará al reino de los cielos. Que no todo el mundo es de Dios. Que no todo el mundo ama a Dios. Y que no todo el mundo está dispuesto a vivir como y andar como Cristo anduvo. Por eso es que la santidad tiene que ver mucho más con palabras. Son palabras las que se dicen y no se viven. Por eso es que tenemos que no hablar, sino vivir la palabra. Y hoy día esa santidad está a media. La Biblia lo dice, hermano, que sin santidad tú no puedes ver al Señor. Si usted no tiene santidad, aleluya, de las dos maneras, interna y externa, usted no puede ver el reino de Dios. Aleluya. Y la Biblia lo dice. Santo sea el nombre de Jehová. Sed santo, dice el Señor, porque yo soy santo. Y cuando una persona es santa en su totalidad, su corazón, su alma, su cuerpo y todo es santo. Pero hoy día hay santidad a media. ¿Por qué digo esto, hermano? Porque hay mucha gente que predica en santidad, que hablan de santidad, pero viven como les da la gana, sea el nombre de Jehová bendito. Y aquí no es cuestión de andar como nos da la gana. Aquí no es cuestión de vivir como nos dé la gana. La Biblia dice cómo tenemos que vivir, cómo tenemos que andar, cómo tenemos que hacer para agradar a nuestro Señor Jesucristo, Salvador de nuestras almas y de nuestras vidas. Porque si usted no anda como tiene que andar, que se parezca a Dios, que se parezca a Cristo. Porque la Biblia dice que fuimos creados a su imagen y semejanza. Tenemos que parecernos a Él en la santidad. Porque Él dijo, yo soy santo. Sed vosotros santos porque yo soy santo. Si queremos servirle a Dios de verdad, tenemos que ser santos de verdad, no de mentira. Hay mucha gente por ahí que se matan hablando de santidad, hermano, pero no la viven. ¿Y cómo yo lo sé? Búsquenle las manos, tienen pulserita. Búsquenle en el cuello, tienen cadenita. Ah, no, porque eso me lo regaló mi hijo. Y tengo que ponérmelo porque si no le está malo. ¿Y qué te importa más a ti? Que a tu hijo le esté malo porque tú le pones una cadena que te trajo y te está encadenando más el diablo para hacerte perder. O una pulserita que te está atando, aleluya. O que tú obedezcas a Dios. Pues mire, le tengo un secreto. Hay que obedecer a Dios antes que a los hombres. Y aprenda eso cuando alguien venga y le regala algo a usted. Que usted no se lo va a poner porque no está de acuerdo a los principios espirituales y éticos de Dios. Dígale, lo siento. Aleluya. Te agradezco tu buena intención de regalarme algo y de tenerme en la mente tuya. Pero yo no voy a usar eso porque yo soy cristiana. Exacto. O cristiano. Pero no. Rápido vienen y buscamos una muletilla y una excusa. No puedo ofender a mi hijo porque se va a sentir mal. ¿Y qué va a pensar? ¿Qué clase de cristianos somos? Mire, tu hijo sabe más que eso. Tu hija sabe más que eso y tus amigos saben más que eso. ¿Sabes por qué lo saben? Porque saben que el diablo los está usando para hacerte caer. Aleluya. Y tú estás siguiendo, aleluya, la directriz de Satanás. ¿Por qué? Porque te agarraron una cadenita y te la pusiste. Y después aparecen por ahí en los profiles con cadena, con pulsera, diciendo que son de santidad y que son aleluya. Si usted reprenda, que reprenda toda malicia del diablo. Si tú andas en santidad de verdad, demuéstralo, viviendo como hay que vivir, sin prenda, sin basura del diablo, sin ambaje, sin vejecuecos añadidos a tu cuerpo. Que ande en una santidad total y que nada te impida buscar a Dios como Dios se merece. Porque se lo merece todo, porque murió por ti en la cruz del Calvario. Aleluya. Dejó su trono de gloria, aleluya, y vino a morir por ti, que no te lo merecía. Exacto. Impío malo, aleluya. Exacto. Mi alma te adora y te glorifica.
1: Gloria a Dios.
0: Y después decimos que somos del Señor. Cuando tú miras a una persona en santidad, primero vas a mirarlo de afuera. Quiere que la ropa no esté corta, no esté rajada, no esté ceñida al cuerpo. Que no haya escote enseñando los senos. Que no haya ropa pegada enseñando las caderas.
1: Santo eres Jehová.
0: Enseñe las caderas a su esposo, no a nadie más.
1: Bendito Dios.
0: Mujeres coquetas, frívolas, indecentes, aleluya, que viven por ahí engañándose y siendo engañadas. Piensan que son de Dios y lo que están oyendo es la voz del diablo que le dice, ponte eso, ponte aquello. Y llega cualquier loca por ahí y te dice, ponte eso, tú te lo vas a poner. Si alguien te dice a ti, tírate por el bajanco, te vas a tirar. Pero como eso es algo espiritual, no literal, ni físico, la gente no lo entiende. Y entonces cualquier porquería que traen, ¿cuántas cosas nos han traído a nosotros? Regalos. Mire, cuando llegó el Día de las Madres, vino un joven que es nuevo en la iglesia y le trajo a mi esposo un regalo. Mi esposa lo agarró y le dio las gracias y lo guardó. Yo le dije, ábrelo. Y yo no sé por qué le dije eso. Aleluya. Porque eso no me tocaba a mí abrirlo. Ábrelo. Porque ya Dios me estaba mostrando a mí que dentro de ahí había cocorícamo. Uh-huh. Y cuando Dios te muestra a ti que hay cocorícamo ahí, va algo raro. Más vale que tú trabajes y obedezca a Dios. Ábrelo, le dije, la abrió. Cuando lo abrió, era un collar, ¿verdad? Uh-huh. Un collar que para muchas personas era un collar hermoso. Pero es para la gente mundana, para nosotros no. Para nosotros todo lo que sea adornos de oro, de perla, aleluya, eso es vanidad de vanidades y quita la santidad de Dios que Dios te ha dado.
1: Aleluya.
0: Yo dije a mi esposa, aleluya, dile, dale las gracias y dile que tú no usas eso, que él lo sabe, somos cristianos. Y él no quería llevárselo para atrás.
1: La cosa es
2: Y el Espíritu lo agarró y a mi esposa también para que buscara. O sea, los dos. Y entonces, ¿sabes qué sucedió? Se lo ofreció a mi hija, que está empezando los caminos del Señor. Y yo le dije a ella, no, dáselo para atrás, porque eso es un collar. Se lo ofreció a no sé a quién más. Y yo le dije, no, y te lo tuvo que llevar. Hablamos con la mamá y le dijimos, mire, nosotros, mi esposa se lo agradece, pero nosotros no usamos eso. ¿Sabe qué dijo la mamá? Nosotros sabemos eso, que ustedes son de Dios. Yo se lo dije a él, pero él insistió. Aleluya. Así que para que usted se dé cuenta, ahora uno, para hacer quedar bien a la gente, te regalan una cadenita, una pulserita, y rápido la cogiste. Ahí fallaste. Una vez que la agarraste en tu mano, ya automáticamente, aleluya, el enemigo se está riendo porque tienes en tu mano un anatema que te va a hacer perder la salvación. Aleluya. Si Cristo viene, sea el nombre de Jehová bendito. Gloria. Automáticamente tienes un anatema en tu mano que va a hacer que tu vida se pierda. Y quizás dirás, yo lo guardo allí. Lo mismo, lo tienes en tu casa. O sea, tú tienes que deshacerte de la porquería, de la basura. Y todo lo que tienes por ahí en tu casa, trae corto, faldas cortas, faldas jajá, pantalones, aleluya, payamas, pantalones, que la mujer usa payama, use una bata.
1: Aleluya.
2: Tú ves mujeres cristianas por ahí que si esto viene de noche te lo lleva el diablo. Porque duermen en payamadas, aleluya. Santo. Con pantalones como los hombres, un pantalón igual. Que prenda el diablo. No, pastor, esto es una payama. Mira, hija del diablo, esos son pantalones. Y la Biblia dice, de Mansuelay, Deuteronomio 22:5. Y no vestir a la mujer la ropa del varón. ¿Qué hace vestida de hombre? Parecen lesbianas. Aleluya. Viste de mujer. La mujer se distingue en la ropa que viste. Sea el nombre de Jehová bendito.
1: Bendito Dios.
2: Pero mucha gente no entiende lo que Dios quiere hablarle. Y quieren vivir una santidad, aleluya, mediocre, no es santidad media. Y las medias, ¿sabes para qué son las medias? Para los zapatos, para los pies. Y muchas veces si no te los lava, apestan.
1: Santo,
2: todo lo que es a media apesta. Porque la Biblia dice que un poquito de levadura leuda toda la masa.
1: Gloria a Dios.
2: Si tienes un puntito en tu cuerpo que es del diablo, perteneces al diablo.
1: Santo.
2: Pues ya tu cuerpo ha sido leudado, aleluya. Y por esa mano que te pusiste esa pulsera, por ese pescuezo que te pusiste esa cadena. Entonces, hermano, es cuello. Cuello es de los seres humanos.
1: Aleluya.
2: Cuello es, aleluya, el de los hombres y mujeres de Dios que viven en santidad. Pero de aquellos que son mundanos, es pescuezo. Porque dice la Biblia que una mente carnal no puede percibir las cosas del Espíritu. Alábalo si puede.
1: Gloria a Dios. Aleluya.
2: Pero mucha gente, amados hermanos, tiene el nombre de que viven y están muertos. Porque cualquier cosita que le dan, aunque sea un anatema, se lo llevan para la casa. Van a los velorios de los difuntos y le dan un recuerdito ahí con la Virgen de Carmen, con la Virgen de Perpetuo Socorro, aleluya, con lo que sea, y se lo llevan para la casa y lo meten en la Biblia. Mire, y la Biblia contaminada, porque la contaminaste tú. Dios te habla de anatema y dice, no, yo no tengo ningún anatema. Pero búsquele por ahí, búsquete el ombligo que tiene un piercing, que no te lo has quitado todavía y le estás enviando al templo. Lo tienes oculto porque piensa que Dios no sabe.
1: Santo.
2: Dios sabe más que tú, cabezón y cabezona. Dios sabe todo. Antes que tú fueras, ya era Dios.
1: Santo.
2: Aleluya. Antes que los cielos fuesen, ya él era Dios.
1: Aleluya.
2: Antes que la tierra, antes que el mal, ya él era Dios.
1: Santo.
2: Y sabe más que tú y más que yo, porque él es Dios.
1: Aleluya.
2: Omnisciente, omnipresente y omnipotente. Unos atributos terribles que tiene, que tú no los tienes. Pero tú puedes tener el discernimiento de espíritu si tú buscas a Dios.
1: Aleluya.
2: Si le entregas el corazón de verdad, porque queremos dones, queremos predicar, queremos que nos mencionen, queremos todo, pero viviendo una vida mundana, medio carnal, medio cristiano, la mediocridad, cuando Cristo venga no te va a llevar la mitad de ti.
1: Bendito.
2: Te vas completo. Y como te dije ahorita, un poquito de levadura leuda toda la masa. La daña completamente. Tú quieres ser de Dios, tienes que vivir en santidad total. Por dentro y por fuera. Porque la Biblia lo dice. Y todo vuestro ser, dijo el apóstol Pablo, inspirado por el Espíritu Santo. Espíritu, alma y cuerpo, los tres, por si acaso, esa es santidad.
1: Santo.
2: Se han hallado irreprensible para el día del Señor. Esa es la santidad. Que el alma, el cuerpo y el espíritu se han hallado irreprensible, esa es santidad. Y la Biblia dice aquí, no yo, la palabra de Dios, que es santa y poderosa, dice, para que sean afirmados vuestros corazones irreprensibles, ¿ves? Un corazón irreprensible, un corazón que está pensando todo el tiempo y viviendo para Dios, que está dirigido a Dios enteramente, que no está dividido, aunque el corazón está dividido en cuatro cámaras, biológicamente hablando y fisiológicamente, dos aurículos y dos ventrículos, aleluya, cuatro cámaras está dividido, pero en cuanto a lo espiritual es entero con Dios, porque Dios dijo en su palabra y lo dice siempre, hijo mío, dame hoy tu corazón. Y cuando yo, cuando tú le das el corazón a Dios, Dios lo hace santo e irreprensible.
0: Y dice la Biblia, en santidad delante de Dios, nuestro Padre, en la venida de nuestro Señor Jesucristo con todos sus santos.
2: Hay que estar en santidad para cuando Cristo venga, hermano, a buscarte. ¿Quieres ir para el cielo? Pero haz lo que te da la gana. Vas a ir para el cielo.
1: Aleluya.
2: ¿Quieres que te lo diga? Vas a ir para el cielo. ¿Sabes para cuál cielo? Para el cielo de la boca. Porque para otro cielo no vas a ir. Porque para ir al cielo hay que andar en santidad total. Y cuando el Espíritu te redarguya que hay algo en ti que está mal, cámbialo. O quieres perderte por una tontería. Mire, mire, mire qué gente tonta son. Y me dio que por una pulserita te vas a perder. Por una cadenita te vas a perder. Sí, porque si tienes que deshacerte de eso. La Biblia dice que tenemos que desechar todo peso del pecado. Para coger la cajera. El pecado pesa, no te deja coger. ¿Cuánto un cogedor ha ido a coger con 100 libras encima de la cabeza? Ninguno, van livianitos. Es más, se ponen hasta chores para que no tengan problemas. Mi alma te alaba.
1: Gloria a Dios.
2: Óigame, entonces, hay que despejarnos de todo peso del pecado para poder entrar a la santidad de Dios y cuando venga el Cristo de la gloria, irnos con Él. Porque nadie va para el cielo, hermano. La Biblia dice, Hebreos 12:14, seguir la paz para con todos. Y después dice la santidad sin la cual nadie verá al Señor. ¿Me escuchó? Si tú no tienes santidad, tú no vas a ver a Dios. Hay mucha gente por ahí con una santidad fingida, fingiendo santidad. Pero cuando llegan a la casa, andan como cualquier mundano. En los trabajos, andan como cualquier mundano. Pero en su casa, aleluya, en su casa, o cuando van a la iglesia, van diferentes. Bueno, hay gente que tiene dos perchas, como dicen allá en Centroamérica, dos cerchas, o dos joperos, o dos lo que sea. Uno para la calle y otro para la iglesia. Eso es hipocresía. Está viviendo doble vida. Y en Cristo Jesús hay que vivir en santidad o no vives. ¿Quieres salvarte? Tienes que obedecer a Dios y a su palabra en todo lo que vale. Pero hoy día los regalitos esos de Navidad, los regalitos de madre, están acabando con la santidad de la iglesia. Porque la gente mundana los usa el diablo, hermano. Mire, ¿cuántas veces tú no has estado en tu casa para ir para el culto? Y viene una visita de momento de familiares que saben que tú vas para la iglesia. Pero el diablo los ajota, como se ajotan a los pejos, para ir a tu casa, para que impedirte que tú vayas al culto. Cualquier cosa te lo impide, hermano. ¿Y qué tú vas a hacer cuando Cristo venga y te quedes? ¿Tú tienes oportunidad de salvarte? No, caliré del oriente. No hay oportunidad. Porque la única oportunidad es el jet del evangelio. El arrebatamiento. Si tú pierdes eso, no tiene chance. No tiene chance. Aleluya. Aunque el diablo te diga lo contrario. El enemigo le gusta comprometer a la gente. Les dice, mira, tengo un cumpleaños en mi casa. Mi niña, que tú quieres mucho, o mi niño, cumpleaños. Y yo quiero que tú vayas al cumpleaños. Y no te preocupes. Porque ahí no va a haber bebidas, no va a haber baile, lo que va a haber es sencillamente algo de comer y compartir. Pero cuando tú llegas, primero que saca algo de la nevera para tomárselo es aquel que te invitó y te dijo mentira. Tú no le puedes creer a los mentirosos, hermano. Una persona que no le sirve a Dios es un mentiroso. Y tú no puedes creer a los mentirosos, tienes que creerle a los verdaderos de Dios. Pero por creer a la mentira te ves acojalado en problemas. Tienes que sacar lo que estorbe en tu vida para servirle a Dios en espíritu y en verdad. Porque la Biblia lo dice, sé santo porque yo, vuestro Padre Celestial, soy santo. Qué lindo que usted quiera servirle a un Dios vivo y imitar a ese Dios, que tenemos que ser imitadores. Aleluya, y usted ande perdido. Aleluya, y no ande en santidad. Se va a ir para el cielo.
1: Aleluya.
2: Y por ahí hay mucha gente, amados hermanos, que están hablando de irse para el cielo.
1: Santo.
2: Pero tú la miras, la mujer parece la puerca de Juan Bobo, con la trompa pintada, con pantalla por todos los lados. Aleluya, con esa saca, pelo recortado, andan mundanas de arriba abajo. Bendito y Dios. Piensan que así van a ir para el cielo.
1: Aleluya.
2: No, mi hermanito, para ir al cielo hay que estar limpios. Hay que parecerse a Dios. Amén. Sí, Señor. Aleluya. Porque Él anda completito en santidad, porque Él es santo. ¿Y tú qué? ¿Quieres ir para allá arriba y no eres santo? Estás equivocado. Los que no son santos, ¿para dónde van a ir? Para el infierno. Y los medios santos, para el infierno también. Porque hay más gente que anda en santidad a medias. A medias. ¿Sabes cómo se llama eso? Mediocridad. Si son mediocres. Porque piensan que pueden engañar a Dios. Y sabes, la Biblia dice que Dios no puede ser burlado. Que el hombre sembrar, eso cosechará. Esas jovencitas que se van para la escuela, que son cristianas de verdad, con pelo largo y todo eso, pero se van para la escuela, se llevan sus pantaloncitos metidos en el bulto. Cuando llegan allá se los cambian, para ningún lado que van. Y los pastores brutos, los pastores que no oran a Dios, porque esos transformes, ellos le dan parte en la iglesia. Tú los ves que están cantando y sienten que está la presencia de Dios. Una presencia ficticia, fingida, no es la presencia de Dios verdadera. ¡Para que lo sepa!
1: Aleluya.
2: Sea el nombre de Jehová bendito.
1: Gloria a Dios, santo. Aleluya.
2: Porque Dios no habita en templos hechos de manos de hombre, ni en templos sucios tampoco. Dios es santo.
1: Aleluya.
2: Y habita entre los santos.
1: Santo.
2: ¿Quieres que Dios esté contigo? Sé santo.
1: Aleluya.
2: Y si tú no eres santo y sientes una presencia ahí, esa no es la de Dios.
1: Bendito Dios.
2: A menos que no sea Dios redarguyéndote para que cambie. Pero si tú no cambias y sigues viviendo esa vida aclimatado al pecado y a la maldad y a la mentira y a la falsedad, tú no eres de Dios.
1: Bendito Dios.
2: Hay que ser santo por dentro y santo por fuera.
1: Aleluya.
2: Viviendo doble vida. Cristianos a medias. Cristianos mediocres que están a medias.
1: Santo.
2: Un día son cristianos y otro día son mundanos.
1: Santo.
2: Se transforman. Tú dices a Dios, pero ¿y qué le pasa a esa hermanita que yo antes la vi? Que estaba con una faldita, estaba bien peinadita como cristiana, y ahora mira cómo anda, con un moño como Pepita de Ojo para arriba.
1: Santo, aleluya.
2: Gigante, mira cómo anda, pintada, mira, y con pantalones. ¿A qué es eso?
1: Santo eres
2: Dios. Eso es lo que está pasando, hermano. Por eso es que la juventud hoy día anda perdida, porque los adultos no le dan testimonio.
1: Santo,
2: porque los adultos, padres y todo, viven una vida mediocre.
1: Santo.
2: Una santidad a medias.
1: Aleluya.
2: Y tú los oyes por ahí diciendo que hay que andar en santidad. Pero cuando mira sus manos, pulseritas, hombres y mujeres, ¿sabes? Cuando mira sus cuellos, cadenitas. Aleluya, mi alma te adora y te glorifica. Y qué batalla, hermano, tenemos que tener nosotros hoy día para poder predicar la palabra y decir las cosas como son. Porque el enemigo de las almas se levanta, hermano. Son como una anécdota que yo utilizo mucho. Desde hace muchísimos años. Yo diría que más de 30 años que Dios me dio esa anécdota. Era un hombre que tenía una propiedad y la iba a vender.
1: Aleluya.
2: Vendía la propiedad.
1: Santo eres Jehová.
2: Y cuando la vendió, le puso una cláusula. Que él vendía la propiedad, pero en una de las paredes de la propiedad había un clavito.
1: Aleluya.
2: Él vendía toda la propiedad, pero ese clavito él no lo vendía. Y llegaron mucha gente a comprarle y cuando vieron esa cláusula, dijeron a Dios.
1: Santo.
2: ¿Cómo es eso? Pues yo mejor no la compro porque aquí hay algo raro aquí.
1: Bendito Dios.
2: Se huelieron algo raro y no la compraron. Pero hubo uno que le dijo a su esposa, bueno, a mí que me importa un clavo. Yo vengo con un martillo, lo saco y lo boto y ya, y se acabó.
1: Bendito
2: o
1: Dios.
2: Lo saco y se lo guardo, tómate tu clavito. Se lo doy.
1: Aleluya.
2: Para atrás. Eso es lógico. Pero lo que yo se le olvidaba era que ese espacio del clavito no estaba vendido. No era el clavito, era el espacio con todo y clavito, el espacio.
1: Aleluya.
2: Mi alma te alaba. Y cuando vendió la casa, el abogado le leyó las cláusulas. Mire, él dice aquí que él vende la casa, pero donde está el clavito ahí, ese clavito donde está ese espacio, él, es de él, no se lo vende a usted.
1: Aleluya.
2: Porque ese espacio es para el clavito. Aleluya. Y él dijo, está bien, no hay problema, firmó todo. Y se fue para su casa, se mudaron.
1: Santo
2: eres. Porque se mudaron, al otro día en la mañana estaban desayunando en la mesa. Y de repente entró un hombre, abrió la puerta, entró. Traje un sombrero y lo puso allí en el clavito y se fue.
1: Bendito
2: ni saludó
1: Dios.
2: A nadie, ni habló con nadie.
1: Aleluya.
2: Nada. Por la tarde estaban ellos también cenando cuando de repente llegó el hombre. Abrió la puerta, dejó el sombrero, se lo puso y se fue. Aleluya. Y ellos se quedaron mirándose uno al otro, quién será ese hombre. Iban a interrumpirlo, pero lo dejaron así. Al otro día en la mañana, el hombre de nuevo.
1: Aleluya.
2: Se paró el hombre de la casa y dijo, oiga, ven acá, don. ¿Qué pasó? Yo no le compré esta casa a usted.
1: Aleluya.
2: Si yo se la compré, usted no puede tener llave de la puerta. Tampoco puede venir a entrar así, ponerle un sombrero donde le dé la gana a usted aquí. Él le dijo, no, no, yo no estoy poniendo mi sombrero donde me da la gana. Estoy entrando porque como hay una propiedad aquí, yo tengo servidumbre de paso y tengo derecho a entrar aquí porque hay una propiedad mía aquí dentro. Que es ese que a ti te paré, ese clavo. Por lo tanto, yo paso y entro para usarlo.
1: Bendito Dios.
2: Es que yo le compré la casa. Pero tú no leíste ahí lo que dice.
1: Aleluya.
2: Que el espacio y el clavito ese, yo no te lo vendí. Es mío.
1: Santo.
2: Aleluya.
1: Gloria a Dios.
2: Santo. Óigame, tremendo lío que se buscaron a esa gente. Y así le pasa al hombre. Se ha buscado tremendo lío. Porque dentro de su ignorancia, aleluya, le ha dejado. Ha dejado que el diablo deje en su vida un clavito.
1: Bendito Dios.
2: Para no ser santo, para hacer lo que le da la gana. Para vivir como le da la gana, para no andar en santidad. Y lamentablemente, amados hermanos, estamos viviendo los últimos días de la iglesia sobre la faz de la tierra. Y ahora es cuando más el hombre contemporáneo ha decidido vivir de espaldas a Dios, de frente al pecado.
1: Bendito
2: fuera Dios. De la santidad de Dios.
1: Aleluya.
2: Santidad es, aleluya, ser santo por dentro y santo por fuera. Cuando tú miras los pies de Cristo, Él te liberta por dentro, te saca todos los demonios. Pero por fuera te limpias tú.
1: Aleluya.
2: Y para hacerlo, hay en la Biblia palabras explícitas que te hablan de lo que es la santidad. Te habla de los pantalones, que hay muchas mujeres que lo siguen usando. Te habla, aleluya, de la ropa ceñida al cuerpo. Te habla de las prendas. Te habla de todo eso. Si tú quieres obedecer a Dios, vivir en santidad total, obedecer la palabra, búscalo ahí. Ahí está. No esperes que nadie te lo predique. Cuando te lo predican, que te da coraje. Aleluya. Te pones como uno en el ergúmena. O en el ergúmeno, entonces tú no eres de Dios. Una persona humilde, cuando Dios le habla, dice, mire, yo me gozaba con la pastora Ana. Al principio que yo comencé a predicar aquí. O sea, que ella, que al principio que ella me comenzó a contactar y estaba escuchando la emisora. Ella decía que tenía muchas malas costumbres y Dios se las quitó a través del mensaje de la palabra. Porque para eso es el mensaje, para redarguir y para transformar. Cada vez que oye algo que le parecía que era, que le estaba Dios hablando, oye Ana, coge Ana, aleluya. Pero hay gente que no. Hay gente a Dios que le pasa ese hermano. No tiene más nada que hablar, no tengo más nada que hablar. Hasta que la iglesia cambie y sea santa en su totalidad. Cuando la iglesia sea santa, entonces hablaré otras cosas. Pero mientras Dios me diga a mí que tengo que hablar de esto para que tú cambies y no te pierdas, yo voy a seguirlo hablando.
1: Aleluya.
2: Porque mucha gente quiere perderse, hermano. Y ese problema no es de Dios ni es mío, es tuyo. Porque la salvación es individual. Y cada uno recibe lo que busca. Porque el que busca, encuentra. Si usted quiere buscar y cultivar para la carne, será de la carne. Si quieres buscar para el Espíritu, del Espíritu vendrá la bendición para tu vida. Todo depende de cómo tú quieras vivir. Pero la gente que ha escogido vivir en la carne, pues están viviendo en la carne, ya están claros. Otros en el Espíritu, pero algunos están a la mitad. Esos son los peores, porque están engañando y siendo engañados. Esos son los tibios, porque la Biblia habla de frío y de caliente. Y el intermedio es el tibio. Esos son los tibios, aleluya, que conocen la verdad, pero no la viven. Compra la verdad y no la venda. Conocen la verdad y saben que la verdad los va a hacer libres, pero no la quieren. Aleluya. Jesús decía que cuando oraba que nos santificara en su verdad, que la palabra era la verdad. Si es la verdad, síguela. Hay gente que no pueden vivir de acuerdo a la escritura. Viven de acuerdo a su mente. Viven de acuerdo a la carnalidad de sus vidas. Viven de acuerdo a lo que el diablo le pone en sus corazones para hacer, porque son esclavos del diablo. La Biblia dice que el que peca es esclavo del que lo esclaviza y lo hace pecar, que es Satanás. Señor, lo reprenda. Tienes que cambiar.
1: Aleluya.
2: Cambia tu mirada, cambia tu porte, cambia tu hablar. Hay gente que cuando hablan parecen terribles, hermanos, mundanos cuando hablan. Mujeres cristianas también y hombres. Aleluya. Hablando tonterías, viviendo, aleluya, para Satanás, no para Dios. Si tú pecas, ¿de quién tú eres hijo? Del diablo. Porque pecas desde el principio. Pero si tú no pecas, ¿de quién eres hijo? De Dios. Porque Dios no peca. Nunca ha pecado. Jesús no conoció el pecado. Dice la Biblia que no conoció el pecado. Se hizo pecado por nuestros pecados. Por tu pecado y por mi pecado. Llevó la carga. Él no merece ahora que usted pisotee esa santidad. Que usted pisotee lo que él es y lo que él representa. Reprenda al diablo y los demonios. sírvale a Dios, ame a Dios, camine con Dios, obedezca a Dios. Pero no quieren obedecer la Biblia. Quieren obedecer a un pastorcito por allá que habló, o a un predicadorcito de esos locos que predicó por ahí, que dice que todo se puede perdonar. Porque cuando se habla de amor, rápido pensamos, aleluya, que cuando hablamos la palabra dura ofendemos. No, no, mi hermanito, cuando Cristo habló y dijo que Dios es de vuestro padre el diablo, es que se ofendió, es el que no está haciendo la voluntad de Dios. Pero lo que estamos haciendo la voluntad de Dios no lo ofendemos. Si hay algo que está mal en nosotros, amamos a Dios verdaderamente, cuando Dios nos habla, lo cambiamos. No lo disfrazamos, hermano. Mi alma te adora. Mi alma te adora.
1: Gloria a Dios.
2: Aleluya. Hay gente que disfraza las paredes.
1: Dios.
2: Aleluya. Llegan a la casa y hay una pared que se ensució con grasa. Vamos a cambiarle la pintura, le disfrazan otra vez. ¿Y dónde está la grasa? Sepultada dentro de la pared, ahí se quedó. No la sacaste. Y hay gente que tiene el pecado sembrado, aleluya, en su cuerpo, en sus vidas, plasmado en sus vidas. Mire, ¿cuánta gente no hay por ahí que se han tatuado su cuerpo? Ahora le sirven al Señor y lloran porque no quisieran tener esa basura y se la tapan los tatuajes. ¿Pero quién los mandó? Se dejaron llevar por un momento de debilidad que el diablo aprovechó. Tú tienes que ser fuerte. Como la caña cascada, hello. La caña cascada, cuando viene el viento, llega hasta abajo y se levanta de nuevo. Aleluya. Así que, mi amado hermano, como pabilo que humea. Porque si está humeando, quiere decir que hay fuego ahí. Y con un soplido de viento, pues se enciende de nuevo. Mi alma te alaba. Pero mucha gente está a medias. Santidad a medias no es santidad. Es santidad total. Por dentro y por fuera.
1: Aleluya.
2: Mensajes que ya no se predican. Oye, lo que se predican son mensajitos de adorno. Hay que amar. Porque el amor, Dios nos amó. Mire, no, mire, hermano, no sean brutos. La gente no son tan brutos como ustedes. Los pentecostales son bien brutos. Se cree que porque tú le digas pentecostita y los ames, ellos van a cambiar. Te cogen de idiota y de ridículo. ¿Sabes qué hacen? Te venden. Y después que te venden, te hacen cagar los chavos. Ahora dile la verdad. Dile la verdad. Y para aquellos que no quieren hablar la verdad, ¿sabes qué dice la Biblia? Recibiréis la verdad. Y la verdad os hará libre. Si la recibes, vas a ser libre. Si no la recibes, vas a estar atado. Cuando te regalen algo que tú sepas que no es de Dios. Hay gente que le regalan cuadritos de angelitos. Mira este angelito tan lindo. Y van y lo ponen en la sala. Cuando los pastores van, uno va, mira, hermano, y eso. Fue que me lo regalaron. Y yo no me atreví a decirle que no. No seas hipócrita, no seas fariseo. Aleluya. Te gusta, Sea el nombre de Jehová bendito. Búscame, Pedro, que a mí me gusta. Mi alma te alaba. Le regalan implementos para ponérselo. Viene ley, le regalan una blusa sin manga. Que cuando levanta el brazo se le ven los senos. Aleluya. Tiene que estar siempre así, mira, a mutucar como si estuviera frío. Como la que anda con las faltas cortas, que tú la ves siempre alándosela para abajo. Y alándosela. Mira, hay que decirle, mira, hermana, eso no se va a tirar más nada. Lo que le falta es tela. O sobró mujer, o creció anoche. ¿Cuántos alaban a Jehová?
1: Aleluya.
2: Ahí os falta tela o sobró mujer. Algo está pasando. Pero por lo regular es que os faltó tela. Porque la gente quieren vivir en la frontera. Son fronterizos. ¿Quiere que le diga algo? Si tú vives en la frontera, si tú te acuestas en la borda de la cama, en el borde, de noche te turba y caes, te volteas para el otro lado y caes en el piso. Te vas para el bajanco. Y te vas a dar un golpe. Y el otro día vas a amanecer con el cachete hinchado. ¿Y qué te pasó? No, que me caí de la cama porque estaba en el borderline, en la frontera, y me caí. Los cristianos que están en la frontera se caen. Tienes algo del diablo en tu cuerpo y un día el diablo va a reclamar tu vida, de tu vida para él, porque tú le perteneces, porque hay un clavito ahí que es del diablo. Señor, lo reprenda. Pero no queremos nada perfecto con Dios. Lo que queremos es la mediocridad. La mediocridad es del diablo, no es de Dios. Eres mediocre, eres de Satanás. Estás a medias, eres del diablo. Porque para Dios tiene que ser completo. Porque Dios te quiere completo. O todo o nada. Para que lo sepa. Y eso hay que decirlo, ¿sabe? Duele a quien le duela. Porque usted oye gente por ahí diciendo que yo no quiero ofender. ¿Sabe quién se ofende? El que está mal. El que está bien, no se va a ofender. Y los que quieren salvarse, aunque estén mal, me dicen, es verdad, voy a cambiar. y cambian, hermano. Pero hoy día queremos predicar la palabra para agradar al hombre, para que el hombre se guíe, para que el hombre se goce, para que la gente que está escuchando estén ahí lleno de, con el coco lleno de espuma. Y el coco no se puede llenar de espuma, hermano, porque la espuma se va a deshacer y te va a quedar vacío, solamente un cráneo vacío, dentro nada. Aleluya. Así que tienes que ponerte las pilas y meterte con Dios. No sea fronterizo.
1: Aleluya.
2: No andes buscando los límites. Métete en el centro de la voluntad de Dios, para que Dios te bautice y te llene con Espíritu Santo y fuego, para que te use con poder y gloria, y para que cuando Él venga por su iglesia tú te vayas y no te quedes.
1: Gloria a Dios.
2: Pues si te quedas no vas a tener la oportunidad. No va a haber oportunidad. Te vas a perder eternamente y para siempre. Millones y millones y millones y trillones y cuatrillones y quintillones y tiquitiqui y pacataca, taca, en el infierno. Mi alma te alaba. Sea el nombre de Jehová bendito. Te vas a perder. Aleluya. Yo no quiero que tú te pierdas. Tampoco Dios. Dios ama al pecador, pero aborrece el pecado. Dios está buscando almas que estén dispuestas a entregarle su corazón de verdad a Dios, a cambiar. Y aquí estamos para orar. Usted me llama, aleluya, pastor, yo quiero estar en la santidad de Dios y quiero cambiar. Aleluya. Y yo voy a orar por usted.
1: Gloria a Dios.
2: Claro que sí. Me voy a sentir orgulloso de poder orar por ti. ¿Por qué razón, hermano? Porque Dios quiere esa santidad. Dios quiere esa vida santa y plena que Él te ha dado. No vivas en la mediocridad.
1: Aleluya.
2: No vivas en la mentira, no vivas en la falsedad. Vives en la verdad. Cristo es la verdad. Ámalo, sírvele, pero con amor. Aleluya. Dale lo que le gusta a Él. Él es lo que usted ve a ti en santidad, para que te goce. Pero mucha gente anda ajorobado con el peso que tienen encima del pecado, hermano. De la doble vida que viven, porque están en la frontera. Son fronterizos. Andan en una santidad a media. Y usted los escucha por ahí, en los púlpitos, en la radio, en la televisión, donde quiera los oye. Aleluya, hablando de que no se puede hablar duro. Porque se va a despertar el nene. ¿Sabe qué? Si te pones a hablar duro las cosas, se va a despertar el nuevo hombre. Se va a levantar el nuevo hombre. Y el viejo hombre que está viciado quedará atrás. ¡Aleluya!
1: Gloria.
2: ¡Sírvele a Dios! ¡Compra la verdad y no la vendas!
1: ¡Gloria a Dios!
2: Pero hay mucha gente que están congraciándose con la gente, predicando mensajes acomodaticios para que le den ofrenda. Oiga, qué bien, ¿ah? ¿Dónde dejaste a Dios? ¿Y el compromiso con Dios dónde está? ¡Aleluya! ¿Dónde está el compromiso que tú hiciste con Dios de servirle, de amarle y hacer su voluntad? Está haciendo la voluntad del hombre. Entonces las mujeres, cuando ven a otra hermanita que están haciendo algo malo y se mueven su pulserita, su faldita, jaja, dicen, hermano, pero aquella hermana que está allá es esposa del pastor y mire cómo anda. A mí no me importa. Mira a Cristo, no mire a los hombres, no mire a los mediocres, no mire a los que hacen la mediocridad y la iniquidad. Mira a Cristo. ¿Sabe qué dice el Señor? Miradme a mí y ser salvos todos los términos de la tierra. Si tú miras a Cristo, ¡qué santo!, tú vas a ser salvo. Pero si tú no miras a Cristo, hermano, te vas a perder. Y la pregunta obligada es, si no miras a Cristo, ¿a quién estás mirando? ¿A quién estás mirando para imitar? Jesús dijo, sed imitadores de mí, dijo Jesús. Como yo soy de mi Padre. Un Padre Santo, un Hijo Santo. Mi alma te adora.
1: Aleluya.
2: ¿Qué te espera, mi amado hermano, para crecer en Cristo? Para hacer su voluntad. No sé si por ahí hay comentarios. Aleluya. Amén. Vive Dios. Así que lo que yo quiero decirle a ustedes es, hermano, que la vida pasada, mediocre, no se puede vivir hoy día. Hoy día estamos esperando al Señor que viene por su iglesia. ¿Y cómo usted va a cambiar su vida para que se pierda, hermano? No puede cambiar su vida, manténla firme. Ah, no, hermano, es que yo no quiero que la gente se enoje conmigo, yo quiero tener amistades. Amístate con Dios. Primero Dios. Si tienes a Dios como amigo, las demás gente te van a admirar como hijo de Dios. No como que eres uno como de ellos también, un mediocre como ellos, no, como un hijo de Dios. Que tú reflejes en tu vida, en tu actitud, en tu porte, en tu andar y tu levantar y tu acostar, que tú eres hijo de un rey. Que eres hijo de un rey.
1: Aleluya.
2: Mi alma te adora y te glorifica. No falles, hermano, porque los que fallan no son de Dios. Cambia. Y cuando vayas a vestirte, vístete para Dios primero. después para tu marido y lo demás, que Dios lo que se arregle solo. Sea el nombre de Jehová bendito.
1: Aleluya.
2: Pero hay mucha gente que cuando se visten frívolamente para llamar la atención. Yo le cuento a ustedes que una de las cosas que la mujer usa para llamar la atención son los tacos. Tú ves mujeres chiquititas y de momento tú las miras a Dios y tienen que mirar para arriba, tan grandes que están.
1: Aleluya.
2: Porque no están conformes con la estatura que Dios les dio. No. Otra que tiene los bembe pintados y los cachetes, no están conformes con el color que Dios les dio.
1: Aleluya.
2: Se ponen hasta ojos postizos de colores. Si Dios te lo dio azules, amén. Si te lo dio verde, gloria a Dios. Si te lo dio marrón, gloria a Dios. Pero sé contento con lo que Dios te da. Se pone lentes de contacto azules, verdes, aleluya. Se dañan el ojo. Con los lentes de contacto te dañan la mácula del ojo. Y cuando la mácula se inflama no puedes ver. Sea el nombre de Jehová bendito. Ten cuidado. Aleluya, porque todo cuesta. Todo cuesta. Todo tiene un precio. Escúchame. Todo tiene un precio. Mas no tiene precio la palabra del Señor. Aleluya. Así que la palabra no tiene precio. Dios te está hablando, obedece a Dios. Y una vez más, si te regalan algo que tú sabes que no lo puedes usar, no lo tomes. Dale la gracia y dile muchas gracias. Entrégalo de nuevo, yo no uso eso. Si lo tomo en mis manos, tengo que botar. Porque no lo puedo tener en mi casa porque es un anatema. Hay gente que tiene por ahí la casa llena de anatema, cadena, prenda. Me la regaló mi tití. Me la regaló de mi papá. Me la regaló mi abuelita y ya se murió. ¿Por qué se murió? Y quiere que te mueras tú también ahora. Alaba la gloria de Jehová. Aleluya. No lo reciba.
1: Gloria a Dios.
2: Nada inmundo entrará.
1: Aleluya.
2: No reciba nada que tú sabes que a Dios no le agrada. Y no sé por qué estoy diciendo
1: gloria
2: esto.
1: Gloria a Dios.
2: Aleluya. Pero vas a los sitios, mira, hermana, que conseguí esta cadenita, esto es un dije, mire. Tú te lo guindas por ahí y te lo pones, eso no es malo. Te la pintan bien linda. Te quedas calladita y no contiendes por la fe. Como dice la Biblia en Judas 3, contended ardientemente por la fe. No contiendes, sino lo que hace es que te dejas llevar.
1: Aleluya.
2: Te dejas llevar y son que te tocan, bailas. Claro que sí. No tienes una vida santa ante Dios. Tu vida es mediocre. Tienes que ser santo para poder ir al cielo. Y no una santidad parcial ni a media. Porque un poquito de levadura leuda toda la masa. Si estás pecando en algo, eso te va a llevar a la perdición. Porque pecado, pare, pecado. La gente que miente, por ejemplo. Cuando están mintiendo, tiene que seguir mintiendo.
1: Santo.
2: Para poder defender la primera mentira, tiene que decir una 100 más. Aleluya. Cuando vienes a ver, te lleva el diablo. Hay gente que están tocando ya el lago de fuego y azufre. En la forma en que viven. Santidad total. Así que vamos a leer los nombres de los hermanos que están en la sintonía. Venga para acá.
1: El testimonio ahí está.
2: Testimonio.
1: Sí, de Eduardo.
2: Eduardo, el hermano Eduardo.
1: Sí.
2: Aquí tenemos testimonio del hermano Eduardo. Dice aquí, Dios les bendiga, pastores. En lo personal, recuerdo que cuando escapé, cuando acepté al Señor, en mi corazón pude ver en las iglesias hermanas con adornos en sus cabellos. Aleluya. Ese pasó. Se fue para arriba. Dame por aquí. Gloria a Dios. Con sus cabellos maquilladas y sus uñas pintadas. Hasta pastores con las uñas pintadas. Claro, yo estaba diciendo eso ayer. Se pintan las uñas también. Son homosexuales. Y pensé en ese momento que eso estaba bien. Cuando empecé a escudriñar la palabra santa y a buscar, aleluya, lo que le agrada y lo que le desagrada al Señor, descubrí que esto está mal. Y cada día me esfuerzo para agradarle a Dios. Amén. Porque este tema de la santidad no se quiere predicar en las iglesias. Porque los pastores tienen miedo que sus ovejas se ofendan. Yo le doy gracias. Aleluya. Yo le doy gracias a Dios. Porque por ustedes y en sus predicaciones yo he aprendido. Gloria a Dios y los siga bendiciendo. Saludo. Amén, hermanito. Dios me lo bendiga. Y Dios bendiga a la hermana Carla, que es la que está escribiendo aquí. La hermana Carla fue la que escribió. Dios te bendiga, sierva. La hermana Carla, la esposa del hermano Eduardo. Y siga para adelante en santidad, porque no hay más nada. No hay más nada. Dice aquí Ana y José. Sabe, amén. Sabe, pasa lo que pasa, pastor. Hacen a Dios imperfecto, porque se ponen o según se le olvidó a Dios, el Señor no se le olvidó nada. Aleluya, nada. Mi alma te alaba. Aleluya, santo. Así que mis amados hermanos, qué bueno es Dios. Aleluya, agradecemos todos esos comentarios que Dios nos da. Vamos a leer los nombres ahora. No sé si hay otro comentario por ahí. Si yo siempre dejo unos minutos para eso, al final. Aleluya. Pero vamos ahora a leer los nombres de los hermanos que estaban en la sintonía. Comienza aquí, ¿verdad? La pastora Ana y José, Dios me los bendiga a los dos. La hermana Carla, Dios te bendiga, Carla. Saludos y abrazos para tu esposo Eduardo. Sabe que los amamos mucho, son muy especiales, igual que la pastora Ana y José. Marlene de Montano, Dios te bendiga. Virginia Andino, Dios te bendiga, hermana Virgi, Dios te guarde y te proteja. Llega a resplandecer su rostro sobre ti. Celia Madrigal. Amén. ¿Qué dice?
1: Chullita
2: Solano acaba de entrar. Amén. Gloria a Dios. Porque yo los puedo ver. Bendiciones, pastores y hermanos. Ya nos puede ver, estamos aquí. Amén. Gloria a Dios.
1: Yo no podía,
2: aleluya. Así que no nos podía ver porque había un problema anteriormente. Estábamos fuera del estado. Pero ahora, y muchas veces nos podíamos ver, teníamos todo preparado, pero no podíamos salir a veces.
1: No, es que tiene a veces problemas con internet.
2: Y a veces la gente tiene problemas con el internet, que se desinternalizó ya. Gloria a Dios, aleluya. Bueno, también Celia Madrigal, Dios te bendiga. Hermano Eduardo, sí, con la hermana Carla, Dios me los bendiga a los dos. Celia Madrigal, también pastora Mari y Jonathan, Dios te bendiga, amada hija. Claribel Nieves, Dios te bendiga, hermana Clara. Dios bendiga a los pastores Mariestel y Ernesto Sánchez. Dios me los bendiga. Aquí está la hermana Mariestel también, gloria a Dios. También, aleluya, Luis Varela, Dios te bendiga, y Blanca Varela también. Fernando Soto, evangelista, Dios te bendiga y te cuide. Raquel Ríos, Dios te bendiga, y Sonia Ríos, de Atlanta, Georgia. Wanda Corniel, de Chicago, Dios te bendiga. Ángel Ortiz Jr., nuestro técnico y locutor, Dios te bendiga. Dios bendiga a Ángel Ortiz Senior. Espero que nos esté escuchando desde Puerto Rico, está por allá. Clarian Nieves, nuestra técnica también, Dios te bendiga. Clarian, Yemilí Melgar, Dios te bendiga, hermana Yemilí. Y Dios bendiga también a su esposo, aleluya, Billy. Y hoy vamos a tener el programa de la Sierva del Señor, que va a ser a las 9 de la noche.
1: 8.
2: Ah, no, perdón, a las 8, de 8 a 9. De 8 a 9 está la hermana, aleluya, Yemilí Melgar. Y de 9 a 10 está la pastora Ana. Gloria a Dios, aleluya. También Alicia y Daniel, Dios te bendiga. Dios te bendiga, hermana Rosa. Y bendiga a tu esposo Juan y a todos tus hijitos. Ada Azul Reyes de la Fuente, Dios te bendiga. Maribel Cohen, Dios te bendiga, hermana. María Esther Sánchez, Dios te bendiga, hermana. Yeslin, amén. Yaslin Pérez, Dios te bendiga. Dios bendiga a Mary Rojas. Y a Chullita Solano, Dios me lo bendiga todito en esta hermosa noche. Dios bendiga a todos, digo, día, tarde. Y Dios bendiga, ya curación para mí. Y Dios bendiga a todos los que nos están escuchando a través de las 17:10 AM. Acá en Bethlehem, Pensilvania, la hermana Lidia y Sammy, nuestros amigos y hermanos. También a Sonia y Wilmer. Gloria a Dios. Dios bendiga a Wanda Figueroa, Dios te bendiga, y a la familia Chávez, Dios me los bendiga a toditos en esta hermosa tarde. Así que le damos la gloria a nuestro bendito Salvador Jesucristo, y ya vamos a orar. No te olvides, esta es la tarde, vas a escuchar este programa nuevamente.

al Señor. Te adoramos, Señor. Queremos despojarnos en adoración, Señor amado. Recibe, oh Dios de gloria, mi ofrenda en esta noche, Dios. Aleluya. Sea así.

¿Aprendieron? Amén, aleluya. Levante su mano ahí y dele gracias al Señor. Aleluya, cante conmigo.

0: en humillación,
1: en humillación
0: ante ti, Señor.

Siéntese que usted agita uno, aleluya. Hay algo en ese fuego.

0: Dios bendiga a los hermanos que están en sintonía. Aleluya, bendito Dios de Radio Unción, Fe y Poder. Este es su programa, El Poder Transformador de la Palabra, con sus siervos misioneros, bendito Dios, María Esther Varela y Eddie William Varela. Dios bendiga a nuestros pastores, Miguel Ángel Marrero, Señor y Nisa de Marrero. 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Nadie le va a contestar. 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Dios bendiga a nuestros pastores, presidentes de esta emisora y ¿verdad? Que Dios le ha puesto en sus manos, bendito sea el Señor, para que podamos seguir llevando palabra de Dios por el mundo entero. Bendecidos sean nuestros pastores, gracias Señor, porque tú eres grande y maravilloso, Jesús. Aleluya. También Dios bendiga a Ángel Ortiz y Clarían Ortiz, técnico de la emisora. Dios bendiga a cada uno de los nuestros programadores. Dios bendiga a Maribel Vélez, evangelista. Dios bendiga a Villa y Pedro Andino, pastores. Dios bendiga a Miguel Ángel Marrero, pastor. Nitza Marrero, pastora. Dios bendiga a Ángel Ortiz, pastor asociado. Clarían Ortiz, pastor asociada. Dios bendiga a Mari y Jonathan, pastores en Puerto Rico, donde se encuentra la segunda emisora allá en el barrio Abras de Corozal. Y Dios bendiga a María y Eddie William Varela. Aleluya, los misioneros. Bendito sea el Señor. Le voy a pedir a mi esposa que nos salude para luego entrar a este tu programa. Aleluya.
1: Dios te bendiga.
0: Dios te bendiga más.
1: Amén.
0: Gloria a Jesús.
1: Dios bendiga a todos los hermanos.
0: Gracias,
1: amigos,
0: Dios.
1: Que
0: aleluya.
1: Están en sintonía con nosotros en esta
0: poderoso
1: linda
0: Jesús.
1: Mañana a través de Radio Unción.
0: Sí, Señor.
1: Poder.
0: Aleluya.
1: Gloria a Jesús. Te invitamos a que te quedes con nosotros. Aleluya.
0: Gloria.
1: Y
0: aleluya.
1: Recuerda que por la misericordia de Jehová no hemos sido consumidos.
0: Bendito
1: porque
0: Jesús.
1: Nunca decayeron sus misericordias.
0: Gracias, Jehová. Aleluya.
1: Nuevas son cada mañana y grande es tu fidelidad. Eso lo dice la palabra en Lamentaciones capítulo 3, verso 22 y 23. Aleluya. Así que con esto te dejo que siempre estés recordando que por la bondad de Jehová no hemos sido consumidos, porque siempre nuestro pecado está delante de Él, pero Él es grande en perdonar. Aleluya. Por eso envió a su Hijo.
0: Bendito
1: para
0: Dios.
1: Darnos vida y vida en abundancia.
0: Sí, Señor. Aleluya.
1: Amén. Aleluya.
0: Gloria a Dios. Dios le bendiga, hermano. Vamos a orar para entrar al programa. Padre Santo, Padre Amado, te damos la gloria y la honra.
1: Gracias,
0: Jesús. Gracias, Padre, por un día más, Señor. Gracias, Señor, por la noche de anoche donde nos guardaste, nos sustentaste, nos cuidaste, mi Dios.
1: Porque
0: aleluya.
1: Bueno,
0: y aquí estamos,
1: Dios,
0: Jesús, para llevar tu palabra, Señor.
1: Aleluya.
0: Donde siempre te pedimos, mi Cristo Dios, que nos deje entendimiento
1: Santo,
0: y sabiduría
1: sí,
0: de ella, Señor. Que seas tú, Señor, hablándonos a nosotros,
1: palabra,
0: Señor.
1: Dios,
0: aleluya, cada uno de nosotros por nuestra
1: cual,
0: necesidad, Señor.
1: Señor,
0: y poder seguir entendiendo tu palabra, Señor, todo el tiempo cuando tú nos hablas, Señor, por medio de ella, Padre Santo. Te pedimos, mi Cristo Dios, que sea alguien enfermo en medio de nosotros, Señor. Tú ponga tu mano sanadora, Señor, sobre ellos, Padre, sobre sus heridas, sobre su dolor, Padre, bendito sea el Señor, curándolo, Señor Jesús, según tu santa y bendita misericordia, Dios, aleluya, porque solo tú eres Dios grande y todopoderoso, Señor. Te pedimos por cada una de nuestras iglesias, Señor Jesús, que tú las bendiga y los cuide, Padre, a cada uno, Señor, aleluya, y los ayude, Señor, a seguir hacia adelante, Señor, a seguir por ese camino estrecho, Señor Jesús, a llegar hacia ti, Padre, todos los días, Señor, que estemos buscando de ti, de tu palabra, Señor, aleluya, que tú nos rompes, nos guardes y nos cuides, Señor Jesús, en estos últimos días, Señor Jehová, aleluya, donde vemos, aleluya, la malicia, la maldad del hombre sigue creciendo cada día más y más, y la ciencia, Señor, se ha aumentado de una manera muy, muy, aleluya, diferente antes, Señor Jesús, aleluya, donde nosotros estamos. estamos, amado, aleluya, siendo, estamos, aleluya, vigilados día y noche, Señor, por medio del hombre, Jehová, aleluya, Jesús, por la ciencia, bendito sea el Señor, aleluya. Jesús, te pedimos, mi Cristo Dios, que nos guarde, gracias, nos cuide, Jesús. Señor Jesús, aleluya, y nos libre, Padre, de todo mal, en tu santo, bendito nombre, Jesús, de Cristo Jesús, aleluya, amén, amén, y amén, y amén, gloria al Señor, gloria al Señor, estás en el poder transformador de la palabra. Hemos puesto como tema en el día de hoy, Dios, el Rey Soberano en la vida de Daniel. El tema de hoy, Dios, el Rey Soberano en la vida de Daniel. Y vamos a buscar la Biblia, ¿verdad? En Daniel capítulo 6, bendito sea el Señor. Y vamos a leer del 1 al 9 para luego entrar al programa, ¿verdad? Para que el Señor nos hable por medio de este programa en el día de hoy. Bendito sea el Señor. Esperemos que sea Dios hablándonos a cada uno de nosotros. Y usted haga lo suyo. Bendito sea el Señor. Y reciba esta palabra, ¿verdad?, del Señor, de parte de amor. Bendito sea el Señor. Y si usted quiere buscar también en Daniel, bendito sea el Señor, Daniel capítulo 6. Y quiere escudriñarlo también, pues amén, gloria sea el Señor. Y estaremos todos en el mismo capítulo, bendito Dios, capítulo 6. Y se lee así en el nombre del Padre, del Hijo y del Espíritu Santo. Amén. Pareció bien a Darío constituir sobre el reino 120 sátrapas que gobernasen en todo el reino. Y sobre ellos tres gobernadores, de los cuales Daniel era uno, a quienes estos sátrapas diesen cuenta para que el rey no fuese perjudicado. Pero Daniel mismo era superior a estos sátrapas y gobernadores porque había en él un espíritu superior y el rey pensó en ponerlo sobre todo el reino. Entonces los gobernadores y sátrapas buscaban ocasión para acusar a Daniel en lo relacionado al reino, mas no podían hallar ocasión alguna o falta, porque él era fiel y ningún vicio ni falta fue hallado en él. Entonces dijeron aquellos hombres: no hallaremos contra este Daniel ocasión alguna para acusarle, si no la hallamos contra él en relación con la ley de su Dios. Entonces estos gobernadores y sátrapas se juntaron delante del rey y le dijeron así: Rey Darío, para siempre vive. Todos los gobernadores del reino, magistrados, sátrapas, príncipes y capitanes han acordado por consejo que promulgues un edicto real y lo confirmes, que cualquiera que en el espacio de 30 días demande petición de cualquiera Dios o hombre fuera de ti, oh rey, sea echado en el foso de los leones. Ahora, oh rey, confirma el edicto y fírmalo, para que no pueda ser revocado, conforme a la ley de Media y de Persia, la cual no puede ser abrogada. Firmó pues el rey Darío el edicto y lo prohibí, y la provisión. Aleluya. Bendito Jesús.
1: Aleluya.
0: Gloria al Cordero.
1: Bendito Jesús. Santo Dios. Te adoramos, Rey.
0: Aleluya. Gracias, Jesús. Gloria, gloria a tu nombre.
1: Sí, verdad, Padre. Aquí estamos hablando acerca.
0: Bendito Dios.
1: De el profeta Daniel.
0: Aleluya.
1: Jesús, aleluya. Y dice la Biblia que estaba reinando Joacín en Judá. Y que bendito en el Dios. Año tercero vino Nabucodonosor, el rey de Babilonia, y la sitió.
0: Bendito Dios.
1: En otras palabras, este rey Nabucodonosor viene a rodear, aleluya, a sitiarla, porque quería tomarla.
0: Amén, aleluya.
1: Aleluya. Gloria a Jesús.
0: Santo.
1: Y dice que el Señor le permitió a Nabucodonosor tomar a Judá. Gloria a Jesús, se la entregó en sus manos.
0: Bendito
1: aleluya.
0: Dios.
1: Y parte de los utensilios de la casa de Dios y muchas cosas fueron llevadas a Babilonia.
0: Bendito Dios.
1: Bendito Dios, aleluya. Y entonces vemos que el rey, gloria a Dios, empieza a buscar muchachos en quienes no hubiera tacha alguna.
0: Bendito Dios, aleluya.
1: Muchachos que fueran inteligentes,
0: Santo
1: ¿verdad?
0: Jesús.
1: Que fueran de buen parecer, que tuvieran sabiduría,
0: aleluya.
1: Aleluya, fueran sabios en la ciencia, que tuvieran buen entendimiento,
0: gloria a Jesús.
1: Aleluya. Y dice, para que fueran idóneos para estar en el palacio del rey. O sea, que Nabucodonosor no quería cualquier porquería allí.
0: Aleluya.
1: De todo lo que se llevaron de Judá.
0: Bendito
1: Él
0: Dios.
1: Quería escoger lo mejor.
0: Aleluya.
1: Aleluya. Bendito sea el Señor. Y entonces dice que le escogieron a 4 jóvenes. Aleluya. Que entre estos estaba Daniel, Ananías, Misael y Azarías, de los hijos de Judá.
0: Bendito Dios.
1: Fíjense que estos eran 4 jóvenes: Daniel, Ananías, Misael y Azarías.
0: Aleluya.
1: Gloria a Dios, aleluya. Y el jefe de los eunucos los escogió a ellos porque los vio que eran como el rey los quería.
0: Aleluya.
1: Eran muchachos de buen parecer, muchachos inteligentes, por encima quizás se le notaba, ¿verdad? ¿Por
0: Gloria
1: qué?
0: A Dios.
1: Porque eran de Judá. Gloria a Jesús.
0: Santo.
1: Eran gente de Dios, eran gente que le servían al Dios Altísimo.
0: Aleluya.
1: Aleluya. Gloria a Jesús. Y dice la Biblia que él le señaló una ración de comida para cada día. Ustedes van a comer esto y van a beber esto. Ya no iban a comer ni a beber nada de lo que comían y bebían allá en Judá.
0: Bendito
1: Gloria
0: Dios.
1: A Jesús. Entonces también dice que aparte de eso, les cambió los nombres.
0: Bendito Dios.
1: Aleluya.
0: Amén, aleluya. Daniel le puso Belsasar, a Ananías Sadrach, a Misael Mesac y a Azarías Abednego.
1: Aleluya.
0: Gloria a Dios. Sí, Señor. O sea, estamos viendo, ¿verdad?, que cómo le cambió los nombres a ellos de Judá, se los cambió a babilónico, ¿verdad? Al estilo de Babilonia le pusieron esos nombres, bendito Dios. Y estamos viendo, ¿verdad?, que estaba yo buscando aquí el significado, ¿verdad?, de esas palabras que quería decir Sadrach. Bendito Dios, dice que iluminado por Akur, Dios de la luz de Babilonia. Esos fueron los nombres, ¿verdad?, que ellos escogieron para ello. Entonces a Misael le puso que era amigo fiel a David, a Daniel, perdón, aleluya, y a Azarías, a Abednego, siervo de Nebo, por el Dios babilonio de la sabiduría y de la escritura. Ve que ellos tenían, cada uno tenía su forma de trabajar, bendito sea Dios, donde él vio esa sabiduría de ellos, porque acuérdense que Dios lo enseña a que escojan lo que tenían que escoger. Este hombre vio gracia, yo puedo decir, ¿verdad?, que vio gracias en ellos, porque Dios lo tenía preparado a ellos para sacar que al pueblo otra vez de Judá y de Jerusalén, de ahí, pero tenía que pasar por un proceso. Este proceso se lleva por tiempo, bendito sea el Señor. Todas las cosas que van pasando en Babilonia por el tiempo que ellos tuvieron ahí cautiverio. Si vamos a ver, muchos de ellos fueron escogidos como esclavos para trabajar en dioses ajenos, esos dioses que ellos hacían, las culturas y esas que ellos hacían, los cogían de esclavos, bendito Dios, otros los cogían a trabajar con el ganado, otros trabajan a trabajar, ¿verdad?, con la finca, bendito sea el Señor, porque era así de la forma que cada uno iba a trabajar ahí en Babilonia. Nadie se iba a quedar sin trabajo, otros eran criados, bendito Dios, y así sucesivamente siguieron ellos trabajando por el medio del Señor. Amén.
1: Aleluya. Sí, amén. Y dice la Biblia, gloria a Jesús, que este muchacho Daniel, gloria a Jesús, cuando le impusieron comer, ¿verdad?, de la comida y del vino.
0: Aleluya.
1: En el palacio, gloria a Jesús, él pidió que por favor no se le obligase a comer la comida que le iban a dar ahí, sino que él no quería contaminarse con la comida del rey, sino que ellos querían que le dieran legumbre para comer y agua para beber, sustituyendo legumbres por la comida y el agua por el vino. Aleluya. Jesús. Pero vemos que en este caso el jefe de los eunucos le dice: pero es que yo temo que mi señor los vea a ustedes más pálidos, los vea más flacos, los vea más engellidos que los otros muchachos que comen la comida que se les asignó a ellos. Y usted, y después el rey va a pedir mi cabeza, aleluya.
0: Bendito Jesús.
1: Gloria a Jesús, me va a condenar a mí. Entonces Daniel le dijo, aleluya, que solamente probara por 10 días.
0: Aleluya.
1: Danos legumbres y agua para tomar por 10 días. Aleluya. Y tú vas a ver si nosotros vamos a estar bien o vamos a estar mal.
0: Robusto.
1: Ajá. Aleluya. Aleluya. Y compáranos luego, compara nuestro rostro, nuestro cuerpo con los demás muchachos.
0: Bendito.
1: Aleluya. Y según tú nos veas, pues tú entonces vas a tomar tu decisión.
0: Aleluya.
1: Fíjense que Daniel era bien inteligente, porque además Daniel tenía la confianza en su Dios, aleluya.
0: Aleluya.
1: Y sabía que Dios no le iba a quedar a hacer mal, por cuanto él le servía a Dios, ¿verdad?
0: Amén,
1: y él no quería contaminarse, aleluya, con la comida del rey. Y eso nos enseña a nosotros que nosotros no debemos contaminarnos con nada que no sea de Dios. Aleluya,
0: gloria,
1: ni
0: Jesús.
1: Con comida, ni con bebida,
0: aleluya,
1: ni con cosas que Dios no quiere que hagamos. No nos podemos contaminar, tenemos que ser limpios,
0: aleluya,
1: delante de la presencia de Dios, aleluya.
0: Sí,
1: y a Daniel le preocupaba, gloria a Jesús, y por eso él hizo esta petición, aleluya. Porque él confiaba en que Dios iba a sacarlos a ellos con su rostro resplandeciente.
0: Aleluya.
1: Gloria a Jesús, que iban a estar sus cuerpos fuertes y vigorosos. Aleluya.
0: Gloria a Jesús.
1: Gloria a Jesús, que iban a estar robustos. Aleluya.
0: Gloria, Señor.
1: Entonces dice que el jefe de los eunucos hizo esa prueba. Aleluya. Y al cabo de los 10 días, aleluya, pareció el rostro cuando el jefe de los eunucos fue a compararlo. Dice la Biblia que el rostro de ellos era robusto, era mejor que el de los otros.
0: Aleluya.
1: Aleluya. Que eran mejor que aquellos que habían comido de la comida del rey.
0: Bendito
1: Gloria
0: Dios.
1: A Jesús. Aleluya. Y así dice la Biblia que ellos siguieron con esta dieta, vamos a decir,
0: aleluya,
1: que estaban comiendo, aleluya, para no contaminarse. Y al fin, después de pasados todos los días que tenían que ser probados, ¿verdad? Dice que el jefe de los eunucos los trajo a ellos cuatro delante de Nabucodonosor junto con los demás muchachos.
0: Bendito Dios.
1: Y dice que el rey habló con ellos y que fueron ellos hallados mejor que todos los otros. Gloria a Jesús.
0: Aleluya.
1: Aleluya. En toda la sabiduría, inteligencia, aleluya. El rey los consultó, o sea, los probó a ver qué tanto sabían, qué tan inteligentes estaban, y halló que ellos eran mejores, aleluya, que todos los magos, los astrólogos y que todos en su reino.
0: Aleluya.
1: Aleluya. Gloria a Jesús.
0: Santo Dios.
1: Y vemos, sí, que ellos son escogidos por esto, aleluya.
0: Gloria al Señor.
1: Para estar en el palacio del rey, gloria a Jesús, y para hacer lo que querían que ellos hicieran.
0: Sí, a mí, aquí en el, ¿verdad? Si vamos al versículo 17, 1:17, era lo que le estaba diciendo ahorita, que a estos cuatro muchachos Dios le dio conocimiento e inteligencia en toda la letra y ciencia. Se dan de cuenta cómo el Señor estaba preparando ya a estos muchachos. Fíjense lo que ellos se ganaron ahí con obedecer, de que dieran de beber agua y comieran legumbre. Dios le dio inteligencia, le dio letra, ciencia. Y Daniel tuvo el entendimiento en todas las visiones y sueños, bendito sea el Señor. Cómo Dios los tenía preparados a estos cuatro ahí en un reino tan grande. Ajá. Imagínate tú venir de esclavo a un sitio, ¿ah? Y ser segundo, ser segundo de rey de un lugar que tú no eres, porque ellos son de Jerusalén, ellos son de Persia. Te das cuenta cómo la diferencia y cómo Dios trabaja con nosotros también. Nosotros a veces venimos así al templo a adorar al Señor, a servirle a Dios y todo, y nunca sabemos hasta que nos dice, mira, Dios te quiere usar en esto. Dios quiere que tú hagas esto. Y cuando tú sigues pasando por esos pasos, vas yendo y llegando a donde tú quieres llegar o a donde Dios quiere que tú llegues. Uno no llega así rápido al templo y ya estoy allá, ya soy presidente, ya soy el pastor de la iglesia, porque mucha gente lo que quiere hacer es eso. Pero tienes que ir por etapas, hay que esperar al tiempo de Dios. Si Dios lo hace, amén, porque Dios lo puede hacer. Pero muchos quieren hacer el papel de Dios y no podemos hacer eso. Tenemos que esperar el tiempo de nosotros. Hemos visto hermanos que han estado sentados en una congregación 30, 40 años sentados y de momento Dios lo llama, bendito Dios, y le da un llamado y te quiero para esto. Y vas a sustituir a esta persona. Y tú siendo fiel a Dios y siguiendo los caminos del Señor, el Señor te va a dar entendimiento y sabiduría y te va a dar la congregación para que tú seas pastor de esa congregación. Te va a enseñar a llevarlo como un buen pastor. ¿Verdad? Aguas cristalinas. Bendito sea el Señor. Para que tú vayas aprendiendo las palabras, lo que Dios quiere darnos nosotros diariamente. Amén. Amén.
1: Sí, estamos viendo la trayectoria de Daniel. Cuando Daniel es traído a Babilonia, él viene con una trayectoria de un hombre de Dios, de un muchacho siervo fiel a Dios.
0: Sí, señor.
1: Lo primero, no quiero contaminarme.
0: Amén.
1: Aleluya. Quiero santificarme.
0: Gloria
1: a Jesús. Día en día se iba santificando.
0: Aleluya.
1: Y iba haciendo lo que Dios quería que él hiciera.
0: Amén.
1: Aleluya. No contaminarse. Aleluya.
0: Bendito Jesús.
1: Entonces, si nos vamos al capítulo 6 de Daniel, dice que pareció bien a Darío constituir sobre el reino 120 sátrapas que gobernasen en todo el reino. Ya vemos que entonces el rey Darío viene a constituir unos 120 sátrapas. ¿Para qué? Para que gobernaran, aleluya. ¿Qué eran los sátrapas? Gloria a Jesús.
0: Eran funcionarios que ejercían autoridad sobre las provincias en los reinos babilonio y Persia.
1: Ajá, eran como gobernadores, ¿verdad?
0: Aleluya.
1: Que ayudaban en el reino, gloria
0: Santo
1: a Jesús,
0: Jesús,
1: para que todo marchara bien.
0: Amén.
1: Para que nadie hiciera robos ni hubieran malos hechos en el
0: bendito
1: reino.
0: Dios,
1: aleluya.
0: Aleluya,
1: gloria a Jesús. Pero entonces, gloria a Jesús, dice, y sobre ellos tres gobernadores, de los cuales Daniel era uno, a quienes estos sátrapas diesen cuenta para que el rey no fuese para que el rey no fuese perjudicado. Se da de cuenta para que llevaran todo lo que tenían que llevar sobre el reino, para que el rey no fuera perjudicado en nada.
0: Aleluya.
1: Gloria a Jesús, para que ellos velaran por todas las cosas del reino. Gloria a Jesús. Y pusieron a Daniel, uno de esos tres, aleluya, superiores. Fíjense que Daniel va escalando.
0: Aleluya.
1: ¿Por qué? Por causa de su buen testimonio por causa de su buen parecer delante de los hombres. ¿Por qué? Porque era siervo de Dios Altísimo. Aleluya.
0: Santo.
1: Entonces, en el 3 dice, pero Daniel mismo era superior a estos sátrapas y gobernadores, porque había en él un espíritu superior, y el rey pensó en ponerlo sobre todo el reino.
0: Aleluya.
1: Se da de cuenta, aleluya, que Daniel era superior a todos los sátrapas. Eran 120, aleluya. Y sobre todo los gobernadores, aleluya. Él era superior. No superior porque él se creía la gran cosota. Al contrario, me imagino que Daniel era un muchacho humilde. Gloria a Jesús.
0: Aleluya.
1: Aleluya, que fue a temprana edad, fue llevado allá con los cautivos a Babilonia, gloria a Jesús.
0: Verito,
1: y
0: Dios.
1: Dice la Biblia que él era así porque había en él un espíritu superior, y el rey pensó en ponerlo sobre todo el reino.
0: Aleluya.
1: ¿Cuál era el espíritu que había en Daniel?
0: Igual.
1: El espíritu. Espíritu de Jehová Dios.
0: Aleluya.
1: Aleluya. El cual lo dirigía, lo guiaba a hacer las cosas bien hechas. Gloria a Jesús. Y a no contaminarse con nada del maligno. Gloria a Dios.
0: Bendito Jesús. Santo Dios. Ya, el 4. Entonces los gobernadores y los sátrapas buscaban ocasión para acusar a Daniel en la relación al reino, mas no podían hallar ocasión alguna o falta, porque él era fiel y ningún vicio ni falta fue hallado en él. Fíjate que era hasta perfecto él. Ellos lo estaban viendo que él no tenía ningún problema. Estaban buscando una ocasión que tuviera un defecto o algo que no le agradara al rey para meterlo a él en problemas, para decir, pero mira lo que tú has puesto aquí como un gobernador, ese hombre no sirve. Porque tú sabes que siempre hay gente, cuando ven a otro más grande, ellos dicen, pero ese tipo no se merece ese puesto, me lo merezco yo.
1: Pues
0: este hombre con los celos, la envidia, el egoísmo, lo tenía ciego y querían buscar que él cayera, ¿verdad? Pero no podían encontrarlo. Tenemos que ver que, según nos está hablando la palabra, ¿quién era que estaba ahí? Un espíritu superior. ¿Quién era? Jehová Dios. Él estaba con él, lo estaba protegiendo.
1: Santo
0: andaba
1: Dios.
0: Con él, era fiel. Siempre le buscaba a Dios, porque esta es la situación que nosotros tenemos que tener, que hacer todos los días. Buscar a Dios para
1: mientras
0: que seamos,
1: puede ser allá.
0: Sí, y para que nosotros seamos bendecidos en el día. Tú ora en la mañana y dices, Señor, aquí estoy, gracias por la noche de anoche, gracias por este nuevo día, Señor, guárdame, cuídame, Señor, cuida mis pies, mis manos, mis ojos, mi boca, mis oídos, aleluya, mis pisadas, Señor Jesús, aleluya, y Dios te va a ayudar, porque tú lo estás pidiendo, y dice, pedid y se os dará, tú le estás pidiendo a Dios la protección hacia ti, y hacia los otros, porque si tú no ofendes a nadie, ¿verdad? No estás haciendo nada mal, estás cayéndole bien a las personas, y ese es el buen testimonio que cada cristiano tenemos que dar. Dar la cara todo el tiempo igual, bendito sea el Señor. Tal vez, a veces uno, ¿verdad? Yo lo digo por mí, no sé por otras personas, pero a veces uno tiene como una corta tribulación encima de uno y el semblante de uno cambia o algo así, pero uno a veces se da de cuenta y rápido tiene que captar y decir, yo no puedo salir con esta careta a la calle, porque van a decir, ¿qué cristiano es este? Entonces voy a ser señalado, va a decir, pero este es un cristiano de hoy que está de una forma y mañana está de otra, y no podemos ser así, tenemos que ser la misma persona todo el tiempo, amándonos unos a los otros, ayudándonos unos a los otros. Y así hacían los muchachos esto. Fíjate, porque eran muchachos. Aquí dicen que eran muchachos.
1: Eran
0: de 15, 17 años por ahí. Estos cuatro jóvenes, bendito sea el Señor. ¿Cómo Dios los preparó? Imagínense uno a la edad de 14 o 15 años tener un trabajo así tan importante en un país ajeno. Porque no era un país de ellos, era ajeno. Ellos estaban en otras tierras lejanas, no estaban en Jerusalén, estaban en Persia. para que usted vea cómo Dios prepara al hombre. Y Dios lo estaba, aleluya, lo estaba ayudándolo todos los días, estaba con él. ¿Por qué? Porque cuando tú eres fiel a Dios y obedeces a Dios, Dios te va a ayudar todo el tiempo. Estamos viendo aquí cómo Daniel era todo el tiempo fiel a Dios. Mire cómo él le dijo a él: no me dé la misma comida tuya, yo no quiero comer tu comida. Dame agua y legumbres para que tú veas. Lo que él pidió, ¿qué fueron? Muchachos más fuertes. Se veía más joven que los otros muchachos que estaban comiendo la comida del rey. ¿Qué quiso enseñarle ahí? Que estaban comiendo comida contaminada. Contamina de ídolos. Por eso era que estaban comiendo ellos. Entonces, ellos estaban comiendo comida de qué? De Dios. Comida bendecida por el Señor. Cuando tú comes pan del cielo, se te nota en la cara. Se te ve un resplandeciente en la cara que se te ve diferente. Te ves diferente a otro. A veces yo miro al pastor así, y él lo sabe, si lo está yendo, gloria a Dios, que lo vemos, que se ve ese resplandor en él. Cuando habla, proyecta lo que está hablando y se siente en el corazón de uno. Eso es lo que uno tiene que ir a la iglesia, a mirar al pastor, las palabras que él habla, y estar pendiente, porque eso es para uno también, hermano, uh-huh. Para que tú crezcas. No es para que el pastor esté allá, bla, bla, bla, bla, bla. Eso no es así. Él está hablando para que nosotros corrijamos nuestro camino y sigamos por el camino correcto. Acuérdese que está el trigo y la cizaña. Va a haber gente ahí. Ah, ese no sirve. Ah, ese está hablando lo mismo. Ese hace lo que le da la gana. Ese no me pone a predicar. No me pone a alabar al Señor. No me pone a hacer. Pero empiece usted. De fruto. No se quede sentado ahí como un paguato en una silla. De fruto. Alaba al Señor. Acérquese. Ore. Hable con él. Hable en la mañana. Busque la palabra. Porque la palabra es él hablándote otra vez. Tú te arrodillas y ora. Y cuando lees la palabra, te está hablando el Señor otra vez. A ti, a tu corazón, a tu alma. Lo que tú necesitas. Cada uno de nosotros necesitamos de esta palabra. Porque escrita está. ¿Se está cumpliendo o ya está cumplido todas las cosas que dice desde Génesis hasta Apocalipsis? Estamos viendo y hay ciegos. Estamos oyendo y hay sordos que miran, ah, eso tiene que pasar así. Ah, eso hacen años y años y años, lo mismo, lo mismo, lo mismo y lo mismo. Pero este año se han visto cosas en un año tan rápidas. Cosas que están pasando terribles, dolores, enfermedades, bendito sea Dios. Gente muriendo como si nada, 3,000 en un lado, 4,000 en otro, allá en

0: dásela a Cristo. Él hará contigo lo que Él tiene que hacer para que tú y tu familia sean salvos.
1: Aleluya.
0: Gloria a Dios.
1: Así es. Gloria a Jesús. Pues, según vamos hablando, ¿verdad? Quiere decir que esto se construye poco a poco.
0: Amén.
1: Se construye diariamente. Esto que tenía Daniel, él lo había construido con Dios.
0: Aleluya.
1: Y nosotros podemos construir un hombre, una mujer de Dios, poco a poco.
0: Aleluya.
1: Cuando nosotros vamos al templo, ¿verdad? Cuando nosotros nos congregamos, es con un solo deseo de recibir bendición, de oír la palabra de Dios, pero no oírla para que nos entre por aquí y nos salga por el otro lado. Algunos se ponen a paginear la Biblia mientras Dios está hablando a través del siervo. Algunos se ponen a pensar en pájaros preñados mientras Dios está hablándote. Dios está hablando a la iglesia. Algunos se ponen a hacer cucas monas por allá para evitar que la palabra entre en sus oídos y llegue al corazón. Pero este hombre estaba construyendo ese hombre que su rostro brillaba.
0: Aleluya.
1: Eso lo fue adquiriendo de día en día.
0: Gloria a Jesús.
1: A través de la enseñanza de Dios. Aleluya.
0: Aleluya.
1: A través de hacer la voluntad de Dios.
0: Sí,
1: a
0: Señor.
1: Través de desechar lo malo.
0: Aleluya.
1: A través de no contaminarse con nada malo. Eso lo podemos construir nosotros cuando vamos al templo, aleluya, y ponemos la palabra de Dios por obra, la escuchamos, la analizamos.
0: Aleluya.
1: Dios, tú me hablaste, me dijiste esto, Señor,
0: gloria a Dios.
1: Yo estoy así, tú me conoces, aleluya.
0: Aleluya,
1: y venimos y meditamos en nuestros caminos y decimos, yo no puedo,
0: aleluya,
1: seguir en esto, yo no puedo seguir en mi camino.
0: Aleluya.
1: Ayúdame tú, Señor, a caminar en,
0: sí,
1: el
0: Señor,
1: tuyo.
0: Aleluya.
1: A caminar como tú quieres que yo camine, y venimos a la casa y seguimos esa comunión.
0: Aleluya.
1: Y seguimos con ese pensamiento en nuestra mente, en nuestro corazón, de querer agradarle a Él. Y entonces ahí donde el Espíritu de Jehová viene sobre nosotros y nos hace resplandecer,
0: aleluya,
1: delante de los demás, y hace que nuestra vida, aleluya,
0: sí, Señor,
1: sea diferente, que haya una trayectoria, que,
0: gloria,
1: haya un cambio en nuestras vidas, aleluya, y que el mundo y el hombre que nos ve,
0: Santo,
1: aleluya,
0: Jesús,
1: pueda reconocer y pueda decir, ese es un hombre de Dios,
0: aleluya,
1: esa es una mujer de Dios,
0: sí, Señor,
1: ese joven le sirve a Dios.
0: Bendito
1: de verdad,
0: Jesús.
1: Aleluya.
0: Bendito
1: por
0: Dios.
1: Eso es, gloria a Jesús, que tenemos que andar bien con Dios, gloria,
0: aleluya,
1: a Jesús. Y vemos que tras la caída de Babilonia, el rey de Persia, Darío, viene y nombra a Daniel como uno de los tres gobernadores. Iban a ser tres gobernadores,
0: aleluya,
1: nada más. Pero de los tres, el que sobresalía era Daniel. ¿Por qué? Porque Daniel era más excelente.
0: Bendito Dios.
1: Por eso fue que vino la envidia. Por eso fue que vino la conspiración contra él.
0: Bendito,
1: aleluya,
0: Dios.
1: Vamos a hacer un plan. Los demás sátrapas.
0: Aleluya.
1: Vamos a hacer un plan para hacer caer a este Daniel.
0: Amén.
1: Aleluya.
0: Bendito Dios.
1: Pusieron la mirada en el hombre de Dios.
0: Bendito Jesús.
1: Equivocado. Error. Tú no puedes poner tu mirada en el hombre de Dios para hacerlo caer, ni para conspirar,
0: bendito
1: contra
0: Dios,
1: él.
0: Aleluya.
1: Aleluya.
0: Santo.
1: Porque ese es el hombre de Dios, el cual Dios guarda, el Dios cuida de él. Aleluya.
0: Gloria a Jesús.
1: Y Dios siempre da su cara por la de él. Aleluya.
0: Gloria a Dios.
1: Gloria a Jesús. Y no puedes hacerle daño.
0: Aleluya.
1: Te estás metiendo en un terreno que no debes. Aleluya.
0: Santo Jesús.
1: Porque el que va a salir perjudicado a la larga eres tú.
0: Sí, Señor.
1: Vamos a ver qué fue lo que sucedió cuando estos le levantaron. Vinieron donde el rey.
0: Bendito Dios.
1: Enseguida vinieron donde el rey. Rey Darío. Para siempre tú vives.

0: vinieron a lamber ojo, aleluya, a alabar al rey, aleluya. Y dice que todos los gobernadores del reino, los magistrados, los sátrapas, los príncipes, los capitanes, todos se pusieron de acuerdo, aleluya,
1: Dios,
0: para ir donde el rey, para que él promulgara un edicto, el cual decía que durante 30 días, aleluya, nadie podía orar, nadie podía pedir, nadie podía hacer nada que no fuera directamente al rey.
1: Bendito
0: Jesús. Aleluya. Aleluya. No podían hacer peticiones a dioses, no podían hacer nada, aleluya,
1: bendito Dios,
0: fuera del rey.
1: Aleluya.
0: Entonces, si alguien rompía este edicto, aleluya, que fuera echado en el foso de los leones.
1: Bendito Dios. Aleluya.
0: Gloria a Jesús. Y vemos que fueron allí, convencieron al rey, porque el rey no sabía del plan que ellos estaban tramando.
1: Amén.
0: Aleluya. Lo vemos que es un rey que no le sirve a Dios, ¿verdad?
1: Ajá.
0: Por tanto,
1: aleluya,
0: no tenía la sabiduría para él poder discernir qué era lo que todos estos hombres estaban haciendo,
1: aleluya,
0: en
1: sí,
0: contra,
1: señor,
0: de Daniel. Y que tenían envidia de él, aleluya.
1: Bendito Dios.
0: Y hicieron que el rey confirmara este edicto y que lo firmara. Y dice aquí que no podía ser revocado ese edicto conforme a la ley de Media y de Persia, aleluya.
1: Bendito
0: Eso
1: Dios.
0: Era una ley que no podía ser abrogada.
1: Bendito
0: aleluya.
1: Dios.
0: O sea, en otras palabras, ya ese edicto fue firmado por el rey y no se podía revocar ni se podía anular.
1: Bendito Dios.
0: Aleluya. O sea, lo que estaba escrito ahí ya tenía que hacerse.
1: Aleluya.
0: Gloria a Jesús.
1: Sí, señor.
0: Y dice que Darío firmó el edicto y la prohibición. Nadie puede orar a ningún Dios ni a nadie, solamente el rey.
1: Aleluya.
0: Aleluya. Entonces, dice la palabra de Dios que cuando Daniel supo que ese edicto se había firmado, miren lo que hizo Daniel. Dice que entró en su casa y abierta las ventanas de su cámara que daban hacia Jerusalén, se arrodillaba 3 veces al día y oraba y daba gracias a Dios delante de su Dios. Daba gracias delante de su Dios como lo solía hacer antes.
1: Aleluya.
0: O sea, Daniel no tuvo miedo.
1: No.
0: Daniel supo que esa ley fue firmada.
1: Bendito Jesús.
0: Y lo que hizo fue que fue corriendo allá a su habitación. Aleluya.
1: Bendito Dios.
0: Y dice que se arrodilló como siempre lo hacía. Él siempre oraba a Dios.
1: Aleluya.
0: ¿Y cuántas veces oraba a Dios? 3 veces al día.
1: Gloria a Jesús.
0: A veces nosotros oramos una y ya estamos cansados.
1: Bendito Dios.
0: ¿Qué es eso?
1: Santo Jesús.
0: Amamos a Dios y no queremos hablar con Él.
1: Bendito Dios.
0: Tenemos que hablar con Dios.
1: Aleluya.
0: Y si el enemigo molesta para que nosotros no oremos,
1: bendito
0: tenemos
1: Jesús,
0: que reprenderlo en el nombre de Jesús.
1: Amén,
0: y meternos,
1: aleluya,
0: en la presencia de Dios. Y yo sí voy a orar porque tú eres mi,
1: aleluya,
0: Señor, tú eres mi Dios, tú eres mi Rey. Y tú me vas a dar la fuerza, la fortaleza para yo entrar en tu presencia.
1: Gloria,
0: ¿por qué?
1: Dios.
0: Porque en tu presencia hay gozo, en tu presencia hay la paz. Aleluya. En tu presencia yo confío en que tú vas a resolver todo mi problema, no importa cuál sea. Aleluya. No sea, no importa sea económico, no importa sea de salud, no importa sea el problema que haya en mi vida. Aleluya. No importa que haya una atadura, si tú vienes a la presencia de Dios, aleluya, y le pides: Dios mío, quiero servirte, quiero hacer tu voluntad, Él va a obrar en ti.
1: Bendito Dios.
0: Pero si nosotros no queremos, aleluya, como decía mi hermano Miguelito,
1: santo, aleluya,
0: si Dios no quiere, santos no pueden.
1: Bendito Dios.
0: Aleluya.
1: Aleluya.
0: un refrán que yo no sé de dónde se sacó él.
1: Bendito Jesús.
0: Pero esa es la pura verdad.
1: Aleluya.
0: Gloria a Jesús.
1: Santo.
0: Que nosotros podemos obtener la victoria a través de esa oración.
1: Gloria.
0: Y Daniel dijo, aquí está el secreto. Aleluya. Voy para la presencia de Dios. Me voy a meter ahí en su presencia. Aleluya.
1: Aleluya.
0: A ver qué va a pasar aquí.
1: Bendito Jesús.
0: Aleluya.
1: Dice el 11, entonces se juntaron aquellos hombres y hallaron a Daniel orando y rogando en presencia de su Dios. ¿Viste? ¿Cómo lo encontraron?
0: Santo.
1: Arrodillado. ¿Hablando con quién? Con Dios. Siéndole fiel a Dios. Entonces mira esto. Fueron luego ante el rey y le hablaron del edicto real. ¿No has confirmado edicto que cualquiera, que el que de espacio de 30 días pida a cualquier Dios o hombre fuera de ti, oh rey, se ha echado en el foso de los leones? Respondió el rey diciendo, verdad es, conforme a la ley media y de Persia, lo cual no puede ser abrogada. Estamos viendo que ya ellos cumplieron con su chistecito que hicieron, ¿verdad? Para hacerle daño a Daniel. Planearon eso al ante rey. Y el rey confirmó lo que él había hecho, ¿verdad? Él dijo, sí, es verdad, la ley que ustedes nos trajeron, yo la firmé, es verdad, esa ley ya no se puede volver atrás, esa ley ya quedó ahí, intacta ahí. Entonces respondieron y dijeron delante del rey, Daniel, que es de los hijos de los cautivos de Judá, no te respeta a ti, oh rey, ni ataca el edicto que confirmaste, sino que tres veces al día hace su petición. Ve, sigue siendo Daniel fiel a Dios, cueste lo que cueste, pase lo que pase, no le importa a él lo que le importa es orar a Dios y ser fiel a Dios. Fíjese que en ningún momento sacó su fe de Dios estando en otras tierras lejanas. Bendito Dios, sirviéndole ellos a otros dioses. Ellos estaban con Dios. Cuando dice Dios, aquí cuando dijo cualquier Dios, es con letra minúscula, que son los dioses de ellos.
0: Aleluya.
1: La letra mayúscula es el Dios de nosotros, al que le servimos, al que le decimos Señor, ayúdanos, y Dios te ayuda. Él estaba con Dios y Dios estaba con él. Dios lo estaba guardando de toda esta vergüenza de que ellos estaban preparando. O sea, prepararon, porque ya estaba confirmada. Pero que ellos querían que Daniel fuera muerto para ellos tomar el puesto de él. Para que entonces el que lo hizo, para que lo pusieran como gobernador. Un gobernador, el primer gobernador, bendito Dios. ¿Buscando qué? Posesiones. Pero Dios sabe más que eso. Dios sabía que esta gente le iban a ir en contra de él porque él estaba preparado. Daniel estaba preparado con inteligencia, con la ciencia, con todo Dios le había dado a él. Y él lo estaba usando. Tenía todo un espíritu superior. ¿Quién era? Jehová de los ejércitos. Te pueden caer 10,000 al lado tuyo y a ti no te pasa nada. Y 1,000 al otro lado, nada te va a pasar a ti cuando tú estás con Dios. Entonces, ellos le respondieron, que le estaban diciendo, ¿verdad? Entonces respondieron y dijeron delante del rey Daniel, que es de los hijos de los cautivos de Judá, no te respeta a ti, ¿ves? Él no te respeta a tu reino, como quien dice. Él no le importa tú. Él no, tú no le importa a él. Él se cree que él es más grande que tú. Entonces, le van y le aplican el edicto. Y dice, sí. Cuando el rey oyó el asunto, le pesó en gran manera y resolvió librar a Daniel. Fíjense, él no sabía para quién tenían preparado ese trampita, pero era hacia Daniel. Y hasta la puerta del sol trabajó de la libertad, trató de libertarle. El mismo rey que firmó ese edicto estaba en contra de que Daniel fuera echado en el foso de los leones, que no fuera culpable. El mismo rey se sentía culpable más que Daniel. Fíjense, más que Daniel se sentía él. Porque le dolió, le pesó en el alma que cuando vio a la persona que ellos estaban atacando, era Daniel, en el cual él tenía confianza. en el cual él había puesto todo su respeto en Daniel. ¿Por qué? Porque vio gracia en él, hermano. Cuando ellos comieron la comida del hombre y todo eso, es porque Dios estaba con ellos. Se veía la honestidad de ellos. Se veían que eran honestos y fiel a un rey que no era rey de ellos. El rey no era rey de él, porque el rey de él era Jehová de los ejércitos, el cual estaba con él y cuidando de que no le pasara nada malo a él.
0: Sí, vemos que estos hombres lo que querían era la cabeza de Daniela como diera lugar, y así a veces hay gente, aleluya, que están detrás de la cabeza del líder de la iglesia, aleluya, y tratando de hacerle trampas y tratando de hacerlo ver mal ante los ojos de los demás, y hablando cosas que no son, para que entonces este hombre sea visto como un hombre que es pecador, que es un hombre malo, que es un hombre, mas sin embargo Dios está mirando que ese es su siervo. Aleluya. Aleluya. Y Dios lo defiende. Gloria a Jesús. Porque aunque esta ley no podía ser ya abrogada, no se podía revocar, aleluya, porque estaba sellado, aleluya, con la firma del rey, pues no importa, el rey se fue, aleluya, no comió, no bebió, gloria a Jesús. Estaba triste porque cuando ellos fueron y le dijeron, Daniel es ese hombre que no te respeta, se abrió las ventanas y empezó a orar al Dios suyo. Aleluya. Aleluya. No hizo lo que tú dijiste en el decreto. Fueron allí a acusarlos. Aleluya. Y así a veces hace el enemigo. Cuando nosotros le fallamos a Dios, aleluya, empieza a acusarnos delante de la presencia del Señor. Sí, aleluya. Lucha, pero es que nosotros tenemos que tener cuidado de cómo andamos en la presencia de Dios, aleluya. Aleluya. Que no podemos hacer cualquier cosa que nos da la gana, gloria a Jesús, pero aún así, aunque el enemigo viene a acusarte, aleluya, si tú te arrepientes de corazón, si tú le pides a Dios que te perdone, Él te perdona, aleluya, porque es nuestro Dios perdonador. Pero aleluya, no vuelvas, no sigas haciendo lo mismo. Santo, porque Jesús. Dios no se agrada de los insensatos. Aleluya. Aleluya. Gloria sea el nombre de Jesús. Santo, aleluya. Dios. Bendito sea tu nombre. Aleluya. Y dice la palabra de Dios. Gloria a Jesús.
1: Bendito Jesús.
0: Que trajeron a Daniel y lo echaron en el foso de los leones porque no hubo más. Bendito por Dios. Más que el rey trabajó toda la noche para salvarlo, no hubo que hacer. Bendito, aleluya. Dios. Pero entonces trajeron a Daniel y lo echaron en el foso de los leones. Y el rey le dijo a Daniel, el Dios tuyo, a quien tú continuamente sirves, él te libre. Fíjense cómo le dijo Daniel.
1: Aleluya.
0: A Daniel, el rey Darío, aleluya. El Dios tuyo, porque no era el Dios del rey, sino que era el Dios de Daniel.
1: Aleluya.
0: Pero fíjense cómo le dice, fíjense cómo dice la escritura, a quien tú continuamente sirves. O sea, que Daniel le servía a Dios todos los días de su vida.
1: Aleluya.
0: No le servía a Dios hoy y mañana, no.
1: Bendito
0: no
1: Dios.
0: Le servía a Dios un ratito sí, un ratito no.
1: Bendito
0: aleluya.
1: Dios.
0: Sino que él lo hizo su Dios para siempre, aleluya.
1: Gloria
0: y continuamente, aleluya, estaba Dios en sus pensamientos, aleluya, como debe estar en nosotros, Dios en nuestros pensamientos, aleluya, Dios en todo lo que hacemos, Dios en todo lo que decidimos, aleluya,
1: Dios
0: en nuestra boca, nuestra alabanza debe ser para Dios, aleluya, gloria a Jesús. Y dice que cejaron el foso de los leones, trajeron una piedra y fue puesta sobre la puerta del foso, la cual selló el rey con su anillo y con el anillo de sus príncipes, para que el acuerdo acerca de Daniel no se alterase. Aleluya. Luego el rey se fue al palacio, se acostó, ayuno, fíjese, no comió, ayunó, ni instrumentos de música fueron traídos delante de él, tampoco se regocijó en música, en instrumentos, aleluya, que siempre traían delante de él, pero esta noche estaba triste, se le fue el sueño, aleluya, y el rey se levantó de mañana, dice la Biblia, y fue corriendo, gloria a Jesús, apresuradamente al foso de los leones, estaba loco que amaneciera, porque quería saber qué había sido de Daniel, aleluya.
1: Bendito Dios, sí, ya que lo habían puesto a él dentro, ¿verdad? Este rey le dolió, porque el sueño no se le fue porque se le fue el sueño, sino le dolió, porque aquí era Daniel, era uno de los que él quería, ¿verdad? A veces uno dice los favoritos, pero él era el preferido de él, de ser gobernador de ahí, de Persia, bendito sea el Señor. Y dice que acercándose al foso, llamó a voz a Daniel con voz triste y le dijo, Daniel, Daniel, bendito sea el Señor, con la voz bien triste, ¿verdad? Y le dijo, Daniel, siervo de Dios viviente, el Dios tuyo, a quien tú continuamente sirves, ¿te ha podido librar de los leones? Fíjate que le hice una pregunta. Parece que el rey sabía que Dios lo había guardado a él ahí adentro. Él como que sintió que a Daniel no le había pasado nada. Entonces Daniel respondió al rey, oh rey, vive para siempre. Aleluya. ¿Te imaginas la alegría de ese rey viendo que esos leones no lo tocaron para nada?
0: La voz de Daniel.
1: ¿Qué? A oír la voz de Daniel dirá, pero este hombre todavía está vivo. Con esos leones ahí, afrentados, buscando que le diera un cantito de pan para devorarlo. Y este hombre no le pasó ni un rasguño, porque Dios estaba ahí con él. Esos leones se convirtieron en gatitos. Él los usó para jugar con ellos. Dice que hasta de almohada los usó él. Bendito sea el Señor. Se arropó con ellos, con los leones. Bendito sea Dios. Para que usted vea las cosas de Dios, cómo Dios hace las cosas. Y siempre sale la voluntad de nuestro Dios. Dice, y mi Dios envió su ángel, el cual cerró la boca de los leones para que no me hiciesen daño, porque ante él fui hallado inocente, lo es, y aún delante de ti, oh rey, yo no he hecho nada malo. Aleluya. Aleluya. Se da de cuenta que él era fiel al rey, él no estaba haciendo nada malo, pero los sábados pues los querían eliminar. Pero ¿qué pasó? Que ahora la tortillita como que se viró, ¿no? Entonces se alegró el rey en gran manera a causa de él y mandó sacar a Daniel del foso. Y fue Daniel sacado del foso y ninguna lesión se halló en él, ni una lesión, porque había confiado en su Dios.
0: Aleluya.
1: Aleluya. Y dio orden el rey y fueron traídos aquellos hombres que habían acusado a Daniel y fueron echados en el foso de los leones, ellos, sus hijos y sus mujeres. Y aún no había llegado al fondo del foso cuando los leones se apoderaron de ellos y quebraron todos sus huesos.
0: Aleluya.
1: Ya viste del pecado, lo que es el pecado. Mataron a ellos por querer matar a Daniel, a sus hijos e hijas. Le tiraron todo allá dentro a los leones. Cómaselo. Ahora sí tienen comida, bendito Dios.
0: Santo. Sí, vemos que se viró la tortilla, como dice mi esposo.
1: Aleluya.
0: Entonces el rey Darío escribió a todos los pueblos, naciones y lenguas que habitan en toda la tierra, paz o sea multiplicada.
1: Aleluya.
0: De parte mía es puesta esta ordenanza, que en todo el dominio de mi reino todos teman y tiemblen.
1: Aleluya.
0: Ante la presencia del Dios de Daniel, porque Él es el Dios viviente y permanece por todos los siglos, y su reino no será jamás destruido.
1: Aleluya.
0: Y su dominio perdurará hasta el fin. Fíjense,
1: Gloria,
0: lo que trajo todo esto. Aleluya.
1: Santo Jesús.
0: Gloria a Jesús. Le quisieron hacer un mal a Daniel, Pero vemos que entonces ahora lo que pasó con esto fue que el rey reconoció que el Dios de Daniel era el Dios viviente, aleluya, aleluya. El Dios que permanece por los siglos, aleluya, y que su reino jamás sería destruido, aleluya, y su dominio perdurará para hasta el fin, para siempre. Vemos al rey reconociendo que este era el Dios viviente, aleluya, aleluya, que el Dios de Daniel era el único. Único Dios, dice, Él salva y libra y hace señales y maravillas en el cielo y en la tierra. Él ha librado a Daniel del poder de los leones. Aleluya. O sea, este testimonio, aleluya, gloria, fue lo que hizo que el rey viera cuán grande era el poder de Dios y cómo Dios sabe librar a los suyos, aleluya, no importando que estén ya casi en la boca de los leones, Dios es poderoso para librarnos, aleluya. Dice, y este Daniel prosperó durante el reinado de Darío y durante el reinado de Ciro el persa, aleluya, aleluya. Qué lindo es el Señor. Sí, Señor, qué bueno es Dios cuando Dios está pendiente de, aleluya, sus hijos, de sus siervos. ¿Por qué? Porque son fieles, gracias, a Él. Jesús. Y para uno poder obtener, aleluya, esa bendición de que Dios guarde, cuide, sane, liberte, aleluya, rompa cadenas, resuelva problemas.
1: Sí, Señor.
0: Hay que estar sirviéndole a Dios de día en día.
1: Aleluya.
0: No hoy sí y mañana no.
1: Gloria,
0: aleluya,
1: Señor.
0: Aleluya. Gloria a Jesús. Hasta aquí nos alcanzó el tiempo. Gloria, bendito a Dios. Dios le bendiga.
1: Amén.
0: Dios le guarde.
1: Gloria,
0: aleluya.
1: Jesús. Santo eres Jehová.
0: Gloria. Vamos así a orar para
1: Santo
0: terminar.
1: Dios.
0: Padre, en el nombre de Jesús, te damos las gracias,
1: Jesús,
0: toda gloria y toda honra es
1: sí,
0: tuya, Señor,
1: aleluya,
0: amado. Oh, Dios mío,
1: gloria,
0: bendice
1: Dios
0: a cada uno de los oyentes,
1: sí,
0: en
1: Señor,
0: este
1: Jesús,
0: día.
1: Aleluya.
0: Oh, Padre Santo, y
1: gloria,
0: te pido porque tú suplas cada necesidad de cada,
1: aleluya,
0: uno de,
1: sí,
0: ellos,
1: Señor Jesús,
0: Padre,
1: aleluya,
0: mío. Oh, Señor, bendice los niños, Dios mío.
1: Gloria,
0: bendice,
1: Señor,
0: Padre,
1: aleluya,
0: mío, cada uno. Que si alguno escuchó esta,
1: Santo,
0: palabra,
1: Jesús,
0: Dios mío,
1: aleluya,
0: no te sirve, Padre Santo, que se acerque,
1: gloria,
0: a ti y
1: a tu nombre,
0: te sirva,
1: Jehová,
0: a ti, que te acepte como salvador de su alma, Padre mío.
1: Gloria,
0: yo te lo pido en,
1: gloria,
0: el nombre,
1: aleluya,
0: de Jesús. Gracias por permitirnos, Señor,
1: sí, Señor,
0: amado,
1: Jesús, gloria,
0: exponer tu palabra,
1: Jehová,
0: en esta linda mañana, Padre Santo,
1: gracias, Dios,
0: para la gloria,
1: aleluya,
0: tuya, Señor,
1: Santo,
0: en el nombre de,
1: Dios, de
0: Jesús,
1: aleluya,
0: gracias, Señor, Dios te bendiga, Dios te guarde, recuerda que por ahí viene el programa del pastor, aleluya, Miguel Ángel Marrero y su esposa Nitza Varela de Marrero, aleluya, el programa
1: de todo un poco.
0: Amén, gloria a Jesús. Así que no te lo pierdas, quédate. Dios te bendiga.
1: Amén.
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gente que está

0: negar la palabra y decir lo que no es, dicen, no cae una hoja de un árbol. Eso no lo dice la Biblia. No está en la Biblia, no lo dice. Sí dice una vecilla del cielo. Todo es bajo la voluntad de Dios. Y los juicios de Dios están siendo derramados sobre la tierra para que la gente se arrepienta de sus malos caminos. ¡Aleluya! ¡Y a su nombre! ¡Y a su nombre! Así de pie, vamos a buscar la palabra del Señor. ¡Aleluya! Mi alma te adora y te glorifica Jehová. ¡Aleluya! En el profeta Sofonías. Aleluya, santo. Profeta Sofonías, capítulo 3, verso 1 en adelante. Y para empezar, Sofonías significa Jehová oculta. Jehová oculta. Aleluya. Mi alma te alaba, pero ante Dios no se oculta nada. Dios, cuando va a poner su mano, Él no dice nada, lo ha hablado en la Biblia. Aleluya, y por ahí hay, aleluya, un predicamento terrible de las personas que no se han sometido a Dios. Mi alma te alaba. Los que no saben dónde queda, gloria a Dios, aleluya. El profeta Sofonías, que es uno de los profetas menores, está antes del Nuevo Testamento, después de Nahum. Ageo capítulo 3. Aleluya. Y Sofonías 3, no es Ageo, Sofonías, viene después de Ageo. Alaba. Está solo siete profetas. Aleluya. Los profetas menores. Vamos a decir que son los profetas que no escribieron mucho, no porque sean menores de edad, ni que empezaron su ministerio a temprana edad, sino que no escribieron mucho. Entonces lo llaman profetas menores. Los mayores, que entran Jeremías, aleluya, y entran Elías, aleluya, otros más. Aleluya, son profetas que tuvieron muchos escritos, muchas profecías. Aleluya. Y vamos entonces, gloria a Dios, aleluya, a leerlo en el nombre del Padre, del Hijo y del Espíritu Santo. ¿Todo el mundo lo tiene? Vamos a esperar que faltan algunos todavía. Y los que están en su casa, saludamos a todas las iglesias que están por ahí en sintonía. Vi que está representada ya nuestra congregación de Puerto Rico, Iglesia Pentecostal Filadelfia de Fe y Poder. También está la iglesia de aquí local, de Bethlehem. Amén. También la iglesia de Staten Island. También están nuestros pastores ahí, Maristel Sánchez, hija. Aleluya. Y también Ernesto Sánchez, ya nos felicita. Aleluya, por el día del aniversario nuestro. Al igual que nuestros pastores asociados, gracias por ellos también. Y gracias por todos los hermanos que han orado por nosotros y nos han ayudado a seguir hacia adelante en las cosas del Señor, porque los matrimonios van a permanecer siempre y cuando que se mantengan unidos en oración y ayuno y que haya gente que ore por los matrimonios. Una de las cosas que la iglesia debe de hacer es orar por los matrimonios. Y ustedes que me escuchan, orar por sus matrimonios también. La cosa que usted va a hacer es la siguiente: va a pedirle a Dios que le dé amor para su esposa y su esposa que le dé amor para usted. Los varones, y si a las mujeres le toca orar, dice: Señor, dame amor para mi esposo y a mi esposo para mí. Aleluya. Y Dios va a hacerlo, hermano. Porque que hay que tú no le pidas a Dios que Dios nos conteste. Amén. La gloria del Señor. Ajá. Exacto. Sí, que el amor sea en las buenas y en las malas, y que aprendan a amar con los defectos y con las virtudes. Claro que sí. Porque si usted ama a la gente con las virtudes, así cualquiera ama. Pero cuando vienen los momentos difíciles, ahí es que se sabe quién ama. Hay mucha gente que cuando viene la dificultad, a huir crepín. Aleluya. Y total, muchas veces dejan a su esposa que Dios le dio, o a su esposo que Dios le dio, y caen en otras manos, que lo que hacen es, aleluya, peor. Entonces después dicen: bueno, ya van dos, pues allí me quedo aquí mejor. Y la vida es de palo, de sufrimiento y de angustia, porque no hicieron la voluntad de Dios. Amén. Aleluya. Bueno, la palabra del Señor. Aleluya. Ay, también que otra iglesia está por ahí con nuestros pastores de Yonker. Están todas las seis. Amén. Dios bendiga a la iglesia de Puerto Rico, nuestros pastores Mari y Jonathan. Dios bendiga a la iglesia de Bethlehem, nuestros pastores Miguel Ángel Majero Jr. e hijo, padre y su amada esposa. Nixa Marrero, aleluya, y Dios bendiga también la iglesia, aleluya, de Staten Island, María Esther Sánchez, hija, y Ernesto Sánchez. Dios bendiga la iglesia, aleluya, de Yonker, Virginia, y Pedro Andino. Dios bendiga nuestra congregación de Syracuse, Florentina y Gilberto, y Dios bendiga a nuestra iglesia de Colorado, Ana Julia Rodríguez y José Rafael Rodríguez. Dios me los bendiga. Y en todas las iglesias hay un profeta. Ahí está, aleluya, el profeta Elías. Aleluya, ahí está creciendo. Y bravo que es ese sí es verdad. Y cuando Dios le diga, diga algo, lo va a decir sin problema. Y en la de Puerto Rico tenemos otro profeta también. Aleluya, que no es profeta, sino hijo de un rey que se llama Jonatán, que fue hijo de Saúl. Gloria a Dios, aleluya. Y ahora es hijo de Mari, de nuestra amada hija María Elena, y aleluya, y Jonatán. Gloria a Dios, aleluya. Mi alma te alaba. Amén, amados. Y la palabra del Señor dice así, en el nombre del Padre, del Hijo y del Espíritu Santo.
1: Amén.
0: A de la ciudad rebelde y contaminada, aleluya, y opresora. No escuchó la voz, aleluya, ni recibió, gloria a Dios, aleluya, la corrección. No confió, aleluya, en Jehová. No se acercó a su Dios. Sus príncipes en medio de ella son, aleluya, leones, rugidores, rugientes. Sus jueces, lobos nocturnos, que no dejan hueso para la mañana. Sus profetas son livianos, hombres prevaricadores. Sus sacerdotes contaminados. El santuario, contaminado. Contaminaron el santuario. Aleluya. Falsearon la ley. Jehová en medio de ella es justo. No hará iniquidad de manera. De mañana sacará a luz su juicio. Nunca faltará. Pero él, por el perverso, no conoce la vergüenza.
2: Gracias te doy, Padre bueno, por esta palabra. Bendice a cada vida, Señor, que esté escuchando nuestra congregación de diferentes partes del globo terráqueo y cada hermano, Dios mío, de diferentes partes de la tierra. En el nombre de Jesús, te pido, aleluya, que te glorifique y que tenga misericordia de los tuyos, Señor amado, porque tú eres Dios y toda la gloria y toda la honra es tuya. En el nombre de Jesús, recibe la gloria, Padre mío, y dame sabiduría de lo alto para poder llevar tu santa y bendita palabra. En el nombre del Padre, del Hijo y del Espíritu Santo. Amén. Levanta tus manos al cielo y con toda tu voz adora al que vive. Adora al que vive. Aleluya. Vive Dios. Vive Dios. Aleluya. Gloria a Dios, gloria a Dios, gloria a Dios, aleluya, vive Dios, aleluya. Gracias Jehová, mi alma te adora, Jesús, tú eres bueno, aleluya, a su nombre, y a su nombre. Uno lleve a de texto, tome su lugar en esta hermosa, aleluya, tarde. Amén. Qué bueno. Amados, aleluya, usted nunca ha escuchado muchos mensajes sobre sofonía. ¿Verdad que no? Ha escuchado mensajes de otros profetas, pero sofonía, de los profetas menores, de muchos de ellos. Aleluya, pero de sofonías, quizás, nunca o quizás, no sé. Yo no he escuchado nunca a gente a predicar de esa palabra. Claro está, naturalmente, porque sofonía tenía una orden de Dios y es de predicar juicio. Y claro, a la gente lo que le gusta oír palabras bonitas. Cuando hay predicadores por ahí que hablan lindo y que vas a tener prosperidad y que tú eres de Dios, oye, la gente se quedan así dormiditos. Y cuando termina el mensaje, qué buen mensaje predicó ese hombre. Pero dijo algo de lo que está pasando en la humanidad para que la gente cambie y se arrepienta de sus malos caminos. No. Porque tienen miedo que la gente se vaya. Aleluya. En una ocasión, Jesús estaba predicando la palabra encendido.
0: encendido. Y ese día la gente fue a buscar pan y peces. Pero no había, lo que había era palabra dura. Y cuando comenzó Jesús a predicar la palabra dura, pasa como aquí, que a veces uno empieza a predicar la palabra dura y se van desapareciendo, se van bojando, aleluya, del libro, se van yendo de ahí de la sintonía, se van escapando, y algunos no se van, pero son desvergonzados porque no se van, pero se van a caminar para allá para el baño y no lo escuchan. Dejan el radio prendido, dejan el radio prendido, como a una hermana que se le cayó el celular en el baño y recibió una llamada. Se activó y ahí estaba hablando desde el inodoro. La persona. Aleluya. No oyen cuántos alaban a Jehová. Aleluya. Es más, si pueden meter el celular en el baño, pero no escuchan, los hacen, hermano. Porque están atados de demonios. Por eso estamos como estamos. Entonces, Dios quiere que la iglesia se arrepienta. Aquellos que se llaman iglesia, que no quieren buscar a Dios, y nosotros tranquilos. Le voy a hacer una pregunta. ¿Qué pasó cuando estaban muriendo los primogénitos con esa plaga en Egipto? ¿Qué pasó con el pueblo judío? Estaban de celebración, alaba. Estaban celebrando la Pascua. Y los demás llorando. Y usted y yo celebrando la Pascua con Cristo. Porque estamos seguros de la salvación que Dios nos ha dado. Y de la sanidad que tenemos perpetua. Aleluya. Porque el Señor dice en su palabra: yo soy tu sanador. Y no importa lo que venga, aunque vengan pruebas, aunque vengan luchas. Aleluya. Seguiremos adelante. Porque muchas veces el sufrimiento de la iglesia es porque muchos familiares de ellos no han aceptado a Cristo como Salvador. Pero Dios le va a dar una oportunidad, hermano. Si es que están, aleluya, en la página de Dios. Pero yo entiendo que la Biblia registra cuando Dios le habló al carcelero de Filipo. Aleluya, cuando Dios, aleluya, se metió ahí y sacó a Pablo y a Silas, que estaban ahí, después que los azotaron. Dice la Biblia, una de las cosas importantes que yo creo que usted escuche fue que dijo la palabra, porque mucha gente por ahí que existe esa palabra mal. Y la gente rápido: ah, es verdad, si yo soy cristiano, se va a salvar mi familia. Pero le predicaste. Le está testificando en el cambio que Dios hace en el cristiano. Como está sirviéndole a Dios con el pelo para los pajeros, con papita y jobo. Y con el collar que parece a Bobby el de casa. Gloria a Dios, aleluya. Mi alma te alaba. Amén. O con el descote que te parece a Jezabel. Aleluya. O enseñando la protuberancia de la genética marcada en tu roca, en tu japa que te pone estrecha, que parece una jamera. Aleluya. De esa manera no, así no es. Es sirviéndole a Dios en espíritu, en verdad. Así es que se le sirve a Dios. Si estás en ese mood y no has cambiado tu vestimenta y estás en Cristo nuevo, cambia. Pídele perdón a Dios. Porque todavía tiene derecho y arrepentirte, porque todavía el Señor no ha venido a buscar su iglesia. Y si no oyes la palabra de Dios, si lo que quieres oír mensajes sweeper, mensajes acomodaticios, mensajes halagueños, mensajes que te llenen, aleluya, el corazón y el alma de alegría, pero alegría es ficticia, no alegría espiritual, aleluya, y no quieres la palabra de Dios, pues cambia también. Aleluya. La situación era, amados hermanos, aleluya, que este profeta, aleluya, llamado, gloria a Dios, aleluya, Sofonía, que le dijo usted ahorita que significa, aleluya, Jehová oculta. Usted busca la definición, esa es la que tiene. Ese profeta se levantó a predicar la palabra, Dios lo levantó en los años 600 antes de Cristo. Por eso que hay mucha palabra de él que habla de que venía a una salvación grande, y era a través de Jesús. Pero cuántas cosas no le habló Dios a su pueblo judío y no aceptó, hasta que lo negó. Aleluya. Y yo he escuchado por ahí personas que todavía, oyendo la palabra que predicamos aquí, siguen diciendo que los judíos son pueblo de Dios. Los judíos van a ser pueblo de Dios, fueron pueblo de Dios, pero en este momento, aleluya, son pueblo judío. No me diga usted a mí que si yo voy, que si mi papá me, aleluya, me engendró a mí, y si mi mamá y mi papá, aleluya, me niegan a mí, van y dicen allá, servicio social, agarra ese muchacho ahí, yo renuncio a la paternidad, renuncio a la custodia, renuncio a todo. ¿De quién entonces yo soy? Del Estado. ¿Cuántos alaban a Jehová? Aún el Estado puede cambiarme el nombre y el apellido si quiere. Y si no lo quiere hacer el Estado, va a buscar a alguien que me adopte. Menos mal que ya mi esposa me adoptó, ¿verdad? Aleluya, qué bueno, en buena hora. Aleluya. Y entonces me van a poner el nombre de la persona que me adopte. Y aunque yo tenga sentimientos buenos para mis padres que me engendraron, ellos me van a hacer olvidar eso. Aleluya, porque entonces tengo que llamar a otra persona que no fueron mis padres que me engendraron. Aleluya. Entonces Dios te engendró a ti y me engendró a mí. Aleluya. Y si nosotros dejamos de amar a Dios, amados hermanos, entonces hay otro que entonces es que caemos. Y no es, aleluya, la sociedad, no es el gobierno, es Satanás. Aleluya. Y entonces ya tú no eres de Cristo, tú eres hijo de Satanás. Aleluya. Mi alma te alaba. Como Jesús le dijo, gloria a Dios. Y Pedro, gloria a Dios, cuando Jesús no repartió panes y peces, llegó la gente, lo que querían buscar, tenían hambre. Y claro, ahí fueron los que tenían hambre. También fueron los buscones. Que no tenían necesidad de hambre, pero iban allí porque entonces economizaban lo que ellos tenían en la casa. Gloria a Dios, mi alma te alaba. Somos como aquella gente que tienen dinero y van a los food bank a buscar de comer. Y el banco de medio lado, aleluya, y ellos muriéronse de hambre. Gloria a Dios, aleluya. ¿Eso pasa? Eso pasa, dejar eso a otro que lo necesite. Gloria a Dios, ya que usted necesite, vaya entonces. Mi alma te alaba. Porque hay bendición para usted. Gloria a Dios, aleluya. Y amados, y cuando Jesús comenzó a predicar esa palabra bien dura, ¿sabe qué pasó? Se fueron. Dijeron, pero ¿a qué no me dijeron a mí que iban a dar pan y peces? ¿Qué pasó? Oye, ven acá tú me dijiste a mí que iban a repartir pan y peces, ¿dónde están? Él le dijo, no te están dando pan y peces en la boca, lo están dando en la cabeza para que cambie. ¿Cuántos alaban a Jehová? Aleluya. Y entonces se fueron. ¿Y qué dijo Pedro? Maestro, ¿qué pasa, Pedro? Se han ido todos. ¿Queréis ir vos también? Aleluya. Pedro se quedó pensando. Aleluya. Y le dijo, no, maestro, porque solamente en ti hay palabras de vida eterna. Son palabras fuertes. Son palabras que no son halagueñas. Son palabras que a veces te suenan en el oído demasiado duras. Pero son palabras que saltan para vida eterna, para tu vida, para salvarte. Gloria a Dios. Y este profeta, aleluya, que era, aleluya, bisnieto de Ezequías. Ezequías, aquel que una vez oró y, aleluya, y Dios le mató a Senequerit 185,000 en una noche. No estamos hablando de 24 horas, un día. No, en una noche. Aleluya, 185,000. ¿Saqué cuenta? El 10% de 1,850,000. Aleluya. Para estar en la matemática. Gloria a Dios. El diezmo de esa cantidad le mató a Senequerit, rey de Asiria. Aleluya. Porque se puso en pugna con Ezequías, que era el profeta de Dios. Y ese hombre era un hombre de Dios. Aleluya. Por eso de la descendencia de Ezequías salió Sofonías, un profeta. Que hablaba palabra de Dios. Que hablaba palabra pura y verdadera de Dios. Para que la gente se arrepintieran y creyeran en lo que Dios decía. Amados hermanos, y en esta palabra, gloria a Dios, aleluya, podemos ver varias cosas. Vamos a enumerarlas. Gloria a Dios, aleluya. Santo, mi alma te adora y te glorifica. Alabe a Dios, hermano, que Dios está vivo. Gloria a Dios. Aleluya. Gloria al que vive. Gloria al que vive. Primero, gloria a Dios, aleluya, podemos ver el pecado que tenía esa humanidad. Estaba en pecado y el peor pecado fue alejarse de Dios. El pueblo judío tenía una particularidad que era de Dios, pero cuando venía algo para ellos entretenerse o ellos cambiar o que admiraban más, dejaban a Dios. Pues el Señor lo dijo bien claro, me han dejado a mí, que soy fuente de agua viva, y han cavado para sí cisternas rotas que no retienen agua. Sea el nombre de Jehová bendito. Y esa es la palabra de Dios, amado. Aleluya, esa es la palabra viva de Dios. Que no podemos, aleluya, rechazarla por nada, porque Él es Dios Todopoderoso. Y a Él le damos la gloria y le damos la honra. Gloria a Dios. Entonces, vamos a ver, aleluya, qué fue lo que pasó aquí. Aleluya. Dice que esta gente, amados hermanos, aleluya,
2: eran lo, todos los principales jueces que habían ahí, como dice la palabra, aleluya, faltaban a la ley, e inicuamente, aleluya, abusaban de su autoridad para ganar adeptos. En otras palabras, por eso habla de los jueces, hacían juicio en la noche oculta para sacar de ahí, aleluya, a los que eran malos, pero cuando eran buenos le hacían juicio abiertamente para condenarlos. ¿Cuántos adoran a Dios? Y eso mismo está pasando hoy día. Hoy día una de padrinaje en el mundo terrible, hermano. Como decía mi mamá dice que tiene padrino se bautiza. Y eso significa, gloria a Dios, aleluya, que las personas que tienen gente que los pueden ayudar, pues tienen ayuda. Es que no tiene que los ayude. ¿Tiene ayuda o no tiene ayuda? Sí, tiene ayuda. Tiene a Jesús, pero si lo desprecia no tienen a nadie. Gloria a Dios. Levanta tus manos y alaba la gloria de Jehová. Por eso, amados hermanos, es que pasan las cosas que pasan. También los profetas. ¿Qué sean los profetas? Alteraban el mensaje de Dios. ¿Por qué lo alteraban? Para tener ganancias deshonestas. Para hacer, aleluya, hacerse ojito con las personas que los miraban y lo admiraban. Aleluya. Y le profetizaban mentiras a los ricos. Y le profetizaban mentiras a las personas que de una forma u otra, gloria a Dios, aleluya, tenían dinero, tenían posesiones, para buscar favores materiales de ellos. Así que vemos los jueces haciendo injusticia. Vemos a los profetas quitando y añadiendo de acuerdo a, profetizando de acuerdo a lo que le gusta a la gente. Ahora la pregunta obligada es, de eso no hay hoy día. Hay profetas que profetizan lo que tú quieres escuchar. Y a mí me da mucha pena, porque el profeta de Dios es un ministerio, hermano. Y es un don también. Mi alma te alaba. El cual Dios utiliza para hablar a su iglesia. Sin embargo, gloria a Dios, aleluya. Mucha gente no entiende. Aleluya. Eso, entonces están buscando profecía. Muchas veces, mire, hermano, yo le voy a decir la verdad. A mí me ha usado Dios muchas veces en profecía. Aleluya. Ya han llegado gente a mi casa. Una vez llegó un hermano que tú lo conoces. Ese hermano me ayudaba muchísimo a mí. Ese hermano, cuando yo no tenía luz en el templo que yo tenía de atrás de Bajo Pueblo, que el hermano Eddie fue al tejeno y lo vio, que ahora está más construyendo el templo, ahí se quedó. Aleluya, él vio cómo estaba eso allí. Él llevaba una planta de producir energía eléctrica, que producía energía eléctrica para una casa completa. Ponía la planta allí todos los días y nos daba luz. Aleluya. Un hermano bueno, hermano, que era de Dios. Pero un día se lo cogió ir a mi casa. Y apareció yo de Dios. Qué raro, el hermano fulano aquí, no quiero mencionar el nombre. Y cuando entró me dijo, ¿cómo está, pastor? Y yo, bien, entre. No, yo he venido aquí para que usted ore por mí. Ah, pues vente, yo voy a orar, claro que sí. A ver qué Dios me dice. Ahí fue que falló. Él se creía que mi casa era un centro espiritista. Y hay profetas que tienen las casas como centros espiritistas, donde la gente van a consultarse y dejan dinero, y ellos tienen un modo vivendo de eso. ¿Y cómo le van a profetizar a esa gente? ¿Mal o bien? Le van a profetizar mentiras para que vuelvan el dinero y darles el dinero. Y como a ellos les gustan oír eso, se van a gozar. Como dicen en el campo, ¿a quién le amarga un dulce? Aleluya. Si tú le ofreces dulce a todos los niños del barrio, no va a quedar ni uno. Hasta el pejo del niño va a ir también a comer dulce. Sí. Aleluya. Pero cuando usted le habla palabras como Dios manda que se le abre, ahí no van a ir más. ¿Cuáles son los profetas entonces que engañan? Aquellos profetas que muchas veces usted sin querer o queriendo le transmite cosas por teléfono, y cuando van al templo van a profetizar después de lo que tú le dijiste. Y usted lo sabe que es así. Los que me están escuchando saben que es así. No me vengan a decir a mí que usted no sabe, porque usted le voy a decir, usted es mentiroso del diablo. Y viene el enemigo y los engaña. La mejor profeta es cuando una gente no sabe nada. O cuando te hablen algo que tú no sabes. Si me van a decir algo que yo sepa, ¿qué me lo van a decir? Yo he visto profetas que me han dicho, mira, tú eres mi siervo. Yo sé eso. Pastor, no sea malcriado. No quiero ser malcriado. Dime algo que yo no sé. ¿Acaso yo no he oído la voz de Dios muchas veces cuando me ha hablado? Yo te escogí del vientre de tu madre.
0: cuando se lo dijo a mi mamá a través de una profeta que no la conocía y que llegó ese día, aleluya, no voy a saber yo. Aleluya. Y empiezan a pasarle la mano y a darle josca. Y dale josca. Y dale josca. A la gente le encanta la josca. Y no estoy hablando como los mexicanos que le llaman josca a un pastel que hacen ellos para una época de reyes o qué sé yo por allá. Que celebran los mundanos, ¿verdad? No los cristianos. Pues si usted es cristiano y está buscando la josca de reyes, usted está ahí. Usted tiene que convertir a Cristo hoy también. Así que sí, escúcheme bien. Las costumbres de nosotros tienen que ser costumbres cristianas, no paganas del diablo. Usted tiene que tener un cambio en su vida, un cambio radical de la A a la Z. Aleluya. Para que usted pueda decir entonces que usted es de Dios. Usted no puede decir que usted es de Dios si usted vive como le da la gana. Vive amando al mundo. Aleluya. Entonces, y usted sabe que te están profetizando mal. Y yo he visto eso muchas veces. Yo invitaba a evangelistas a nuestra iglesia, pastores. Y muchas veces yo miré cómo le profetizaban a la iglesia. Y yo decía, wow, la verdad que hay mucho mentiroso del diablo. Esos son los profetas mentirosos. Aleluya. Mire, hermano, así, hey, venga acá. Y lo llamaban. Yo decía, qué bueno, porque ese hermano no diezma, no ofrenda. Pero viene cuando le da la gana. Es un mal criado con la esposa. Le pega y abusa de la esposa. Llámalo para acá y dígale todo, señor, ahí. Y cuando lo llaman, mira, eres mi siervo. Y yo te escogí. Y el hermano hacía. Parecía una momia que iba en un aleluya, en un silán, y la llevaban ahí, iba brincando. Por lo que la gente era de piedra. ¿Cuántos alaban a Jehová? Eso no es danzar en el espíritu. Ese movimiento de momia. Aman suay, que ya sama. Aleluya. Óigame, amados. Aleluya. Y cuando seguía diciéndole, yo te amo, tú eres mi siervo. Y te escogí y me agrada como tú, lo que tú haces. Y yo dije, ay, Dios mío. Y yo, si no para, yo lo iba a parar, ¿sabe? Yo decía, Señor, la verdad que es terrible. Y, aleluya, te escogí. Le decía tantas cosas y los hermanos eran sus brinquitos así. Y ni abría la boca, ni decía aleluya, ni gloria a Dios. No alababa a Dios nunca, ni en defensa propia. Había que jalarle las orejas bien duro para que dijera, ¡ay! O la patilla. Yo me acuerdo cuando yo era pequeño que mis tíos me enseñaron algo a mí. Pero yo pagué por eso, por lo que me enseñaron. Le dejaban la patilla y me decían, en tu casa hay vaca. ¡Ay! Decía yo, porque me estaba jalando la patilla y eso duele. Gloria a Dios, aleluya. Y si yo me quedaba callado, me seguían jalando hasta que yo dijera, ¡ay! Gloria a Dios, aleluya. Y así mismo pasa con ellos. Y ese hermano se fue por ir para abajo, mire así. Con el pecho que parecía, ¿cómo se llama? Este boxeador que estuvo aquí en Estados Unidos, que era, iba a ser soldado y no quiso ir. Jesus Clay. Después se llamó Mohamed Ali, después se llamó, cambió el nombre. Gloria a Dios, aleluya. Ah, Mohamed Ali era. Oye, pensaba que era Mohamed Ali. Aleluya, sí. Alabo la gloria de Jehová. Bueno, la cosa es, amados hermanos, aleluya, que así era, se sentían como grandes. Y después tú los veías que estaban los hermanos, y los hermanos ignorantes. ¡Wow, hermano, que bien le habló Dios a usted! Óigame, pero ¿era verdad lo que dijo? Pues no era Dios. Lo primero que yo le iba a decir era, mira, hijo del diablo, aleluya, arrepiéntete, ven aquí que yo voy a orar por ti. Eso es lo que tenía que decirle, porque tú golpeas a tu esposa, porque tú hablas malo, porque tú no diezmas, porque tú no vas al templo, porque tú te pasas hablando del pastor, de mi siervo, ven acá, y lo agarra por la oreja, lo cogí ahí. Aleluya. Esos son los profetas modernos. Cuando saben que tú tienes bienes, te van a profetizar bien para que tú le des, para que le des carro, para que le des dinero, para que les dé, aleluya, joyas, relojes, lo que sea. Aleluya. Sí, porque hay pastores que les gusta que le profeticen bien, aunque estén mal, chacho. Y cuando le profeticen bien, dice, mira, tengo este reloj aquí, te lo voy a regalar, toma. Cualquier parecido con alguno es pura coincidencia. Tú estás a pie, no te preocupes, yo tengo un Cadillac ahí, te lo voy a regalar. Vamos para el notario para hacerle el traspaso rápido. Gloria a Dios. Y a veces hay un hermano necesitado en la iglesia de un cajito y no se lo da. No, porque eso es un impío. Pero ese que te da el diezmo y la ofrenda. ¿A qué viene a llevarse la ofrenda y los diezmos de la iglesia? ¿Y a mentirte? Hermano, la iglesia tiene que entrar, aleluya, en un reward. La iglesia tiene que entrar, aleluya, en una meditación profunda y ver qué es lo que está pasando. Porque dice la palabra, sembráis mucho y cosecháis poco. Y lo que recibe, lo recibe en saco joto. Gloria a Dios, aleluya. Esa es la Biblia. Ese es el profeta. Los jueces ni se diga, porque los jueces siempre han sido mundanos. Pero yo no creo que un profeta de Dios que tiene un ministerio, que está dentro de los cinco ministerios y con dones también, con un don de profecía, vaya a venir, aleluya, y vaya a jugar con eso. Con eso no se juega. Con Dios no se juega. Por eso es que ahora esos profetas se quedaron sin honra. ¿Por qué se quedaron sin honra? Porque se les cerró el cerco. Dios permitió que pasara en esta época, donde la gente está...

hace un juego de canica y en la alfombra ahí juega en la casa. Oiga, sería bueno eso, es interesante. ¿Tú nunca jugó canica? Nunca. Ajá. Yeco y cuarta. ¿Cuánto? Yeco y cuarta. Yo era bueno, pero en puntería, pero no. Cuando me iba de largo, ahí tenía problemas. Porque el otro venía paquete y me daba el cantazo. Yeco y cuarta. Perdía doble. ¿Cuántos alaban a Jehová? Pero a veces ganaba, no te creas. No era una persona sortuda, no era una persona de suerte. Porque yo nunca tuve suerte. Lo que yo tengo es gracia de Dios. Y no la tenía en aquel tiempo porque yo no estaba honrando a Dios como se honra, sea el nombre de Jehová bendito. Mira, yo decía, yo no tengo suerte, le decía a los muchachos, amigos míos, mira, si rifan una vieja, una mujer y un pato, yo me saco el pato, decía yo. Así decía, porque era un dicho de nosotros del campo. Gloria a Dios, aleluya. Mi alma te alaba. Era que no había suerte. Aleluya. Y como yo siempre digo, el que juega por necesidad pierde por obligación. Aleluya. Pero amados hermanos, aleluya, los profetas, que eran profetas que profetizaban mal, que iban profetizándole a aquellos que le podían dar. Y lo mismo está pasando con los de hoy día, no hay ni un cambio todavía. Y cuando ven que tú le puedes ayudar, ahí te profetizan rapidito. Y te hablan bien, pero no te dicen lo malo. Cuando la profecía es para qué. ¿Para qué? Para exhortar. ¿Estás haciendo algo malo? Dios te va a exhortar. Para consolar. Y para redarguir y para instruir en justicia. Aleluya. Te va a instruir en la justicia de Dios. Y en ese tiempo, aleluya, que estaba este profeta, gloria a Dios, aleluya, profetizando, gloria a Dios, aleluya, Sofonías, había ese problema. Y amados hermanos, gloria a Dios, aleluya, vamos a ver qué otra cosa, qué otro concepto podemos sacar de aquí. Aleluya. También los sacerdotes, aleluya, profanaban la casa de Dios. Aleluya, al violar los principios y estatutos. Eran unos violadores. Violaban la casa de Dios. ¿Cierto o falso? Sí, porque hacían lo que le daba la gana. Y hoy día no hacen lo que le da la gana. Se la sacan de la manga. Así dice el Señor. De la manga. Pasando por las axilas. Y a veces no se bañaban y apestan. Aleluya. Lo sacan del gabán, tiene un cacho de gabanes, mi hermano, que valen 500 pesos. Y sacan de ahí la profecía, y sacan de ahí las violaciones, aleluya, para el templo de Jehová. ¿Y cómo yo lo sé? Porque se trepan en los templos, en los altares, diciendo que son de Dios y son del diablo, porque no hablan la verdad. Una persona que no te diga la verdad, hermano querido, que me escucha, no es de Dios. Escúchalo bien. Me voy a levantar para arriba. ¡No es de Dios! ¡Aleluya! ¡Aleluya! Mi alma te alaba. ¡Aleluya! Pero alguna gente le creen. Templos profanados por la mentira, por la falsedad, por la calumnia. Templos profanados por la acepción de personas. Hay congregaciones que siempre toman parte los mismos. Y usted dice, aquí no hay más nada, aquí hay lo que hay, toman parte todos. Aquí no hay nadie que no ha tomado parte. Menciónenme uno aquí que no ha tomado parte, vamos. Porque Ángel Pérez, que él es una persona que es un, aleluya, un niño especial, un joven especial. ¿Cuántos años tiene él? Y nosotros lo traímos aquí y lo amamos. ¿Cuántos aman a Ángel Pérez? Lo amamos, aleluya, y sabemos la edad que él tiene, pero edad mental, 38 cronológica, y la mental es de 10 o 11 años. ¿Y qué hace él cuando viene aquí? ¿Cuántas cosas hace? Levante la mano, dígame, ¿cuántas cosas hace? Dígame una. Toca güiro y lo toca bien. A veces se va, pero le va a pasar como uno que había allá en que iglesia de la hermana Cata, que estaba celebrando un drama, donde había uno que estaba soplando al rey así, con un abanico grande, y ya estaba ahí de repente se paró el rey y se fue y siguió. Ahí. Bien fiel, hermano. Aleluya. Y así es Ángel Pérez. Amén, Dios lo bendiga, si está en sintonía por ahí, a la mamá Aida y a su papá Ronald, amén, aleluya. ¿Y qué hace él? Él todo lo que hay que ayudar está ahí. Él es el ayudante mío, el ayudante del hermano Angelito. ¿Apago eso? Sí, te doy esto, te lo doy bien. Y vamos a recoger la ofrenda, él la recoge también. Ahora, cuando viene Chibú, yo digo, no puedes recoger la ofrenda, ni puedes tocar el güiro, porque hay que afeitarse. Porque tú tienes que afeitarte para poder pararte frente a las cosas de Dios. Es más, ahora la gente van a tener que afeitarse. Por ahí creo que hubo un médico que tenía una chiva que le llegaba hasta acá abajo.

0: hermano. Y vino un compañero de él, cortó un canto, se la llevó y la analizó y tenía bacterias, virus, jiquexia, tenía hasta sapoconchos ahí dentro. ¿Cuántos alaban a Jehová? ¡Aleluya! ¡Eso es una porquería! Entonces, si tú vas ante la presencia de Dios, preséntate como obrero digno, de no, que no tiene de qué avergonzarte. Limpio por fuera y limpio por dentro. Y eso en los altares hoy día profanado. Suben hasta brujos al altar. En Puerto Rico hicieron una campaña con un brujo. Y yo fui a ver un culto cuando yo estaba en la iglesia de mi hijo amado. Aleluya, que me invitaron y yo fui. Donde había un brujo falso allí que estaba hablando. Y yo me acuerdo que él decía, están cayendo. Le voy a hacer una pregunta a ustedes y contéstela con sinceridad. Si usted tiene un papá o una mamá o un hermano en la funeraria y va cualquier siervo de Dios y lo resucita, ¿usted lo denuncia? ¿O lo va a matar? O sea, que Dios lo usa para resucitarlo. ¿Lo va a matar? No. Pues dijo, resucité como 5 muertos y me querían matar. Mentiras del diablo. Y ahí yo veo que es un mentiroso. Cuando dijo eso, yo dije, este es un mentiroso. Aleluya. ¿Y cuántas mentiras lo dijo allí? Y la gente como están, aleluya, santo, y no oyen. Aprende a escuchar, hermano. Yo escucho y alabo a Dios. Si el hermano está predicando, hablando, aleluya, yo estoy escuchando y aleluya, después alabo a Dios. Pues tengo que escuchar, porque nosotros no somos desordenados. Alabamos a Dios, nos gozamos, pero no desordenamos. Entonces, una persona que usted le habla y empieza, santo, santo, aleluya, y no oye, ¿qué tú le dijiste? Aleluya. Y otro que viene que se mete en el micrófono aquí en la boca. Y después gritan, ¿qué oyes tú? Y esto es para los hermanos que hacen eso, mire, por favor. No estoy criticándole a ustedes nada malo, estoy instruyéndolos. Lo que pasa es que mucha gente no entiende. Mire, el terrible más grande que había predicando era yo. Porque yo era... Y nadie me entendía. Porque hablaba más rápido, hermano, que los communicators. Gloria a Dios, aleluya. Mi alma te alaba. ¿Ves, hermana Clara, que así era? ¿Usted entendía el mensaje? A veces. ¿Lo ve? Y así mismo me pasa a mí con esa gente. Yo quiero escucharlo porque hablan bonito, son buenos predicadores, pero tienen el micrófono metido en la boca, le llega a la garganta, si tiene el virus, se muere ahí mismo. Mi alma te alaba. Sé el nombre de Jehová bendito. ¿Verdad? ¿Verdad, hermano, que es así? ¿Y qué usted oye? Nada. ¡Jebulú! ¡Aleluya! Es más, usted puede oír una lombriz que esté allá abajo. Exactamente. Ahora usan el celular. Se entienden mejor, ¿verdad? Amén. Pero antes no se entendía. Aleluya. Entonces, todas esas cosas afectan, hermano. Pues el hermano invitó a ese hombre a una campaña. Wow, qué predicador tremendo. Porque la gente, cuando ven a las personas que dan 4 brincos, se sacuden, como se sacude el pejo cuando tú lo mojas, gaso. Se sacuden así. Los pejos suyos, cuando usted los baña, ¿qué hacen? Y mojan a uno. Hay que coger y con una orquesta aguantarlo y mojarlo con una manguera para que no los mojen a uno. Aleluya, son terribles. Y así mismo hacen ellos, se sacuden. Aleluya, y dice, wow, este hombre de Dios, mira cómo se sacude. Tiene el Espíritu. Hermano, hay muchas formas de saber si una persona tiene el Espíritu Santo. Lo primero es hacer la voluntad de Dios. Vive lo que predica. O es una persona de ayuno y oración. Aleluya. Usted sabe, pues si una persona que está metido por ahí en la casa comiendo y viendo novelas todo el día, después sale de ahí como los múcaros por la noche. Aleluya, ¿qué va a hacer? Gloria a Dios, aleluya. Nada. Y entonces ese hombre, una hermana lo vio. Ay, pastor, encontré un hombre, mire, terrible. O sea que yo, cuando me hablan de un predicador, yo tengo que verlo. Cuando yo lo veo, yo sé si es de Dios o no, porque Dios me da testimonio. A menos que no lo conozca, y aún así tengo que chequearlo, porque a veces la gente cambia de un día para otro. Usted ve gente por ahí que predicaban la palabra antes, ahora tiene unos moños, un pelo así que parecen un ¿cómo se llama este? De los ¿qué? No sé, parece un marciano así, que no lo hay, no, nadie existe en los marcianos, pero con una pelota así de cabeza. Aleluya, feo. Un Mosquat era, que decían que tenía un pelo así de bien terrible. Mosquat. Amén. Terrible, hermano. O si no, el chagui hasta acá abajo. O si no, el candadito. Ñip, ñip, ñip, ñip. La pastillita hasta acá, ñip. y también hasta la pantallita, ¿por qué no? A veces no se le ve porque es una dormilona. Aleluya, que los tiene dormido a todos. Levanta tus manos y alaba la gloria de Jehová. Aleluya. A veces hacen así descuidadamente y no le ve la pulserita. Y yo digo, no, mujer, eso es una pulsera. Aleluya. Hermano, ¿por qué usted usa pulsera? Ah, no, eso no es malo. No es malo usarla, hermano, pero el cristiano tiene que dar testimonio que es de Dios. La persona que es de Dios anda limpio sin amar las cosas del mundo. No puede amar lo del mundo, porque ama el mundo, aleluya, y ama las cosas del mundo, no es de Dios, porque Dios es amor. Aleluya. Y después, gloria a Dios, aleluya, pues van con unos zapatos que parecen los zapatos de Aladino, era, hermano, que usted decía. Ahora están usando zapatos azules, colorados. Mira, yo invito a un evangelista aquí, que Dios lo usa predicando, escúcheme bien, y cuando lo invito, viene con unos zapatos colorados, azules o color de rosa, se queda afuera, no lo subo al púlpito, no le doy parte. Para que aprenda a vestirse como hombre. Esos son zapatos de bufón y de payaso. Lo que pasa es que hay cristianos que son payasos, evangelistas payasos, que lo que hacen mirar por ahí, lo que hacen los artistas de la televisión, y quieren imitar a los artistas. Imita a Cristo, cabeza de mimbre. Imita a Cristo, que fue el que te salvó, el que te libertó. No imita a los hombres. ¡Aleluya! Y a su nombre. Óigame. Permite que la gente llegue como le da la gana. Ah, con un gabán amarillo color pollito. A lo mejor tiene gallo debajo de, por aquí, las alas también del gallo. ¿Cuántos adoran a Dios? ¿A ver qué es eso? Así hay. Se ven tan ridículos. O con un gabán verde que si lo coge una vaca se lo come. También los he visto. Verde. También que parecen del otro lado. Hasta color de cosas yo lo he visto. Gloria a Dios. Y se suban a los púlpitos. Y tú ves y la gente dice, no, porque el hábito no hacía monje. Pero tú conoces al monje por el hábito. Alaba la gloria de Jehová. Aleluya. Aleluya. Entonces llega al altar y ese hombre llegó al altar, lo invitó a la ayuda a una hermana. Y llegó al altar y predicó tremendo mensaje. Claro que sí. Porque ya lo conoce las debilidades de la gente. Porque él mismo le mete esas debilidades a la gente y dijo todo lo que había que decir. Y cuando terminó dijo, ¿ustedes son de Dios? Yo no lo creo, porque yo soy del diablo, soy un espiritista y prediqué en esta iglesia. Y se fue. Ahora, oye, Jehová, qué vergüenza para ese pastor. Si yo llego a ser yo, hermano, ¿sabe qué hago? Le pongo un candado a la iglesia, la ciego, y digo a los hermanos, váyanse por donde usted quiera, váyanse para Joma, para cualquier lado. Porque el diablo nos cogió de idiota a nosotros aquí. ¿Para qué Dios te dio discernimiento de espíritu, hermano? Esos 9 dones, que uno de ellos es discernimiento de espíritu, para tú saber quién se mueve y quién no se mueve. Pero la gente está tan entretenido, aleluya, que no están orando a Dios para que se muevan los dones en la iglesia y la gente sepa verdaderamente qué es lo que se mueve. Hay iglesias, hermano, que hay predicadores que han subido con pantalones cortos al altar a predicar. Ese pastor, lo van a ver por ahí un día. Gabán y pantalones cortos. Enseñando los palillos de dientes que tiene por pata. ¿Cuántos alaban a Jehová? Todo es para llamar la atención, hermano. Pero como la gente le dice, y le gritan, entonces ellos se sienten bien. Pero van a llegar al cielo. Muchos de ellos se van a morir ahora en esta pandemia. Porque usted va a sorprenderse cuando amanezca. Todavía no amanecido. ¿Cuándo va a amanecer? Cuando Dios diga. ¿Cuál es el amanecer? Cuando Dios quite todo ese virus. Y hablando de virus, hermano, ese virus, que yo le dije a ustedes cómo son los virus, que mucha gente habla, comprate aquello, ponte aquello otro, y la gente está loco, ya aparecen zombies y robots buscando. Mira, hermano, lo que tienes que hacer es buscar a Cristo. Conviértete a Cristo. Y deja de estar escuchando vocinguería de cualquier lado, hermano. Los virus, un virus no es una bacteria. Y la gente quiere desinfectar. Se desinfecta para las bacterias. El virus con agua y jabón sale, nada más, no necesita más nada. Agua y jabón. ¿Usted quiere desinfectar en su casa? Eche agua y jabón en un spray y tírelo. Se va. ¿Por qué? Porque el virus son dos componentes básicos que tiene ese virus, que no lo tiene una bacteria. Una bacteria, usted le tira eso, se ríe de usted, le saca la lengua. Agua y jabón. Pero el virus se compone, yo se lo dije a ustedes, de dos componentes básicos: ácido nucleico y proteínas, nada más. Y la proteína con el jabón se deshace y al agua. el ácido nucleico también igualito se va, se desarticula y se va por ahí para abajo, por el chojo para abajo. ¿Tú no sabías eso? Pues ya lo sabe. A lo mejor un día los científicos se le va a encender el bombillo y se lo van a decir a usted. Mi alma te alaba. Entonces, ¿por qué se multiplican tanto y rápido? Ellos no son como las bacterias que tienen vida propia, se multiplican de una a una y van creciendo. El virus no. El virus, ese virus que está por ahí es un bacteriófago, así se llama. Es una combinación de una bacteria con un virus. Pero solamente lo que tiene de la bacteria es todos los componentes básicos de una célula. Yo se lo he dicho a ustedes. El ácido nucleico que tienen todas las células lo tiene el virus. Pero las células no tienen proteína. El virus tiene proteína. ¿Y para qué es la proteína? Es un capsido o una cubierta que cubre al virus. Al ácido nucleico lo cubre. Ese ácido nucleico metido en ese capsido se va moviendo. Se para encima de una bacteria. La paraliza. ¿Ok? Hace un hueco. La inocula. Se mete adentro todo el ácido nucleico. El capsido, que era lo que lo protegía, sale para afuera. Ese capsido que es de proteína lo destruye el agua y el jabón. Aleluya. Usted no va a tomar agua y jabón. Y a lo mejor la gente se lo toman también si no le dice. Gloria a Dios. Eso no es para tomar, es para lavarse las manos, para lavarse la cara, para limpiarse. Gloria a Dios, aleluya. Mi alma te alaba. Es más, usted puede hacer hasta una máscara de periódico si quiere. Porque después que sea algo que le tape la boca y la nariz, está bien ahí. Pero ¿de qué le vale? Si hay mucha gente que tiene la máscara aquí. Y están, no, porque mira, y aleluya, se parecen a los motoristas, que en Puerto Rico hay una ley que si tú te cogen manejando una motora sin casco, te dan un boleto. Y tú ves los motoristas que van manejando la motora con el casco en el codo. Aleluya, ¿tú las han visto? En el codo, no usan el casco. Y hay estados en Estados Unidos, creo que hasta Florida es uno, que no usan, no hay una ley de casco. No la hay, gloria a Dios. Ni en Chicago tampoco, ¿verdad? Pues en Puerto Rico tienen que usar el casco. Aleluya, pero no usan el casco de adentro, que es el bueno. Hay pantalón largo. Ahí, por acá andan hasta en bikini, por ahí, jugando motora, hasta en streaking. Gloria a Dios, aleluya. Las leyes son... Sí, en chancleta, sí. Y uno, es para proteger a la gente, hermano, que ellos lo hacen. No está mal eso. Gloria a Dios, aleluya. Entonces, gloria a Dios, pues ese virus se va a replicar en esa bacteria. Cuando entra adentro, que se para encima de ella, la paraliza. Ahí no puede irse para ningún lado, ahí se quedó. Atrapada como si fuera una araña. Hace un hueco en ella y la inocula. ¿Qué inocula ahí dentro? El ácido nucleico. Pero es un ácido nucleico viral. No es, aleluya, de bacteria, bacteriológico, sino viral. Y entra en la bacteria. Y va a utilizar todos los componentes básicos de una célula que tiene la bacteria. Y se van a formar millones y millones de viruses. Cuando la bacteria no aguanta, la cantidad explota y salen todos al aire. Están por ahí, en el aire. Eso está pasando ahí, rápido. Eso es una producción rápida. Se llama ensemble line, pero rápido. Eso en segundos, fracciones de segundos, se forman millones y millones de virus que están en el ambiente. Quiero decir entonces que hay que buscar la forma de destruirlos. Aleluya. Y usted no puede estar matando todas las bacterias se matan con los bactericidas. Y eso ayuda porque van a reproducir los virus. Aleluya. Pero el que hace mucho daño es el virus metido ahí dentro. O sea, hay que quitarle el huésped intermediario que es la bacteria. La gente puede eliminar las bacterias por más cosas que use. De la misma boca, usted puede usar el enjuagador bucal número 20, 30, 40, 50. Puede usarlo todas las veces más, puede estar todo el tiempo enjuagándose la boca y siempre hay bacterias. Porque hay bacterias que son resistentes a cierto insecticida y o sea, bactericida y cosas. Ya puse insecticidas ahí. Los insectos no tienen que ver con eso. Bactericida, gloria a Dios. Amén. Así que, mi amado hermano, por eso es que tenemos que cuidarnos y saber cómo lo vamos a hacer. Agua y jabón. ¿Y sabe qué? Usted a veces agarra esa cosita que está por ahí que usted se tira y usted va tan protegido. ¡Wow! Ya me saqué. Antibacterial. Se murieron las bacterias. Pero los virus se quedan por ahí sostenidos esperando una bacteria que baje de las axilas por aquí. y cae en la mano. O si no, le cae el virus por ahí, se reproduce la bacteria. O si no, usted no se baña y tiene la ropa sucia, o se bañó y se puso la misma ropa. Hay gente que hay que decirle, dale gancho, alaba. Hey, o dale a lavadora, porque se pone la misma ropa. Estamos viviendo en una situación ahora que hay que lavar la ropa. Porque eso puede tener viruses y entonces hay bacterias por ahí, se compone y cuando vienes a ver, se reprodujo. Y eso sin contar los hermanos marranos. ¿Cuáles son esos? Ande con un pañuelo grande. Si usted le toca estornudar o toser o limpiarse la nariz, así. Hay gente que anda con un chipito de paño, con los dos deditos. Y después todo el moco por aquí bajándole por los dedos. Y después van a la puerta y la abren. Tocan las paredes y ahí están las bacterias. Señor, que prenda al diablo. Y yo sé que a mucha gente no le gusta que uno le diga esto, pero para que deje la majanería y se ponga para su número. Nosotros tenemos que protegernos nosotros y proteger a los demás. Porque puede ser que usted no tenga problema, pero haya una persona que tenga el sistema inmunológico comprometido. Mira, ya están celebrando en, ¿dónde era? En España. Olé y olé por eso. Celebrando una persona de 193 años que sobrevivió al virus. Y una de 101 que sobrevivió al virus. De un de 101. Lo sacaron de la camilla y iba ahí saludando a la señora lo más cuquera. Gloria a Dios, aleluya. Lo que sí yo puedo decirle es lo siguiente. Hay mucha gente que no está enferma del virus de verdaderamente. Tienen unos síntomas que son quizás parecidos al virus. Y rápido, virus también. Murió uno del corazón, virus también. Murió otro que le dio ombliguitis, boom, virus también. Otro le dio from behinditis y murió también. Vamos a meterlo con el virus también. Alaba la gloria de Jehová. Aleluya. Eso es una enfermedad del frente. From behind. De la espalda. Mi alma te alaba. Y ahí está. Murió por falta de baño y se murió también por puerco y ahí está también. Oh, aleluya. Mi alma te alaba. Si lo alaba, te goza. Gloria a Dios. Pastor, ¿por qué tú siempre estás diciendo eso, que se bañe la gente? Yo no estoy diciendo eso ahora, ¿sabes? ¿Cuántos años llevo yo diciendo eso, sierva, mi esposa? Desde que yo empecé a predicar la palabra. Aquí desde que usted me conoce, ¿sabe? Pero otros que me han escuchado toda la vida, yo le he dicho eso, ¿sabe? No estoy hablando por nadie. Es que la verdad, el aseo personal es importantísimo en esta pandemia. Aleluya. Que usted se hace. Que usted, si usted tiene problemas y usted sabe que usted usó un pañuelito chiquito, dígale a alguien, por favor, ábreme la puerta. Para no tirar ahí los moquititritis y esos que tenía. Y los dejaste en pregostaititis y que no se ven. Exactamente. Wow. ¿Y dónde es eso? Bueno, yo le voy a decir algo, hermano. Yo le voy a decir algo. En Guatemala, el agua no existe. Allí no hay agua potable. Cuando llega, llega. En Salvador llega a veces por la noche. En muchos países de Centro y Sudamérica no hay agua. Los ríos están contaminados. No se puede usar el agua de los ríos porque nunca los cuidaron. Siguieron descargando toiles por ahí, letrinas y tirando carros y porquería. Los ríos no sirven. El agua no sirve. Yo le digo a la gente que viven aquí en Norteamérica, cuiden ese recurso natural que Dios nos ha dado, que es el agua. Hay gente que dice, como yo no la pago, y ahí está eso, y chaque que chaque, y se engabonan, y el agua botando, se vienen para acá, y chico, chico, chico, y van para allá de nuevo, y chuco, chuco, chuco. A veces yo he visto gente que prenden el agua del fregadero para fregar una tacita. Aleluya, ¿y sabe qué hacen? Se ponen a hablar con alguien por teléfono y está prendido ahí. Aleluya, desperdician el agua. No es porque se pague o no se pague, hermano, es que estamos desperdiciando un recurso natural que un día nos va a hacer falta. Dios ha hablado a través de los tiempos de todas estas cosas que van a venir a la humanidad, gloria a Dios, aleluya, de estos juicios de Dios. ¿Están pasando o no están pasando? De la contaminación del aire se ha hablado mucho, aleluya. ¿Está pasando o no está pasando? Cuando todavía no habían celulares ni de cualquier lado. Yo me paré un día en el altar y dije a la iglesia, aquí van a venir unos teléfonos que usted se los puede llevar para cualquier sitio. ¿Cierto o falso? Mi esposa está ahí de testigo. Y usted va a estar sentado en el baño y mirándolo. ¿Cómo tú estás? Hello. Y sentado en el baño. Menos mal que por el teléfono entran los olores, si no, no podían abrir el teléfono ahí. ¿Cuántos alaban a Jehová? Si no, tremendo problema. Emma, y hay gente que son tan deschabacanados que hasta le alumbran, mira lo que tiré ahí, mira, y lo enfocan. Oiga, son terribles. No me extraña que lo hayan hecho. Y lo mandan por ahí para abajo. Buena cosa. La gente es tan terrible, hermano, la humanidad. Por eso vienen los juicios de Dios. Por eso vienen los juicios de Dios. Aleluya. No podemos permitir que el diablo nos engañe a nosotros. Usted es de Dios, viva como un hijo de Dios. Viva como una hija de Dios. Aleluya. Y a su nombre, gloria. Así que los altares contaminados, pastores predicando mensajes acomodaticios. Como a la gente le gusta, están por allá contentos. Pero cuando es un mensaje duro, caras largas. Te ajugan. Loco por salir cogiendo. Y a la mayor brevedad posible, cuando se descuide el pastor, mira para acá, ¡fum!, se fueron para el baño. Alaba, si lo alaba te goza. Y allá cierran la puerta y se ponen tapón de sanitario en los oídos. Y se quedan ahí un jato. Aleluya, porque no quieren escuchar. Pobrecito de ti. Eso es lo que te va a embargar a ti en el infierno. Esa palabra que no escuchaste. Esa palabra que no quisiste oír ni escuchar. Dios te la va a poner ahí todo el tiempo. En un micrófono gigante para que te goce. Alaba la gloria de Jehová. Para que te torture. Sea el nombre de Jehová bendito. Altares contaminados. Gloria a Dios. Aleluya. Vive Dios. Sacerdotes. En este caso son ministros. Profanando la casa de Dios. Subiendo cualquier persona en los altares. Gente que no tienen. Pero, no, es que ese diezma más. Ese hay que darle parte porque diezma más. ¿Y qué tiene que ver eso? Usted diezma porque eso es que hay que es bíblico y hay que obedecer a Dios. Pero los pastores tenemos que tener cuidado en eso, hermano. Es más, si hay un hermano que diezma mucho, a ese hay que ayudarlo más. Hay que decirle la verdad más para que cambie, porque queremos que se salve. ¡Aleluya! Pero no, la gente lo que le interesa es el dinero y las ofrendas y los diezmos, y no le interesa la salvación de ellos. ¡Aleluya! No se atreven a decirle nada. Mi alma te alaba, ni siquiera lo predican. No, yo no puedo predicar ese mensaje. Yo estoy por radio. Los que están en el radio saben. Y hay mucha gente por ahí que están cansados y hastiados ya de que estén pasando la mano. Parecen panaderos y parecen panes de agua y sobao que lo están llevando ahí para meterlos en el infierno, en el horno. ¡Aleluya! Sea el nombre de Jehová bendito. ¡Aleluya! Y a su nombre. ¡Gloria! Y a su nombre. ¡Gloria! ¡Aleluya! ¡Aleluya! Santo. Amén. Aleluya. También los creyentes iguales, los cristianos, que no quieren que le digan la verdad. Y le voy a decir esto, todos los creyentes deben enfrentarse a esos líderes paganos que no predican la santidad de Dios. No es que usted le pelee y le grite, es que usted vaya por la Biblia y diga, mire, la Biblia dice esto porque usted no lo predica. Para que usted vea que le van a cambiar el mensaje rapidito. No, es que mira, tú sabes, le van a poner un cuento chino. Así que usted que está escuchándome, aleluya, tiene que saber que eso está aconteciendo. Y cada día que pasa, está aconteciendo más. Por eso es que viene la ira de Dios. Por eso estamos sobre la ira de Dios en este momento. Por eso es que el enemigo de las almas se ha levantado. Por eso es que Dios ha permitido este virus. Lo ha permitido Dios, porque esto es un juicio de Dios. Y si es un juicio de Dios, ¿qué tiene que hacer la iglesia? Mantenerse orando, ayunando y alabando a Dios. Y haciendo la voluntad de Dios. Usted no puede ir al templo porque en su país hay toque de queda a cierta hora. Pues en su casa, únanse. Y oren ahí. Aleluya. Y alaben a Dios. Y si pueden conectarse con el teléfono con las demás personas, hagan un culto y lo conectan. Aleluya. Lo ponen en speakerphone y comienzan a hablar ahí, a cantar y a alabar a Dios para que los demás lo escuchen. Sea el nombre de Jehová bendito. Dios va a demandar, hermano, en este tiempo que estamos viviendo, a aquellos que no hagan su voluntad. Y le voy a decir una cosa, y usted que le sirve a Dios, esté seguro que Dios lo va a cuidar. Porque Jesús dijo, los que son míos, no sé si usted entiende eso, yo lo entiendo lo más bien, los que son míos, nadie los arrebatará de mi mano. Ni un pequeño virus o bacteria, nadie lo va a apartar de la mano de Dios. Yo lo que le hablé fue de la peligrosidad de los viruses, que son tan peligrosos que si hay un virus aquí y hay una sola bacteria, al rato van a haber millones de viruses, para que lo sepa. Así que eso funciona, eso. ¿Y sabe cómo se llaman? Bacteriófagos. ¿Ok? Aleluya. Y esos virus se riegan y están por ahí donde quiera. Usted tenga cuidado. Y con el agua, lávese bien las manos con jabón y agua. Aleluya. Tenga cuidado con el alcohol, porque el alcohol es un antiséptico. El alcohol no mata virus, pero mata las bacterias para que el virus no se replique. Ok, las va a matar todas. Aleluya. Solamente va a matar al contacto. Es como cuando usted compra esos sprays de cucaracha que vienen por ahí, que la gente dice, para matar cucaracha, usted tiene que coger la cucaracha y dispararle encima y ahogarla ahí para que se muera. Si no, no se muere. Así mismo es como los mosquitos igual. Tira el spray y tú ves los mosquitos que parecen aviones. ¡Nie! De ahí te arrancan por otro lado. Vivo. Porque tiene que caerle en la boca, en la trompa. Aleluya, para que entonces el mosquito chupe para adentro y se muera. Ellos no son tontos. Ellos cogen el aguijón y lo guardan. Y cierran la boca. ¿Y sabes qué están usando ahora? También están usando caretas cuando usted le llega cosas. Alaba la gloria de Jehová. Aleluya. Mi alma te alaba. Y Señor. Entonces, Puerto Rico están diciéndole a la gente que por favor, donde hay un recipiente con agua, y aquí en Estados Unidos también, porque en Pensilvania hay una de mosquitos. Yo el año pasado estaba trabajando allá atrás, mi hermano, y tuve que prender unas cosas allí porque los mosquitos eran terribles. Por poco se llevan a este muchacho, a ¿cómo se llama él? A Juan Carlos, ya yo, ¡ey, suéltalo! No, es broma, Dios le bendiga. Perdóname, Señor. Pero estaba mucho, y yo, reprenda el diablo, yo dándome galletas y me estaba golpeando yo y no mataba ni uno. Gloria a Dios, aleluya. Sí, sí. Aquí hay de todo, no ve que viene con la gente. Vienen pegados de la gente no sabe que los animales andan en la maleta, y esa gente en Puerto Rico que chequean la agricultura, que chequean de todo, aleluya, mas sin embargo, en la ropa de la gente, mire, hay cucarachas que vienen de Puerto Rico, fatula, en los gabanes de la gente que vienen ahí vienen metidos en la maleta. Y cuando la persona deja la maleta, yo descargo mañana, la cucarachita hace un gatito y por ahí va. Si no lo hay, lo hace. ¿Cuántos alaban a Jehová? Casi vienen cargadas de huevos. Y en cada uno de esos huevos tienen cientos y cientos de cucarachas, chiquita. Gloria a Dios, aleluya. Así que, amado, todo eso pasa. Pero lo mejor del mundo es, como esto estamos en el final de los tiempos, es usted buscar a Dios y cuidarse. El aseo personal, el cuidado personal, el cuidado de los hijos. ¿Cuántos jóvenes doy por ahí? ¡Nada! ¡Pam, pam! Y han muerto jóvenes. Y han muerto niños, porque a veces mimbres que son, y como son jetantes, Dios dice, ah, sí. Esa es mi ira. ¿Qué te pasa? Paquiti, paquiti, paquiti, paquiti, cataplum, pum, pum, y con las patas para arriba, como la cucaracha. ¿Cuántos alaban a Jehová? La cucaracha tiene una salvedad, hermano, y es que es un insecto terrible. Yo se lo he dicho a ustedes, que resisten un ataque atómico y nuclear. Se muere todo el mundo y la cucaracha sale por ahí moviéndose. Aunque cambia de color, es lo único, pero va a salir la cucaracha por ahí, otra vez. Gloria a Dios, aleluya, resiste todo. Y cuando la gente le tira esas bombas que le venden por ahí, se puede matarla al instante, ahogarla. Entonces, si usa otros, como yo usaba cuando yo fumigaba, Dushman o Diacinón o lo que sea, no se pueden usar muchas veces. Lo más que puede usarlo son dos veces. Porque la segunda generación se inmuniza. Hay que cambiarlo y usar el otro. Y después, dos veces, y el otro, dos veces el otro. Y así tiene que estar. Sí. Pero hay gente por ahí que no tiene más nada. Y lo tiran y la gente dice, este hombre lo que estaba fuera un cucaracha aquí. Gloria a Dios, aleluya. Porque tantas que hay, y jata. Mi alma te alaba. Aleluya. Así que, amado hermano, hay que meterse con Dios. Y esto es la ira de Dios. Toda la Biblia te lo está diciendo. Todo lo que hay, hermano. Todo lo que hay, todo lo que existe. Por eso es que, aleluya, este profeta, gloria a Dios, aleluya, que mucha gente no le había escuchado mucho, Sofonías, aleluya, trae este mensaje. Y yo le traigo a usted lo que Dios me da, para que usted lo escuche. Aleluya. Y no se enoje. Lo que tiene que hacer es recoja, recójase. Como decía mi mamá, revienta donde no apeste por ahí. Gloria a Dios. Otra vez me decía, recógete buen vivir, me decía, nos decía nosotros. Aleluya. Mi mamá tenía muchas cosas que hablaba, que era una filósofa. Una filósofa en chancleta, gloria a Dios, aleluya. Bueno, amado, vamos entonces ahí. ¿Hay algún comentario por ahí? ¿Te iba a decir algo, nena? Yo te veo ahí como que... ¿Segura? Como que... Ajá, vamos. En el 13 y dice, escúchenme bien, aleluya, y esto tiene que ver con todo lo que está pasando aquí. Dice, hice destruir naciones, sus habitaciones están asoladas, hice desiertas sus calles, sus calles están asoladas, hice sus calles hasta no quedar quien pase, sus ciudades están desoladas, asoladas, no queda hasta quedar hombre, hasta no quedar habitantes. Amén. Así es. Un tipo de juicio como este. Por ahí había un hermano que estaba diciendo antes que yo estaba muy exagerado. Puede matar hasta la mitad de la humanidad y hasta más. ¿Sabía eso? Lo que pasa es que Dios tiene misericordia. Pues si vamos a ver, puede morir un 86% de la humanidad. Pastor, ¿cómo es eso? Sí, porque ese 86% es el que no le entra ni el cuento de la Caperucita Roja. No quieren saber de Dios. Están peleando porque quieren ir allá y acá. Ahora mismo, ¿en qué cabeza cabe que sabiendo lo que está pasando con los cruceros, hay cruceros que han salido de la República, de Miami, de Florida? Ayer y hoy saliendo cruceros. Quizá ellos dicen, me voy a escapar. Pero lleva la cucaracha en el bolsillo. Mi alma te alaba. Lleva en el bolsillo el virus. Lo llevas en tu piel y ahí se forma la pandemia. Y después no pueden venir para ningún lado porque esos son contaminantes, hay que dejarlos allá. Llegaron a Florida unos cruceros, dos, que venían de Argentina en estos días. Y habían cuatro muertos, en uno de ellos habían cuatro muertos con el virus y no lo han podido sacar todavía. Están ahí. Porque tienen que esperar que vaya forense y chequear y qué forense va a ir. Están, vete tú, no, vete tú, no, vete tú, no, vete tú, y así están. Van a pasar semanas haciendo eso. Y algunos dicen, no, yo me voy a declarar este enfermo también y me quedo en casa. Y cogen vacaciones por enfermedad. Y ahí se quedan esos muertos ahí. Hay países que lo están enterrando en fosas comunes. Otros que están pegando fuego en la calle. Y otros que los tienen como allá en Guayaquil. Aleluya. Los tiran al frente de las casas para que los vayan a buscar y no van. Ahí se pudren. Y lo que hacen es que le pegan fuego. Hay otros que mueren, hermano, y los familiares no saben ni que murieron ni para dónde se fueron, los entierran por allá y nada. Te mandan la noticia, se murió fulano de coronavirus y ya tú no tienes chance, se murió y se acabó. Ya eso, ese respeto que había de los cadáveres se acabó. Porque hay una pandemia, aleluya. Y tenemos que tener mucho cuidado nosotros. Aleluya, de amar a Dios y servirle a Dios. Cada día ser mejores cristianos. Cada día, aleluya, saber que Dios es el poderoso y que no hay otro como Él. Saber, aleluya, que el único que puede resolver la situación de nosotros es Dios, más nadie. Y no ponerse muy guapo la gente, aleluya, porque Dios coge a los guapos y los humilla. ¿Sabes qué dice la Biblia? Que los soberbios, Dios los humilla. ¿Cuántos alaban a Jehová? Amén. Así que vamos a ver si hay algún comentario por ahí, lo aprovechamos para tocar los comentarios. Gloria a Dios. Y le vamos a orar también por lo que piden oración. Pero yo sé que Dios tiene el control y ya eso está de despedida. Amén. Así que vamos a orar y vamos a levantar las manos porque Dios se glorifique. Padre, en el nombre poderoso de Jesucristo, te doy la gloria a ti, la honra. Y te pido, Padre mío, por la iglesia local. Ellos tienen peticiones ante tu consideración, las cuales están indicando, levantando la mano en una acción de fe, Dios mío, de que cuando levanten sus manos, tú vas a ver esas oraciones y las vas a contestar, Padre mío. Yo también la tengo, la fe. Gracias, Jehová, porque lo que tú haces, lo haces bueno. Y todo lo que haces para tu gloria y tu honra, recíbela en esta hora. Te pido por los enfermos, Padre mío, que tú le des fuerza, Padre Santo de la gloria, a nuestra hermana María González, a su mamá. Aleluya, por la pérdida de su tía, Señor amado. En el día de hoy, Jehová, que tú te glorifiques, Padre mío, en ella y en toda la familia, que la ayude y que le dé fortaleza. También te pido por la hermana Rosa Vega y por su hermana, Padre mío, que tiene el virus, Señor amado, aleluya. Y yo quiero que tú pongas tu mano de poder, que la unción tuya caiga sobre ella y hagas un milagro gigante con ella, Padre mío. En el nombre de Jesús, para tu gloria y para tu honra, proclamo victoria. Tú lo hiciste por ella hace 2000, aleluya, 20 años, Jehová, y lo declaro hecho. Cualquier otra persona que pidió oración por salud, te la presento ahora también, Padre mío.
1: porque la mencionamos y tú lo sabes, Padre, porque tú eres omnisciente, todo lo sabes. En el nombre de Jesús, bendice a todos los hermanos que estuvieron en la sintonía con nosotros en esta hermosa tarde. Bendícelos a todos, cuídalos, fortalécelos, llénalos, Dios mío. No solamente a ellos, sino a todos sus familiares. Y que tu brazo extendido esté sobre ellos para que los proteja de toda plaga, aleluya, y de toda contaminación del mundo. En el nombre de Jesús de Nazaret, te doy gracias, Padre mío, y te pido que tú bendiga al dador alegre que trajo su diezmo, ofrenda al alfolí, y que le multiplique al 100 por 1. Porque tú eres Dios, Señor, y toda la gloria y toda la honra es tuya, Señor. Aleluya. Ahora, Padre mío, llévanos en paz a nuestros respectivos hogares. Dime de accidentes y de peligro, con la bendición del Padre, del Hijo y del Espíritu Santo. Sin santidad. Y la iglesia de Dios dice, amén. Dios le bendiga, Dios les guarde. No te olvides, mi amado hermano, a las 10:30 de la noche, nuestros hermanos pastores asociados, Ángel Ortiz Jr. y Clarián Ortiz Nieves, en el programa Vuelve a la Senda Antigua a las 10:30. Luego a las 11:30 estaremos nosotros en el programa, aleluya, orando por la iglesia con los vigilantes. Dios te bendiga, Dios te cuide. Dígame, hermano. Amén, hermana Marinda Granillo de El Salvador, de Santa Ana, del Cantón Comecayo. Dios le bendiga, hermana Esmerinda Granillo de Zabaleta. Dios bendiga a su esposa y a toda la familia. La gloria es del Señor. Amén. Ella es programadora de este ministerio de los martes a las 10 de la noche. Amén. ¿Ah? Sí. Sí, ya a veces no pueden transmitir. Aquel hermano de Venezuela, y hablando de Venezuela, el domingo es la ofrenda misionera. Amén. La vamos a recoger el domingo. Así que, amado, Dios me los bendiga a todos. Dios bendiga a los que están en sintonía. Y, señor director, disponga de las cámaras y de los micrófonos. Amén.
2: La gracia de Jesucristo. Gloria al que vive.

0: Nazaret.
1: Él merece honra, Él merece gloria.
0: Jesús de Nazaret.
1: Atrévete a mencionar su nombre en esta hora.
0: Jesús de Nazaret.
1: Tú que me estás escuchando, en esta hora quiero hablarte de un hombre llamado Jesús.
0: Jesús de Nazaret.
1: Un hombre que fue maltratado. Un hombre que fue señalado. Un hombre que fue menospreciado. Un hombre que fue traicionado. Un hombre que fue crucificado en la cruz del Calvario por ti y por mí.

lleno de debilidades, pero el hombre del cual yo hablo en esta tarde es un hombre perfecto, es justo, es fiel, es un hombre verdadero, es un verdadero caballero. Le hablo de Jesús de Nazaret. Suelta el de madera, suelta la imagen, suelta la estatua. No hablo de religión, hablo de una relación con un Dios vivo. Lo que es imposible para el hombre es posible.

0: de correr, no es tiempo de huir. Cristo es la solución a tu problema. Yo te presento en esta hora un hombre que tiene la solución, un hombre que tiene la salida. En Cristo hay vida, en Cristo hay esperanza. Cristo es la solución.
1: Ha buscado ayuda en diferentes lados. Ha buscado saciar tu necesidad. El hombre no tiende a comprenderte. Ve lo que el hombre ve, es el exterior, pero Dios conoce el interior. El hombre quizás te ha despreciado. El hombre

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nos permite respirar, la gloria sea de Dios, y haciendo la voluntad de Dios, así como Dios quiere que nosotros hagamos nuestras cosas, ¿verdad? Y el cristiano se esmera a darle a Dios lo que Dios nos da a nosotros, gloria a Dios, porque Él nos da amor, y así con el mismo amor nosotros lo tenemos que servir a Él. Amén, gloria a Dios. Y en esta noche, pues, voy a orar por esta parte, ¿verdad? Porque tengo que darle muchas gracias a Dios por muchas cosas, porque Dios es bueno, Dios es grande, Dios es maravilloso y grande en su misericordia con todos nosotros. Gracias, Padre Santo, te doy la gloria, te doy la honra, te doy gracias, Señor, por esta preciosa noche, por este jueves que tú me das, Señor, para llevar tu palabra, Padre. Te pido, Padre Santo, que bendigas a mis pastores, que bendigas a todos los que vayan, que se vayan a estar escuchando esta palabra, Padre, porque tú siempre me hablas a mí primero, ¿verdad? Y después le hablas a los demás, Padre Santo de la gloria. Te pido, Padre Santo, por todo lo que ha estado sucediendo, Señor. Cuídanos, Padre, llévanos de tu mano, Padre, no permita que nosotros nos alejemos de ti, Señor. Siempre te pido, Padre Santo, que el que tú quieras hablarle en esta noche, Padre, que tú sabes a quién tú le hablas, Señor. Yo llevo el mensaje conforme a tu voluntad y tú haces lo demás, Padre, porque aquí el que sabe eres tú, yo no sé nada. Gracias, Señor, Padre, por esta noche. Ayúdame, Señor, seas tú hablando, no sea yo, Padre. Yo solo hago el trabajo, Padre, que tú me mandas a hacer con alegría y gozo, Señor, dándote el amor, devolviéndote el amor, Señor, que tú nos das a todos nosotros. Gracias, Padre Santo. Bendice a todos los que vayan a entrar y a los que no también, Señor, y a los que escuchen hoy, a los que escuchen en otro día, Padre. Bendícelos, cuídalos, Padre Santo, y siempre te pido, Padre Santo, quítaselos de las manos a Satanás, Señor. No permita, Señor, que nadie se pierda, sino que todos vayan a su arrepentimiento, Señor. Gracias, Padre. En el nombre del Padre, del Hijo y del Espíritu Santo, gracias, Señor Padre, por esta preciosa noche que estamos aquí hoy, como digo. Y hoy traigo un mensaje que hemos estado, ¿verdad?, comentando y hablando con Dios sobre esto, porque Dios es grande y Dios es maravilloso y Dios nos habla. Y cuando yo digo que Dios nos habla es porque Dios nos ha estado hablando no solo a nosotros los cristianos, sino también está hablándole más a los que supuestamente dicen que lo ama y lo conocen y no le sirven, ¿verdad? A los que están que no están congregándose, que no le han servido, no le han entregado su corazón a Dios, a eso Dios le está hablando mucho. Y Dios le ha dado, ¿verdad?, como uno dice, mente para pensar y son inteligentes para muchísimas cosas, pero para las cosas de Dios pues se hacen, ¿verdad?, los burritos, como uno dice. Pero Dios nos ha estado hablando tanto que Dios hasta las noticias, Dios nos las ha estado dando. Señor, Dios nos ha dado las noticias para que nosotros veamos todas las cosas que están sucediendo, que las que están aconteciendo y las que van a acontecer. Y la gente, pues, dicen que tienen miedo, ¿verdad? Pero deben de tenerlo porque no le sirven a Dios. Y cuando todo esto acontece, muchas personas, ¿verdad?, van a fallecer, y muchos familiares también. Pero como a veces ven, se sientan a ver televisión y ven lo que quieren ver, entonces comentan de todo lo que está sucediendo en el mundo. Pero yo no sé por qué se sorprenden tanto, porque yo siempre lo digo y lo voy a decir. Ellos están pasando por todas estas cosas sabiendo que nosotros vamos a pasar por eso. Vamos a pasar por todo ese tipo de cosas, ¿verdad? Porque la Biblia está puesto todo esto. Todas estas cosas que van a suceder están puestas en la Biblia. Y nosotros pues a veces decimos, no queremos, no lo sabemos, no queremos entender, pero son cosas que nosotros a la larga vamos a pasar mucho sufrimiento por no querer escuchar la palabra de Dios. Porque Dios sabe todas las cosas que están aconteciendo y nosotros también lo sabemos. Pero no queremos dar nuestro brazo a torcer, porque el orgullo es más grande que el amor que le tenemos a Dios. Y en esta noche yo estaba, no, ¿verdad?, hablando con Dios, porque siempre yo he medito mucho en las cosas de Dios. Y yo me he puesto a pensar, todo aquel que se sienta en un televisor y ve un terremoto,
Mire lo que ha pasado, lo que ha acontecido en Venezuela, en Colombia, en China, en Japón, tantos sitios. Y amenaza de estos huracanes, no solo para esos países que ya han pasado, ¿verdad?, por la desgracia, porque eso es una desgracia que están pasando, pero no quieren escuchar. Siguen con sus mitos de adorar cosas que no son cosas de Dios. Y son monumentos que han hecho ellos, cosas que se han puesto en su cabeza ellos mismos. Leen la Biblia y la ponen a su manera, a su conveniencia, porque en la Biblia, si hay algo que no le gustan, ellos los ponen a su manera. Y eso no es lo que Dios quiere para nosotros. No es lo que Dios permite, porque Dios es celoso. Dios sabe, Dios ha puesto todas las cosas de una manera y nosotros tenemos que seguir por ese camino, sin curvita, como yo digo. Y nosotros, así como Dios nos ama a nosotros, ¿verdad? Y nosotros, Dios dio la vida por nosotros. Y nosotros somos bien mal agradecidos. Y así está el mundo completo. Y voy a poner esto porque Dios lo ha puesto en mi corazón. Así como una madre dice que ama a sus hijos y que da la vida por ellos, ¿verdad? Porque pues los tuvo, los parió con dolor y todo. Pues claro que una madre daría, ama a sus hijos, pero si los amara tanto, nosotros las madres somos un espejo a nuestros hijos. Y lo que nosotros hagamos hoy, nuestros hijos lo harán mañana. Así como Dios, como tú sufres por un hijo tuyo, así mismo Dios anda sufriendo por sus hijos. Mira a lo que Dios ha tenido que permitir en todas estas cosas que han estado aconteciendo. ¿Para qué? Para ponernos a nosotros en cintura, para que nosotros podamos ser la voluntad de Dios. Pero no lo hacen, tú sabes, no lo están haciendo. Entonces, nosotros las madres queremos que nuestros hijos sean salvos, que nuestros hijos sean leyes, que nuestros hijos tengan estudio, que nuestros hijos. Pero ¿por qué tú no haces primero la voluntad de Dios para después tener la voluntad de tus hijos? No lo vas a lograr si tú no tienes a Dios, si tú no le sirves a Dios. Ahora mismo hay hijos que no buscan a sus padres, así como no buscan a Dios, que Dios dio la vida por nosotros y nosotros hemos dado, ¿verdad? Hemos tenido hijos con dolor. Nosotros damos todo por nuestros hijos. Y esos hijos han hecho con sus padres lo mismo que todos nosotros estamos haciendo con nuestro Padre Jesús, ¿verdad? Con nuestro Padre, con el Rey de Reyes, Señor de Señores, con el que nos dio vida, el con el que nos da aliento todos los días, el que nos mantiene vivo todos los días. Y a eso mismo se está volviendo a acontecer con lo que nosotros hemos traído al mundo. Porque hay hijos que ni tan siquiera miran a sus padres, que no lo buscan, que no los ayudan. ¿Y tú te crees que ese sufrimiento que tiene tu padre al tú no buscarlo, al tú no darle nada, ni tan siquiera una llamada, un bendición, un mami te quiero, un papi te amo, no lo haces? Así mismito se siente Dios con nosotros mismos. Porque lo que nosotros estamos recibiendo de nuestros hijos, eso mismo Dios está recibiendo de nosotros. Porque no le estamos dando a Dios lo que Dios necesita de nosotros, que es el amor, serle fiel, servirle, entregarle nuestro corazón a Dios y dejar que Dios maneje nuestras vidas. Así como nosotros queremos manejar la vida de nuestros hijos y ellos no se dejan. Entonces aquí hay una cadena que yo le pido a mi Señor, ¿verdad?, que me entiendan lo que yo he estado meditando en las cosas del Señor, porque esto es una cadena constante, que lo que nosotros hacemos hoy, nuestros hijos lo hacen mañana. Nosotros están y nuestros hijos pecan doblemente, se pierden doblemente con nuestro Dios, porque nosotros no le damos a ellos lo que Dios quiere darnos a nosotros. Si Dios nos dice, sírvame, entrégueme en su corazón, vivan como yo quiero que ustedes vivan, pues nosotros queremos lo mismo para nuestros hijos. Pero si nosotros no lo hacemos, ¿cómo tú crees que nuestros hijos van a mirarse en un espejo que nosotros no nos estamos mirando? Ellos hacen lo que nosotros
hacíamos, ¿verdad? Para la gloria y la honra de Dios. Yo dejé ese mundo, ¿verdad? Y hoy que yo le estoy enseñando a mis hijos que Dios sí existe, que Dios, amén, tiene tanta misericordia con cada uno de nosotros, que nosotros, yo le doy la gloria a Dios, porque mis hijos ahora están buscando. Yo sé que Dios los está llamando, yo sé que Dios está obrando con todos mis hijos para la gloria y la honra de Dios, pero es porque yo estoy constantemente hablando con Dios, pidiéndole a Dios por mis hijos, porque las oraciones de las madres no se echan en un saco roto, pero tú tienes que primero entregarle tu corazón a Dios y tú tienes que servirle a Dios para que tus hijos también sean salvos. O sea, lo dice en la palabra, lo dice también en la palabra, que en servirle tú al Señor, tú y tu casa serán salvos. Y estamos hablando de tus hijos, ¿por qué? Porque tú le vas a enseñar a tus hijos lo que Dios te está enseñando a ti, lo que Dios te da a ti, tú le das a los demás. Porque nosotros, Dios no, nos puso un corazón que nosotros lo estamos llenando, ¿verdad? De la palabra, lo estamos llenando del amor de Cristo. Estamos tratando de vivir en humildad, en paz, y no importa lo que suceda. ¿Sabes por qué? Porque si nosotros le servimos al Señor y hoy pasa cualquier cosa y Dios permite que sea mi último día, ¿verdad? El día de mi muerte, pues yo sé que si yo le sirvo al Señor, mi alma, que es lo más importante, está salva, está en las manos de Dios. Y así mismo uno tiene que pensar para los hijos de uno, porque tú no quieres salvarte y dejar que tus hijos se pierdan. Tú no quieres salvarte y decir, ver tus hijos cómo se queman en el infierno y tú no puedes hacer nada. Pero pudiste haber hecho hoy que estás aquí. Todavía estamos a tiempo porque Dios no está dando una oportunidad de vida. Dios es tan grande y tan bueno y tiene tanta misericordia con nosotros que Dios solamente ha permitido limpiar los países, limpiar lo que Él hizo, que era bueno y puro. Okay, por la gente estar buscando de brujería, de porquería, de falta de respeto con sus padres, de falta de respeto con las cosas de Dios. Nosotros no podemos hacer eso. Si tú no le sirves a Dios, ¿cómo tú expectas que tú salvarte y dejar un hijo tuyo que se queme en el infierno? No hablarle, no regañarlo, no enseñarle. Enséñale cómo Dios hizo por ti, cómo Dios hace por ti, hoy que estamos en los últimos tiempos. Antes, en los tiempos de antes, todo era bien diferente, pero ahora se están viendo las últimas tantas desgracias, tantas cosas que mucha gente dice, eso me da miedo. Pero miedo te debe de dar no darle tu corazón, no servirle a Dios. Eso es lo que tú tienes que tener, un miedo horrible, porque yo he pensado y yo he hablado con Dios, yo digo, Señor, gracias, porque yo sé que Dios siempre llega a tiempo y Dios nos está dando oportunidad como me la dio a mí, ¿verdad? Como me la dio a mí, como yo se las estoy dando a mis hijos a través de la palabra, a través de este programa, de uno que Dios, uno pueda hablar con Dios y que Dios le conteste a uno. Y así Dios le está contestando a todos los que ven, se sientan a ver una noticia y ven gente enterrada por 20 y pico de días, por 7 días, por tantos días, y los sacan de ahí, por su mano los jalan así y están vivos. ¿Quién tú te crees que hizo ese milagro? ¿Por qué Dios permitió a esa persona sacarla desde los escombros de lo último que entierra y le dio un soplo de vida para que respirara en lo que venían por ello? Es porque Dios está enseñándole, yo te llamo, te quiero, tiene que pasar por un proceso para que vea que Dios sí existe. Todas esas personas que se han salvado de estos terremotos, de estos días, que han estado metidos en esos sitios, y Dios le ha dado la vida, Dios le ha dado la mano para sacarlos de ahí y están vivos, hoy dicen, soy un milagro de Dios. ¿Por qué tú tienes que esperar que te caiga
un edificio encima, o tú ves a un familiar tuyo enterrado entre los edificios, cuando te vas a arrodillar a pedirle a Dios, cuando tú nunca le has querido dar tu corazón a Dios y quiere dárselo en ese momento, quiere que Dios te salve en ese momento, que salve a tu familia y que haga las cosas en el momento que tú quieres. No, no es así. No es en el momento que tú quieres, es en el momento y en el tiempo de Dios. Y tenemos que respetar las leyes y las cosas que Dios puso para nosotros. Así como tú ves un policía y vas manejando, y hay muchas personas que se paniquean, es más, hasta se parquean a hacer que llegaron al sitio porque respetan a un policía. Si eso es una persona igual que tú y que yo, aquí tenemos que respetar a una sola persona que se llama Dios, servirle a una sola persona que es Dios, el que te dio la vida, el que te sigue ayudando, el que te da de comer, el que te da de respirar, el que te ha permitido que tú tengas a tu padre y a tu madre viva, al que tú no tienes ningún sufrimiento, tiene tus hijos. ¿Por qué tú no te sientes agradecido y de rodillas le da gloria a Dios y dice, Señor, de hoy en adelante quiero enseñarle a mis hijos lo que tú me has estado enseñando a mí? No sean malagradecidos, porque hay gente, le digo, que sí Dios ha permitido que fallezcan en estos terremotos, en cada un accidente, en cualquier sitio, porque no estoy hablando solamente en eso, estoy hablando en general cosas que le suceden a las personas y que pierden a un ser querido. Pregúntate, todo el mundo rápido dice, pues era su tiempo, Dios lo quiso así. Tú no sabes si Dios lo quiso así, porque aquí abajo, aquí donde nosotros estamos, anda Satanás suelto como dicen, como un gavete, suelto y dando latigazos a todo el que puede llevarse, porque él sabe que le está quedando poquito tiempo. Y cómo nos molesta, cómo él quiere molestarnos a nosotros, quitándonos un ser querido. ¿Para qué? Para que tú te llenes de odio, te llenes de rencor. Entonces no quieras mirar hacia el que te está dando la vida, al que por ti dio la vida, el que te permite respirar todos los días. A ese es el que tú le tienes que servir. Entonces, ¿tú te crees que el diablo no se está llevando, Señor, los reprenda en el nombre poderoso de Jesús, que no se está llevando tus seres queridos en la calle? Porque los llama, Dios los llama, y cuando Dios ya no puede hacer más nada, nosotros tenemos la decisión de quedarnos o salvarnos. Y Dios no quiere que tú te pierdas. Dios quiere que tú sigas viviendo, que sea tu alma que te salve. Eso es lo que Dios quiere, pero nosotros somos tan malcriados, tan malagradecidos, que nosotros queremos hacer nuestra voluntad a nuestra forma. Si cogemos algo por un mal camino, pues ese fue el que yo escogí. Pero luego, cuando te veas tirado en una cama o en una desgracia, o que tú veas esto que está sucediendo, o te quemes en el infierno, ahí vas a gritar. Y las personas dicen, ay, ese es el ay, ahí pudiera haber yo hecho algo por mis hijos, pudiera yo ver, el pudieras, lo tienes en la oportunidad y las cosas en tu mano ahora. Ahora es que tú tienes tus manos llenas. Reparte como Dios quiere que tú repartas. Reparte, hazle el bien y no mires a quién. Cuida de tus hijos. Así como tú tienes que cuidar tu alma, cuídala de tus hijos, cuídala de tus padres, cuídala de la de tus seres queridos, si es que amas, ¿verdad? Porque yo digo siempre y siempre yo lo decía, ¿verdad? Y le doy la gloria a Dios y hoy yo entiendo el porqué. Yo antes decía que si yo no me quería yo misma, si yo no me amaba yo misma, ¿cómo yo puedo decir que amo a la persona que tengo al lado, a mi esposo, a mi mamá, a mi papá, a mi familia? ¿Cómo yo puedo decir que los amo si yo no me amo yo misma? Hay personas que han intentado contra su vida por no darle su corazón a Cristo. ¿Por qué? Porque le sirven a Satanás, Señor los reprenda. Porque el enemigo está ahí pegadito en tu oído hablándote. ¿Y qué es lo que él quiere? Que te intente contra tu vida. Y tú puedes intentar contra tu vida 3 o 4 veces. Pero cuenta. En esas 3 o 4 veces, la cuarta puede ser la vencida porque él te lleva.
Él te permite que tú lo hagas porque tú no buscas de Dios. Y contigo con eso te está dando oportunidad Dios de intentar contra tu vida una, dos y tres, hasta cuatro veces. ¿Ok? Para que tú te arrepientas y lo busques. Pero si tú le das de ¿cómo se dice?, más prioridad a Satanás que a Dios, claro que te vas a morir, claro que te vas a quitar la vida, claro que te vas a ir con Satanás, porque con el que se quita la vida, con Dios no va. Ese que no invente, que no va. Que no se vista, que no va. Y estas cosas nosotros tenemos que hablarlas claro y raspado a la gente, porque la gente no están escuchando o no están leyendo una Biblia, no están escuchando un culto. Pues vamos entonces a hablarle con la verdad. Vamos a decir al pan, pan, vino, vino. Si hoy tú no le sirves al Señor y tú no tienes tu salvación, tus hijos ni tu familia tampoco lo tendrás. Porque nosotros tenemos que ser ejemplo para los de nosotros, para nuestros seres queridos, para nuestros hijos y para nuestros nietos. Ellos podrán decir lo que ellos quieran. Y hay a veces que no nos quieren mirar porque nosotros somos cristianos, que si queremos que ellos sean... No, cuando nosotros le hablamos es porque Dios nos manda a nosotros y nos tiene usando a nosotros con nuestros hijos, porque esa semillita se queda. Y créanme que es así, porque cuánto mi mamá no oró por mí. Cuánto mi mamá no oró por mí. Y miren dónde estoy, para la gloria y la honra de Dios. Por eso digo que nunca las oraciones de las madres se van en un saco roto. Y nosotros tenemos que seguir en los caminos del Señor, porque me da tristeza y me da sentimiento, porque yo decía antes, no mami, un día de esto mami yo voy a dejar esta vida y yo voy a buscarle Dios un día de esto. Y la gloria sea del Señor, ¿verdad? Que Dios me ha dado vida para yo poder servirle a Él y entregarle mi corazón a Él. Pero hay muchas personas que no tienen esa oportunidad. Déjame ver si un día de esto, nosotros no tenemos un día de esto. Hoy estamos y mañana no sabemos. Y es triste. Es triste, ¿verdad? Y nos saca lágrimas porque nosotros tenemos sentimientos. Hoy que conocemos los caminos del Señor y todo lo que Dios pasó por nosotros, a mí me da mucho sentimiento. Si yo tengo sentimiento, ¿verdad? Que mi madre no la tengo hoy conmigo. ¿Y cuánto daría yo tenerla? Que ella se gozara. Que hoy yo le sirvo al Señor. Y yo le hubiese dado esa felicidad a mi mamá, yo hubiese sido doblemente feliz, porque amo mucho a mi mamá y la extraño mucho. Pero yo la pude ver hecho más feliz si yo hubiese escuchado sus palabras y hubiese hecho lo que ella me decía. Aunque siempre decimos, Dios nunca llega tarde, pero el tiempo se nos acaba. Ya no estamos como en los tiempos de antes. Y ya nuestros seres queridos, muchos de nosotros no tenemos a nuestra madre. Y muchos de nosotros llegamos a tener, ¿verdad?, la felicidad y la dicha y el gozo de ir a una iglesia con nuestra madre y servirle al Señor y orar con aguantarle sus manitas y orar en un templo. Eso es lindo. Y yo le pido a mi Dios todos los días que mis hijos vengan a los caminos de Dios y que podamos ir a un templo y agarrarnos de la mano y orar. Y ese sueño, ¿verdad? Y ese deseo que no se cumplió conmigo, pero yo sé y estoy segura que se va a cumplir con mis hijos, porque por algo uno le sirve a Dios, por algo uno le tiene fe a las cosas de Dios. Y uno nunca puede decir
No, porque mis hijos esto, que no, no, yo sé que mis hijos van a llegar. Yo hablo positivo porque Dios está conmigo. Y al Dios que yo le hablo, al Dios que yo le pido y al Dios que yo le sirvo, es un Dios vivo. Es un Dios vivo que por algo Él anda entre nosotros y anda sufriendo y llorando, así como nosotros lloramos por nuestros padres que no están y por nuestros hijos que queremos lo mejor para ellos. Asimismito, las cosas que nosotros hacemos lloran ante los ojos de Dios. Y nosotros tenemos que empezar a ver las cosas de otra manera. Porque cuando Dios venga, cuando Dios decida venir, que será pronto, van a haber muchos que se van a quedar. Y lo vamos a ver sufrir. Y nos vamos a sentir culpables de nosotros no haber llevado esta palabra, estas palabras que lleguen al corazón de cada persona y entiendan y le den mente a lo que en esta noche Dios me puso en mi corazón, va a suceder. Esto es lo que va a suceder, que ustedes van a tener que ponerse a pensar y ustedes van a darle mente antes de acostarse y van a decir, yo amo a mis hijos y si amo a mis hijos como Dios me amó a mí. Y lo hizo por mí, yo lo tengo que hacer por mis hijos. Y los hijos que no sean tan mal agradecidos con sus padres, porque mi mamá una vez me dijo, hija eres y madre será, y así mismito te pagarán. Y esas palabras a mí nunca se me han olvidado. Y siempre he tratado de ser con mis hijos como mi mamá fue conmigo. Y aunque antes yo no le servía al Señor para la gloria y la honra de Dios, mis hijos sí insistían, a mí, perdón, ellos iban a la iglesia cristiana, ellos se bautizaron por iglesia cristiana. Y en este caso, la que no iba, la que no le servía al Señor era yo. Pero ellos me enseñaban a mí que Dios sí existía. Y tan lindo que fue que Dios le dio la oportunidad a mis hijos, hoy son apartados. Por ahora, ellos son apartados, porque yo sé que Dios nunca va a dejar a sus hijos. Y cuando uno se aparta de los caminos del Señor, siempre Dios nos hace volver, porque nosotros tenemos esa semillita ya en los corazones de nuestros hijos. Y Dios los va a hacer volver. Yo estoy clara y tengo fe que así será. Y yo le doy gloria a Dios. Porque ellos a mí, yo puedo compartir una palabra con mis hijos de la Biblia y ellos no me rechazan. Ellos no dicen que como muchos hijos, ay, ya viene esta con su historia, pero ellos no saben la vida, que el mundo que le está tocando vivir. Y se creen que son Superman, Wonder Woman, que todos se lo saben. Eso es mentira del diablo, no se dejen engañar. Que aquí el que tiene la razón y el que tiene la última palabra es Dios. Es Jesús de Nazaret, el Rey de Reyes y Señor de Señores, es el único que nosotros tenemos que amar, adorar, que es rendirle cuentas a Él, no a las porquerías que tenemos en el mundo. Y siempre lo voy a decir. Abran sus ojos y hoy Dios le está dando una oportunidad de vida, si no en este mundo, que se salve en su alma. Que nosotros ya vivimos aquí todo lo que teníamos que vivir y pasamos todo lo que tenemos que pasar. Yo sé que estamos pasando por pruebas y muchos de nosotros los cristianos a veces pasamos por muchas atribulaciones, pruebas, pero es que sin pruebas, sin atribulaciones, no vamos a tener victoria porque nosotros nos tenemos que mantener en los caminos del Señor, pase lo que pase. Y eso es lo que Dios quiere ver en nosotros. Que pasamos por una prueba, pasamos por cualquier cosa, pero con Dios todo es mejor, porque la fe de nosotras, que nosotros tenemos hacia Dios, nos permite caminar. Hay muchas personas que no tienen fe y se quedan estoqueados en el mismo sitio y le siguen dando golpes y golpes y golpes y golpes y no saben cómo salirse. Mas, sin embargo, el que ama a Dios, al que le sirve a Dios, el que tiene fe en Dios, Dios nos permite caminar y ver la luz. Ver el camino que nosotros tenemos que correr, porque Él nos lleva de la mano. ¿Que tenemos que llevar golpes y tenemos que pasar por cosas? Claro que sí. Porque ¿quién dijo que porque tú le sirves a Dios ya tan chulería como uno dice, ya
todo se te resolvió y cuando tú te mueras ya tienes tu cielo, tu pedazo de cielo y tu corona. No, no es así, no es así. Porque aquí lo que nosotros hicimos, muchas personas lo estamos pagando. Lo estamos pagando con diferentes cosas. Y nosotros tenemos que pasar por lo que tenemos que pasar sin dar complaint, sin quejarse. Porque el que tiene a Dios en su corazón no se queja. Porque a veces decimos, bueno, a mí me duele aquí, me duele allá, pero mira, Señor, rápido, Señor Padre, pon tu mano. Y nosotros, mira, somos curados, somos sanados, Dios nos da la sanidad. Pero nosotros todos tenemos que entender que sin Dios nosotros no somos nada, no somos nadie. Estamos cogiendo caminos equivocados. Y vuelvo y digo, si quieres tener tu familia y ser tú y tu familia salva, sírvele al Señor, sé fiel al Señor, busca de Dios, busca a tu familia, háblale a tu familia. Si tu padre y tu madre no son cristianos, háblale. Claro que sí, dile que los ama y que Dios también los ama, que tú los amas tanto que tú quieres darle lo mismo que Dios te está dando a ti, que ellos vean con sus ojos lo que Dios a nosotros nos ha puesto a ver. Porque mira que Dios a mí me ha enseñado tantas cosas, me ha enseñado cosas que yo nunca pensé ver, que yo nunca pensé sentir. Mira qué lindo es Dios, pero tenemos que ser tan ciegos, porque no hay peor, como decía mi mamá, no hay peor ciego que el que no quiere ver. Y Dios a nosotros nos ha dado tanto y nos sigue dando, porque a pesar de que seamos lo que seamos, Dios, nosotros somos hijos de Dios, y así como tú perdonas a tus hijos y como no importa lo que sean tus hijos, tú los amas, así mismo Dios nos ama a nosotros. Y tenemos que ponernos a pensar, a todo aquel que sea padre y madre, tenemos que ponernos a pensar, y el que tenga su madre o su padre, póngase a pensar, póngase en amor en su corazón, amén a los que están a sus alrededores, ámense a ustedes mismos para que pueda amar a Dios, porque si ustedes no tienen a Dios en su corazón, ustedes mismos no se aman. No pueden decir yo amo a mi familia, yo amo a mis hijos, yo amo a mi mamá, mentiras del diablo. Si tú no tienes a Dios en tu corazón y tú no te amas tú misma y tú no amas a Dios, ¿a quién tú vas a amar? No vas a amar a nadie. Maybe puedes extrañar a una persona o lo que sea, pero amar para hacer

molestarle, porque muchas personas no les gustan escuchar la verdad. Y nosotros tenemos que hablar con la verdad, porque Dios a nosotros nos quiere con la verdad. Las mentiras de nosotros, Dios no le agrada las cosas cuando nosotros las hacemos mal. Y tenemos que hacer las cosas como Dios quiere que nosotros las hagamos. Pero será hasta la próxima, ¿verdad? Que es muy corto el culto de hoy, pero Dios conoce, ¿verdad?, mi corazón, y esto es lo que Dios ha puesto en mi corazón hoy. Y yo le doy gloria a Dios porque siempre llevo la palabra como Dios quiere que la lleve. Y la digo como Dios quiere que yo la diga. El que se ofenda, pues que piense si lo está haciendo bien o lo está haciendo mal. Busquen de Dios, busquen a sus hijos, busquen a su familia, aprendan a amar para ser amados, porque esto no nos va a durar mucho. Y vuelvo y siempre le digo, si se sientan a ver televisión y ven las cosas que están sucediendo en el mundo, sí, cojan miedo, ténganle temor a Dios, que es lo más importante, porque el que tiene temor a Dios, busca a Dios. Y eso es lo más lindo que nosotros podemos hacer. ¿Ven? Hasta aquí va a ser mi palabra de hoy. Tengo que atender, mi viejito no se siente muy bien, gloria a Dios, pero para la gloria y la honra de Dios, pude cumplir con esta palabra que Dios me dio para llevársela, que sea hasta el próximo jueves, así, ¿verdad? Y si Dios me lo permite, si Dios no ha venido a buscarnos, y aquí estaré el próximo jueves, si Dios me lo permite. Padre Santo, Padre mío, gracias te doy, Jehová, por esta palabra, que ante corta ha sido, Padre Santo, sé que ha sido, ¿verdad?, como uno dice, cortante, porque nosotros tenemos que hablar, Padre, lo que tú quieres que nosotros hablamos, y así lo llevamos, y así lo siento, Padre Santo. Yo te pido, Padre Santo de la gloria, que bendigas a mis pastores, que bendiga, que les siga dando esa sabiduría, Padre Santo, y salud, que los necesitan, porque estamos ya así bien jóvenes, y nos duelen los huesitos, Padre Santo, pon tu mano de poder a todo el que esté enfermo en esta noche, Padre, o el que sienta cualquier problema, Padre, ponle tus manos, Señor, sánalos, danos sanidad, Padre Santo, danos sabiduría, Padre Santo, para que estas palabras, Señor, las analicen, las mantengan en su mente y las pongan en su corazón, Señor. Solo quiere Dios, Padre Santo, que no se los quite de las manos a Satanás. No permitas, Padre Santo, que en tu llegada, Padre, que se queden, Señor, sino que sean, que se arrepientan, Padre Santo, y que nos vayamos todos contigo, Señor. Todo te pido, Padre Santo, por todas esas personas que están pasando por tanta necesidad, Padre. Yo sé que tú no los has abandonado, Padre, ellos te han abandonado a ti, Señor. Permítele, Señor, que ellos sigan buscando de ti. No los suelte, Padre Santo de la gloria. Bendice a los hermanos, a todos los hermanos de la iglesia, Señor. A todas las iglesias que te sirven, Señor. A los hermanos que te sirven, Padre, de corazón, y llevan tu palabra conforme a tu voluntad. Te pido, Señor, por este mundo que está perdido, Señor. No nos abandones, Padre. Sigue insistiendo, Señor. No permitas, Padre Santo, que Satanás se salga con la suya, Padre mío de la gloria. Bendice a todos mis hijos, Señor. A todos los nietos, de todos los que tienen hijos y nietos, Señor. Te pido mucho, Señor, por toda mi familia. Síguelas usando, Padre. No me las abandones. A mí, Señor. Sígueme llevando de tu mano, Señor. Sánalos, Padre Santo, y sigue abusándome, Padre, porque yo sé que tú me usas, Jehová. Yo sé que tú estás conmigo, y yo te tengo grande amor, Padre, y te agradezco todo, Señor, todos los días de mi vida, Padre, por todo lo que tenemos, por las amistades que tenemos, por esa iglesia, Señor, que tú pusiste, Padre mío, de familia mía, Señor. Bendícelos a todos, Padre Santo, bendícenos en esta noche. Que pasen muy buenas noches, y a todos los que están en la sintonía, que Dios los cuide a ellos y a todas sus familiares. Y espero que esta palabra la pasen y la comenten con otro, porque esto es una semillita que Dios ha mandado a plantar en cada uno de nosotros. Cuiden de sus hijos, cuiden de sus padres, no los abandonen y incomoden su vida, porque si ustedes se arreglan y ustedes son personas que le van a servir al Señor, serán salvos ustedes y su casa. Amén. So, Dios me los cuide y Dios me los favorezca, que me los acompañe a todos. Que pasen buenas noches y será hasta el próximo jueves, si Dios.

decir, hoy me voy a meter en las profundidades de Dios. Hoy me meto, alma mía, y no me voy a limitar a experimentar la gloria de Dios en mi vida. Su nombre, gloria.

consejo. Y lo lindo de este asunto es que un consejo tú lo tomas o tú lo dejas. Y Pablo reconocía que en Timoteo había una fe que no era fingida. Pero dijo: Timoteo, te voy a dar un consejo. Te aconsejo que tú avives el fuego.

le voy a, ser bien, sincero en esta tarde. A la medida del tiempo, mientras va pasando los años, alma mía, hemos visto cómo la pasión por Dios ya no es igual. Alma mía, el desvivir que tenía gente por Dios, el deseo que nacía en el corazón de un creyente que venía rendido, humillado, alma mía, y no faltaba un culto, había oración y llegaba, estudios bíblicos no faltaba, alma mía, y esa pasión a la medida del tiempo se ha vuelto en una emoción, alma mía, alábale Cordero. No, Pablo está diciendo, no permitas que el fuego se te apague, alma mía, no permitas que te cambien China por botella. No queremos emoción, queremos que el poder de Dios

después le dijo: aviva el fuego que está en ti por imposición de mis manos. Yo sé lo que tú recibiste. Y después le dijo: porque no nos ha dado Dios espíritu de cobardía, sino de amor, poder y dominio propio. El fuego de Dios, alma mía, te hace perdonar. El fuego de Dios te impulsa, alma mía, controlar tus impulsos. Alma mía, alaba al Señor. A dominar tus actitudes. Alma mía, cuando la carne se atreve y dice: hoy no quiero ir para el culto. El espíritu que está dentro de ti, dado por dado por Dios, te dice: oye, carne, sujétate, que aquí tú no mandas. Alma mía, por lo de mismo llegaste, arranca, acuéstate. Tienes que morir. Porque Dios me dio poder. Porque Dios me dio autoridad. Porque Dios me ha revestido de la unción. Alma mía,

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0: ¡Qué exagerado eres, Coquito!
1: Bueno, yo lo veía así, Titi Coqui.
0: Ah, porque tiene los lentes de esos que te dan aumento.
1: Será, Titi Coqui, pero era grande. Y estaba ahí, no se iba, Titi Coqui.
0: ¿No se llamaba Rapsi?
1: No, no, era un ratón. Y yo le tiraba algo ahí, Titi Coqui, para que se fuera y se quedaba ahí.
0: Ay,
1: ya no encontraba qué tirarle, Titi Coqui. Le tiró los zapatos y se quedó ahí. ¿Sabe qué hizo? Se puso a mover los zapatos. Y yo decía, ¡se va a meter en el zapato! ¡Oye! ¡Titi Coqui!
0: ¿Y qué era, Coquito?
1: Y después le tiré, Titi Coqui. ¿Sabe por qué le tiré?
0: Ajá.
1: Con la camisa, Titi Coqui.
0: ¿Le tiraste con la camisa?
1: Sí.
0: Ay,
1: y ¿sabe qué pasó?
0: No sé, Coquito.
1: Se puso a revolcar en la camisa, pero se quedó ahí también, Titi Coqui.
0: También.
1: Y no le tiré más nada porque yo tenía que venir para acá y no podía venir desnudo, Titi Coqui.
0: Ay, santo.
1: ¿Y sabe qué hice, Titi Coqui?
0: ¿Qué hiciste?
1: Me acordé, Titi Coqui.
0: ¿Y tú te acuerdas?
1: ¿Cómo tiene que acordarse de las cosas, Titi Coqui? ¿Y sabe qué pasó de que me acordé, Titi Coqui?
0: ¿Qué te acordaste?
1: Que había un gancho de ropa, Titi Coqui.
0: Ajá.
1: Y entonces ese gancho de ropa estaba guindando de un guindalejo, Titi Coqui.
0: ¿Cómo que de un guindalejo?
1: Guindando de allí, de algo, Titi Coqui. Y yo dije, bueno, aquí voy. En el nombre de Jesús dije, Titi Coqui.
0: Ay, santo, qué bueno, tal vez cristiano completo.
1: Y cuando dije así, Titi Coqui, di un salto, caí en el gancho de ropa.
0: Ajá.
1: El gancho de ropa, Titi Coqui, salió volando y me tiró allá, a la sala, Titi Coqui.
0: Ay,
1: óyeme,
0: santo.
1: Y quedé ahí. Y miré, y el ratón estaba lejos, y yo dije, esta es la mía. Y comencé a coger, Titi Coqui.
0: Ay, santo.
1: Y a coger, y bajé la escalera, y llegué aquí, más rápido que ligero.
0: Ah, pues entonces vamos a orar, porque hay que presentar el programa.
1: Sí, hay que saludar a los niñitos, así que los saludamos a todos los niñitos que estén en la sintonía.
0: Los grandes y los chiquitos.
1: Sí, señor. Y le damos la gloria a Dios por estos niñitos que siempre están por ahí en la sintonía.
0: Oye, Coquito, yo creo que esos niñitos ya tienen 50, 60 años por ahí, ¿verdad, Coquito?
1: No, yo no creo, Titi Coqui.
0: Bueno, yo me imagino.
1: Lo más que pueden tener son como 100 por ahí. Ok, Titi Coqui.
0: Ok, mientras tanto, pues yo voy a leer la palabra, una palabra para los niños.
1: Sí, señor, Titi Coqui, leí la palabra, que es bueno.
0: Primero ese y luego oramos.
1: Sí, señor.
0: Vamos a leer el Salmo 16, que para los niños es muy bueno porque estamos en unos tiempos bien peligrosos. Y ahí el Señor los va a cuidar, los va a proteger. El niño va a decir así. La palabra del Señor se lee así, en el nombre del Padre, del Hijo y del Espíritu Santo. Amén. Guárdame, oh Dios, porque en ti he confiado. Oh alma mía, dijiste a Jehová. Tú eres mi Señor, no hay para mí bien fuera de ti. Para los santos que están en la tierra, para los íntegros, es toda mi complacencia. Se multiplicarán los dolores de aquellos que sirven diligente a otros dioses. Esos son los que le sirven al enemigo, que no tienen a Dios en su corazón. No ofreceré yo libaciones de sangre, ni en mis labios tomaré su nombre. Gloria a Dios Santo. Jehová es la porción de mi heredad, de mi herencia, perdón, y de mi copa. Tú sustentas mi suerte. Las cuerdas me cayeron en lugares deleitosos. Es la hermosa la heredad que me ha tocado. Bendeciré a Jehová que me aconseja. Aún en las noches me enseña mi conciencia. A Jehová he puesto siempre delante de mí, porque está a mi diestra, no seré conmovido. Se alegró por tanto mi corazón y se gozó mi alma. Mi carne también

0: os hará confiadamente, porque no dejará el alma en el Seol, ni permitirá que sus santos vean corrupción. Me mostrará la senda de la vida. En tu presencia hay plenitud de gozo. Delicia a tu diestra para siempre. Gloria a Dios Santo. Aleluya. Así que, niñito, siempre tenemos que honrar a Dios y pedirle al Señor. Decirle al Señor que los cuide en todo momento. Antes de salir de la casa hay que orar. Tiene que orar al Señor y decir: Señor, cuídame de la gente mala, perversa. Señor, cuídame de todo lo que maquina maldad contra mí. Y Dios te va a guardar y te va a cuidar por cuanto tú pusiste al Señor primero. Te levantaste y oraste y le dijiste al Señor que te guiara en todo momento. Y Dios es fiel para con cada uno de nosotros. Así que siempre hay que orar en todo momento, ¿verdad, Coquita?
1: Sí, Titi Coqui. La Biblia dice que hay que orar sin cesar, Titi Coqui.
0: Sí.
1: Y hay que leer la Biblia, Titi Coqui. ¡Santo! Eso es así.
0: Oye, Coquita, ¿y cuando tú sales, tú oras?
1: Sí, Titi Coqui. Hay que orar cuando sales, cuando entras, cuando comes, cuando vas al baño.
0: Ay, también.
1: Sí, Coquito, sí, porque tú no sabes que puede suceder algo en el baño, Titi Coqui.
0: Ah, porque.
1: Que cuando baje, el G3 te vaya por ahí para abajo, Titi Coqui. Ay.
0: Oye, ¿te acuerdas que el hermano Marrero encontró en el baño de él, encontró una serpiente? ¿Se acuerda?
1: Sí, Titi Coqui, me lo dijo.
0: Ay, una serpiente grande.
1: Estaba dentro del baño, Titi Coqui.
0: Y cuando se iba a bañar, le encontró. ¡Ah! ¿Qué es esto, señor?
1: No, él no gritó, Titi Coqui. Lo que hizo fue que trató de agarrarla, pero ella no se dejó.
0: Ajá.
1: Y tuvo que matarla allí, Titi Coqui.
0: Bendito.
1: Pobre boa, Titi Coqui.
0: Bendito.
1: Pobre boa.
0: Pero es que ella no hace nada.
1: Aleluya.
0: Sí. Es muy buena.
1: Sí, Titi Coqui, pero a veces, gloria a Dios, aleluya.
0: ¿No tiene miedo?
1: Sí, eso impresiona, Titi Coqui. La impresión que tiene la gente cuando ven una serpiente es que se cree que están en el jardín del Edén, Titi Coqui.
0: Ay, santo.
1: Aleluya, sí.
0: ¿Por qué se cree eso, Coqui?
1: Porque acuérdate que en el jardín del Edén había una serpiente, Titi Coqui.
0: Ajá.
1: Que se llamaba Diablo, Satanás.
0: Ay,
1: Señor,
0: santo.
1: Lo reprenda.
0: Al cuadrarle.
1: ¿Y sabe qué pasó ahí, Titi Coqui?
0: ¿Qué pasó?
1: Aleluya. Que esa serpiente le habló a Eva, Titi Coqui.
0: Ajá, ¿qué le dijo?
1: Sí, y le dijo a Eva que comiera del árbol que Dios le dijo que no comiera.
0: Ay,
1: porque esa serpiente es desobediente. Santo.
0: Santo es.
1: Santo.
0: La serpiente o Eva, que fue la que comió en el fruto que el Señor le dijo que no comiese. Y ella por averiguar, pues se comió del fruto. ¿Entiende, Coquita? Y ahí fue cuando le pasaron los problemas a ella.
1: Sí, sí, sí. Santo.
0: Ay, santo eres.
1: Terrible, Titi Coqui.
0: Estamos en los últimos tiempos. Por eso que el Señor nos manda buscar primeramente el reino de Dios y su justicia. Y las demás cosas serán añadidas.
1: Sí, sí.
0: Por eso que tenemos que buscar siempre al Señor para cuando Él venga lo encuentre haciendo así, buscando su presencia, su rostro. Y todos los niños tienen que buscar del Señor, pero los padres son los que los tienen que instruir, porque muchas veces los padres no los instruyen, Coquito.
1: Sí, Titi Coqui. Santo.
0: Ay, santo.
1: Toda la gloria es de Dios, Titi Coqui. Por eso es que los niños que son instruidos en los caminos del Señor son de Cristo, Titi Coqui.
0: Sí, todos son.
1: Pero aquellos que no se dejan, Titi Coqui, ¿de quién serán?
0: Bueno, muchos padres no les gusta que presenten a los niños en los caminos del Señor, que los instruyan. Y no saben que lo que Dios quiere hacer es un bien para sus niños.
1: Sí,
0: pero así está la vida. La vida está tan loca que no sabemos quién quiere que los niños se salven.
1: Sí, Titi Coqui, pero fíjate, Titi Coqui, si nosotros oramos por los niños y los padres los cuidan y los enseñan y los educan y los instruyen, los niños van a ser de Cristo.
0: Gloria a Dios.
1: ¿Sabes por qué, Titi Coqui? que dice la Biblia, instruye al niño en su camino, mas cuando llegue a viejo, no se apartará de él, Titicoqui.
0: ¿Pero quién le toca instruirlo?
1: A los padres, Titicoqui.
0: ¿No a la computadora?
1: No, ni el celular.
0: ¿Ni a la tablet?
1: No, tampoco, ni al vecino, ni al amigo. Es a los padres, Titicoqui.
0: A los padres que les toca instruirlo a los niños en los caminos del Señor.
1: Sí, señor.
0: Pero, ¿y también en la escuela bíblica de la iglesia tienen que instruirlo ellos?
1: También, Titicoqui. ¿Y
0: pero
1: en la
0: los
1: escuela?
0: Papás no.
1: Sí, los papás también, pero en la escuela también los instruyen, pero no en los caminos de Dios. Ahí los instruyen en conocimiento, Titicoqui, para que se desenvuelvan en la vida.
0: Santo.
1: Sí, señor.
0: Pero...
1: Oye, oye, Titicoqui, por ahí tenemos a la Titi Billy que está en sintonía.
0: Dios la bendiga.
1: Wipiti y Wipiti para la Titi Billy y el tío Payo.
0: Amén.
1: Sí, señor. También, aleluya, está la Titi María y el Titi y el tío Eddie.
0: Varela.
1: Y Wipiti, la Titi María Varela y el tío Eddie.
0: ¡Ay,
1: Wipiti y Wipiti!
0: ¡Mira, grande
1: rey! ¡Ven, Wipiti! ¡Aleluya! ¡Santo!
0: Oh, Coquito, vamos a orar, Coquito, porque se está haciendo tarde.
1: Amén. Padre, gracias.
0: En nombre de Jesús,
1: te damos en esta hora por este programa, Señor. Y gracias por la Titicoqui, Señor, que está aquí conmigo. Y gracias, Señor, por todos los hermanos que ya están en la sintonía. La Titi Vigi. El Titi Pedro, el tío Pedro, aleluya, la Titi María, Varela, el tío Eddy, aleluya, y también, aleluya, a todos esos tíos y tías que están por ahí en la sintonía con los niñitos. Bendícelos y cuídalos, Señor, que la gloria se manifieste toda en sus corazones y en sus vidas. En el nombre de Jesús, Padre.
0: Te damos la gloria.
1: Amén.
0: Señor. Amén.
1: Aleluya.
0: Y te veí. Dile a María Cristina que está el programa. ¿Ah?
1: María Cristina. La Titi María Cristina, sí,
0: sí,
1: señor.
0: Sí, ándele.
1: Oye.
0: Ya estamos en el programa.
1: Como dicen allá. En México, ándele, ándele. Sí, señor. Sí. Aleluya.
0: Oye, Coquito, ¿cómo te fue la noche?
1: Bueno, Titicoqui, nada, dormí, regular, dormí, y desperté, y desperté. ¿Sabes qué me parecía ya?
0: ¿Qué te parecía?
1: Me parecía el pastor bajero que no duerme.
0: Yo para mí que te parecía un foco.
1: Ay, oye, Titicoqui, ahora que tú dices de foco.
0: Ajá.
1: ¿Y qué es un foco para ti?
0: ¿Un foco? ¿Algo que alumbra?
1: No, Titicoqui, tú estás mal.
0: Ay, santo, ¿qué es eso?
1: Ese es el esposo de la foca.
0: Ay,
1: porque si la foca es foca, pues el esposo se llama foco.
0: Oye.
1: Sí, eso es. Igual que el esposo de la tigresa, ¿cómo se llama?
0: El tigre.
1: El tigre. Exacto, pues entonces, el esposo de la foca se llama foco.
0: Oye, Coquito, ¿cómo será eso, ma? El foco de la foca.
1: El foco de la foca. O la foca se casó con el foco.
0: ¿Con el foco
1: se casó con la foca.
0: Oye, Coquito, hablando de todo eso.
1: Ajá.
0: ¿Y cuándo fue que nosotros nos iba a casar? Porque dijiste que era para febrero.
1: Oye, Titicoqui, tú sabes.
0: ¿Qué pasó?
1: Oye, Titicoqui, algo que te voy a decir.
0: Olvídate de mí,
1: tú no siembras plantas, Titicoqui.
0: ¿Cómo es eso?
1: Planta.
0: ¿Por qué, Coquito?
1: Porque hay una planta, Titicoqui, que no necesita tierra ni agua y crece, Titicoqui.
0: Ay, señor, ¿cuál será esa, Coquito?
1: La planta de los pies, Titicoqui.
0: Ay, la planta de los pies. Oye, pero Coquito, cuando la gente se baña, le echan agua.
1: Hay que esperar, Titicoqui, para la boda, que la planta de los pies eche fruto.
0: Ay, santo.
1: Cuando dé fruto, nos vamos a casar, Titicoqui. Ora a Dios para eso.
0: Ay, Dios mío, señor.
1: Que la planta de los pies dé fruto.
0: No, Coquito, no seas así.
1: Sí, Titicoqui.
0: De verdad, Coquito, no te vas a casar.
1: Vamos, nos vamos a casar, Titicoqui.
0: ¿Te vas a casar?
1: Sí, nos vamos a casar. Era antes, el 30 de febrero. Ahora lo vamos a hacer el 31, Titicoqui.
0: ¿El 31 de febrero?
1: Sí, un día más, nada más. ¿Un día más?
0: Sí. Ay, Coquito, pero Coquito de febrero no tiene 31.
1: ¿Cómo que no tiene 31?
0: No, Coquito.
1: Pero yo se lo puedo añadir, Titicoqui.
0: Ay, Santi, ¿cómo tú se lo añades?
1: Fácil. Si trae 28,
0: ajá,
1: pero casamos el día 3 de marzo, Titicoqui.
0: Pero ya marzo pasó, Coquito.
1: Pues es del año que viene. Porque también falso febrero.
0: Ay, Dios mío, el año que viene otra vez, Coquito.
1: Sí, Titi Coqui, pero no te pases. Porque a veces a ti se te olvida. Y si a ti se te olvida, a mí también.
0: Ay, santo, tendrá
1: Jaime. Que no se te olvide.
0: ¿Tendrá Jaime?
1: No, Titi Coqui, es que a veces hay tantas situaciones por ahí, en el camino, que a veces Titi Coqui se nos olvida. Oye, Titi Coqui, ¿sabe quién está por ahí también?
0: ¿Quién, Coquito?
1: La Titi María Quiles, Titi Coqui.
0: Y Señor la bendiga.
1: Dios le bendiga, Wipiti, Wipiti y Wipiti. Y también está el tío Papuelo.
0: Que Señor lo bendiga.
1: Wipiti y Wipiti y...
0: Ese no es Massinger.
1: Wipiti. Oh, sí, Titi Coqui.
0: Es Massinger.
1: Pero ya, ya dice que no está listo ya.
0: ¿Qué está listo?
1: No. Ese Massinger antes estaba listo, ya no, Titi Coqui.
0: Ya no está listo.
1: Ahora está como más viejito, Massinger.
0: Bendito.
1: Y no tiene mucha fuerza, Titi Coqui.
0: Bendito.
1: Pobre Massinger, sí. Y eso lo que pasa es que cuando la fuerza le falta, más abajo del pelo a las personas, Titi Coqui, tienen problemas.
0: Ay,
1: aleluya, sí, señor. Bendito. Pero ¿sabes qué, Titi Coqui? Que como quiera vamos a orar por el tío Papulo.
0: Sí.
1: Para que Dios le dé mucha fuerza.
0: ¿Y
1: pero fíjese, Titi Coqui, ¿sabe qué hace el tío Papolo?
0: ¿Qué hace?
1: Se consigue mucho cable, Titi Coqui.
0: Ajá.
1: Eléctrico.
0: Sí.
1: Y se alambra.
0: Ay,
1: y coge fuerza, Titi Coqui. Se conecta y hace pis, bus, pis, bus, bus, bus, bus, bus.
0: Ay, santo, qué
1: bien. Y se conecta, Titi Coqui, y cobra fuerza.
0: Ay, santo.
1: Sí, señor. Ese es el tío Papolo.
0: Ah, pues entonces vamos a poner esta alabanza a ver qué pasó con esto.
1: Está bien, Titi Coqui. Y después viene la historia preferida. No te la pierdas. ¿Ok?
0: Ok, pues después ahorita, Coquito, vamos a poner esto.

0: ¿Verdad que esa hormiga es mentirosa?
1: ¿Qué di? ¿Qué?
0: Dice que agajó los tanques. Pero mira lo que dijo. Con mis manos lo estiré al mar. ¿Cuándo te has visto una hormiga que tiene manos? ¡Qué mentirosa! Es con las patas.
1: ¿Con las patitas?
0: Con las patas. Le di una patada y salió brincando. ¡Ay, ay, ay! Porque me di en la patita. Sí, señor. La hormiga mentirosa. Oye, pero Titicoqui. Titicoqui, las hormigas tienen... ¿Tú no viste al pastor Majero un día que dijo que la hormiga puede levantar 8 veces su peso, Titico?
1: ¿8 veces,
0: Coqui? Sí, quiere decir que las hormigas son fuertes, Titicoqui.
1: ¡Guau!
0: Wow. Sí. Así es que hay que tenerle miedo a las hormigas. Oye, Titicoqui.
1: Okay.
0: ¿Sabes quiénes están por ahí?
1: ¿Quién está, Coqui?
0: La Titi Clarián, Titicoqui.
1: ¡Que el Señor la bendiga!
0: Y ella dice... Dios me los bendiga, tío Coquito y Titicoqui.
1: ¿Y si está la manita Clarián, quién más está?
0: El tío Angelito.
1: ¿Angelito no está trabajando?
0: Bueno, sí está trabajando, pero... Si no está trabajando, pues está trabajando.
1: Ajá.
0: Pero ahí está la Titi Clarián, que son uno. Y si ella está, es como si estuviera el Titicoqui.
1: Y también la Titi Claribel.
0: Y la Titi Claribel, Nieve. Y el tío Chin, está por ahí.
1: Y Alía.
0: Y la sobrinita... ¡Aria! ¡Wipity, wipity y wipity! ¿Y quién más, Titicoqui?
1: ¿Quién más?
0: Todos los sobrinitos que están por ahí. Los saludamos con mucho coquí.
1: ¿Cómo que con mucho coquí?
0: ¿Tú sabes que el coquí saluda?
1: ¿Cómo?
0: Coquí. Coquí. Te saludo.
1: Ah.
0: El coquí al coquí. Oye, Titicoqui. Vamos a la historia preferida, Titicoqui.
1: ¿A historia preferida?
0: Sí.
1: Oye, sí. Coquito, enciende el video.
0: ¡Corre el video!
1: ¡Y corre el video!
0: ¡Sí, señor! ¡Corre video!

zorro y parece nervioso. En mi vida he hecho otra cosa que cuidar camellos. ¿Quién sabe si se me ocurrirá hacer algo más animado? ¿Qué es ese ruido? Está llegando una caravana de mercaderes. Por fin esta noche habrá fiesta.

0: La ciudad, un lugar maravilloso y acogedor. Incluso cuando sopla el temible viento del desierto, se puede estar tranquilo. Por los animales no hay que tener ningún temor. ¿Y sabéis por qué? Porque todas las casas están hechas de piedras y ladrillos.
1: ¿En serio? Yo nunca he visto una casa hecha de piedra.
2: Asaf, ¿qué dices? Cállate.
0: La ciudad es realmente sorprendente. Me gustaría enseñártela algún día.
2: Sí, realmente una ciudad hecha de piedra es muy resistente. Pero aquí, en el desierto, los vientos eliminan las enfermedades. Y además, cuando queremos movernos, nos basta con desmontar la tienda y buscar un lugar mejor. Y si los pastos no son suficientes, cambiamos en busca de tierras aún más ricas.
1: Pero la gente que vive en la ciudad, ¿cómo hace para moverse con las casas de piedra?
0: Apenas nos movemos de allí. Podemos almacenar los alimentos en casa y tenemos cisternas donde recogemos el agua. No hay peligro de morir de hambre. Además, en la ciudad hay hombres que saben construir utensilios y armas. Las venden y pueden convertirse en muy ricos. La ciudad, muchacho, es realmente un lugar maravilloso.
1: Dime, ¿puedes llevarme contigo a la ciudad de piedra?
2: ¡Pasa!
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0: Asaf, ¿te marchas sin ni siquiera despedirte de tu padre? Lejos de tu gente, la vida no será tan sencilla como piensas.
1: Pero estoy cansado de este desierto. Quiero ver una ciudad.
0: No te hagas ilusiones. ¿Has pensado que vivirás? Tú que eres un hombre libre, en la ciudad te convertirás en un esclavo.
1: Yo no tengo miedo. Y quiero marcharme. Quiero ver esa ciudad.
0: Asaf, ese comerciante y esa ciudad han conquistado tu corazón. Tal vez necesites esa experiencia. Entonces vete. Asaf. Recuerda, hijo mío, no te olvides de tus padres, de tus hermanos, de tu pueblo. Pero sobre todo, sé fiel a tu Dios que ha creado el cielo y la tierra.
1: ¿Quién eres? Espera, pequeño. Come esto. Toma. Cuando lleguemos a la ciudad, encontraremos comida en abundancia, ¿vale? Te llamaré loco. Ven, loco, no tengas miedo. Oh, es maravilloso. Lo hemos logrado. ¿Será que yo de allá abajo la ciudad? No estoy seguro. Aún está muy lejos y ya me parece enorme. Las casas están construidas de piedra y ladrillos. Mira, loco, no lo puedo creer. Una torre enorme.
2: ¡Vamos, trabajad!
1: Increíble. Cuando esté acabada, llegará al cielo. Extraordinario. Es tan alta que no se ve el final. Pero ¿cómo habrán sido capaces de construir una torre tan alta solo con piedra y ladrillos? Dime, ¿para qué sirve esta torre? ¿Cómo será de alta cuando esté terminada?
2: ¡Lárgate, muchacho! ¡Fuera de aquí! Espera, no hay motivo para no satisfacer su curiosidad.
1: Gracias, señor. Nunca había visto una maravilla igual.
2: Ya, ¿seremos así mejores para los dioses?
1: Oh, ¿quién sabe qué efecto producirá ver la ciudad desde lo alto? Me gustaría saber qué hay en lo alto.
2: Yo te lo diré, muchacho. Desde arriba se podrá ver un mundo maravilloso. Desde allá arriba, toda nuestra gloriosa ciudad se aparecerá como si la viese un pájaro.
1: Quiero trepar hasta lo más alto.
2: Ah, no te ilusiones. Trepar por el zigurat no es tan sencillo como parece.
1: ¿Cómo? ¿Qué es un zigurat?
2: Hijo, zigurat significa templo. Es la torre que está frente a ti. Nuestro Dios morará en lo alto.
1: Lo cierto es que Dios no habita en ningún sitio. Me lo ha dicho mi padre. Dios está en todo el mundo.
2: No seas tonto, muchacho. El Dios al que hemos dedicado el zigurat ha elegido este templo para habitarlo. Él, que es el más poderoso de todos los dioses.

Quiero verlo con mis propios ojos. ¡Espérame, loco! Ah, vamos, sigue. Mira, este jardín es un sueño. ¿Dónde vas, loco? ¡Qué rica! Oh, ¡qué sueño tan bonito! ¡Cuidado! ¿Has pasado miedo? ¡Qué alta es! No llegaremos nunca. ¡Cuidado con el viento, loco!

0: Vaya vuelo, lo he pasado muy mal. La próxima vez conseguiremos ver ese mundo maravilloso.
1: Muchacho, dime, ¿tienes dinero para pagar la mercancía?
0: ¿Dinero? ¿Qué es el dinero?
1: Esto es dinero.
0: ¿Ah, sí? En mi pueblo no usamos esas cosas, señor. Si se quiere fruta, basta ofrecer el trabajo a cambio. Y cuando se necesitan ropas, solemos cambiarlas por unas ovejas.
1: Si no tienes dinero, no puedo darte la fruta. Lo siento.
0: ¿Y cómo hago para encontrar dinero?
1: Debes buscar un trabajo, muchacho. No hay otro modo.
0: Muchas gracias, señor.
2: Las mejores sedas.
0: Entonces lo único que tengo que hacer es encontrar un trabajo. No aguanto más. Tengo hambre. Necesito comer.
3: Muchacho. ¿Ah? No debes tener miedo, muchacho. Si de verdad tienes hambre, ven conmigo. No eres de esta ciudad, ¿verdad?
0: No, señor. He venido del desierto.
3: El desierto es bueno. Te daré un consejo. Regresa allí lo más rápido que puedas.
0: No, no quiero. Creo que este es un sitio maravilloso.
3: Hijo, en esta ciudad reina la falsedad y la arrogancia. El dios al que veneran es una estatua de piedra. Pero el dios verdadero es un viento que no se puede ver. Un océano que nadie podrá medir. Una fuerza a la que nadie se opondrá. El Señor Todopoderoso no es un ídolo vacío, no es una estatua, pero su poder es infinito.
0: Mi padre me ha dicho las mismas palabras, pero no me importa. Yo solo quiero vivir aquí.
4: ¡Vamos, más rápido!
5: Espera. Pero... ¿no eres aquel muchacho que...? ¿Ves aquellos hombres allí arriba? Necesitan más personal. Ya que eres tan voluntarioso, desde mañana podrás trabajar con ellos.
0: Gracias, señor.
5: A esa altura el viento es muy fuerte. Ten cuidado.
0: He vivido en el desierto desde que nací. Estoy acostumbrado al viento.
5: Mucho mejor.
0: ¡Lo he conseguido! Esta vez llegaré por fin a lo más alto.
5: ¿Pero a dónde vas? ¡Vuelve aquí! ¡Rápido!
0: Gracias. Veamos esto, por favor. Y también un poco de esto. Dime, ¿crees que es posible que esta torre, una vez acabada, podrá llegar hasta el cielo?
6: ¿Y qué nos importa, muchacho?
0: Bueno, es que nunca había visto nada igual.
3: Deteneos, insensatos. Vuestro corazón está más ciego que mis pobres ojos. Ninguna torre de piedra o ladrillos podrá conduciros al verdadero Dios. Ningún ídolo de piedra podrá sustituirlo.
7: ¿Cómo te atreves a hablar así, viejo loco? ¡Hacedlo callar inmediatamente!
0: ¿Estáis locos? ¡Parad!
6: Déjalo estar, muchacho. Es mejor no entrometerse.
3: Olvida esta torre y abandona rápido la ciudad.
0: Hola. ¿Está bien? Me alegro. Señor, le ofrezco estas frutas en señal de agradecimiento. ¿Pero qué es lo que está haciendo?
3: ¿Por qué has venido, muchacho?
0: Bueno, yo siento lo que le he dicho hoy. Me recordaba a mi padre antes de partir.
3: ¿Por qué has decidido no regresar al pueblo de tu padre?
0: Porque no quiero. Quiero vivir aquí.
3: Hijo, tú aún no entiendes qué clase de sitio es esta ciudad. El Señor Todopoderoso castigará a todos los que hayan tenido la osadía de levantar esa torre, creyendo llegar al cielo.

0: Todo listo, señor. Estamos preparados.
1: Bien. El Zigurat pronto estará terminado y se convertirá en el símbolo de nuestra potencia para todos los pueblos. ¡Adelante!
0: Sí, señor. ¡Adelante!
2: ¡Fuerza!
3: Escuchad.
1: ¿Qué quieres ahora, viejo?
3: Soy un mensajero enviado por el Señor. He venido aquí para revelaros la palabra del Todopoderoso.
1: Está bien. Di lo que debas decir y después abandona la ciudad.
3: El Señor Todopoderoso ha visto vuestra arrogancia y pronto arrojará sobre vosotros su castigo. Estas son sus palabras. Son un pueblo único y tienen un mismo idioma. Este es el comienzo de su empresa. Bajaré a la tierra y confundiré su lenguaje, de modo que no se entiendan los unos con los otros. De esta manera, se desperdigarán sobre la faz de la tierra y dejarán de construir esa ciudad. La lengua de los hombres se convertirá en una Babel y nacerá una gran confusión entre ellos.
1: ¡Ya basta! ¡Márchate rápido de nuestra ciudad! ¡Desaparece, viejo embustero! ¡No queremos escuchar tus monsergas! Todo lo que has dicho hasta ahora es falso, absolutamente ridículo e insensato.
3: Vosotros, convencidos de que vuestro dios debía estar hecho de piedra, lo habéis esculpido con escalpelo. Pero el Señor, Todopoderoso, ya existía antes de que nacierais, antes de que nacieran vuestros antepasados, aún antes de que naciera el mundo.
1: ¡Cállate ya!

No puedo creerlo. ¿Acaso será este el mundo maravilloso? Un desierto. Nada más que otro desierto. Este no es el jardín con el que soñé.

hacéis. Debéis empujar todos en la misma dirección. ¿Qué has dicho? No entiendo lo que estás diciendo. No, esperad. Estáis equivocando todo. ¿Por qué no me habéis escuchado? ¡Se está derrumbando!

Así, el Señor confundió el lenguaje de su pueblo y le obligó a abandonar la ciudad de Babel. La gente se dispersó por el mundo entero y de entonces en adelante cada pueblo habló una lengua distinta.

0: Pero tú eres Asaf. Oh, mi Asaf. ¿Por fin has vuelto a nuestra casa? Oh, Asaf, hijo mío. ¿Pero qué te ocurre, Asaf?
1: Padre.
0: Dios, te doy las gracias.
1: Soy tan feliz. Te entiendo. Hablamos la misma lengua.

0: Los hechos de esta historia están escritos en la Biblia, libro del Génesis, capítulo 11, versículos 1 al 9. Para saber más...
1: Si queremos encontrar los orígenes de la Torre de Babel, iremos al Medio Oriente, en Irak, un territorio de unos 2.000 kilómetros de extensión, la antigua Mesopotamia.
2: Esta palabra proviene de la lengua griega y significa en medio del río.
1: En efecto, esta región estaba comprendida entre dos ríos de abundante caudal, el Tigris y el Éufrates, que descendían de las montañas de Turquía Oriental, casi paralelos entre ellos y próximos a tocarse antes de desembocar en el Golfo Pérsico. Un territorio fértil y llano, marcado por dos ríos que los pueblos antiguos atravesaban con dificultad.
2: Es un motivo válido para explicar por qué se desarrolló aquí la primera ciudad del mundo. Tuvo especial incidencia la evolución de las primeras técnicas de regadío para el campo.
1: Milagrosamente se cosechaban cereales y frutas. Aquí también se perfeccionó el arte del tinte, de la cerámica y de la técnica en la construcción de casas que ya habitaban. La historia y la arqueología nos sitúa 3.500 años antes de Cristo, cuando esta región fue invadida por pueblos venidos de lejos, como los sumerios.
2: Se puede apreciar en este precioso mosaico encontrado en Durra que vislumbra señales de evidente inteligencia. Lo que aún no se ha explicado es cómo pudieron aprovechar los fondos de lagos para construir verdaderas ciudades, algunos de cuyos nombres conocemos por sus restos arqueológicos.
1: Las casas de esta ciudad fueron inicialmente construidas con madera y después con piedra. Pero por la escasez de esta materia prima, se utilizó finalmente un material de construcción particular, el barro, una mezcla de tierra y agua dejada secar al sol en forma de ladrillos.
2: Se tiene la certeza de que el barro se utilizó para construir muros, casas y templos tan colosales como la imponente pirámide, también llamada Zigurat, palabra que significa altura o fortaleza.
1: Así estaba construida la Torre de Babel, recordada en el capítulo 11 del Génesis. Y realmente era tan alta que tocaba el cielo.
2: Las excavaciones arqueológicas de Eridu y Uruk han demostrado que los Zigurat nacieron realmente antes del año 2000 a.C., época que coincide con la historia de Abraham y posteriormente en la imprecisa época del diluvio.

0: El Zigurat de Ur, por ejemplo, surgió en el año 2200 a.C. y su construcción fue ordenada en honor de Nannar, dios de la luna y protector de Ur.
1: ¿Cuál de estos zigurat fue la Torre de Babel?
0: La palabra hebrea Babel significa puerta del dios y corresponde a la palabra antigua Babilu, o sea, Babilonia. Es más que probable que con este término los hebreos recordasen el gran zigurat que habían admirado en Babilonia durante su estancia en el siglo V a.C. Este fue el más famoso de los zigurat de Mesopotamia y gracias a su reconstrucción en el año 626 a.C. son conocidos sus vestigios. Estaba formado por 7 enormes escalones, posados uno sobre otro hasta alcanzar los 90 metros de altura.
1: De esta maravilla hoy queda muy poco, solo la base. Destruido por Xerxes, rey de los persas, en el 478 a.C., el zigurat de Babilonia fue utilizado como cantera de ladrillos y sufrió daños irreparables.

0: Rocky, Rocky. ¡Qué hermosa historia! De la toja de los babosos, ¿verdad?
1: ¿Cómo es eso,
0: Coquita? Sí, porque esa gente son bien babosos. ¿Cómo van a hacer una toja en el cielo? ¡Óyeme! Y así están los babosos también de acá de la tierra, que quieren llegar al cielo. Y yo oí una vez que el pastor Majero estaba predicando una palabra que decía: aunque te remonte a las estrellas y ahí formes tu nido, y ahí te bajará, dice Jehová. Oye,
1: ay, santo,
0: dice que son babosos.
1: El Señor que dice eso.
0: Sí, la palabra de Dios. Por eso son unos babosos. Oye, Titicoqui.
1: Ajá.
0: Vamos a ponerle la alabanza a los cumpleañeros. Hoy le vamos a...

0: ¡Felicidades!
1: ¡Muchas felicidades!
0: ¡Felicidades!
1: Y le damos gracias al Señor y le felicitamos a todos los que cumplan años hoy, mañana y siempre. Oye, Coquito, ¿todavía tú cumple?
0: Bueno, Titi Coqui.
1: ¿Qué pasó?
0: Titi Coqui, ¿cuántos años yo voy a cumplir, Titi Coqui?
1: Tú vas a cumplir 200 años, Coquito.
0: No, Titi Coqui, los gatos no duran a tanto tiempo. Ni las ardillas ni los gatos, Titi Coqui. Se mueren antes. Oye, Titi Coqui.
1: Dime, Coquito.
0: ¿Cuántos años dura un perro, Titico?
1: ¿Cuántos años dura un perro?
0: Sí, depende de qué perro sea, Titico.
1: Bueno, sí, vamos a ver.
0: Porque si es un perro ladrón y asesino, de esos que hay por ahí que los matan a la silla eléctrica, dura poco, Titico. Pero si es un perro normal, dura 15 a 16 años, Titico.
1: ¿15 a 16 años?
0: Eso es lo que dura un perro, solo dijo el pastor Majero un día, ¿no te acuerdas?
1: Ay,
0: lo estaba diciendo del altar, Titico, aquí. Santo.
1: Ay, padre.
0: Sí, señor. Y yo lo aprendo porque yo estoy pendiente, Titi Coqui.
1: Sí, Coquito, sí.
0: Bien pendiente.
1: Y no estás en las nubes, siempre estás pendiente.
0: Siempre estoy escuchando, Titi Coqui, porque el que escucha, aprende.
1: Sí.
0: Y los que aprenden, se aplican.
1: Se lo aplican.
0: Y los que se aplican, no se van corriendo, Titi Coqui, se quedan ahí
1: y
0: aplicados.
1: Y se aprende.
0: No se olvida.
1: No se olvida.
0: No se olvida, Titi Coqui.
1: Ay, Padre Santo, sí.
0: Oye,
1: gracias, Padre Santo.
0: Bueno, Titi Coqui.
1: Ya te va, Coquito.
0: Ya se acabó, Titi Coqui.
1: Ay, ya se acabó.
0: Así que vamos a mencionar a los hermanitos y hermanitas que estuvieron en la sintonía.
1: Ay, Coquito.
0: Aleluya.
1: A mí se me fueron, entonces
0: bueno,
1: yo no sé si a ti
0: pero
1: se
0: yo
1: te
0: lo puedo mencionar. Estaba por ahí la pastora Billy.
1: Que el Señor la bendiga.
0: Uy, Piti. Y si estaba la pastora Billy, uh-huh. Estaba el pastor Pedro.
1: Sí, señor.
0: Uy, Piti.
1: Que el Señor bendiga.
0: Y uy, Piti para ambos, Titi Coqui. También estaba por ahí los misioneros, Titi Coqui, María y Eddie Varela.
1: Que el Señor los bendiga.
0: Uipiti y Uipiti para ellos, Titi Coqui.
1: Qué bueno, Señor.
0: También estaba por ahí Titi Coqui, Titi Coqui, Titi Coqui. Estaba por ahí Radio Unción Fe y Poder, Titi Coqui.
1: ¿Cómo que Radio Unción Fe y Poder, Coquito?
0: Sí, porque ahí estamos transmitiendo, Titi Coqui.
1: Ah.
0: Aleluya.
1: Sí,
0: también está por ahí, Titi Coqui. Aleluya. María Aquiles.
1: Que el Señor la bendiga.
0: Wipiti y Wipiti para su esposo, Papulo. Dios le bendiga, Wipiti y Wipiti.
1: Santo, que el Señor lo bendiga grandemente.
0: También estaba por ahí Evangelista Maribel Vélez.
1: Que el Señor la bendiga.
0: Wipiti y Wipiti. Y su papá Federico Wipiti.
1: Sí, Señor.
0: Y su mamá Margarita Wipiti. Y su hijo Adiel Gabriel Wipiti. Y su hermana Sara Wipiti. Y su otra hermana
1: Norma.
0: Norma Wipiti. Y toda su familia.
1: Wow, tanta familia tiene.
0: Sí, dijo, ok. Sí, sí, sí. También está.
1: ¿Qué te parece
0: la cumpleañera?
1: El nombre de la película que decía sí, sí, sí, sí, sí, sí, sí.
0: Oye, Titi Coqui, también está la cumpleañera.
1: ¿De quién?
0: Clarián Ortiz Nieves.
1: La Titi
0: Clarián. Dios le bendiga.
1: Amén.
0: Amén. ¿Y sabe qué, Titi Coqui?
1: Dime, Coquito.
0: La evangelista Maribel Vélez contesta y dice: Dios le bendiga, Titi Coqui y tío Coquito.
1: Amén, que el Señor la bendiga grandemente.
0: Diga más.
1: Quiere que camine
0: Titi, por él. Aleluya, Titi Maribel, Dios la bendiga.
1: Amén, que el Señor la bendiga.
0: Oye, Titi Coqui también está por ahí, la Titi María González.
1: Dios la bendiga.
0: Wipiti y Wipiti, que Dios la bendiga.
1: Y María Cristina también.
0: Y María, oye, muchas María, Titi Coqui.
1: María Cristina.
0: Muchas María y también gente que está mareado también, Titi Coqui.
1: Pero María es una cosa y María es otra.
0: Ah, es otra, sí, María sí. Que se marea, Titi Coqui.
1: Porque una con A y otra con A.
0: Ah, alabanza, sí. Sí, y también la Titi María Aquiles.
1: Señor la bendiga.
0: El tío Papolo.
1: Dios lo bendiga.
0: Aleluya, Wipiti y Wipiti. Santo.
1: No hay
0: aleluya.
1: Sí,
0: ay, ay, ay.
1: Ay, Coquito, porque hoy es sábado y
0: ay,
1: paseando,
0: ay. Están lavando el piso, lavando la ropa, fregando los platos. Y ahí, también salió sonando la bocina, que sí, que también estaba en sintonía.
1: Ajá, okay,
0: ¿quién estaba? Perfecto. El comprometedor ese. Ay, el aparato, Titi Coqui.
1: ¿Por qué tanto Wipiti?
0: Porque hay que esperar hasta el sábado, son 7 días, Titi Coqui.
1: Ah.
0: Wipiti.
1: ¿Y qué ¿Cómo tú lo hiciste? ¿Cómo tú lo dijiste?
0: Whippity, whippity, whippity, whippity, whippity, whippity y whippity.
1: Ah, vale, te caché, Coquito.
0: ¡Santo!
1: Oye, Coquito, ¿te toca orar?
0: Ahorita te estoy cogiendo, pero a mí no me preocupa orar siempre. Porque orar es mejor que hablar.
1: Sí, vamos
0: porque
1: a orar,
0: estamos hablando con Dios, sí, tico.
1: Señor,
0: gracias te damos en esta hermosa tarde,
1: señor,
0: donde hemos estado llevando este programa,
1: sí,
0: a los niñitos, a los adultos grandes y chiquitos y a todos, Dios mío. Todos los que estaban en sintonía, bendícelos, cuídalos,
1: señor.
0: Protégelos, ayúdalos, fortalécelos, guíalos, Dios mío, y cuídalos. Y provéele todo lo que necesitan.
1: Sí, señor.
0: Bendice a nuestra hermana Clarián. Aleluya, que cumple años. Que
1: señor,
0: siga cumpliendo muchos más en tus caminos. Para gloria de tu nombre, Jehová. Bendice a mi amada tía Coquita.
1: Amén.
0: Titicoqui, que está por ahí. Cuídala y protégela, Señor.
1: Bendice cada día.
0: Y bendice a todos. En el nombre de Jesús. Para gloria de tu nombre. Amén. Bien, mis amados hermanos, Dios les bendiga, Dios les cuide. 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No te olvides, el próximo sábado a las 12 del mediodía, otro programa más de Joyas de Cristo con la Titi Coqui y el tío Coquito. Dios te bendiga, Dios te cuide y síguete gozando. No te olvides. Aleluya, la programación que tenemos durante el día de hoy. Tenemos

vencer. Y yo se lo declaro a ustedes en esta noche. Van a vencer, aleluya. Van a vencer. 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Somos más que vencedores. Somos más que vencedores. Somos más que vencedores.

La palabra de Dios dice que si confesamos nuestros pecados, Él es fiel y justo para perdonarnos y limpiarnos de toda maldad. Si me fallaste a Dios, lastimaste el corazón de Dios.

Edwin Martínez. Edwin Martínez, juro por la misericordia de Jesucristo. Aleluya, del programa Solo Dios, un solo evangelio, una sola doctrina. Aleluya, bendito sea Dios, que estaremos todos los lunes, así Jehová nos ayude. Alabanzas a Dios, estaremos todos los lunes, aleluya, ¿verdad? A las 6 de Puerto Rico y a las 5, aleluya, a las 5 en Estados Unidos. Bendito sea el Señor, gloria a Jesucristo por los siglos, aleluya, bendito sea Dios en esta hora. Así que le mandamos un abrazo a todos los hermanos que están conectados, ministros, los pastores, a los pastores, aleluya, ¿verdad? Residencia de la emisora, nuestro hermano Ángel, aleluya, saludos reciban de nuestra familia, de mi amada esposa, aleluya, reciban saludos, bendito sea el Cordero por los siglos, aleluya, estamos contentos, amados, estamos contentos, ¿por qué? Aleluya, porque entre pruebas, en tribulaciones, entre dificultad, entre todo lo que estamos pasando, aleluya, pues Dios, alabanzas al Cordero, pues Dios nos ha dado algo, algo bien lindo, alabanzas a Dios, y es que su misericordia se extendió un día más, aleluya, y nos dio un día más de vida. Qué cosa más importante, aleluya, que mientras a lo mejor muchos levantaron muertos, a lo mejor, aleluya, entras en el día de hoy, muchos a lo mejor no tienen por qué comer o no tienen muchas necesidades, hay una iglesia de Jesucristo que él dijo que los cuidará hasta el día del fin. Aleluya, él dijo en el capítulo 55, versículo 22, echa sobre Jehová tus cargas y él te sustentará. Aleluya, no dejará siempre caído el justo. Aleluya, así que, mi amado, es algo bien importante. Y esto es alabanzas a Dios, es un privilegio. Servirle a Cristo es un privilegio, amado, bien bonito. Aleluya, algo bien poderoso, algo bien lindo. Alabanzas a Dios, porque servirle a Cristo, amado, es lo mejor que me ha pasado en mi vida. Lo mejor que ha pasado en mi vida es yo conocer a Jesucristo. Aleluya, él perdonar mis pecados. Alabado sea Dios, lo mejor que ha pasado en mi vida, amado, es algo que no puedo no saber, con más cosas que nosotras hagamos, con más ayunos, con más Biblia que sepamos, con más que ayudemos al amigo, al hermano, al vecino, con más que nosotros podamos hacer, amado, no podemos, aleluya, pagarle a Jesucristo. Podemos caminar, alabanzas a Dios, aquí de Puerto Rico, si tú caminas, si tú vas en carro para Mayagüez lejos, si tú te vas de codo, gateando de aquí a Mayagüez con eso, tú no tienes cómo pagarle a Dios, ¿sabes? Es un privilegio, amado, es un precio que se pagó con sangre. Aleluya, Jesús lo pagó con sangre. Alabado sea Dios, algo bien, bien, bien bonito. Alabanza a Jesucristo, pero lo más lindo es, aleluya, que estamos con vida, que estamos entre luchas y batallas, entre las necesidades, estamos aquí bajo un día más. Él fue el que dijo, mi paz os dejo, mi paz os doy, no como el mundo nada, sino alabanza a Dios, que el mundo la da una paz fatula, el mundo te da una paz ahí, aleluya, trili, alabado sea Dios, pero Jesús da una paz poderosa, una paz que, aleluya, que tú la sientes cuando yo, oye, amado, antes de predicar tengo que decir esto, yo siento una paz, mi amado, que cuando yo no estaba en el evangelio, yo tenía, aleluya, que acostarme de mañana, yo tenía que esperar que el sol saliera, pendiente. Que yo conocí, amado, hasta los ruidos, aleluya, de bendito sea Dios. Yo conocí, amado, hasta los ruidos, los frenos cuando frenaba las patrullas. Alabado sea el Señor. ¿Sabe? Yo tenía que amanecerme todos los días pendiente con las cosas que tenía en mi casa, cómo yo voy a hacer, si voy a correr por la parte de atrás, voy a brincar, lo voy a tirar, que como yo tenía, era algo que yo vivía constante, día a día. Aleluya, pero entonces cuando me acostaba a dormir una persecución, a la vez se me levantaban y brincaba para arriba, porque es algo que no tenía. Pero cuando llegué, aleluya, al evangelio, bendito sea Dios. Ahora, mamado, me duermo, aleluya, descanso, me recuesto, es algo bien, bien interesante. Ya no tengo, mi amado, cómo, ¿verdad? Aleluya, pagarle a Cristo todas esas cosas lindas que él ha hecho en nosotros, aleluya. Así que bendito sea el Señor por los siglos. Estamos contentos por esas cosas lindas que Dios ha hecho con nosotros. Aleluya. Así que, amado, yo quiero que usted me acompañe. Bendito sea el Cordero por los siglos. Usted me acompaña a la Biblia. Vamos aquí, vamos a hablar de esto. Yo quiero que usted me acompañe a la Biblia, el libro de Hechos capítulo 7. Libro de Hechos capítulo 7.
Gloria a Jesús. Libro de Hechos, capítulo 7, versículo 57. Aleluya. Bendito sea Dios por los siglos. Bendito sea el Cordero. Libro de Hechos, capítulo 7, versículo 57. Leemos el nombre del Padre, del Hijo y del Espíritu Santo. Amén. Entonces ellos, dando grandes voces, se taparon los oídos y arremetieron a uno contra él. Y echándole fuera de la ciudad, le apedrearon, y los testigos pusieron sus ropas a los pies de un joven que se llamaba Saulo. Aleluya. Padre, en el nombre de Jesús de Nazaret, te damos la gloria y la honra, Espíritu Santo, aleluya, por este privilegio, Dios amado, que tú nos has dado. Bendito sea Dios de estar una vez más, aleluya, en este el programa que tú nos has entregado, Dios, por tu misericordia. Te pido, Jehová, que tú te glorifiques a la distancia, aleluya, que tú hagas milagros, prodigios, aleluya, sanidades, que tu palabra, el poder de la palabra es tan poderosa, aleluya, que a la distancia hace efecto, Jehová Dios. Te pido en el nombre de Jesucristo que te glorifiques de una manera poderosa y especial, aleluya, y yo te entregaré lo que es tuyo, lo que te pertenece, Jehová Dios, en el nombre de Jesús de Nazaret, aleluya. Dame la ciencia, la sabiduría, la inteligencia, el denuedo, el poder, la autoridad para predicar este mensaje, Dios. Prepara mentes para entender, oídos para oír y corazones para atesorar esta poderosa palabra, en el nombre de Jesucristo. Amén, aleluya, gloria a Jesús. Qué cosa más interesante. Vamos a hablar algo, amado, que la iglesia tiene que tener en cuenta. Aleluya, hoy vamos con calma. Gloria a Jesús, creo que usted entienda lo que vamos a hablar en esta noche. Aleluya, en esta tarde. Alabanzas a Dios. Un mártir, bendito sea Dios. La Biblia explica, aleluya, de un hombre llamado Esteban, un evangelista poderoso, un hombre de Dios, un hombre que predicaba, un hombre lleno del Espíritu Santo. Aleluya, que predicaba el evangelio. Alabanzas a Dios. Aleluya, y se convirtió en un mártir. Esteban, alabanzas a Dios. La Biblia explica que un mártir, en el diccionario explica que un mártir es una persona que sufre o muere por defender su creencia o su religión. Aleluya, gente, alabanzas a Dios, una persona que padece sufrimientos o injusticias o privaciones por alguien o por algo, especialmente si los padece con resignación. Aleluya, y estas palabras caracterizan a Esteban. Dice que es una persona, Esteban fue una persona que sufrió, que murió por defender su creencia, por defender el principio, por defender lo que le habían enseñado, lo que le habían estipulado. Aleluya, que alabanzas a Dios, él estaba presto para él sufrir, para él padecer por lo que a él le habían enseñado, su creencia en Cristo, su creencia en Jesús, que fue el Hijo de Dios, el que resucitó de los muertos, su creencia, que fue salvo por la sangre de Cristo, por el alabanzas a Dios. Aleluya. Bendito sea Dios por aquel madero, alabanzas al Cordero, por aquella sangre derramada, alabanzas a Dios por los siglos. Él dijo, yo tengo que padecer, tengo que sufrir una injusticia, alabanzas a Dios porque el mismo Cristo lo sufrió, pues no, yo como iglesia tengo que sufrirlo, alabanzas a Dios por los siglos. Pero lo más que está pasando es que la iglesia en este tiempo no quiere ser un mártir de este evangelio, aleluya. Y un mártir en el griego dice que es mártir o martiros, que es testigo y después mártir, porque daba testimonio de su fe. ¿Sabe qué? Alabanzas a Dios. Ahora, Esteban dio testigo, Esteban dio testimonio que lo que de él creía era real. Alabanzas a Dios. Y cuando él hablaba y los confrontaba, aleluya, y confrontaba a aquella gente, alabanzas a Dios, confrontaba a aquellos religiosos, aleluya, aquella gente que estaban, alabanzas a Dios, llenos de Satanás por dentro. Aleluya, alabanzas a Dios, que en un momento Jesús los confrontó y les dijo, fariseos hipócritas, alabanzas a Dios, porque limpia primero lo del vaso por dentro y lo de afuera se queda, ¿sabes? Y le dijo, tú eres un hipócrita, ¿cómo tú puedes corregir? Aleluya, perdón, hacerle una cosa a alguien que haga algo cuando tú no lo haces. Alabanzas a Dios, ¿por qué tú dejas de, alabanzas a Dios, te conforma? Son como los ministros de ahora. Alabanzas a Dios, esos pastorcitos que están por ahí, aleluya, que están pendientes más al diezmo que a la misericordia, están pendientes más al diezmo que a las viudas, están pendientes más a alabanzas a Dios, al beneficio que entra, aleluya, que las ayudas que ellos van a hacer, alabanzas al Cordero, aleluya. Y así estaban ese pueblo religioso,
pueblo que tenía la ley según a ellos les parecía. Alabanza a Dios. Pero cuando vino Jesucristo a confrontarlo bajo el Espíritu Santo, a darle, aleluya, y a enseñarle, alabanza a Dios, aquella gente que se creía Nicodemo, un hombre maestro, alabanza a Dios, Jesús le dijo, mira, es necesario que tú nazcas de nuevo. Alabanza a Dios. Él dijo, ay, pero ¿cómo que nazca de nuevo? A un hombre adulto puede entrar por donde salió. Alabanza a Dios, ¿sabe? Le estaba queriendo, alabanza a decir, no estaba entendiendo las cosas que Jesús le estaba hablando. Alabanza al Cordero. Y por eso es que hay muchas veces que la iglesia, alabanza a Dios, no crece en algo, aleluya, y es porque alabanza a Dios tiene un algo que un pastor, un ministro, algo le enseñó, entonces no lee la Biblia, entonces no se educa por la palabra, entonces cree en lo que aquel le dijo, en lo que el otro le dijo, pero no cree en lo que dice la Biblia. Es lo más importante. A mí un pastor, un evangelista, una pastora, un ministro le puede decir una cosa, pero yo tengo que creer lo que dice la Biblia. Si lo que me dicen es por la Biblia, yo tengo que creerlo. Alabanza a Dios por los siglos. Entonces él confrontaba a aquella gente. Esteban, un hombre de Dios, lo confrontaron, un hombre que estaban escogiendo. La Biblia explica que cuando alabanzas a Dios empiezan a escoger, dijeron, espérate, pero tenemos que escoger a uno, alabanzas a Dios, uno que vaya, escogieron a Esteban. Esteban fue, alabanzas a Dios, aleluya, y empezó a predicarle a aquella gente, aleluya, y les dijeron, este es un blasfemo, este está blasfemando contra Dios, aleluya, este está blasfemando contra el Espíritu Santo, aleluya. Y empezaron a Esteban le trajo una escuelita bíblica, aleluya, desde Abraham empezó a hablarle por la Biblia, empezó a traerle historia, alabanzas a Dios, hasta que llegó el momento que le dijo, ustedes son duros de cerviz e incircuncisos de corazón y de oídos, vosotros resistir al Espíritu Santo, aleluya, como vuestros padres, así también vosotros, aleluya, ¿cuál de los profetas no persiguieron vuestros padres y mataron a los que anunciaron del anatema, antemano, perdón, la venida del justo, de quien vosotros ahora habéis sido entregados y matadores? Aleluya, vosotros que recibisteis la ley por disposición de ángeles, no la guardaste, aleluya. Y dice la Biblia que oyendo esas cosas, ellos se enfurecían en sus corazones y crujían los dientes contra él. Pero Esteban, lleno del Espíritu Santo, puesto los ojos en el cielo, aleluya, vio la gloria de Dios y a Jesús que estaba en la diestra de Dios, y dijo, es aquí que veo los cielos abiertos y al Hijo del Hombre que está a la diestra de Dios, aleluya. Así se ponen esta gente, alabanzas a Dios, mundano, cuando tú los confrontas, aleluya, se ponen duros de cerviz y empieza, aleluya, no me juzgues, tú no puedes señalarme, está tu paja, y vienen a traerte el libro de Mateo, capítulo, ay, no puedes juzgar para que no seas juzgado, alabanzas a Dios, entonces, quítate primero tu paja para que puedas quitar la viga del otro, no seas hipócrita, alabanzas a Dios. La Biblia es clara, mi amado. Hay gente que le quiere vivir de apariencia, hay gente que, alabanzas a Dios, quiere que la Biblia se acomode a ellos, pero ellos no quieren acomodarse a la Biblia. Dice la Biblia que tú tienes que hacer morir lo terrenal, Colosenses capítulo 3, hacer morir lo terrenal, aleluya, si haber resucitado en Cristo, mirar las cosas de arriba primero, donde está Jesús sentado a la diestra del Padre, alabanzas a Dios por los siglos. Pero dice la Biblia que aquella gente lleno de Satanás por dentro, lleno de demonios, aleluya, empezaron a coger, alabanzas a Dios, le dieron la autoridad a Saulo, alabanzas al Cordero, pero alabanzas a Dios, aleluya, cogieron al Cordero y le dijeron a Saulo, perdón, aleluya, pusieron a Saulo para que tuviese el poder, alabanzas a Dios, había para que pudiera se perseguir los cristianos, perseguir los creyentes, perseguir los apóstoles, perseguir los discípulos, para que los mataran, alabanzas a Dios, a fin de que no predicaran el verdadero evangelio. Mira, mi amado, tú que me estás escuchando a través de esta red cibernética, alabado sea Dios, esto empezó desde el principio. Hay algo que está, tú lo puedes buscar en Google, eso está en Google, eso está en internet, mi amado. La Iglesia Católica contrató, alabanzas a Dios, a los nazis, a Hitler, alabanzas a Dios, para que mataran a los judíos, a fin de que, alabanzas al Cordero, de que se quedara una sola religión, y era la religión católica romana apostólica, aleluya, porque ellos no creían que se no querían y tampoco quieren que se difundiera el evangelio, aleluya. Pero Jesús habló, creo, y dijo, oye, y me seráis testigo por Judea, por Jerusalén, por Samaria y a todos los confines de la tierra, alabanzas a Dios, ¿sabes? Eso estaba escrito, amado, tenía que cumplirse. Pero ellos no querían, alabanzas a Dios, que se difundiera el evangelio. Hace falta un mártir, hace falta un mártir que muera por Cristo. Alabanzas a Dios en estas horas. Aleluya. Cuando buscaban entre ellos, decían, ¿y qué vamos a mandar? Yo pienso que en aquel momento Esteban, lleno del Espíritu Santo, sin temer a nada, él dijo, si Jesús padeció, pues yo tengo que padecer. La Biblia dice, tú sufres bien soldado. El 1 de Timoteo capítulo 2, versículo 3, por ahí, aleluya, dice, tú sufres penalidades como buen soldado de Jesucristo. Aleluya, alabanzas a Dios, aquel que no puede sufrir penalidades.
como buen soldado de Cristo aquí en la tierra, no es digno de entrar al cielo. Tenemos que sufrir, tenemos que padecer la iglesia, tenemos que ser apedreados, tenemos que ser señalados, tenemos que ser vituperados, alabado sea Dios, tenemos que tener, aleluya, todas esas cosas, amados, que alabanza a Dios, características que pasó Jesucristo, aleluya, para que entonces nosotros podamos ser dignos de Dios, ser dignos del reino de los cielos. Saulo, un hombre religioso, un hombre, aleluya, criado a los pies de Gamaliel, todo el mundo conoce eso, aleluya, sabe, un hombre que lo criaron, le enseñaron las leyes, un hombre que es perseguido, un hombre que defendía las leyes, un hombre que estaba dispuesto a perseguir para que mataran a los que, alabanzas a Dios, predicaban el evangelio de Jesucristo, los que creían en el Mesías Jesús de Nazaret. Aleluya, un hombre, alabanzas a Dios, bendito es el Cordero, que él dijo, no me importa nada, yo lo que voy a hacer es a fin de lo que me difundieron en mis manos para que yo pueda ejercitarlo, alabanzas a Dios. Un hombre que estaba dispuesto a hacer lo que tuviera que hacer para poder acabar con todos los cristianos y todos los evangelistas que habían, los apóstoles, los profetas, alabados sea Dios, para que no predicaran el evangelio a ninguna persona más y que nadie pudiera ser salvo. Pero algo ocurrió en la reunión. Gamaliel se lo reunió y le dijo, alabanza a Dios, la historia relata que Gamaliel le dijo, mira, algo les voy a decir, alabados sea Dios. Esa gente, alabanzas a Dios, le envió el Dios del cielo, aleluya, para que predicaran este evangelio. Nosotros ni nadie podrá hacerle frente a ellos, alabanzas a Dios, pero si no lo envió Dios, aleluya, podemos acabar con ellos. Te lo estoy diciendo para que usted me entienda, alabanzas al Cordero. ¿Sabe, mi amado? Él le dijo, si Jesucristo envió a que esta gente predicaran, ay de nosotros y del que se meta con ellos. Pero eso fue que cuando Saulo iba de camino a Damasco, alabanza a Dios, chocó con qué, alabanza, con aquel hombre, con el caballero, aleluya, lo tumbaron, no sé si fue del camello, si fue del camello, si fue de una jirafa, si fue de un burro, no sé de dónde lo tumbaron. Dice la Biblia que cayó al suelo, cayó en tierra, se cegó, alabado sea Dios. ¿Sabe? Alabanza al Cordero, se me Dios, ¿con quién? Con Cristo. Dijo, ¿por qué me persigue Saulo? Alabado sea Dios. Y aquel hombre, alabanzas al Cordero, rápidamente empezó a decir, oye, Señor, ¿quién eres? ¿Sabe? Él reconoció, alabanzas al Cordero, que el que le hablaba era una voz superior a él. Aleluya. Vaya basuita, alaya. Mi alma alaba a Jehová por los siglos. Alabanzas al Cordero. Por eso es que nosotros hoy en día, amado, iglesia que me oye, iglesia que me escucha, alabanzas a Dios por los siglos. Te van a hacer la guerra para que tú cambies el mensaje. Te van a hacer la guerra para que tú te modernices. Te van a hacer la guerra para que tú, aleluya, no seas tan extremista. Alabanzas a Dios. Te van a hacer la guerra porque lo primero que van a decir, ah, es que este es un extremista, este es un legalista, este es un fanático. Alabado sea Dios. Hay uno que fue, aleluya, ayer donde yo congrego a la iglesia. Alabanzas a Dios. Y mira lo que dijo el varón. Dijo, ah, lo que pasa es que yo me fui de una iglesia porque era un fanático. ¿Sabe, amado? Que esto está pasando dentro de las congregaciones. Alabanzas a Dios. Es algo que yo me estoy inventando, ni que es un cuento de Ana, ni de Condorito, alabanzas a Dios, de una TV guía, no es algo que se está viviendo, una vivencia, alabanzas a Dios. La gente no quiere padecer por causa de Cristo, entonces para acomodarse, la gente no quiere ser mártir del evangelio, pastores que no quieren ser mártir del evangelio, evangelistas que no quieren ser mártir del evangelio, profetas que no quieren ser mártir del evangelio, alabanzas a Dios. Aleluya, profetas que no quieren ser como el apóstol Juan. El apóstol Juan, la historia relata que lo metieron en un caldero de aceite para matarlo, pero el hombre apareció, el hombre dijo, van a tener que matarme porque yo no pienso callarme. Lo metieron para la isla de Patmos para que se muriera solo, y allí vino la mayor revelación en la historia, que fue el libro Apocalipsis. Alabado sea Dios por los siglos. ¿Sabes, mi amado? Hay que ser un mártir de este evangelio. El motivo de ser un mártir, alabanzas a Dios, es un beneficio bien grande. La Biblia dice, seamos que moramos o seamos que vivimos, somos para Cristo. Alabanzas a Dios. El apóstol Pablo hablaba eso bien claro, si no mi mente no falla, en el libro de Romanos. Alabanzas al Cordero, o sea que vivamos o sea que moramos, alabanzas a Dios, somos para Cristo, mi amado. Lo más importante es que tú estés bien, lleno del Espíritu Santo, lleno del poder de Dios. Alabanzas a Cristo, ¿sabes? Alabanzas porque él habló claro. Pablo dijo, porque ninguno de nosotros vive para sí y ninguno muere para sí, pues si vivimos para el Señor, vivimos, y si morimos para el Señor, morimos. Así que, así pues, sea que vivamos o que muramos, del Señor somos. El libro de Romanos, capítulo 14, versículo 7. Alabanzas a Dios. Es claro, mi amado. Y eso fue lo que estaba en mente, en la conciencia. En la conciencia de Esteban estaba en mente que él dijo, yo no soy mío, yo soy de Cristo. Que o sea vivo o sea muerto, yo soy de Cristo. Alabanzas a Dios por los siglos. Lázaro y el rico, la parábola que Jesús le habló, es algo que Lázaro le decía, ah, este cuerpo que tú estás viendo aquí, este cuerpo va a ser glorificado. Alabanzas a Dios.
aleluya, porque este cuerpo no es mío, este cuerpo, yo no pertenezco a este cuerpo, yo pertenezco, mi alma pertenece, mi espíritu pertenece a Jesucristo, y cuando yo muera seré glorificado, y no te haré más esta llaga, no te haré más este sufrimiento en esta carne, alabado sea Dios por los siglos, aleluya. Pero la gente, hoy en día se está conformando, alabanzas a Dios, hoy en día se está, aleluya, la gente se está, alabanzas a Dios, aleluya, gloria al Cordero, se está alejando del camino, se está alejando del camino por el motivo que no quieren ser un mártir. Hay gente que se van de las congregaciones porque Dios lo levanta como profeta, empieza a profetizar, entonces le hacen la guerra, alabado sea Dios, y cuando le hacen la guerra a la congregación, entonces ¿qué sucede? Rápido dicen, yo me voy a ir de aquí porque aquí me están matando. No es que te estén matando, es que tú tienes que padecer por Cristo, tú tienes que sufrir por el Evangelio. Si no te quieren escuchar, no te van a escuchar. A Eliseo no quieren escucharlo, a Elías tampoco, a Micaías tampoco, habían profetas, Jesús tampoco lo quisieron escuchar, profetas de Dios no los quieren escuchar, por eso es que tú tienes que padecer como buen soldado, alabanzas a Dios. La Biblia es clara, mi amado, tú tienes que tener un padecimiento, la Biblia te dice a ti, la Biblia me dice a mí, alabanzas al Cordero, sabes, mi amado, que alabanzas a Dios, que nosotros tenemos que en el libro de Mateo capítulo 5, todo el mundo se sabe de eso, la bienaventuranza. En el capítulo, el versículo 11, dijo: bienaventurado soy cuando por mi causa os vituparen y os persigan y digan toda clase de mal contra vosotros mintiendo. Gozaos y alegraos, porque vuestro galardón es grande en los cielos, porque así persiguieron a los profetas que fueron antes de vosotros. Sabíamos, esto es un ejemplo. A los que antes estaban primero que vosotros, los persiguieron, los apedrearon. A Nabó lo sacaron del campamento. Le dijeron: mira, lo que pasa es que a mí me gusta Nabó, me gusta tu viña. Y rápido le dijo: mira, yo lo siento acá, pero es que esta viña no es mía, esta viña no me pertenece a mí. Entonces alaban a Dios en estas horas, sabes, esta viña no te la puedo vender, porque esto no te la puedo entregar a ti. Alaba a Jehová, aleluya. Entonces, ¿qué sucede? Aleluya, que alabanzas a Dios. Nabó viró, la historia dice que Nabó fue ahí, estaba triste, llorando, alabanzas a Dios por los siglos, aleluya. Y vino aquella mujer malvada, endemoniada, aquella diabla, aleluya, que estaba llena de legiones por dentro, alabado sea Dios, llamada Jezabel, que así hay muchas mujeres, esposas de pastores, esposas de evangelistas, alabado sea Dios por los siglos. Bueno, esto suena un poco fuerte, pero es algo que estamos viviendo, alabado sea Dios, porque los que están escritando algo que no les pertenece, hay alguien, alabanzas a Dios, hay gente que están subiendo a costillas de otro, aleluya, alabanzas a Dios, hay gente que están subiendo, tirando a otro, tirando fango al otro, menospreciando al otro, pidiéndole robar, alabanzas a Dios, la bendición del otro. Acuérdate que lo que no es tuyo no puede ser avaro. La Biblia dice: no seas, no tengas avaricia, no puede ser avaro. Si tu mujer no puede mirar la otra mujer que no es tuya, no puede mirar el camello, no puede mirar el asno, no puedes codiciar nada de lo que no es tuyo. Hay gente codiciando las cosas que no son de ellos. Utama sama guatay. Mi alma alaba a Jehová en esta hora. Hay gente codiciando lo que no le pertenece, lo mismo que hacía Nabó. Alabanzas al Cordero por los siglos. Entonces Nabó se convirtió en un mártir del Evangelio. Desde la Biblia lo habla que Nabó, un hombre creyente, un hombre fiel a Dios, ella dijo: esto aquí no me lo venda, aquí yo tengo que morirme con las botas puestas, alabanza a Dios, con el calzado del Evangelio, aleluya, gloria al Cordero por los siglos, alabado sea Dios. ¿Qué sucedió, mi amado? Aleluya, que rápido vino Jezabel y dijo: no te preocupes, papito chulo, no te preocupes, papito lindo, que esa viña va a ser para ti, alaba a Jehová, aleluya. ¿Y qué pasó? Vino y llamó a los ancianos, llamó a los líderes y dijo: mira, lo que pasa es que aquel hombre está, alabanzas a Dios, blasfemando contra Dios, contra Jehová y contra el cielo. ¿Cómo va a ser? Sí, está blasfemando. Rápido pusieron el sello, alaba a Jehová en estas horas, y sacaron a Nabó del campamento, ¿sabes? Hay gente que van a quererte apagar, hay gente que quieren alabanzas al Cordero, robarte la bendición, hay gente que te van a decir: no quiero que tú te calles, no quiero que tú prediques, no quiero que tú hables, no quiero que tú señales, no quiero que tú señales pecado, no quiero que tú hagas nada de eso, alabado sea el Cordero por los siglos. Pero hay gente que van a tener, yo siempre he dicho, a mí van a tener que matarme, arrancarme la lengua, alabado sea Dios, quitarme los dientes, van a tener que hacer algo conmigo, alabanzas al Cordero, que yo no pueda hablar, porque mientras, aunque yo esté enfermo, alabado sea Dios, aunque, alabanzas al Cordero, yo me esté muriendo, alabanzas al Cordero, Dios me mande a predicar la palabra tal y como está, voy a predicarla, alabanza sea Cristo por los siglos, porque eso es lo que tenemos que hacer nosotros, la iglesia de Jesucristo. Si los apóstoles lo predicaron, él les dijo: no os maravilléis, aleluya, Jesús le habló, no os maravilléis, ¿por qué? Cosas mayores aún harán ustedes, alabanzas a Dios. ¿Y qué pasa entonces con los ministros?
como no quieren ser mártir de este evangelio, pues no han podido hacer cosas mayores. Como no quieren padecer por el evangelio, lo que quieren es, aleluya, la cajita con flay, el tutti frutti, alaba Jehová, alabanza el papi champú y todas esas cosas, alaba el que reina por los siglos. Lo que quieren es las cosas lindas, alabadas a Dios, pues no van a coger la bendición de Dios. No, mi amado, no se puede de esa manera. Alabado sea Cristo, tenemos, alabado sea Dios, que padecer por este evangelio y por esta causa. Alabanzas al Cordero por los siglos. ¿Por qué? Porque alabanza, sabe que todo lo que tú tienes en esta vida te va a costar, todo te va a costar. Hay un ministerio que te va a costar señalamiento, vituperio, aleluya, tropiezos en el camino, alabanzas a Dios, falsas calumnias, falsos testimonios, se van a levantar gente, alabanzas a Dios, en contra tuya, porque tienen celo, porque tienen envidia, gente que están endemoniados, como estaban esta gente religiosa endemoniada, usarlo endemoniado hasta los sobacos, endemoniado, no podía ver Esteban lleno del Espíritu Santo. ¿No te ha pasado, mi amado, que tú te encuentras gente, o que tú vas a predicar un mensaje, alabado sea Dios por los siglos, y entonces, aleluya, alabanzas a Dios por los siglos, que cuando tú vas aleluya, tú estás lleno del Espíritu Santo, te encuentras con alguien que no puede ni verte y se molesta, se enfrente la cara, se pone como ansioso. Alabado sea Dios, porque son gente que están endemoniados. Alabanzas al Cordero por los siglos, gente que están atados por demonios. Alabanzas a Dios por los siglos. Aleluya, por entonces, alabanzas al Cordero. La Biblia relata de la historia de Policarpio. La historia de Policarpio, un mártir de este evangelio, Pedro, un mártir del evangelio. Pedro, cuando lo fuera a crucificar, él dijo, no, crucifica de boca abajo, porque yo no soy digno de morir como el maestro. Alabado sea Dios, ¿sabe? Mi amado, nosotros tenemos que padecer por causa de Jesucristo, predicar la palabra, vivirla, lo más importante. Alabado sea Dios, porque hay muchos que la predican, pero no viven como está la palabra. Lo más importante es vivirla. Mejor no prediques si no la vas a vivir, pero mejor vívela y no la prediques. Alabado sea Dios por los siglos. Mejor vive la palabra, que tu casa viva la palabra, que tu familia viva la palabra, que se guarden para Dios, aleluya, que se guarden para Cristo. Alabanzas a Dios, que den testimonio donde quieran que nos metamos. Alabanzas a Dios. Esteban daba testimonio, por eso cuando vieron a Esteban, aleluya, dijeron, este hombre parece un ángel, tenía semblante de ángel. Alabanzas a Dios por los siglos. Aleluya, sabe, esa gente no pudieron resistir la presencia, aleluya. Alabanzas a Dios que se manifestaba allí. Alabanzas a Dios, aquel hombre está hablando, aquel hombre está señalándolo, aquel hombre, aleluya, está confrontando el pecado de aquella gente religiosa que no querían someterse a la verdad, que querían vivir bajo la ley de Moisés en tiempo. Alabanzas a Dios, y no querían, alabanzas a Dios, tener un encuentro con Cristo, y no creyeron que era el Hijo de Dios, aleluya. Y así hay mucha gente, mi amado, que dice, no, yo creo en Cristo, pero no quieren tener un encuentro con Él, para apartar de la carne, para apartarse de los deseos mundanos, aleluya, para apartarse de esta vida diabólica que está viviendo la gente, mi amado, aleluya. Lo que pasa es que hay muchos pastores charlatanes, alabanza, que está más al garete que calle 13, que se vale todo, aleluya, se vale todo, está más al garete que calle 13, y alabanzas a Dios, y entonces, alabanzas al Cordero, sucede que, aleluya, le da con que vive como te dé la gana. Después que entonces esa gente no tiene padecimiento, no saben lo que es padecer por Cristo, aleluya, entonces no hay cielo, porque tú tienes que padecer en esta vida que nosotros estamos viviendo como creyentes fieles de Jesucristo. Van a haber unas consecuencias, que dice la Biblia en el libro de Apocalipsis. Dice la Biblia, retén lo que tienes para que ninguno tome tu corona. Esteban dijo, a mí nadie me va a apartar de esto, la corona que Dios me dio es mi corona, a mí nadie me la va a quitar, van a tener que matarme, a mí no me importa. Alabanzas a Dios por decirlo, cómo va a pasar, lo que yo estoy, aleluya, pendiente, lo que yo estoy consciente es de lo que yo voy a retener. La Biblia habló, el libro de Eclesiastés capítulo 10, si se saltara el príncipe de Persia contra ti, no dejes tu lugar. Alabanza, contra Esteban se levantó el príncipe de Persia, los filisteos, los fariseos, se levantaron cuantos demonios había. Alabado sea Dios por los siglos, pero Esteban dijo, aquí van a tener que apedrearme. Y lo más lindo es que cuando Esteban, que eso es lo más que me gusta, que cuando Esteban, alabanzas a Dios, estaban apedreándolo, él invocaba al Señor Jesús y decía, recibe mi espíritu, y puesto de rodillas clamó a gran voz, Señor,
no le tomes en cuenta este pecado, y habiendo hecho esto, durmió. Pero lo más lindo, mira qué lindo, lleno del Espíritu Santo, puesto los ojos en el cielo, vio la gloria de Dios y a Jesús que estaba a la diestra de Dios. Aleluya, dijo, aquí veo los cielos abiertos, amado, yo no sabía, susta, ya en Shakai. Aleluya, yo no sé si te ha pasado, mi amado, pero a mí, aleluya, Dios está soltando el pueblo hoy, que no se calle, que no se calle, a la iglesia de Cristo, que se mantenga fiel, alabanzas a Dios, que no se calle, aleluya, que si tenemos que morir, que moramos. Aleluya, acuérdate que dice, Pablo dijo, morir en Cristo es ganancia, morir en Cristo es vivir, alabanzas a Jesucristo por los siglos. Aleluya, que tenemos que tener un martir, que tenemos que padecer. Cuántos señalamientos yo no he tenido, cuántos vituperos yo no he tenido. Aleluya, pero a mí nadie me va a callar, porque a mí me llamó Cristo. Si te llamó Cristo, no hay hombre, no hay diablo que te calle la boca. Alabado sea Dios, no te puedes dejar amedrentar ni intimidar. Hay gente que le están haciendo la guerra a las congregaciones. Hay gente que las congregaciones le están haciendo la guerra. Tú eres el centurión, tú eres el más santito, el más que te la sabe toda. Tú eres, ahora tú eres el más, el ángel, el querubín. Alaba Jehová en esta hora, ¿sabes? Hay gente que te trata así, de esa manera, porque esos son carnales. Son carnales. Entonces, como son carnales, alabarse a Dios, pues no pueden, aleluya, no pueden verte que tú alabanzas a Dios, crezca en el Espíritu, alabanzas al Cordero, gente que le dan el deleite a la carne, gente que le dan el placer al alabasai, aleluya, gente que le dan el placer a la carne, pero no le gusta meterse con Dios, no le gusta padecer por Cristo. Mira, mi amado, hay gente, alabanzas a Dios, que le gusta ayudar a los hermanos, me gusta darle a los hermanitos la ropita y las comidas, pero no te gusta padecer por Cristo, porque cuando Cristo te manda a hablar, te quedas callado en la banca. Cuando Cristo te dice, dile a aquel otro, te quedas callado. ¿Por qué? Porque es tu amigo, porque es tu hermano, porque lo conoces de años, porque congregan juntos. Porque mi amigo es evangelista, a mí no me interesa. Aquí yo tengo evangelistas, amados, amigos míos evangelistas, pastores. Mi pastora está de testigo que lo que Dios me ha dado, yo solo he entregado a ella. Le he dicho, así me dijo Dios que te dijera, alabanzas a Dios. El amigo mío evangelista, conocido, alabanzas a Dios, que Dios me ha dicho, dile esto, y yo le he dicho, así me mandó Dios a decirte, alabanzas a Dios, aleluya. Y en el momento, es bíblico, Hebreos 12:11, dice la Biblia que no es de gozo, sino de tristeza, por al tiempo de un fruto apacible. La disciplina no va a ser de gozo, a ti te van a coger y te van a meter la espada, tángana. Alabanzas a Dios por los siglos, y tú no te vas a gozar, tú no te vas a gozar, tú vas a decir, este me está señalando, porque a lo mejor sabe más Biblia que yo. No es que sepamos más Biblia, la Biblia dice, yo no sé, Dios me está metiendo por diferentes áreas. Alabado sea Dios por los siglos. La Biblia dice que Dios nos da el Espíritu por medida, Dios nos da el Espíritu por medida. Así que, amado, Dios da regalo, Dios me dio un regalo, Dios le dio un regalo al otro, sí, gloria a Dios, pero Dios no da el Espíritu por medida. El Espíritu Santo que tenía Esteban, lo tenía Pablo. El Espíritu Santo que tenía Pablo, lo tenía Pedro. El Espíritu Santo que tenía Pedro, lo tenía el apóstol Juan, lo tenía Judas, el apóstol Judas y no Iscariote. Alabanzas a Dios, porque Iscariote no pudo ser, aleluya, bautizado con el Espíritu Santo, pero el otro apóstol Judas lo tenía. Alabanzas a Dios, lo tenía Bernabé. Alabanzas al Cordero, bendito sea Dios, ¿sabes? Lo tenía Sila, alabanzas a Dios, diferente, lo tenía María, alabanzas a Dios, la madre de Jesucristo, aleluya, fueron diferentes hombres de Dios, alabanzas a Dios, lo tenía el apóstol Santiago, alabanzas al Cordero, tenían que, aleluya, el Espíritu Santo de Dios, aleluya, bendito sea Dios. ¿Y qué pasó? Que esa gente fueron poco a poco, fueron llegados, que los cogían y los mataban. Pero mira esto, Policarpio, la Biblia dice que Policarpio fueron a entregarlo, un mártir de este evangelio, alabado sea Dios. Dice la Biblia, bendito sea el Cordero, que llegó el momento, alabanza a Jesús, de que fueran a buscar a Policarpio. A mí me gusta esto, amado, porque esto es, aleluya, tú una vianda, alaba Jehová. Entonces, ¿qué sucede? Que cuando fueron a entregar a Policarpio, un hombre que estaba viejito, un hombre que podía negar su fe, un hombre, alabanzas al Cordero, que podía decir, yo estoy cansado de esto, yo estoy viejo ya, me voy a quitar, que mejor voy a revivir los dos años que me quedan. Pero él dijo, ¿sabes qué, mi amado? ¿Sabes qué? Alabanzas a Dios, me van a tener que picar la cabeza, porque yo no pienso negar a Jesús. El emperador romano mandó a buscar a Policarpio. El historiador habla, la Biblia histórica, alabanzas a Dios, explica que el hombre llamado Policarpio, alabado sea Dios, escondido allí en aquel lugar, salió de aquel lugar, los guardias se lo llevan por el camino, la gente, los guardias le decían, aleluya, los carceleros, mira, niega a Cristo, niega a tu fe, alabado sea Dios. Él dijo, yo no puedo negar en lo que yo he creído. La primera carta de la
apóstol Juan capítulo 1 dice: no me callaré, alabanza de lo que he visto, de lo que mis ojos vieron, de lo que mis manos palparon, alabado sea Dios, de lo que he oído, no me callaré, seguiré anunciando, alabado sea Cristo por todos los siglos, aleluya. Y él dijo: no me callaré, por el camino fueron, alabanzas a Dios. Oye, Policarpo, te van a cortar la cabeza, el emperador romano está endemoniado y no cree nadie. Él dijo: que me piquen, que me maten, pero yo no pienso negar al que dio la vida por mí. Aleluya, yo no pienso negar, aleluya, al que murió por mí y no se detuvo en el camino, sino que estuvo hasta el final y dijo: yo voy a morir por esta iglesia, voy a morir por esta gente, alabado sea Dios. Entonces yo tengo que padecer también como padeció Jesús. Policarpo dijo: no, mejor que me piquen la cabeza, alabado sea Dios, pero yo no pienso negar mi fe. Amado, tú no puedes dejar, mi alma alaba a Jehová, no puedes dejar que nadie apague tu fe, no puedes dejar que nadie apague tu, aleluya, te quite, te apague la boca, alabado sea Dios por los siglos. La Biblia explica que los tres jóvenes hebreos, alabanza a Dios, dijeron: si no te postras, hay una ley que pusieron un decreto, que el que no se postre sobre la estatua que el rey, aleluya, Nabucodonosor puso al frente, alabado sea Dios por los siglos, van a meterlo en el horno de fuego, alabado sea Dios. Él dijo: oye, el Dios mío, el Dios que yo le sirvo, me puede librar de tu mano y del horno de fuego, alabado sea Dios. A ver, hay cosas que Dios va a permitir que pasen en tu vida, para ver si tú estás fundamentado en la palabra, para ver si tú crees en Cristo Jesús de verdad, alabado sea Dios. Y cuando aquella gente declararon con su boca y dijeron: el Dios que yo le sirvo, ay papá, mi alma alaba a Jehová, me va a librar de la mano tuya, rey, y me va a sacar del horno de fuego, dijeron: así, ah, pues caliéntalo 3 veces, 7 veces más, alaba Jehová en estas horas. No lo ponga, no me lo pongas en low, aleluya, pónmelo en high, alaba Jehová que estás en low, aleluya.

Dios que no sea al Dios que ellos crearon durante tantos días, una secuencia, un decreto que firmaron y fue ponchado con el anillo del rey. Alabanzas a Dios. Hay unos zapatras que van a estar siempre pendientes a ti. Hay unos, aleluya, alabanzas a Dios. Hay unos tobillas, hay unos zambalás, alabanzas al cordero, que van a estar pendientes a ti, aleluya. Pero Daniel dijo: yo voy a abrir las ventanas y me voy a tirar tres veces al día, porque yo dependo de mis rodillas. ¿Cuántos alaban la gloria de Jehová? Yo no sé cuántos dependen de las rodillas, pero yo dependo de mis rodillas. Yo estoy puesto de pie porque vivo de rodillas. ¿Cuántos alaban al que reina por los siglos? Aleluya. Y Daniel dijo: a mí nadie me va a poder hacer que yo no ore al Dios que me dio la vida, al Dios que me puso aquí, aleluya. Y Daniel empezó a orar, alabado sea el cordero, y Daniel empezó a clamar, aleluya. Pero ¿sabes qué sucedió? Que cogieron a Daniel y lo cogieron orando. Dijeron: mira, tú hiciste un decreto, pues entonces pasó algo. Cogieron a Daniel, lo metieron en el pozo de los leones, alabado sea Dios. Pero dice que aquel hombre lleno del Espíritu, aleluya, de Dios, alabanzas al Cordero, lleno del Espíritu de Jehová, alabanzas a Dios, y con el temor a Dios, había uno que caminaba y le cayó la boca a los leones. Tuvieron que sacar aleluya, a Daniel, tuvieron que sacar a los tres jóvenes hebreos, alabado sea Dios. Te van a querer matar, alabado sea Dios por los cielos, te van a querer matar. Cuando Elías estaba, oye, que Jezabel lo estaba persiguiendo, él dijo: oye, es el Jehová Dios, lo que pasa es que, aleluya, están persiguiéndome para matarme, soy el único que queda. Y él dijo: no, queda gente, ven, unme a Eliseo, úngeme al otro, todavía quedan 7,000 que no se han doblado. Abájale, gloria a Jesús por los siglos, ¿sabe? Todavía queda gente de Dios que está parado en la brecha, todavía queda gente, queda un poco, pero quedamos pocos de Dios, que nos guardamos, que no nos callamos. Aleluya, hace falta Micaía, hacen falta Jeremías, alabado sea Dios, hacen falta Isaías, que hable la palabra, gloria a Jesucristo, hacen falta Ezequiel, que predique en el mensaje como está escrito, alabado sea el Cordero. Hacen falta gente como el apóstol Juan, hace falta gente como el apóstol Pedro, hace falta gente como el apóstol Pablo, lleno del Espíritu Santo de Dios, que prediquen el mensaje de verdad, que prediquen el mensaje de poder. Hacen falta pastores como Timoteo, gloria al Cordero por los siglos, hacen falta pastores como Tito, gloria a Jehová por los siglos, gente del poder, aleluya. Pablo dijo a Tito: mira, si no es sana doctrina, tú tienes que hablar de acuerdo a la sana doctrina, gloria a Jehová por los siglos, tú hablas de acuerdo a sana doctrina, aleluya, gloria a Jesús por los siglos, bendito sea Dios. Pero hay gente que no quiere padecer por este evangelio, hay gente que no quiere padecer por este evangelio, aleluya. Hay gente entregando credenciales para no casar a los homosexuales, gente entregando credenciales para no casar lesbianas, gente diciendo: no, a mí no me van a meterme preso. No, pues tú no vas para el cielo, lamentablemente tú tienes que padecer. Cuando vengan a decirte a ti: yo quiero casarme, tú tienes que decirle: no pienso casar a una cosa que Dios no está de acuerdo. Si quieres, llévame para juicio, aleluya. La Biblia dice que en el libro Apocalipsis dice que te quieran meter 10 días en la cárcel para robar, bregarte la fe, pero no podrá, el diablo no podrá, es bíblico, mi amado, no podrá, bendito sea Dios por los siglos. ¿Sabe? Esa es la estrategia que está usando Satanás, alabanzas a Dios. En este tiempo los homosexuales se quieren casar ahora que la iglesia los case, pero no podemos darnos el lujo, alabanzas a Dios, de entregar credenciales, no podemos darnos el lujo, aleluya, perdón, alabanzas a Dios, de decir: no, yo voy a entregar esto, yo no voy a... No, mi amado, tú tienes que padecer por el evangelio, gloria al Cordero, tú tienes que padecer por el evangelio, alabado sea Jesucristo. ¿Sabes qué? Alabado sea Dios, aleluya. Hay diferentes historias que podemos hablar aquí durante horas. Alabanzas a Dios por los siglos, de gente, alabanzas a Dios, que padecieron por Cristo, gente que padeció por el evangelio, gente que se permaneció fiel, gente que, aleluya, dijeron: yo no sé, alabanzas a Dios, pero yo voy a seguir hablando, yo voy a seguir diciendo, yo no me voy a callar, yo voy a seguir, aleluya, bendito sea el Cordero, bajo este evangelio. Alabado sea Dios, amado. A Pablo la gente no lo quería. Pablo iba a una iglesia y los confrontaba, alabado sea Dios. Pablo iba a una iglesia y los criticaban a Pablo, aleluya. ¿Por qué? Alabanzas a Dios, porque criticaban a Pablo, porque la Biblia no lo relata, pero es que es bíblico, porque si nos critican a nosotros, tienen que criticar a Pablo, porque Pablo iba ahí con el martillo. Acuérdate que no es un marrón, es un martillo, porque el marrón tú lo metes a la pared y rompe, pero la Biblia dice: no es mi palabra como martillo que quebranta la piedra. El martillo tú le metes el clavo, y si el clavo está virado, tú le metes con la parte de atrás. Pues es que el martillo, Dios no es loco. Dios no es loco, alaba a Jehová, porque si tú le metes con un martón, un marrón, a un clavito, alabado sea Dios, ¿qué va a pasar con el martillo del marrón? Le va para traspasar en la pared, alaba a Dios por los siglos, aleluya. Pero ¿qué sucede? Que si tú le metes con el clavito, con calma, va entrando, alaba a Jehová, y si está entrando de lado, la cosita más linda es que el martillo tiene que
Aleluya, aunque es doloroso, alabado.

0: cogió, mira, te metes con la parte atrás, saca el clavo y enderezas el clavo. Alábalo si pueden estar, sabe que Dios no es loco. Alábalo sea el que reina por los siglos. Aleluya. Entonces, ¿qué sucede? Él le metía con el martillo. La gente criticaba a Pablo. La gente decía, Dios, pero este no es el que persigue a los cristianos. Este no fue el que mató a Esteban. Este no fue el que, alabado sea Dios. Y porque, amado, lo que la gente está pendiente es a eso. Por eso es que nosotros tenemos que ser un martir. Aleluya. Que la gente cuando te vean, que digan, adiós, aquel fue el que le escupieron la cara, pero no hizo nada. Aquel fue el que le hablaron malo, pero se quedó callado. Aquel sí que es cristiano. Alaba a Dios por esta hora. Aquel en el trabajo le faltaron el respeto. Mire, oye, y bajó la cabeza y siguió caminando. Acuérdate que tenemos que estar testimonio. Dice la Biblia que somos cartas abiertas, que un monte asentado, ¿cómo no se va a poder esconder? No se puede esconder. Un monte que está arriba no puede esconderse. De lejos la gente ve las montañas altas. Alaba a Jehová por los siglos. ¿Por qué? Y así somos nosotros, aleluya. Esteban no podía negar a Cristo. Esteban estaba fundamentado en las rocas. Estaba fundamentado. ¿Sabe que cuando vienen huracanes? Alabado sea Dios, hay palos de mango que se caen, hay palos de quenepa que se caen, hay palos de jobo, palos de pana, hay muchos palos que cogen grandes y se caen contra el piso, pero hay algo que es interesante, alabado sea Dios por los siglos, que es la palmera. Alabado sea Dios en estas horas. La palmera tú la ves que se dobla toda, casi toda hasta el piso. Alabado sea Dios. Y entonces cuando se va el viento, ¿qué pasa con la palmera? Vuelve y cae en su sitio. Así tiene que ser la iglesia. Así tienen que ser los ministros. Así tienen que ser los líderes. Así tienen que ser, amado, la congregación. Alabado sea Dios, que vendrán viento y tú vas a caer, te van a querer matar y tú vas a caer el que tú te crees que vas para el cielo. Alabado sea Dios por los siglos. Pero entonces, ¿qué sucede, mi amado? Alabado sea el Cordero. Sabes que tú vas a coger y vas a permanecer de pie, te vas a querer acorrerla como el fango, pero vas a volver a caer en su sitio. Puedes alabar a Jehová en estas horas, aleluya. Puedes dejar tu petición en el chat, mi amado, aleluya. Puedes leer el mensaje de texto al 787-662-0175, 787-662-0175, mensaje de texto, mensaje de WhatsApp. Puedes escribir al chat. Alabado sea Dios por los siglos. Hay que ser un mártir de este evangelio, mi amado. Hay que padecer. Tú quieres sufrir, tú quieres ir para el cielo, tú tienes que ser un mártir. Tú quieres ir para el cielo, profetiza lo que Dios te está dando de tu pastor, profetiza lo que Dios te está dando de los líderes de la iglesia, profetiza lo que Dios te está enseñando de los evangelistas, profetiza lo que Dios te dijo de los diáconos, profetiza y verás, aleluya, profetiza lo que Dios te mostró de los hijos de los pastores, alabado sea Dios, y empezarás a sentir lo que es el martir del evangelio, empezarás a sentir lo que es padecer por Cristo, empezarás a sentir la aflicción, aleluya, empezarás a sentirte triste, empezarás a sentir, aleluya, Dios, adiós, la persecución en ti, en tus propias carnes y huesos, como la sintió Saulo. Alabado sea Dios cuando le cambiaron el nombre a Pablo. Alabado sea el Cordero por los siglos. Aleluya. ¿Sabe por qué, mi amado? Porque tenemos que ser dignos, tenemos que ser dignos, tenemos que ser dignos de esto. Alabanzas a Dios. Y acuérdate que esto fue con precio de sangre y ya está derramada. Acuérdate que esto no fue sangre de gallina ni sangre de cabra. Alábalo si pueden estas horas. Aquí no le echaron culay por encima ni jugo de aguayan. Alaba Jehová. Esto fue la sangre de Cristo, la sangre del Cordero. Alábalo si pueden estas horas. La sangre del Cordero Santo de Israel, la que fue derramada en aquella cruz. Aleluya. Y él dijo aquí, mi amado, alabanza al Cordero, aquel, alabanzas a Dios, aleluya, que sea digno de tomar su cruz. Era que interesante, aquel que quiera seguir en pos de mí, mira qué caballeroso Jesús, aquel que quiera seguir en pos de mí, tome su cruz y sígueme. Tú tienes que tomar la cruz, seguir a Cristo, toma la cruz, sigue a Cristo, aleluya, niégate a ti mismo, dijo, toma la cruz, niégate a ti mismo, toma la cruz y síguete. Niega la carne te dice, no te hable. La carne te dice, quédate callado, no te pares de la banca. La carne te dice, vete de la iglesia, vete para otras que no te quieren, aquí te están señalando. La carne te dice, aquí no te dan parte, vete para otra congregación, aquí no te escuchan. Esa es la carne. Alabanzas a Dios, pero lo que pasa es que si tú te vas de otra iglesia, te vas para otra, alaba a Jehová. Eso es que vas a padecer lo mismo que padeciste en aquella, en esta. Porque esto es como una escuela, mi amado, esto es un examen. Dios te da el examen. Alabado sea Dios, aleluya. Y cuando tú reprobas el examen, ¿qué va a pasar contigo? Te lo van a dar de nuevo. Sea en la misma congregación, sea en la otra congregación, sea en Hawái, sea en Júpiter, sea en Marte, sea en la Luna, donde te metas, te van a dar el mismo examen. Alaba Jehová en esta hora. Y entonces vas a seguir colgándote si sigues como el saltamonte. Alaba a Dios. Aleluya, porque hay gente que son como los saltamontes, hay gente que son como los llaneros solitarios. el jinete sin cabeza, alaba Jehová en esta hora, el jinete sin cabeza, sí, porque ellos se creen que la cabeza son ellos, y fíjate que la cabeza es el pastor, la pastora, el que te puso, el líder que pusieron con tuyo. Tú tienes que ser un mártir de este evangelio, mi amado. Tú no puedes, alabanzas a Dios, andar a rienda suelta, aleluya. Tú tienes que padecer, alabanzas a Dios, tú tienes que decir, yo voy a padecer, yo quiero ser un Elías, yo quiero ser un Micaías, yo quiero ser un profeta de esos perseguidos, alabados a Dios, porque yo quiero ser digno de Dios, yo quiero ser digno de poder ganarme ese cielo, esa corona grande que voy a hacer, aleluya, que me van a ponerla en aquel día, alabado sea Dios, esa corona, bendito sea Dios, poderosa, una corona que la Biblia dice que es incorruptible, aleluya. Pablo dijo, hay gente que así, alabanzas a Dios, pelean y luchan por una corona corruptible, pero nosotros tenemos cuál, la incorruptible, alabado sea el Cordero por los siglos, aleluya. Y Pablo, siendo un mártir de este evangelio, perseguido, aleluya, de cárcel en cárcel, alabado sea Dios, y perseguido, que la gente lo quería matar, la gente no lo quería escuchar, Pablo aprendió a experimentar, alabado sea Dios, lo que experimentó aquel día Esteban, alabado sea el Cordero, lo que experimentó Esteban, lo que experimentó Esteban aquel día, alabado sea Dios, lo empezó a experimentar Pablo. Había el de hijo a la niña, vete, en los libros de Hechos de los Apóstoles dijo, vete donde aquel hombre llamado Saulo a la calle. Él dijo, pero Señor, pero ¿cómo va a ser? Este hombre no es el que persigue a los cristianos, vete, porque tuvo un encuentro, lleva 3 días en ayuno allí, alabado sea Dios, no puede ver, alabanzas al Cordero, pero yo le enseñaré lo que es digno, yo le enseñaré lo que es padecer por mi causa, alabado sea el Cordero por los siglos, aleluya. Y lo que Pablo sembró, eso es bíblico. Después Pablo lo dijo a la iglesia de Gálatas, no puede ser, Dios no puede ser burlado, porque lo que el hombre segare, eso cosechará, alabado sea Dios por los siglos. Y eso fue lo que segó Pablo, aleluya. Pablo segó muerte, persecución, Pablo sembró persecución, pues le dieron persecución, porque es bíblico, lo que tú siembres es lo que tú vas a segar. Acuérdate de eso siempre, iglesia, lo que tú siembres, shutan, salaba, samakai, aleluya, es lo que tú vas a sembrar. Gloria sea al Cordero, tenemos que ser un mártir de este evangelio. Gloria a Jehová por los siglos. Padre, que en nombre de Jesús te damos la gloria y la honra, Espíritu Santo de Dios. Te pido en el nombre de Jesucristo, entregado, Jehová, como tu Espíritu me ha dado, Jehová, en esta noche. Te pido, Jehová, que tú edifiques a tu pueblo, a tu iglesia, tú la edifiques, aleluya, y te glorifiques de una manera especial y poderosa a través de cada uno de ellos, Jehová Dios, y que tú hagas sanidades y prodigios poderosos, Jehová, en el nombre poderoso de Jesús. Aleluya. Amén. Repite conmigo, a Dios sea la gloria. Dios te bendiga, mi amado hermano. Dios te bendiga, Ángel, Dios te bendiga a los pastores, el hermano Javier, que está acá de Puerto Rico conectado, y Dios bendiga a cada hermano, cada hermano, Dios te bendiga, Dios, de una manera especial y poderosa, alabanzas a Dios, hasta aquí, ¿verdad?, con este programa. Nos veremos el otro lunes, si así Jehová lo permite, la trompeta no suena antes, nos veremos el lunes, aléluya. Así que riega la voz, conéctate, alabanzas a Dios, invita al amigo, invita al vecino, invita al pastor, al otro ministro, alabanzas a Dios, venimos con un mensaje poderoso el lunes que viene, alabanzas al Cordero, así que nos veremos el lunes, si así Jehová lo permite, alabanzas a Dios, hasta aquí la nuestra parte de este programa, alabanzas a Dios, un solo Dios, un solo evangelio, una sola doctrina. Acuérdate de eso, que eso es muy importante, hay un solo Dios, hay un solo evangelio, que fue el que fundaron Jesucristo bajo los apóstoles, aleluya, el evangelio apostólico, alabanzas a Dios, y una sola doctrina, no hay más nada. No venga con inventos de eso, aleluya, que inventado por ahí los ángeles negros y los diablitos que se han confrontado en sueños a la gente y han traído otra doctrina. Alabado y van a estar. Así que, amado, Dios le bendiga de una manera especial. Usted bendiga al ministro Ángel, llévatelo.
1: Dios le bendiga en esta preciosa tarde, aleluya. Gloria a Jesús, se fue el programa. 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

llorando. Dice la palabra: clama a mí y yo te responderé y te enseñaré cosas grandes y ocultas que tú no conoces. Gozosos en la esperanza, sufridos en la tribulación, constantes en la oración. Por tanto os digo que todo lo que pidiereis orando, creed que lo recibiréis y os vendrá. Y esta es la confianza que tenemos en Él, que si pedimos alguna cosa conforme a su voluntad, Él nos oye. Estad siempre gozosos, orad sin cesar, dad gracias a Dios en todo, porque esta es la voluntad de Dios para con vosotros en Cristo Jesús. El salmista decía: el día que temo en ti confío. Confiar en Dios es creer que usted puso la fe en la persona correcta. Bueno es Jehová, fortaleza en el día de la angustia, y conoce los que en él confían. En Jeremías dice la palabra: bienaventurado el varón que confía en Jehová y cuya confianza es Jehová.

siempre he testificado que yo escribí esta canción porque mi mamá estaba al punto de la muerte. 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

El salmista dijo: el mar lo vio y huyó, el Jordán se volvió atrás, los montes saltaron como carneros.

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¿Cuántos son propiedad de Dios en este lugar? Él nos ha marcado con su amor y ahora somos esclavos por amor.